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0: Bueno, queridos compañeros de El Autobús Bíblico, hoy llegamos al Nuevo Testamento, al libro de Lucas. El Evangelio de Lucas, este es el tercer libro del Nuevo Testamento y el tercer Evangelio. Antes de entrar en él, queremos tomar algún tiempo para comprender el contexto, quién era Lucas, por qué él escribió este recuento y cosas así. Básicamente, hoy tendremos una introducción a este maravilloso y detallado Evangelio. Bienvenido a través de la Biblia, el programa en el cual conocemos a Dios en su palabra. Soy su anfitrión, Heiel Ortiz. Permítame compartir con usted algo de lo que leemos en las notas y bosquejos que preparó el Dr. McGee para el Evangelio de Lucas. Lucas era el médico amado que se menciona en Colosenses capítulo 4, versículo 14. Él usó más términos médicos que Hipócrates, el padre de la medicina. El hecho de que el Espíritu Santo escogió a Lucas para escribir el tercer evangelio revela que no hay ningún escritor accidental de la escritura. Hubo una selección sobrenatural de Lucas. No había muchos sabios en la vocación, pero Lucas pertenece a aquella categoría. Él y Pablo, evidentemente, estaban en un nivel superior en cuanto a la inteligencia como a la espiritualidad. Esto explica en parte la razón por la cual viajaban juntos y también por la cual se hicieron muy grandes amigos en el Señor. Lucas tendría la clasificación de científico en su tiempo. Escribió el mejor griego de todos los escritores del Nuevo Testamento, incluyendo a Pablo. Fue un historiador exacto. Según Sir William Ramsay, Lucas era un historiador esmerado, el cual poseía habilidades extraordinarias. Nuestro estudio de Lucas es de unas 8 semanas aproximadamente, y ahora es un buen tiempo para invitar a otros a unirse a nosotros. Si usted conoce a alguien que piensa que sería bendecido por este estudio en la palabra de Dios, ¿por qué no animarle a escuchar? 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Usamos estas plataformas para mantener informados a nuestra comunidad de oyentes sobre todo lo relacionado con el ministerio, el libro que estamos estudiando, noticias, etc. Estamos en Facebook, Instagram y X. Encuéntrenos como @ a través de la Biblia. Iniciemos nuestro tiempo de estudio en oración. Padre Celestial, estamos contentos de poder iniciar un nuevo recorrido por uno de los libros de tu santa palabra. Gracias por permitirnos estudiar el libro de Lucas. Te pedimos que nos hables, que nos instruyas y que podamos sacarle provecho a este tiempo en tu palabra. Que podamos aprender, entender y conocer lo que tienes para nosotros, de manera que podamos vivir lo que estudiamos. Te pedimos que sea un tiempo edificante, que uses al Maestro, que uses este espacio para hablarnos y ministrarnos. En el poderoso nombre de Jesús te lo pedimos. Amén. Y ahora, abra su Biblia o encienda su Biblia en Lucas capítulo 1, porque estamos iniciando nuestro recorrido bíblico de hoy con las enseñanzas del Dr. McGee en la voz de nuestro maestro Samuel Montoya.
2: En nuestro estudio bíblico comenzamos nuestro recorrido a través del Evangelio según San Lucas. Lucas es el tercer evangelio que encontramos en el Nuevo Testamento. Lucas era el médico amado a quien el apóstol Pablo se refiere en su carta a los Colosenses, capítulo 4, versículo 14, donde dice: «Os saluda Lucas, el médico amado, y Demas». Notaremos que Lucas en sus escritos usó más términos médicos que el mismo Hipócrates, el padre de la medicina. El hecho de que el Espíritu Santo haya escogido a Lucas para escribir el tercer evangelio revela que no hay ningún escritor accidental de las Sagradas Escrituras. Podemos estar seguros que hubo una selección sobrenatural en el caso de Lucas. No había muchos sabios, por así decirlo, en la vocación médica en aquellos días, pero Lucas ciertamente merece pertenecer a esta categoría. Tanto Lucas como Pablo evidentemente eran superiores en cuanto a su inteligencia y a su espiritualidad. Esto explica en parte la razón por la cual viajaban juntos y también por la cual se hicieron muy amigos en el Señor. Lucas sin duda tendría la clasificación de científico en sus tiempos. Escribió en el mejor griego entre todos los escritores del Nuevo Testamento, aún incluyendo a Pablo. Fue un historiador exacto y según el famoso arqueólogo Sir William Ramsay, Lucas era un historiador esmerado y cuidadoso con los detalles y poseedor de una habilidad extraordinaria. Son muchísimas las tradiciones que rodean la vida de Lucas. Primero, notamos que Lucas escribe su evangelio desde el punto de vista de María, lo que parece confirmar la tradición de que Lucas había recibido de María la información para su evangelio. Lo que sí es seguro es que Lucas consultó su contenido con ella. También hay suficientes razones como para creer que Lucas era gentil y no judío. La mayoría de los eruditos están de acuerdo con esto. Pablo, en su epístola a los Colosenses, capítulo 4, versículo 11, distingue entre aquellos que son de la circuncisión y los otros que evidentemente eran gentiles. Lucas aparece en una lista de gentiles en el versículo 14 de ese mismo capítulo 4 de la carta a los Colosenses. Y así hay muchos que afirman sin reservas que Lucas era gentil. Eso es muy importante, ¿no le parece? Recuerde que Lucas escribió el libro de los Hechos de los Apóstoles y en ese libro aprendemos que era compañero del apóstol Pablo. En el capítulo 16 de los Hechos, versículo 10, Lucas dice, «Cuando vio la visión, enseguida procuramos partir para Macedonia». Estaba con Pablo en el segundo y creemos que también en el tercer viaje misionero. Desde este versículo en adelante, habla en cuanto a nosotros, es decir, la primera persona del plural en el libro de los Hechos, y antes de este versículo hablaba en cuanto a ellos, es decir, la tercera persona del plural. Por tanto, podemos concluir de Hechos, capítulo 16, que Lucas estaba con Pablo en aquella travesía histórica por Europa. Es importante que veamos esto. Probablemente Lucas había sido convertido a Cristo por medio del apóstol Pablo, y luego acompañó a Pablo en su segundo viaje misionero, y sabemos que Lucas se quedó con él hasta el fin. Al escribir Pablo su última obra, la segunda epístola a Timoteo, dice en el capítulo 4, versículo 11, «Sólo Lucas está conmigo». Todo esto explica el por qué Pablo lo llama el médico amado. Veamos ahora el tema de este evangelio. El tema del evangelio según San Lucas lo hallamos resumido en la frase, «He aquí el hombre». Jesús es el segundo hombre, pero el último Adán. El apóstol Pablo dice en su primera carta a los Corintios, capítulo 15, versículos 45, y luego en el 47, lo siguiente. «Así también está escrito, fue hecho el primer hombre Adán, alma viviente». El postrer Adán, espíritu vivificante. Y en el versículo 47, el primer hombre es de la tierra, terrenal. El segundo hombre, que es el Señor, es del cielo. Dios está creando hombres semejantes a Jesús. El apóstol Juan dice en su primera carta, capítulo 3, versículo 2, «Amados, ahora somos hijos de Dios, y aún no se ha manifestado lo que hemos de ser, pero sabemos que cuando Él se manifieste, seremos semejantes a Él, porque le veremos tal como Él es». Por eso, Jesús es el segundo hombre, porque habrá el tercer hombre y aún el millonésimo hombre, pero Él es el último Adán, porque no habrá otra cabeza de la raza humana. Jesús, según el escritor a los Hebreos en el capítulo 2, versículo 17, fue en todo semejante a sus hermanos, para que sus hermanos puedan ser hechos semejantes a él. Veamos ahora el propósito de este evangelio según San Lucas. Al fin del siglo XIX, una ola de escepticismo pasó rápidamente por Europa y las islas británicas. La decepción y la desilusión siguieron al optimismo de la era victoriana. Uno de sus resultados fue el hecho de que muchos eruditos comenzaran a investigar con más seriedad la Biblia. Algunos llegaron a ser escépticos y otros hasta cínicos. pero ha quedado bien establecido que los historiadores también pueden equivocarse. El señor Will Durant y su señora han escrito en muchos volúmenes sobre la historia de la civilización. Pasaron más de 40 años consiguiendo datos históricos y estudiando unas 20 civilizaciones que abarcaban un período de 4.000 años. Después de trabajar por tanto tiempo, hicieron la siguiente declaración. Nuestro conocimiento del pasado siempre es incompleto, probablemente inexacto, obscurecido por evidencias ambivalentes e historiadores predispuestos y quizá distorsionada por nuestra propia ciega adhesión patriótica y religiosa. Mucha de la historia es suposición, lo demás es prejuicio. Ahora se cuenta que un joven erudito muy inteligente en la Universidad de Cambridge quiso cierta vez refutar la exactitud de las escrituras. Era agnóstico y creía que por medio de una investigación histórica las podría refutar. Decidió entonces comprobar la exactitud de la descripción bíblica de los viajes de Pablo y así llegó a ser un arqueólogo. Recuerde usted que el doctor Lucas había escrito un relato histórico de Jesús y de los viajes misioneros de Pablo. Fue así como el destacado arqueólogo Sir William Ramsay descubrió que el doctor Lucas no se había equivocado ni una sola vez. Y más aún, el mismo señor Ramsay se tornó en uno de los más elocuentes defensores de la fe cristiana evangélica. El doctor Lucas escribió su evangelio con un propósito doble. Su primer propósito fue literario e histórico. De entre los cuatro evangelios, el evangelio de Lucas es la narración histórica más completa. El evangelio según San Lucas contiene más referencias y con mayores detalles en cuanto a las instituciones, las costumbres, la geografía y la historia de aquel período que cualquiera de los otros evangelios. Su segundo propósito fue espiritual. Presenta a la persona de Jesucristo como el perfecto hombre divino y salvador del mundo. Era Dios manifestado en carne. Abordemos ahora el aspecto científico. El doctor Lucas era erudito, conocía bien la cultura griega y junto con el apóstol Pablo escribió usando el mejor griego en todo el Nuevo Testamento. Hizo un completo estudio anatómico del cuerpo de Jesús y de la persona de Jesús. Lo disecó y lo examinó parte por parte. Determinó la causa de su muerte y lo hizo con sumo cuidado. El doctor Lucas también puso su estetoscopio de inspección en el nacimiento del bebé allá en Belén. Usó asimismo su estetoscopio para examinar al Señor Jesucristo en la cruz y lo pronunció muerto. En el tercer día, el doctor Lucas puso una vez más su estetoscopio en Jesús y descubrió que estaba vivo. Hagamos ahora una comparación con los otros evangelios. Mateo da mayor importancia al hecho de que Jesús nació el Mesías. Marcos hace un mayor énfasis sobre Jesús como el siervo de Jehová. Lucas le da mayor importancia al hecho de que Jesús era el hombre perfecto. Y Juan presenta el hecho de que Dios se hizo hombre. Sin embargo, es interesante notar que Juan no usó el método científico. El doctor Lucas declara que él examinó a Jesús de Nazaret y que sus investigaciones lo llevan a la conclusión de que Jesús es Dios. Llegó a la misma conclusión que Juan, pero usando procedimientos y técnicas diferentes. Ahora Mateo presenta al Señor Jesús como el Mesías, Rey y Redentor. Marcos, por su parte, presenta a Cristo como el poderoso vencedor y soberano. Juan presenta a Cristo como el Hijo de Dios. Y Lucas presenta al perfecto y divino Hijo de Dios como nuestro gran sumo sacerdote, quien puede compadecerse de nuestras debilidades y quien es poderoso para extendernos socorro, misericordia y amor. Consideraremos ahora el ambiente histórico. Lucas escribió a sus paisanos griegos, exactamente como Mateo escribió a los suyos. Lucas escribió a la mente griega y a la comunidad intelectual. En el siglo IV a.C., los griegos elevaron sobre el horizonte de la historia la manifestación más brillante y centelleante del genio humano que el mundo jamás haya visto. Este período de la supremacía intelectual y material de Atenas lo llamaron la Edad de Oro de Pericles. Los griegos trataron de perfeccionar la humanidad y desarrollar el hombre perfecto. Este esfuerzo por lograr la perfección del hombre en la esfera física se encuentra expresado en tales obras como las estatuas de Fidias. También existen amplios indicios de sus esfuerzos por conseguir esta perfección en la esfera mental. Se estaban esforzando por conseguir un hombre que fuese hermoso e intelectual a la vez. Las obras literarias de Plato, de Sófocles, de Eurípides, de Aristófanes, de Esquilo y de Homero, todas tratan de presentar la descripción de un hombre perfecto y se esfuerzan por conseguir un hombre universal. Los griegos hicieron sus dioses a la imagen de los hombres. El hecho es que sus dioses no eran sino proyecciones del hombre. Las magníficas estatuas de Apolo, de Venus, de Atenea y de Diana no eran representaciones feas como las que han salido del paganismo del Oriente. Los griegos deificaron al hombre, pero incluyendo sus pasiones viles junto con sus cualidades nobles. Otros dioses griegos incluyen a Pan, a Cupido, a Baco, el dios del vino y de la borrachera, y a la diosa Afrodita. Ahora, no todos estos dioses eran benévolos. Algunos de ellos se caracterizaban por su furor. Alejandro Magno esparció esta cultura, idioma y filosofía emocionante a través de todas las tierras que conquistó. El griego llegó entonces a ser el idioma universal de aquellos tiempos. Poco antes de la venida de Cristo, en Alejandría de Egipto, el Antiguo Testamento fue traducido al griego. Llamamos a esa traducción la Septuaginta, y es una de las mejores traducciones del Antiguo Testamento que tenemos. Todo el Nuevo Testamento fue escrito originalmente en idioma griego. El idioma griego proveyó el mejor vehículo para la expresión y la comunicación del Evangelio a toda la raza humana. Ha sido también el mejor idioma para expresar un hecho o para comunicar una idea. Pero aunque la cultura, el idioma y la filosofía griega fueron los más desarrollados en la historia de la humanidad, los griegos nunca pudieron lograr su objetivo de perfeccionar la humanidad. Los griegos nunca encontraron la utopía que buscaban, nunca dieron con los campos elíseos y, más aún, perdieron de vista todo lo relacionado con la esfera espiritual. Este mundo llegó a ser su hogar, su campo de recreo, su taller y su sepulcro. El doctor F. W. Robertson dijo lo siguiente en cuanto a los griegos: «Mientras más se apegaba el griego a este mundo, más oscuro se tornaba el mundo invisible para él». Esta es la razón por la cual los griegos hicieron una imagen al Dios no conocido. Y cuando el apóstol Pablo les predicó, allí fue donde comenzó. Los atenienses cultos eran escépticos y llamaron a Pablo un palabrero, y se burlaron de él cuando trató de darles la verdad sobre la realidad espiritual. Pablo declara que el Evangelio es locura para los griegos, sin embargo, él también se dirigió a la mente griega. Les dijo que en tiempos pasados eran gentiles sin esperanza y sin Dios en el mundo. Y esta, amigo oyente, era la descripción del griego de aquel entonces. Pero Pablo también dijo que cuando vino el cumplimiento del tiempo, Dios envió a su Hijo, nacido de mujer y nacido bajo la ley, y que este Hijo de Dios murió por ellos. Pablo andaba por las carreteras romanas con un idioma universal, predicando un evangelio global en cuanto al hombre perfecto que había muerto por los hombres del mundo. La religión de Israel solo pudo producir a un fariseo. El poder de Roma solo pudo producir a un César. La filosofía de Grecia solamente pudo producir a un gigante como Alejandro Magno. Fue a esta misma mente griega a quien Lucas escribió. Presentó a Jesucristo como el hombre perfecto, el hombre universal. El mismo hombre a quien buscaban los griegos es presentado aquí en este Evangelio de San Lucas. Veamos ahora el bosquejo que seguiremos en nuestro estudio de este Evangelio. En primer lugar, tenemos el nacimiento del hombre perfecto y su familia en los capítulos 1 al 3. En segundo lugar, encontramos la tentación del hombre perfecto y el rechazo por parte de su pueblo natal en el capítulo 4. En tercer lugar, tenemos el ministerio del hombre perfecto en la región de Galilea en los capítulos 5 al 9. En cuarto lugar, encontramos el ministerio del hombre perfecto en camino a Jerusalén en los capítulos 10 al 18. En quinto lugar, tenemos el ministerio del hombre perfecto en Jericó y en Jerusalén en los capítulos 19 al 21. En sexto lugar, está la traición, el juicio y la muerte del hombre perfecto en los capítulos 22 y 23. En séptimo lugar, tenemos la resurrección del hombre perfecto en el capítulo 24, versículos 1 al 41. Y en octavo y último lugar, veremos la ascensión del hombre perfecto en el mismo capítulo 24, versículos 49 al 53. Veamos ahora algunos caracteres distintivos en este evangelio. En primer lugar, aunque el Evangelio de Lucas es uno de los evangelios sinópticos, contiene muchos datos y observaciones que son omitidos en Mateo y Marcos. En segundo lugar, el doctor Lucas nos da los cantos de Navidad. Tercero, Lucas contiene el relato más largo del nacimiento virginal de Jesús que cualquiera de los otros evangelios. Los primeros dos capítulos contienen un franco recuento desde el punto de vista de un médico muy familiarizado con la obstetricia. Lucas proporciona una declaración clara y franca del nacimiento virginal de Jesucristo. Desde el doctor Lucas hasta el doctor Howard Kelly, uno de los prominentes ginecólogos del afamado hospital norteamericano Johns Hopkins, ha habido una poderosa afirmación del nacimiento virginal, la cual hace palidecer las declaraciones de los pseudoteólogos cuando declaran desvergonzadamente que el nacimiento virginal es una imposibilidad biológica. En cuarto lugar, tenemos que Lucas relata unos 20 milagros en su evangelio y 6 de ellos no se encuentran en ninguno de los otros evangelios. En quinto lugar, asimismo, nos da 23 parábolas, 18 de las cuales no se hallan en ninguna otra parte. Las parábolas del hijo pródigo y del buen samaritano, por ejemplo, son peculiares a este evangelio de San Lucas. En sexto lugar, también es en este evangelio del doctor Lucas donde encontramos la narración muy humana de la caminata a Emaús de nuestro Señor resucitado, la cual comprueba que Jesús era todavía humano aún después de su resurrección. Lucas demuestra que la resurrección no era sólo de su espíritu, sino también de su cuerpo. Jesús fue sembrado cuerpo animal y resucitado cuerpo espiritual, como está escrito en la primera carta a los Corintios, capítulo 15, versículo 44. En séptimo lugar, una simpatía que es definitivamente humana llena este evangelio, la cual revela la verdadera naturaleza humana de Jesús, tanto como la simpatía bondadosa de este médico del primer siglo, quien sabía muchísimo de primera mano en cuanto al sufrimiento de la humanidad. Y por último, se ha dicho que al escribir este evangelio, el doctor Lucas hizo uso de más términos médicos que el mismo Hipócrates, el padre de la medicina. Todo esto, pues, es lo que tenemos y lo que nos espera en nuestro estudio de este evangelio según San Lucas, y que será de mucho interés y mucho provecho para cada uno de nosotros. Y ahora, en el breve tiempo que nos resta, quisiera solo mencionar que en el capítulo 1 de este evangelio, que Dios mediante comenzaremos a estudiar en nuestro próximo programa, encontramos el prefacio de Lucas a su evangelio, la concepción de Juan el Bautista y de Jesucristo, las profecías de Elisabet y María en cuanto a Cristo, el nacimiento y la circuncisión de Juan y la profecía de Zacarías. Todo esto, pues, es lo que comprende el tema central del capítulo 1 de este evangelio según San Lucas. Deseamos que Dios le bendiga ricamente.
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0: Bienvenidos a Respuestas Hoy. Soy Joe Owen de Respuestas en Génesis. ¿Existe entre los chimpancés y los humanos un 98% de similitud? Quizás usted haya escuchado que los chimpancés, nuestros supuestos parientes más cercanos, comparten un 98% de su ADN con nosotros. ¿Pero realmente solo tenemos el 2% de diferencia? Esto se basa en datos antiguos. En los datos se utilizó el ADN humano como marco debido a que los investigadores asumieron que había una descendencia en común. Luego vieron que muchos de los datos estaban contaminados con ADN humano. Las investigaciones posteriores mostraron que nuestro ADN solo tenía el 85% de similitud. Esta similitud en el ADN no sugiere que haya un antepasado en común, de la misma manera que un programador informático utiliza los mismos comandos básicos para el diseño de muchos programas, diferentes computadoras, el creador utiliza las mismas instrucciones básicas para muchas de sus criaturas.
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1: En Marcos 12:41, Jesús cuenta la historia de la mujer que dio todo lo que tenía para vivir y lo entregó a la iglesia. Esa historia me recuerda a mi bisabuela, quien entregó su anillo de diamantes a su iglesia. Ella quería devolverle al Señor lo que tenía. ¿Estás dando al Señor el 10% de lo que ganas? ¿O te aferras a tu dinero? El dinero que ganamos no es nuestro, es del Señor. Cuando morimos, no nos llevamos nada. Examina hoy cuánto estás devolviendo al Señor. Nunca es demasiado tarde para comenzar. Ya sea que ganes poco o mucho, debemos devolvérselo a Dios porque todo le pertenece.
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0: Hola, soy Felipe, su siervo de Radio Nueva Vida.
1: Un sábado por la mañana, hace varios años, yo estaba solo en Radio Nueva Vida, sentado en mi escritorio. Tenía la puerta de mi cuarto cerrada mientras yo escuchaba una canción poderosa, de adoración, una y otra vez. De repente, fue como que el Dios vivo abrió la puerta de mi cuarto y entró. Comencé a sentir el calor maravilloso de la presencia de Dios. Su espíritu vino y me tocó tan fuerte que no me pude quedar sentado. Caí al piso, me arrodillé y volteé hacia una caja grande que estaba al lado de mi escritorio, llena de cartas de nuestros oyentes. Esta caja grande se convirtió en un altar santo para mí. Lloré y lloré mientras Dios llenaba mi cuarto con su maravillosa presencia. Ahora sé que antes de este día, Dios había puesto un vacío dentro de mi corazón para poder clamar a Él en desesperación, porque aún nuestra hambre por Dios viene de Él. Todo comienza y termina con Él. En este día increíble, Dios me mostró claramente sus planes y su amor para su amado pueblo hispano. Al poner mis manos sobre estas cartas, mis lágrimas cayeron sobre ellas. Cuando sentí el inmenso amor de Dios por ustedes, este amor de Dios que yo sentí por ustedes, literalmente estremeció mi cuerpo. Llegó sobre mí una y otra ola del amor de Dios por ustedes. Fue un momento increíble en su espíritu. Luego sentí que el Señor me pidió que me levantara y escribiera las siguientes palabras solo para ustedes. Y dice así: a mi amado pueblo hispano, a los que me anhelan, pronto vengo a sus brazos. A los que tienen hambre, comerán de mis manos. A los que sus labios están agrietados por la resequedad de la tierra, los sumergiré en mi agua, agua pura del pozo de la vida. Mis manos no son lentas, mi corazón no es duro. Yo me derramaré sobre ustedes sin medida. Caminaré entre ustedes, hijos míos. Mi mano los sostendrá con una firmeza que nunca han sentido antes. Y sus hijos se gozarán juntamente con ustedes en su baile de la vida, porque la oscuridad del invierno terminará y un capullo de vida plantado en fe florecerá. A través de una semilla, una simple semilla, plantada en mí por sus humildes manos, me revelaré por medio de ustedes, mis hijos. Mi rostro será su rostro, brillando con mi belleza sobre la tierra. Ya verán que algo nuevo será derramado en ustedes. Con los sencillos confundiré a los sabios de este mundo. Ustedes serán mis brazos, cargando a los que están paralizados por el pecado. Bailarán con los moribundos, enriqueciéndolos con mi vida, porque aún los que han endurecido su corazón a causa del dolor y el fracaso, verán que tan solo un susurro de mis labios dará aliento de vida a la humanidad. Miren hacia arriba, hijos míos. Su Padre pronto viene a ustedes, para abrazarlos y alimentarlos, para entregar mi reino en sus manos. Porque es mi buena voluntad dar mi reino a mis hijos. Así que prepárense, prepárense, hijos míos, prepárense, porque pronto vengo para morar con ustedes, mis amados. Estas son las palabras que yo creo que Dios me hizo escribir para ustedes en aquel día especial. Que Dios nos ayude a prepararnos, porque nuestro Dios viene en una manera muy especial para llevar a cabo sus propósitos de su reino, con planes y bendiciones para su amado pueblo hispano. Ven, Señor Jesús, ven.
0: Hasta la próxima vez. Este es Felipe. Dios le bendiga.
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0: Algunas personas prefieren evadir los temas que les incomodan en lugar de enfrentarlos. Cuando no dialogamos, estamos ignorando a la otra persona y evitando hablar de temas importantes. Pero al hacer silencio, impedimos que se genere un diálogo positivo y no le permite a la otra persona interpretar lo que estamos sintiendo. Hacer silencio no resuelve los problemas que enfrentamos y puede traer distanciamiento entre los miembros de la familia. Para mejorar como familia, es necesario conversar, usar las palabras correctas y tener una actitud de respeto. Es la única manera en la que dejamos saber qué es lo que estamos pensando y conocer lo que hay en el corazón de los demás. Conversar es demostrar que nos interesa limar cualquier aspereza que nos impida estar cerca. Le habla Sixto Porras de Enfoque a la Familia.
1: Visite enfoquealafamilia.com.

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1: Hola, soy Milton de los Santos. Como ustedes saben, los murciélagos son capaces de encontrar su camino y localizar sus presas utilizando ecolocación, que son los sonidos de alto tono que también utilizan para evitar golpearse contra los árboles y otros murciélagos. Pero ahora los científicos han descubierto que un tipo particular de murciélago emite otra llamada que alerta a otros murciélagos para que se mantengan alejados de los gusanos que ellos han reclamado para sí mismos. Un equipo de 5 investigadores de la Universidad de Maryland recientemente descubrió que el gran murciélago moreno macho produce un sonido especial llamado frecuencia modulada de combate, que da una advertencia a otros murciélagos. La frecuencia modulada de combate es un llamado social ultrasónico que identifica de forma única al murciélago que lo emite. Su secuencia de 3 a 4 sonidos tiene una mayor duración y una menor frecuencia que los típicos pulsos de ecolocación que los murciélagos utilizan para la navegación. Luego de oír la frecuencia modulada de combate, otros murciélagos se alejaron tanto del que emitió el llamado como de su almuerzo. El investigador asociado de biología, Jenny V. Spanger Wright, dijo: cuando dos machos volaban juntos en una prueba, no era inusual que cada murciélago emitiera frecuencias moduladas de combate. Sin embargo, encontramos que el murciélago que emitía el mayor número de frecuencias moduladas de combate era el que más posibilidad tenía de capturar los gusanos. Aunque solo unos pocos humanos talentosos han aprendido a usar la ecolocación, todos hemos sido bendecidos por nuestro Creador con una conciencia que actúa como una señal de advertencia de Dios. Seamos como el gran murciélago moreno macho, que no solo escucha estas advertencias, sino que también advierte a otros a que eviten cosas que disgusten a su Creador. 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
1: Soy Eduardo Palacio con Pautas para Vivir. Jonathan siempre se divertía con sus compañeros de trabajo en la tienda donde vendían zapatos, pero se sorprendió al ver cómo sus amigos mentían cuando querían un día libre o cuando llegaban atrasados al trabajo. Un día Jonathan se hizo tarde. Cuando finalmente llegó al trabajo, no inventó una historia, solo admitió que había estado viendo televisión y perdió la noción del tiempo. Fue reprendido, pero dio un ejemplo a sus amigos sobre decir la verdad. Algunas mentiras son más devastadoras. Pueden comenzar como una exageración o suposición. No obstante, engañar deliberadamente a las personas es un problema desenfrenado, tanto en la cultura de los inconversos como en la cristiana. Las personas sufren como resultado del fraude financiero, psicológico y emocional. Es por eso que el libro bíblico de Lucas advirtió que sería mejor atar una piedra alrededor de su cuello y tirarse al agua que engañar a los inocentes. Satanás es el principal mentiroso porque su trabajo constante es distorsionar la verdad de Dios. Seamos celosos con la verdad, pero también bondadosos. Si Jonathan se hubiera burlado de sus amigos en la zapatería cuando mentían, puede haber causado más daño que bien. Decir la verdad es una forma en la que nosotros, como pueblo de Dios, rechazamos el mal. Decir la verdad es un testimonio refrescante y buscar la verdad es una forma en la que irradiamos la luz, donde quiera que haya oscuridad.
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0: Bienvenidos a Respuestas Hoy. Soy Joe Owen de Respuestas en Génesis. Millones de años, religión pagana. Muchos cristianos han aceptado la idea de millones de años y han intentado introducir esta idea en el libro de Génesis. Pero lo que en realidad hacen es mezclar una religión pagana con la palabra de Dios. Como verá, la idea de millones de años no proviene del estudio de las capas de roca, sino más bien de un número de hombres que rechazaron la verdad de la palabra de Dios. Sin el diluvio de los días de Noé, necesitaban algo diferente para explicar la historia de la tierra. El resultado fue la idea de millones de años de lentos procesos. Hoy en día se utiliza la idea de millones de años y de evolución como excusa que desecha la necesidad de un creador. Son nada más que elementos de una religión pagana. Los cristianos no deben mezclar la palabra de Dios con las ideas pecaminosas del hombre.
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1: ¿Hay algo en tu vida que idolatres? Tal vez sea un auto, una celebridad, el dinero o la ropa. Cuando ponemos cualquier cosa por encima del Señor, estamos idolatrando eso. En Éxodo, los hijos de Israel adoraron un becerro de oro. En los 10 mandamientos, Dios dice en Éxodo 24: No te harás imagen ni ninguna semejanza de lo que esté arriba en el cielo, ni abajo en la tierra, ni en las aguas debajo de la tierra. Cuando idolatramos a algo o a alguien, abandonamos a Dios. Cuando idolatramos, no tenemos una relación cercana con el Señor. ¿Hay algo que idolatres y que necesitas llevar a la cruz hoy? Ora para que el Señor te muestre cuál es y ponlo ante Él.
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1: Un sábado por la mañana, hace varios años, yo estaba solo en Radio Nueva Vida, sentado en mi escritorio. Tenía la puerta de mi cuarto cerrada mientras yo escuchaba una canción poderosa, de adoración, una y otra vez. De repente, fue como que el Dios vivo abrió la puerta de mi cuarto y entró. Comencé a sentir el calor maravilloso de la presencia de Dios. Su espíritu vino y me tocó tan fuerte que no me pude quedar sentado. Caí al piso, me arrodillé y volteé hacia una caja grande que estaba al lado de mi escritorio, llena de cartas de nuestros oyentes. Esta caja grande se convirtió en un altar santo para mí. Lloré y lloré mientras Dios llenaba mi cuarto con su maravillosa presencia. Ahora sé que antes de este día, Dios había puesto un vacío dentro de mi corazón para poder clamar a Él en desesperación, porque aún nuestra hambre por Dios viene de Él. Todo comienza y termina con Él. En este día increíble, Dios me mostró claramente sus planes y su amor para su amado pueblo hispano. Al poner mis manos sobre estas cartas, mis lágrimas cayeron sobre ellas. Cuando sentí el inmenso amor de Dios por ustedes, este amor de Dios que yo sentí por ustedes, literalmente estremeció mi cuerpo. Llegó sobre mí una y otra ola del amor de Dios por ustedes. Fue un momento increíble en su espíritu. Luego sentí que el Señor me pidió que me levantara y escribiera las siguientes palabras solo para ustedes. Y dice así: a mi amado pueblo hispano, a los que me anhelan, pronto vengo a sus brazos. A los que tienen hambre, comerán de mis manos. A los que sus labios están agrietados por la resequedad de la tierra, los sumergiré en mi agua, agua pura del pozo de la vida. Mis manos no son lentas, mi corazón no es duro. Yo me derramaré sobre ustedes sin medida. Caminaré entre ustedes, hijos míos. Mi mano los sostendrá con una firmeza que nunca han sentido antes. Y sus hijos se gozarán juntamente con ustedes en su baile de la vida. Porque la oscuridad del invierno terminará. Y un capullo de vida plantado en fe florecerá. A través de una semilla, una simple semilla, plantada en mí por sus humildes manos. Me revelaré por medio de ustedes, mis hijos. Mi rostro será su rostro, brillando con mi belleza sobre la tierra. Ya verán que algo nuevo será derramado en ustedes. Con los sencillos confundiré a los sabios de este mundo. Ustedes serán mis brazos, cargando a los que están paralizados por el pecado. Bailarán con los moribundos, enriqueciéndolos con mi vida. Porque aún los que han endurecido su corazón a causa del dolor y el fracaso, verán que tan solo un susurro de mis labios dará aliento de vida a la humanidad. Miren hacia arriba, hijos míos. Su Padre pronto viene a ustedes, para abrazarlos y alimentarlos, para entregar mi reino en sus manos. Porque es mi buena voluntad dar mi reino a mis hijos. Así que prepárense, prepárense, hijos míos, prepárense, porque pronto vengo para morar con ustedes, mis amados. Estas son las palabras que yo creo que Dios me hizo escribir para ustedes en aquel día especial. Que Dios nos ayude a prepararnos, porque nuestro Dios viene en una manera muy especial para llevar a cabo sus propósitos de su reino, con planes y bendiciones para su amado pueblo hispano. Ven, Señor Jesús, ven.
0: Hasta la próxima vez. Este es Felipe. Dios le bendiga.
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1: Muy bien, muchas gracias. Y gracias a usted, mi querido oyente, por sintonizar una vez más nuestro programa Hora de Estudio Bíblico. Por favor, tome su Biblia, ábrala en Lucas 23, y hoy vamos a terminar esta serie de estudios bíblicos sobre las siete últimas expresiones o palabras de Cristo en la cruz, justo antes de morir. Hoy vamos a considerar la séptima, la última. Pero antes de hacerlo, vamos a orar. Padre amoroso, nos detenemos para agradecerte por tu gracia, por tu misericordia, tu ternura que nos das cada día aquí en la tierra. Te agradecemos por enviar al Señor Jesús, nuestro amado Señor, desde el cielo para tomar forma humana, para vivir, sufrir y morir por nosotros, pobres pecadores, para que nosotros podamos ser librados de la ira venidera. Te agradecemos, Padre misericordioso, por su muerte sacrificial en la cruz y por aquellas últimas palabras estando allí crucificado que penetran profundamente en nuestros corazones. Oramos, Dios, que el estudio de tu santa palabra hoy sea de bendición para cada oyente. Te agradecemos por los que están escuchando y que a causa de su edad no pueden tomar parte en la obra de Dios, asimilan tu palabra y tienen un ministerio de oración. Aprovechamos para orar por los que están desanimados, por los ancianos, los enfermos, los que están internados y aquellos familiares que los están cuidando. Que el ministerio de tu palabra, Señor, sea de edificación y motivación para sus vidas. Te agradecemos por aquellos que, aunque encerrados en cárceles, pueden escuchar nuestro programa y reciben tu palabra. Te agradecemos a ti, Padre amoroso, por la gente joven que también ha comenzado a mostrar interés en el estudio de tu palabra. Dios, fortalece a cada oyente en este momento. Te pedimos por los creyentes, oramos para que sean momentos de bendición, edificación para sus vidas, y oramos que si alguien que nos escucha todavía no conoce al Señor Jesús como Salvador personal, bueno, que este sea el gran día de salvación para esa persona y para muchas personas. Y a ti, Padre, te damos toda la alabanza, el honor y la gloria y majestad, porque oramos en el precioso nombre del Señor Jesús. Amén. Muy bien, tenemos nuestras Biblias abiertas allí en Lucas 23 y leemos en el versículo 46. Entonces Jesús, clamando a gran voz, dijo: Padre, en tus manos encomiendo mi espíritu. Y habiendo dicho esto, expiró. Con mucha reverencia y respeto escuchamos estas, las últimas palabras del Señor en la cruz. ¿Y qué dijo el Hijo de Dios? Se volvió a los que lo atormentaban para advertirles que un día ellos iban a recibir su retribución por lo que le estaban haciendo. No, en absoluto. Ellos habían escuchado todo lo que él intentó decirles. Les había dicho la verdad y ellos lo despreciaron y rechazaron. Así que, muriendo como un criminal y abandonado por muchos de sus amigos, él ahora se vuelve a su padre en la más profunda emoción y con la más alta confianza. Miren, esta última expresión de nuestro Señor allí en la cruz fue una oración. No todas las palabras de Cristo crucificado fueron oraciones. Solo tres, la primera, la tercera y esta séptima. Fueron oraciones dirigidas al Padre. Recuerda la primera, fue: Padre, perdónalos porque no saben lo que hacen. Recuerda la siguiente, fue: Dios mío, ¿por qué me has desamparado? Y en esta, la última expresión de Cristo en la cruz, la séptima, Él ora al Padre, Él habla al Padre, diciéndole: Padre, en tus manos encomiendo mi espíritu. Yo creo que es bueno cuando los pensamientos y palabras de un hombre se dirigen a Dios en su momento de muerte. Pero es diferente si la oración no ha sido una práctica en su vida, en esa vida. Leí de un hombre que se volvió famoso por sus restaurantes. Si yo mencionara su nombre, enseguida la gente lo reconocería porque sus restaurantes fueron establecidos por todo Estados Unidos. Él estableció venta de comidas desde Nueva York hasta California y desde Canadá hasta el Golfo de México. Y cuando vino el tiempo de su muerte, su familia se reunió alrededor de su cama para escuchar sus últimas palabras. Mire, quizás usted se ría o sonría cuando le cuente cuáles fueron las últimas palabras de ese hombre, pero por favor, no se ría, en realidad es muy solemne. Estas fueron sus últimas palabras: corten el jamón en tajadas finas. Mis amigos, no había nada malo en lo que este hombre dijo, simplemente habló de lo que fue la pasión de su vida y se mostró claramente hasta el momento de su muerte. Déjeme decirle que, aunque hay excepciones, esta parece ser la regla. Justo antes de morir, las personas hablan cosas importantes de lo que fue la pasión de su vida. Por muchos años en mi ministerio, he escuchado una variedad de expresiones de hombres y mujeres moribundos. He estado en el ministerio pastoral y tuve oportunidad de estar sentado al costado de la cama de gente que se estaba muriendo. Y puedo decirles que ver morir a alguien sin Dios es algo que quebranta mucho. En general, la gente muere de la misma forma en que ha vivido. Y le digo, si el favor de Dios va a brillar en nuestro lecho de muerte, debemos conocerle a Dios y tener comunión con Él ahora, en esta vida. El que muere la muerte de un justo es porque vivió la vida de un justo. Aunque el hombre haya tenido una buena vida, una buena salud y provisión material, pero sin Dios, es muy difícil que se vuelva a Dios en la hora de su muerte. Las últimas palabras de nuestro Salvador en la cruz fueron: Padre, en tus manos encomiendo mi espíritu. Ahora vamos a observar la palabra Padre. Esta misma palabra introdujo su primera frase en la cruz. ¿Lo recuerda? Recién se lo dije. Aquella primera expresión de Cristo en la cruz fue: Padre, perdónalos porque no saben lo que hacen. Y ahora, en el último momento de su cruz antes de morir, Él dijo: Padre, en tus manos encomiendo mi espíritu. La palabra Padre expresa una preciosa relación del Señor Jesucristo, una relación que Él siempre tuvo y disfrutó con Dios el Padre. Cuando tenía 12 años, leemos en Lucas 2:49, que Él dijo: ¿No sabíais que en los negocios de mi Padre me es necesario estar? Cristo sabía que Dios era su Padre y que regresaría a la casa de su Padre. Lo dijo en Juan 14:2. En la casa de mi Padre muchas moradas hay. Voy pues a preparar lugar para vosotros. Y en el último momento de la cruz, el Señor Jesucristo estaba encomendando su espíritu en las manos del Padre, sabiendo que pronto su cuerpo se levantaría de la muerte y ascendería a la casa del Padre. Ahora, en su primera palabra final en la cruz, lo primero que veo es una palabra de conquista. Él regresa a su casa con un trofeo. La muerte de Cristo fue una muerte victoriosa, mi amigo. Ningún hombre tomó su vida, sino que Él puso su vida voluntariamente. Por favor, recordemos las palabras del Señor en el Evangelio de Juan, capítulo 10, versículos 17 y 18. Él dijo: Por eso me ama el Padre, porque yo pongo mi vida para volverla a tomar. Nadie me la quita, sino que yo de mí mismo la pongo. Tengo poder para ponerla y tengo poder para volverla a tomar. Este mandamiento recibí de mi Padre. Ahora, ¿es verdad que Cristo fue traicionado por pecadores? ¿Es también verdad que Él fue entregado en las manos de pecadores? Y también es verdad que Él fue muerto por manos malvadas. Pero no olvide que todo fue voluntario desde su parte. Él era parte del plan divino. El Señor Jesús dejó el cielo y se encarnó, se hizo hombre para cumplir ese propósito. Usted y yo nacimos para vivir, pero Cristo nació para morir. para pasar por la cruz, la muerte, la sepultura y resucitar. Y le digo, a propósito, Él vino del cielo con el expreso propósito de morir. Él dijo en Mateo 20:28, como el Hijo del Hombre no vino para ser servido, sino para servir y para dar su vida en rescate por muchos. Y ahora que el propósito de su venida se había cumplido, Él había obtenido la victoria. Mis oyentes, en la cuarta expresión de Cristo en la cruz, al decir, Dios mío, ¿por qué me has desamparado?, vemos a la serpiente, al diablo, hiriendo a la simiente de la mujer, hiriéndole de muerte. Pero en la palabra final de la cruz, vemos al Hijo del Hombre, la simiente de la mujer, aplastando la cabeza de la serpiente. Si Cristo hubiese regresado a la casa del Padre antes de cumplir con todo lo que Él vino a hacer, habría regresado en derrota, pero la suya fue una muerte victoriosa. Leemos en 1 Juan 3:8, para esto apareció el Hijo de Dios, para deshacer las obras del diablo. También leemos en Hebreos 2:14, para destruir por medio de la muerte al que tenía el imperio de la muerte, esto es al diablo. No se olviden, mis amigos, que Jesús fue a la cruz como un rey, y este Rey de Reyes nunca fue derrotado o destronado. Arriba de su cruz estaban escritas esas palabras, este es Jesús, el Rey de los judíos. La muerte no se atrevería a poner su fría cubierta sobre el Santo Hijo de Dios hasta que Cristo mismo diera la palabra de permiso. ¿Ha observado usted lo que el Espíritu Santo agregó a las últimas palabras de nuestro Señor? Cuando Jesús dijo, Padre, en tus manos encomiendo mi espíritu, Lucas, guiado por el Espíritu Santo, agrega estas palabras. Lucas 23:46. Habiendo dicho esto, expiró. ¿Sabe qué significa? Que dio su último respiro voluntariamente. Él no estaba luchando por respirar en un intento de prolongar su vida. No nos olvidemos, mis amados, el último enemigo que iba a ser destruido es la muerte, y Cristo es invencible. En ese momento, el gran Señor estaba determinando que la muerte lo llevara a la presencia del Padre. Y habiendo dicho esto, expiró y lo hizo voluntariamente. Ahora, aquí tenemos una palabra de fortaleza para todos nosotros, los hijos de Dios. Si usted es salvo, si usted ya conoce al Señor Jesucristo experimentalmente y personalmente como Salvador, esa es una palabra de consolación para usted y para mí. La muerte siempre ha sido para el Hijo de Dios una puerta al cielo. Pero esto no fue así antes del Calvario, antes de la cruz, pero sí es verdadero ahora. Con respecto a esto, las segundas palabras del Señor en la cruz, dirigidas al ladrón arrepentido, son muy significativas. Lo recuerdan Lucas 23:43, Él dijo, «Hoy estarás conmigo en el paraíso». Si este criminal creyente hubiese muerto el día antes que Cristo muriera, su espíritu hubiese ido a un lugar especialmente preparado para el espíritu de los muertos. Pero él fue a estar con Cristo y Cristo fue a estar con el Padre. Ahora bien, cuando el creyente muere en esta dispensación presente, él parte para estar con Cristo. Lo leemos en Filipenses 1:23. Y según 2 Corintios 5:8, está ausente del cuerpo, pero presente al Señor. Por lo tanto, el que es un verdadero hijo de Dios puede decir, para mí, el vivir es Cristo y el morir es ganancia. Lo leemos en Filipenses 1:21. Miren, estimados oyentes, yo soy cobarde por naturaleza y sinceramente no quisiera morir. Pero cuando se acerque el momento de mi muerte, y eso podría ser pronto, permítanme asegurarles algo, mis amigos. Con toda confianza voy a encarar la situación, sabiendo que, al estar ausente del cuerpo, estaré presente con mi Señor. No le tengo miedo a la muerte. Mire, la victoria de Cristo en su muerte se convierte en nuestra victoria en nuestra muerte. Hay una diferencia entre la muerte de Cristo y la nuestra. A menos que nuestro Señor Jesús venga primero, todos nosotros debemos morir. Y como dijeron otros hombres de Dios de la antigüedad, nosotros también decimos: Padre, en tus manos encomiendo mi espíritu. Y sinceramente creo que Dios aceptará estas palabras. Y Él nos aceptará a nosotros, puesto que somos salvos en Cristo. Pero nosotros no podemos decir estas mismas palabras: en tus manos encomiendo mi espíritu, en el sentido en que Cristo las dijo. Mire, Él tenía el poder de retener su vida si quería. Él no estaba muriendo pasivamente, sino voluntariamente y de manera activa. Entienda, mi amigo, su muerte en la cruz no fue prematura ni fue un suicidio. Era su momento para morir, su hora, y siendo omnisciente, Él sabía precisamente cuándo sería aquel momento. Y era necesario que nuestro Señor Jesucristo muriera entonces, porque tomó esa decisión sobre Él mismo. Mi amigo, yo no puedo entregar mi espíritu como Cristo lo hizo y decidir morir un instante después. Usted tampoco puede hacerlo. Pero cuando nuestro tiempo de morir se acerque, podemos estar listos para entregarle a Dios nuestro espíritu. Podemos estar preparados. Como Pablo, debemos ser capaces de decir: yo ya estoy para ser sacrificado y el tiempo de mi partida está cercano, como él escribió en 2 Timoteo 4:6. Ahora, Pablo no esperaba morir cuando escribió 1 Tesalonicenses. Allí en capítulo 4, cuando él dijo: los que estemos vivos seremos arrebatados, creo que Pablo realmente creía que Cristo podría venir cuando él estuviera vivo y cuando escribió 1 Tesalonicenses 4. Pero luego vemos que su muerte se acercaba y él lo vio. Él estaba listo para poner su vida por su testimonio por Cristo y dijo, después de unos años, en 2 Timoteo, su última carta: estoy listo para ser sacrificado y el tiempo de mi partida está cercano. Pablo no tenía el control sobre el momento de su muerte, pero él había sido sentenciado a morir por una corte de justicia romana y entendía que el tiempo de su partida se había acercado. Pero el hecho principal está en que él estaba listo para morir, él estaba preparado, y sabiendo que al morir él iría de inmediato a la presencia de Dios, para Pablo esa era una hora de triunfo. Mis amados amigos cristianos, si nuestro Señor no regresa en nuestro tiempo, mientras estamos vivos, entonces también nosotros debemos morir. Pero esa muerte puede ser una hora de triunfo, un momento de gran victoria, si nuestra fe y confianza están puestas en el Cristo viviente. Dijimos que esta era en primer lugar una frase de conquista, la del Señor en la cruz: en tus manos encomiendo mi espíritu. Pero también es una frase de confianza. Veo en esta frase la seguridad de la confianza. ¿Y por qué no? ¿No está el Señor Jesús encomendando todo en las manos del Padre? La misma esencia de seguridad o confianza en esta vida y en la venidera es poner todo en las manos del Padre, en las manos de Dios. La mano del Padre es el lugar de seguridad. El Señor había mencionado esa mano allí en Juan 10:29, la mano del pastor. Mi Padre que me las dio, hablando de sus ovejas, es mayor que todos y nadie las puede arrebatar de las manos de mi Padre. Ah, aquí está la base de toda confianza. Además, no debemos olvidar que esta séptima palabra del Señor crucificado fue escrita así proféticamente siglos antes que él naciera. Lo leemos en el Salmo 31. ¿Lo sabía? ¿Lo había observado alguna vez? Tome nota, por favor. Esta palabra de la cruz de Cristo en Lucas 23:46 se encuentra en el Salmo 31 y formaba parte de las devociones matinales de los judíos piadosos de aquellos días. Les daba fortaleza antes de cerrar sus ojos para dormir. Cuando yo era niño nos enseñaban una oración antes de dormir. Ahora me voy a dormir y te pido, Señor, que guardes mi alma. Y si muero antes de despertar, te pido que tomes y lleves mi alma. Sinceramente no veo nada malo en esa oración, excepto de que sea repetida por alguien que no sea salvo, que nunca haya recibido al Señor Jesús como Salvador. Pero para aquellos que somos redimidos, que hemos nacido de nuevo, nos da seguridad saber que la muerte, ya sea si es de día o es de noche, en la muerte hemos encomendado nuestra alma a Dios. Ahora regresemos por un momento al Salmo 31. Esa era una oración de descanso en Jehová. Leemos en Salmo 31, versículo 5, «En tu mano encomiendo mi espíritu». No hay nada como las oraciones en la Biblia que dan fortaleza y confianza al corazón que conoce a Dios. Mis amigos, esa oración es de un alma redimida, porque el versículo continúa diciendo, «Tú me has redimido, oh Jehová, Dios de verdad». El alma redimida pertenece a Dios, es la posesión de Dios, su propiedad. Por lo tanto, hay razón suficiente para que un hijo de Dios se entregue por completo en las manos de su Padre Celestial. Creo que no hay lenguaje como el de la Biblia, ya sea para la vida o para el momento de morir. Hay muchos buenos libros en el mundo, pero son irrelevantes a la hora de la muerte. El Señor sabía exactamente a dónde recurrir buscando las palabras que necesitaba cuando iba a morir. Cuando era niño, Él las había escuchado en la sinagoga y en su hogar, pero no esperó hasta la muerte para usarlas. Su práctica constante era referirse a las Escrituras. Por ejemplo, cuando era tentado por el diablo, Él le respondió con esas palabras, «Escrito está». El Señor Jesús acudió a las Escrituras durante su vida aquí en la tierra y fueron confiables para Él aún en la hora de su muerte. Esa es una buena razón de por qué usted y yo debemos ser hombres y mujeres de estudio de la Palabra de Dios. Mis amados, sean hombres y mujeres de la Palabra de Dios. Pasen tiempo con su Biblia. Vivan por el libro de Dios y podrán morir con el libro de Dios. Ahora, seguramente usted habrá notado que Jesús no dijo completamente el texto de David en el Salmo. Si observamos el Salmo 31:5, nuevamente vemos que primero nuestro Señor agregó algo al comienzo de su última afirmación y que no está en el Salmo 31:5. ¿Qué es lo que Él agregó? Bueno, se lo diré en un momento. Y luego él omitió algo. ¿Qué era? Bueno, sígame atentamente. Al comienzo él agregó la palabra Padre, que no aparece en el Salmo 31. Los hombres no se dirigían a Dios como Padre en los tiempos del Antiguo Testamento. Dios es llamado el Padre de la nación de Israel, pero la palabra nunca fue usada en relación con individuos hasta la venida del Señor Jesús. Fue Cristo quien introdujo esta nueva conciencia de Dios y nunca fue usada por toda la raza humana. La idea de la paternidad universal de Dios no se encuentra en la Biblia. El Padre de nuestro Señor Jesucristo se convirtió en nuestro Padre cuando recibimos a Cristo como Salvador. Cuidado, ahora Dios es nuestro Padre. Jesús dijo en Juan 14:6, «Nadie viene al Padre sino por mí». ¡Qué bendición es cuando venimos a Cristo y su Padre se convierte en el nuestro! Primera de Juan 3:1 dice, «Mirad cuál amor nos ha dado el Padre para que seamos llamados hijos de Dios. Por esto el mundo no nos conoce, porque no le conoció a Él». Luego quiero que observe cómo Jesús, al final, omite ciertas palabras. Dice, «Tú me has redimido, oh Jehová, Dios de verdad». Esa afirmación aparece en el Salmo 31, pero Cristo no la incluyó en sus últimas palabras. El clamor del salmista era el clamor de un pecador pidiendo que Dios le salvara. Pero el clamor de Cristo en la cruz era el del Salvador llegando a Dios después de haber provisto salvación para los pecadores. Cristo no necesitaba citar la expresión "tú me has redimido", porque Él era el Santo Hijo de Dios que no necesitaba ser redimido. Y Él era, y Él es, el único Redentor del mundo. Y ahora que Dios ha dado a su Hijo para que muriese por nosotros, nosotros también podemos decirle a Dios, "tú me has redimido". El Señor dijo, "Padre, en tus manos encomiendo mi espíritu". Esta última frase en los labios del Salvador crucificado también tiene una aplicación personal para cada pecador que ha confiado en Él para salvación. Significa que nosotros podemos morir como Jesús murió, con la completa seguridad, fe y confianza que nuestro Padre en el cielo nos recibirá. Ningún hijo de Dios necesita temer a la muerte. Su aguijón fue quitado para siempre y podemos decir con el salmista en el Salmo 23:4, aunque ande en valle de sombra de muerte, no temeré mal alguno, porque tú estarás conmigo. Tu vara y tu cayado me infundirán aliento. Si nosotros los cristianos morimos antes de que Jesús venga a llevar a su iglesia al cielo, podemos morir con la seguridad de la futura resurrección y la inmortalidad de nuestros cuerpos. Eso es algo extraordinario, mis amigos. Mi querido oyente, si la muerte para usted llega ahora y usted está consciente en esos últimos momentos, ¿puede usted decir, como dijo Esteban en el libro de los Hechos, "Señor Jesús, recibe mi espíritu"? No apague su radio, por favor. Amigo mío, le ruego, si usted aún no es salvo, no se mueva de donde está hasta que no haya elevado su corazón a Dios, pidiéndole y recibiendo la salvación que Él ofrece. Reciba a su Hijo, el Señor Jesús, como su Salvador personal, mi amigo, y entonces usted podrá decir con toda confianza, "Padre, en tus manos encomiendo mi espíritu". Dígale a Dios, mi amigo, "quiero que Cristo sea mi Salvador ahora y para siempre. Confío en Él, Dios. Él es el único camino al Padre. Padre, en tus manos encomiendo mi espíritu". Y terminando, quiero decirles, mis amigos y hermanos, muchas gracias por habernos acompañado en esta serie de estudios sobre las siete últimas expresiones de Cristo, estando crucificado justo antes de morir. Creo que ha sido de suma edificación y estímulo para nuestras vidas cristianas, y hemos crecido en el conocimiento de nuestro glorioso Salvador, nuestro Señor Jesucristo. Será, si Dios quiere, hasta nuestro próximo programa, donde comenzaremos una nueva serie de estudios.
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0: Bienvenidos a Respuestas Hoy. Soy Joe Owen de Respuestas en Génesis. El primer y el postrer Adán. En muchos lugares del mundo hay un día cada año que se llama Viernes Santo, en que muchos cristianos recuerdan la muerte sacrificial de Jesús. Pero siempre mientras reflexionamos sobre la muerte de Cristo por nosotros, debemos recordar lo que dice en el Génesis. El apóstol Pablo nos dice que el primer Adán introdujo la muerte al mundo. La paga por el pecado es la muerte, y Adán eligió pecar. Nosotros morimos físicamente y espiritualmente por nuestro pecado en Adán y por nuestro continuo pecado. Pablo también nos dice que el postrer Adán, Jesús, trajo la vida. Jesús tuvo que morir físicamente para llevar nuestra condena de muerte sobre sí mismo. Algunos cristianos dicen que Adán fue solo un mito. Pero si Adán realmente no vivió, pecó, introdujo la muerte en el mundo, ¿por qué habría tenido que venir Jesús y morir físicamente?
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0: Hola, soy Felipe, su siervo de Radio Nueva Vida.
1: Hace tiempo vino un joven a Radio Nueva Vida para pedir oración. Otras dos personas y yo íbamos a orar por él. Una de estas personas era Irma, la que traduce mis programas. Dios ha bendecido a Irma con una gran sensibilidad espiritual. La otra persona era mi amigo David. David y yo hemos sido compañeros de oración por más de 24 años. Muchas veces hemos orado juntos por las personas, así como lo íbamos a hacer en este día. David se crió en un hogar cristiano, pero por un tiempo él se alejó de Jesús y se involucró con las fuerzas de la oscuridad. Después de un tiempo, Jesús lo rescató en una manera maravillosa. Pero Dios usó el tiempo que él anduvo sirviéndole a Satanás para enseñarle acerca de la batalla espiritual intensa que se está llevando a cabo en nuestro mundo. Ahora David es muy dotado en la guerra espiritual y la liberación. Por 30 años, él ha ayudado a la gente que quiere ser libre, escapar de las garras de Satanás a los brazos de Jesús. Él nunca ha salido buscando por quién orar, sino que Dios siempre le ha traído a la gente, así como a un hombre desesperado que abrió las páginas del directorio telefónico y en desesperación clamó a Dios diciendo, «Dios, si tú eres real, permite que esta persona me ayude». Y al decir esta oración, al azar escogió el número del teléfono de David entre los miles y miles de nombres en el directorio. Luego llamó y preguntó, «¿Conoces a Dios? ¿Me puedes ayudar?». Y Dios usó a David para liberar a este hombre de las influencias satánicas. Así que en este día, los tres de nosotros estábamos esperando a este joven que llegara para orar por él. Cuando él entró a mi oficina, inmediatamente vimos que un espíritu maligno se comenzó a manifestar en él y su rostro cambió dramáticamente. El demonio transformó el rostro de este hombre. Sus ojos estaban llenos de ira. Primero, él volteó hacia mi amigo David, a quien nunca había visto, y lo escupió en la cara y le dijo que era un traidor, porque David había regresado con Jesús. Luego volteó con Irma y con una mirada feroz le dijo una grosería. Pero el joven no hablaba español, fue el espíritu quien dijo la grosería en español. Y tú, mirándome a mí, con ira, dijo, te voy a matar. Y se movió y se me vino encima, hasta que le dije, en el nombre de Jesús, detente y siéntate. Y mirándome con gran odio, obedeció y se sentó, por el poder y la autoridad de Jesús. Luego exclamó, tú eres un tonto, no puedes contra nosotros, somos muchos, qué tonto eres. Pero el Señor estaba con nosotros, e inmediatamente le dijimos al Espíritu que se quedara quieto y se callara, y tranquilamente le dije, es verdad que soy un tonto, pero soy un tonto por Jesús. Y sí, ustedes son muchos, yo lo sé, pero el Espíritu de Jesús vive en mí. Tú conoces a Jesús, ¿verdad? Porque ustedes lo han visto a Él en toda su gloria y su esplendor. Y ahora, en Jesús, se nos ha dado autoridad sobre ustedes. Entonces le ordenamos a este demonio que soltara a este joven para poder hablar con él. Luego el joven regresó en sí, muy desorientado, preguntando que qué había sucedido. Le explicamos lo que había sucedido y luego con la ayuda de Dios oramos por su liberación. Es probable que usted no oiga hablar acerca de estas cosas en otros programas de radio. Y no es mi intención asustarlos ni tampoco exaltar estas cosas. Yo les comparto esto porque yo creo que es tiempo que el pueblo de Dios despierte a la realidad de la batalla espiritual violenta que está a nuestro alrededor y que reconozcan plenamente la autoridad que Jesús ha dado a cada uno de sus discípulos para libertar a los cautivos.
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0: Bienvenidos a Respuestas Hoy. Soy Joe Owen de Respuestas en Génesis. ¿Cómo les podemos compartir con amor a los individuos homosexuales y transgénero? Bueno, empiece enseñándoles que Dios es el creador del universo y del matrimonio y del sexo. Y porque Él es el creador, solo Él tiene el derecho a poner las reglas. Pero Adán desobedeció a Dios y desde entonces todos hemos quebrado los mandamientos de Dios. Las Escrituras dicen que todos hemos pecado y que nadie es justo. Esa es la mala noticia. Pero la buena noticia es que Jesús vino y murió en nuestro lugar. Él tomó nuestra pena muriendo en la cruz y Él venció la muerte resucitando de entre los muertos. Ahora Él ofrece perdón y vida eterna a todos los que creen en Él. Siempre deberíamos con gentileza y amor resaltar el pecado y siempre mostrar a nuestro Salvador hermoso y santo.
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1: En Marcos 12:41, Jesús cuenta la historia de la mujer que dio todo lo que tenía para vivir y lo entregó a la iglesia. Esa historia me recuerda a mi bisabuela, quien entregó su anillo de diamantes a su iglesia. Ella quería devolverle al Señor lo que tenía. ¿Estás dando al Señor el 10% de lo que ganas? ¿O te aferras a tu dinero? El dinero que ganamos no es nuestro, es del Señor. Cuando morimos, no nos llevamos nada. Examina hoy cuánto estás devolviendo al Señor. Nunca es demasiado tarde para comenzar. Ya sea que ganes poco o mucho, debemos devolvérselo a Dios porque todo le pertenece.
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1: 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David y yo hemos sido compañeros de oración por más de 24 años. Muchas veces hemos orado juntos por las personas, así como lo íbamos a hacer en este día. David se crió en un hogar cristiano, pero por un tiempo él se alejó de Jesús y se involucró con las fuerzas de la oscuridad. Después de un tiempo, Jesús lo rescató en una manera maravillosa. Pero Dios usó el tiempo que él anduvo sirviéndole a Satanás para enseñarle acerca de la batalla espiritual intensa que se está llevando a cabo en nuestro mundo. Ahora David es muy dotado en la guerra espiritual y la liberación. Por 30 años, él ha ayudado a la gente que quiere ser libre, escapar de las garras de Satanás a los brazos de Jesús. Él nunca ha salido buscando por quién orar, sino que Dios siempre le ha traído a la gente, así como a un hombre desesperado que abrió las páginas del directorio telefónico y en desesperación clamó a Dios diciendo, Dios, si tú eres real, permite que esta persona me ayude. Y al decir esta oración, al azar escogió el número del teléfono de David entre los miles y miles de nombres en el directorio. Luego llamó y preguntó, ¿conoces a Dios? ¿Me puedes ayudar? Y Dios usó a David para liberar a este hombre de las influencias satánicas. Así que en este día, los tres de nosotros estábamos esperando a este joven que llegara para orar por él. Cuando él entró a mi oficina, inmediatamente vimos que un espíritu maligno se comenzó a manifestar en él y su rostro cambió dramáticamente. El demonio transformó el rostro de este hombre. Sus ojos estaban llenos de ira. Primero, él volteó hacia mi amigo David, a quien nunca había visto, y lo escupió en la cara y le dijo que era un traidor, porque David había regresado con Jesús. Luego volteó con Irma y con una mirada feroz le dijo una grosería. Pero el joven no hablaba español. Fue el espíritu quien dijo la grosería en español. Y tú, mirándome a mí, con ira, dijo, te voy a matar. Y se movió y se me vino encima, hasta que le dije, en el nombre de Jesús, detente y siéntate. Y mirándome con gran odio, obedeció y se sentó, por el poder y la autoridad de Jesús. Luego exclamó, tú eres un tonto, no puedes contra nosotros, somos muchos, qué tonto eres. Pero el Señor estaba con nosotros, e inmediatamente le dijimos al Espíritu que se quedara quieto y se callara, y tranquilamente le dije, es verdad que soy un tonto, pero soy un tonto por Jesús. Y sí, ustedes son muchos, yo lo sé, pero el Espíritu de Jesús vive en mí. Tú conoces a Jesús, ¿verdad? Porque ustedes lo han visto a Él en toda su gloria y su esplendor. Y ahora, en Jesús, se nos ha dado autoridad sobre ustedes. Entonces le ordenamos a este demonio que soltara a este joven para poder hablar con él. Luego el joven regresó en sí, muy desorientado, preguntando que qué había sucedido. Le explicamos lo que había sucedido y luego con la ayuda de Dios oramos por su liberación. Es probable que usted no oiga hablar acerca de estas cosas en otros programas de radio. Y no es mi intención asustarlos ni tampoco exaltar estas cosas. Yo les comparto esto porque yo creo que es tiempo que el pueblo de Dios despierte a la realidad de la batalla espiritual violenta que está a nuestro alrededor y que reconozcan plenamente la autoridad que Jesús ha dado a cada uno de sus discípulos para libertar a los cautivos.
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0: Para algunos padres, la escogencia de carrera profesional de sus hijos les afecta en gran medida. Sin embargo, debemos recordar que no hay carreras de éxito, sino personas exitosas. Realmente el fracaso y la estabilidad económica muchas veces van a depender de cuán a gusto se sientan nuestros hijos al estudiar una carrera congruente con lo que ellos son. Si somos padres interesados en el bienestar de nuestros hijos, nos acercaremos a ellos para aconsejarles en sus decisiones y enseñar las lecciones que hemos aprendido por nuestra propia cuenta sobre la vida profesional. Busque conocer a sus hijos, respete su decisión y apoye sus sueños. La mejor compañía que nuestros hijos pueden tener es la nuestra. Le habla Sixto Porras de Enfoque a la Familia.
1: Visite enfoquealafamilia.com.
2: Oh, man. Redimido. Cristín de Clario.

prometido. 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

El cristianismo tiene un registro de fuerte apoyo a la justicia social y la dignidad humana. Otra investigación le forzó a concluir que los cristianos constantemente muestran un ritmo más bajo de comportamientos asociados con los males sociales y fracasos morales que los no cristianos. Esto incluye el divorcio, la violencia doméstica, nacimientos fuera del matrimonio, crimen adulto y delincuencia juvenil. Finalmente concluyó, de otros estudios, que las personas que en realidad viven la vida cristiana tienen índices más altos de felicidad y son más saludables. El título final de su libro es ¿Por qué Norteamérica necesita la religión? Los cristianos no deben temer vivir su fe, incluso en medio de los no creyentes. Al vivir su fe, Dios no solo los está bendiciendo, sino también a los no creyentes que les rodean. 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

0: Soy Eduardo Palacio con Pautas para Vivir. Jonathan siempre se divertía con sus compañeros de trabajo en la tienda donde vendían zapatos. Pero se sorprendió al ver cómo sus amigos mentían cuando querían un día libre o cuando llegaban atrasados al trabajo. Un día, Jonathan se hizo tarde. Cuando finalmente llegó al trabajo, no inventó una historia, solo admitió que había estado viendo televisión y perdió la noción del tiempo. Fue reprendido, pero dio un ejemplo a sus amigos sobre decir la verdad. Algunas mentiras son más devastadoras. Pueden comenzar como una exageración o suposición. No obstante, engañar deliberadamente a las personas es un problema desenfrenado, tanto en la cultura de los inconversos como en la cristiana. Las personas sufren como resultado del fraude financiero, psicológico y emocional. Es por eso que el libro bíblico de Lucas advirtió que sería mejor atar una piedra alrededor de su cuello y tirarse al agua que engañar a los inocentes. Satanás es el principal mentiroso porque su trabajo constante es distorsionar la verdad de Dios. Seamos celosos con la verdad, pero también bondadosos. Si Jonathan se hubiera burlado de sus amigos en la zapatería cuando mentían, puede haber causado más daño que bien. Decir la verdad es una forma en la que nosotros, como pueblo de Dios, rechazamos el mal. Decir la verdad es un testimonio refrescante y buscar la verdad es una forma en la que irradiamos la luz, donde quiera que haya oscuridad.
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1: Hoy el Dr. Ormachea continuará el estudio de su libro titulado Noviazgo con Propósito. Aprenderemos qué importantes principios bíblicos que tienen la obligación de aplicar a todos los jóvenes que realmente son cristianos y que desean vivir la vida conforme al propósito divino. Por ejemplo, hoy estudiaremos que Dios crea todo con propósito, incluyendo el noviazgo. Es nuestro deber descubrirlo y cumplirlo. Estudiaremos que el propósito divino para la relación prematrimonial es que un hombre y una mujer tomen la determinación de establecer una relación amorosa cercana basada en los principios bíblicos para conocerse en forma integral, físicamente en forma elemental, emocional y espiritualmente en forma profunda, con el fin de determinar si deben llegar a la relación matrimonial. Y ahora presentamos la primera parte de la conferencia Principios para entender el propósito.
2: Durante algunos programas compartiré con ustedes principios para entender el propósito. Es parte de mi serie basada en mi libro Noviazgo con Propósito. Con el siguiente principio iniciamos esta plática. Si Dios determinó el propósito de algo, también estableció la forma como puede conseguirlo. Dios diseñó las relaciones entre un hombre y una mujer. Y también es Él quien exige que actuemos con obediencia a los mandatos que nos permitirán vivir con excelencia. Si eres un joven que anhelas hacer la voluntad de Dios, si quieres cumplir lo que Dios te manda en tu noviazgo, sin duda este es un momento muy especial de tu vida. Estás siendo animado a entender y practicar la voluntad de Dios. En realidad hubiera querido en el pasado haber tenido el privilegio de estudiar profunda y bíblicamente el tema, pero los conceptos bíblicos y directos sobre estos temas no eran muy comunes hace algunos años. Es por ello que en mis conferencias y libros he decidido no solo escribir con claridad y sencillez, sino también orientar en forma directa y bíblica y por medio de principios eternos, cuya aplicación garantiza el cumplimiento de la voluntad divina. De eso quiero hablar, porque si hemos dicho que la palabra de Dios nos entrega principios que orientan y que guían toda nuestra vida, entonces es esencial que los entendamos. Vamos a hablar de los principios divinos y la decisión humana. A estas alturas de nuestro estudio, querido joven, querida señorita, creo que es esencial que en tu mente queden algunos principios bíblicos muy importantes que te ayudarán a tomar la relevante decisión de tener un noviazgo que cumpla el propósito de Dios, aunque lamentablemente no sea de tu agrado todo lo que Dios exige. No es solo tu situación. Nos ocurre a los hombres, las mujeres, los jóvenes, los adultos, los ancianos. Nos ocurre en todos los campos de la vida. Nosotros quisiéramos hacer cosas a nuestra manera, pero Dios tiene formas distintas que siempre son buenas. Estas no son ideas para solo memorizarlas. Estos no son pensamientos solo para repetir, para enseñar a otros y para admirar. Estas son verdades. Son leyes divinas que deben ser aplicadas. Mientras lees, quiero que recuerdes que estás leyendo leyes, señales de la carretera del noviazgo, que deben ser obedecidas. Debes recordar que existen sanciones al desobedecerlas y recompensas al respetarlas. Sin duda todos tenemos la tendencia de seguir nuestras ideas y tú no eres la excepción. Todos tendemos a no tomar el tiempo para entender sabiamente el porqué de la creación divina. No tenemos la disciplina de evaluar si estamos viviendo conforme a los decretos divinos a pesar de que amamos a Dios y decimos que nos importa su voluntad. Con mayor razón durante la juventud. Son menos los jóvenes que los adultos que quieren desarrollar su vida y sus relaciones conforme a la voluntad divina. Pero estoy seguro y he conocido que existen jóvenes que buscan a Dios. Existen jóvenes que lo aman, que le cantan, que le adoran. Existen jóvenes y señoritas que oran, que asisten a retiros, que se deleitan en predicaciones, que investigan la palabra, que se acercan a mí y me dan gracias por los estudios de la palabra, que escriben. Existen jóvenes y señoritas que tienen serio interés en conocer la voluntad de Dios. Estoy seguro que se deleitarán al tener un libro que le instruya profesional y bíblicamente sobre cómo pasar por una etapa tan importante de su vida. Los siguientes son importantes principios bíblicos que tienen la obligación de aplicar todos los jóvenes que realmente son cristianos y que desean vivir la vida conforme al propósito divino. Primer principio: Dios crea todo con propósito, incluyendo la relación prematrimonial que nosotros llamamos noviazgo. Por lo tanto, es nuestro deber descubrirlo y cumplirlo. El propósito divino para la relación prematrimonial es que un hombre y una mujer tomen la determinación de establecer una relación amorosa cercana basada en los principios bíblicos para conocerse en forma integral, físicamente en forma elemental, emocional y espiritualmente en forma profunda, y con el fin de determinar si deben llegar a la relación matrimonial. Cuando ambos novios determinan que van a conocer el propósito de Dios para sus vidas, el propósito de Dios para el noviazgo, y ambos están dispuestos a cumplirlo, serán bendecidos. Sin duda saldrán beneficiados. Y aún, aunque terminen su relación por descubrir problemas que no pueden solucionar, no serán heridos. Más bien, aprenderán lecciones que de otra manera nunca hubieran aprendido. Por ejemplo, si un joven comienza a tener una relación de noviazgo con una chica de la iglesia, y poco a poco van avanzando y la chica comienza a darse cuenta que el muchacho es mentiroso, que el muchacho no puede cambiar aquello, que el muchacho engaña, que le ha engañado luego con una chica. Entonces, después de intentar que la persona cambie y que reciban la ayuda necesaria, pero persiste en ese pecado, es mejor terminar. Y cuando la persona termina, si no ha estado involucrada en un mundo de sexualidad, no hay heridas. El mundo, cada ser humano, cada parte de nuestro cuerpo, todo ha sido creado con un propósito maravilloso. Dios tiene en mente tu bien y el mío y desea que cumplamos el objetivo de las cosas para nuestro bien. Dios nunca tiene en mente nuestro mal, por eso ordena y entrega mandamientos, nos deja su palabra y aún nos disciplina cuando nos rebelamos. Porque Dios hace todo con propósito, es que cuando lo cumplimos, no solo alegramos su corazón, sino que también vivimos una vida de contentamiento y realización. Cuando el individuo determina vivir a su estilo, a su manera, tomar decisiones por sí mismo con respecto a su noviazgo, matrimonio, profesión, salud, mayordomía de su cuerpo, sentirá que disfruta momentáneamente, pero su final será desastroso. Cuando tomamos decisiones que no están de acuerdo con la voluntad divina, inclusive cuando tomamos decisiones pecaminosas, es posible que disfrutemos por un momento, pero las consecuencias serán terribles. Podemos tomar la decisión de tener relaciones sexuales antes del matrimonio y disfrutarlas al máximo, pero tarde o temprano nos alcanzará la disciplina divina, porque no existe nada que se rebele contra la voluntad de Dios y que tarde o temprano nos sufra las consecuencias de la desobediencia. Recuerde, somos creación divina con propósito. Dios no se equivocó al dejarte en este mundo, independientemente de la vida que estés viviendo, las situaciones que hayas experimentado, el dolor que hayas sufrido. Él te permitió nacer porque Él tiene planes extraordinarios que puedes cumplir. Dios creó el mundo con objetivos y creó a cada ser humano con uno específico, lo sepamos o no. El profeta Jeremías no lo entendía. Cuando Dios le mostró con claridad su voluntad, este profeta elegido por Dios manifestó su desconocimiento de la forma como trabaja Dios. Observa lo que dice esta historia bíblica. Vino también en días de Joacim, hijo de Josías, rey de Judá, palabra de Jehová. Vino pues palabra de Jehová a mí, diciendo: antes que te formase en el vientre. Dios dice a Jeremías: antes que te formase yo te conocí. Tú eres parte de mi plan. Eres el resultado de un propósito maravilloso. Antes que te formase yo tenía un propósito para ti. Ni la vida de Jeremías ni la tuya fue el resultado del mal cálculo de sus padres. Dios te formó, lo hizo todo con un propósito. Vives y estás leyendo este libro y tendrás un noviazgo, o nunca te casarás, porque así Dios lo determinó. Naciste en el país que naciste porque Dios así lo designó. Tienes los padres que tienes, el sexo que tienes, porque Dios lo determinó. Tienes los ojos que tienes, por Dios, la mente que tienes, por Dios, la inteligencia que tienes, por Dios, todo lo que tienes fue producto de la voluntad soberana de Dios y no de la casualidad o de la evolución. Eres producto de una mente pensante, la maravillosa mente divina. Por eso Dios le dice a Jeremías, antes que te formase en el vientre yo te conocí, y antes que nacieses te santifiqué, te di por profeta a las naciones. Dios hace aquello. Otro punto importante es que Él te creó con un propósito personal. Dios me dice a mí lo mismo que a Jeremías y a ti. Me dice a mí David, antes que te formase en el vientre de tu madre, yo te di vida, yo te formé, yo te conocí, yo tenía conocimiento de tu existencia. Cuando ni siquiera tus padres pensaban en casarse, tú estabas en mi mente y te elegí para que vivas una vida con propósito, para que seas un maestro, para que seas un predicador, un conferencista, para que seas un escritor, para que disfrutes de la satisfacción de cumplir la razón de tu existencia. Dios me dice, David, si hubiera sido lo que quería ser, si hubiera sido un hombre de negocio, tal vez tendrías dinero ahora, pero no estarías feliz. Si hubiera sido un cadete de la Escuela Naval de la Armada Chilena, tal vez estarías feliz allí, pero no hubieras disfrutado lo que yo he planificado para ti. Si hubieras sido lo que querías ser, serías el hombre más infeliz del mundo. Es cierto que no querías ser pastor, es cierto que no querías seguir los pasos de tu padre. Por eso tuve que convencerte, mostrarte que cualquier otro camino significaría para ti insatisfacción. Yo te elegí, yo te formé, yo te di talentos, yo te di los dones que necesitabas. Es cierto que tienes que desarrollarlos y cumplir con excelencia tu responsabilidad. Pero yo he sido el diseñador de tu vida y no serás feliz a menos que hagas lo que diseñé que hicieras. Lo mismo es para usted. Lo mismo es para ti, querido joven, señorita. Si tú quieres ser predicador y ser escritor, si Dios nunca te ha llamado, serás el más infeliz que existe, como hay algunos. Esa es la razón por qué yo soy feliz y porque tengo pasión por lo que hago. Esa es la razón de mi contentamiento. Es que como Dios me creó con el propósito de ayudar a las personas a conocerle a Él, a amarle a Él, a amar a sus familias, amar su vida, a desarrollar su potencial, mi satisfacción viene de hacer aquello para lo cual fui creado. Por supuesto que no siempre he pensado así. Cuando vivía al sur de Chile, en una pequeña ciudad llamada Punta Arenas, en la punta de Sudamérica, nunca pensé que Dios haría conmigo lo que hizo. Nunca me hubiera imaginado que yo, un muchacho flaco, lleno de temores, hijo de un pastor, de una familia en ese momento con pocos recursos, me iba a convertir en una fuente de recursos para otros. Nunca me imaginé que Dios me llevaría hasta el lugar que me ha llevado. Nunca me lo imaginé. Nunca pensé que me presentaría frente a miles de personas, que millones recibirían las enseñanzas que comparto por medio de la radio cada día. Nunca pensé que estaría frente a audiencias seculares hablando de Dios, aunque no mencione la Biblia, y ellos queriendo conocer más de Dios. Nunca pensé que el propósito maravilloso de Dios para mi vida era usarme para formar la vida de mis radioescuchas, de mis lectores, de quienes están relacionados conmigo. Nunca me imaginé que Dios me daría los dones y talentos necesarios para enseñar a otros a vivir bien, a ser felices, a ser sabios en su paternidad, a desarrollar una maternidad con fundamento bíblico. Pero antes de nacer, Dios había determinado y publicará este libro para que tú entiendas el propósito de él en cuanto a una relación que cuando se desarrolla conforme al deseo divino es hermosa y constructiva, y cuando se realiza conforme a las ideas humanas puede convertirse en destructiva. De la misma manera, tú no sabes lo que Dios tiene para ti. Pero si tú decides vivir en santidad, desarrollar tu relación de noviazgo como Dios ordena, te aseguro que Dios te va a usar, aunque nunca te cases, o aunque te cases y no tengas el hombre o la mujer que esperabas. El propósito de Dios para mi vida es diseño del que creó mi vida. Ese es otro punto que debes entender. El propósito es la intención inicial del Creador. El propósito de Dios es la intención original de aquel que nos creó. Es la determinación de esa voluntad que planificó conseguir un fin con nosotros. Dios quería conseguir un fin contigo en este mundo. Dios desea que la mayoría nos casemos. Él diseñó la relación matrimonial para que cumpla su propósito soberano, y también desea que la relación previa al matrimonio esté basada en sus principios y valores. Dios te creó con una intención. Dios quiere conseguir un fin con tu vida. Dios planificó tu nacimiento. Dios planificó tu niñez, tu adolescencia, también tu juventud, también tu noviazgo, para que todo cumpla el propósito que Él sabiamente diseñó. ¿Crees que Dios es omnipotente? ¿Tú crees que Dios es omnipresente? ¿Tú crees que Dios es omnisciente? Eso enseña la Biblia, ¿cierto? La palabra de Dios dice que Dios tiene contados los cabellos de nuestra cabeza y que nada ocurre sin su orden. Por lo tanto, sin su voluntad, ni una hoja de un árbol se cae. Y Él decidió ponerte en este mundo. Dios te puso el deseo de tener amigos, relaciones sexuales y casarte. Es el mismo que quiere que tengas un noviazgo de acuerdo a su diseño. El propósito es la razón original que tuvo el Creador, que determinó tu existencia. Es la meta final de un proceso. Es la aspiración maravillosa de una inspiración grandiosa. Dios se inspiró para crearte. Dios se inspiró. Es como la concepción artística de un individuo que se sienta para tocar su piano y le sale una composición extraordinaria. El músico se inspiró, creó una canción maravillosa. El artista que pinta un cuadro se inspiró y pintó una escena extraordinaria. Así también, tú eres la aspiración maravillosa de una inspiración grandiosa, la inspiración divina. No existe otra como esa. Me alegra que hayas determinado saber cuál es el propósito de Dios para tu noviazgo, pues tienes el gran anhelo de conocer más profundamente a Dios y sus designios soberanos. Ningún individuo superficial puede descubrir la profundidad de los propósitos divinos. Pero tú no quieres ser superficial, ¿cierto? Tú no quieres ser iluso, tú no quieres ser fácil de engañar. Hiciste bien al pensar que las relaciones interpersonales no deben ser resultado de un encuentro casual ni las acciones de un deseo pasional humano. Hiciste bien al pensar que el noviazgo no puede ser asunto del azar. Dios no hace nada al azar. Tu noviazgo, tu matrimonio, tu paternidad, tu vida íntima, tu vida sexual, la disciplina de tus hijos, todo tiene propósito. Siempre que actuamos fuera del propósito de Dios, estamos equivocados y sufrimos. Por eso, es porque Dios quiere que tú aprendas a vivir dentro de ese propósito, porque su inspiración fue grandiosa, el propósito de Dios para tu vida. Es el diseño que Él creó para tu vida. Así que Dios puso todas esas habilidades, todos esos deseos, y solo tenemos que aprender a vivir conforme lo que Él demanda. Otro punto importante es que todo lo que tiene propósito tiene potencial. Todo lo que crea Dios le da el potencial de que llegue a ser lo que Él diseñó. Dios le asignó un objetivo a tu vida. ¿No es cierto? Dios le dio el potencial para que lo cumplas. No puede ser que Dios quiera que tú seas un ingeniero, un arquitecto, un hombre de negocios, un campesino, un carpintero, y que no te dé la capacidad de serlo. Dios no demanda lo que no podemos cumplir. Me alegra que desees conocer el propósito de Dios, querido amigo. Querida amiga, me alegra que quieres entender que Dios, ¿qué Dios demanda de ti? Y Dios demanda que hagamos todo conforme a su diseño. No por malo, por bueno. No por maldad, por nuestro bien. Él ordena que tengamos un noviazgo de acuerdo a su diseño, porque nos ha dado la capacidad y la revelación necesarias para cumplir esas demandas. Él siempre nos da el potencial de cumplir lo que Él demanda. El potencial es una de las características esenciales para cumplir el propósito de su creación. Dios a todo lo que le da un propósito también le da un potencial. Así como un hombre crea un micrófono y le da el potencial de ser un micrófono, porque si no, no tiene sentido la creación. Así también Dios te creó para hacer algo en la vida, para dejar una marca en el mundo. No para pasar por la vida y que la vida nunca pase por ti. Dios quiere que seas una persona especial, porque eres. Así que Él te da el potencial, te da todos los recursos que necesitas para poder vivir conforme a aquel propósito. Y eres tú el que tienes que descubrir lo que Dios te ha dado. Poco a poco, al examinar tu vida, vas descubriendo que Dios te ha dado capacidades y talentos y los vas desarrollando. Y cuando tú decides vivir tu vida conforme a los propósitos divinos, conforme a las leyes divinas, entonces vas a ir haciendo lo correcto en toda etapa de tu vida. En tu adolescencia querrás amar a Dios, como ocurrió conmigo. En tu juventud querrás hacerlo, como ocurrió conmigo, y luchar por vivir una vida de santidad en medio de los pecados que uno comete. No te puedo contar todos los pecados de mi juventud. Son graves, son serios. Todos pecamos. Pero pese a mis pecados, Dios ha tenido misericordia. Me he levantado de allí. El potencial es el recurso disponible para cumplir nuestra misión en este mundo. Puedes tener un noviazgo al estilo divino, puedes tener un noviazgo al estilo humano. Puedes tener un noviazgo con propósitos eternos o con propósitos sexuales. Pero Dios te ha dado el potencial para poder tenerlo como Él demanda. El potencial es la energía que Dios te da, que aún no has utilizado. Ha sido colocada en nosotros por el Creador, pero nosotros debemos utilizarla. Potencial no es aquello que ya hiciste. Es aquello que aún no has hecho. Aquello que todavía está guardado dentro de tu corazón y que eres responsable de sacarlo para vivir conforme al propósito de tu creación. El matrimonio, la vida, el noviazgo que agrada a Dios está fundamentado en las leyes que por Él fueron diseñadas y creadas. Todo hijo de Dios puede tener un noviazgo al estilo divino, aunque requiera de un gran esfuerzo humano. Pues cuando Dios le asigna propósito a algo, también nos demanda que lo cumplamos. Y Él nunca demandaría enfáticamente algo que no podemos cumplir eficientemente. Tú puedes ser lo que Dios quiere que seas. ¿Por qué no lo intentas?
1: Principios para entender el propósito. Fue el título de la conferencia que estudiamos y es parte del libro escrito por el Dr. David Ormachea y que se titula Noviazgo con propósito. Y ahora el pastor Ormachea termina este programa con este importante momento de oración.
2: Señor, oro por las señoritas y jóvenes que debido a su falta de sabiduría y convicciones bíblicas equivocadas están en serio peligro de caer en relaciones pecaminosas y desarrollar un noviazgo basado en la filosofía mundanal. Que entiendan que siempre que jugamos con nuestras pasiones quedamos muy vulnerables y generalmente tomamos malas decisiones. Oro por quienes están atrapados en pornografía y quienes juegan con los sentimientos de personas de su misma congregación y están atrapados en ese mundo de sexualidad y de relaciones no bíblicas. Te ruego que muchos decidan arrepentirse y volver a hacer lo más difícil, es decir, vivir en obediencia y disfrutar de relaciones constructivas con excelencia. Oro por las señoritas que viven llenas de culpabilidad por pecados cometidos, por los que están cometiendo, pero no tienen la fuerza para negarse a ser usadas sexualmente. Dales la fuerza para llevar a cabo las determinaciones de vivir conforme al propósito que Dios tiene para sus vidas. Oro por quienes están relacionándose bíblicamente. Bendice sus vidas y que ayuden a quienes son inmaduros y no entienden el propósito tuyo para el noviazgo. Oramos en el nombre de nuestro Salvador y Señor. Amén.
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0: Bienvenidos a Respuestas Hoy. Soy Joe Owen de Respuestas en Génesis. ¡Cuánta variedad! Ayer aprendimos que hay una enorme variedad dentro del ADN de los tipos que Dios hizo. Pero ¿cuánta variedad hay? Bueno, me gusta usar a perros de modo de ilustración. Detente un momento y piensa en los perros que conoces. Algunos son grandes, otros pequeños. Algunos tienen orejas caídas, algunos tienen la nariz alargada. Algunos perros corren rápido y otros se usan para cazar. Hay una enorme variedad dentro de nuestras razas de perros. Y los humanos han criado toda esta variedad de perros en apenas unos cientos de años. Esto ha ocurrido mediante la reproducción selectiva de rasgos deseados. No agregamos ni creamos nada nuevo. Simplemente eliminamos la variedad hasta obtener lo que nosotros queremos. Así que no vemos evolución en marcha, sino lo opuesto.
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2: Sí, Salmo 42 dice: como el ciervo brama por las corrientes de las aguas, así, oh Dios, mi alma tiene sed.

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1: Cuando los atletas se preparan para los Juegos Olímpicos, deben mantener el rumbo durante su entrenamiento. Si pierden un día o se relajan en sus rutinas, nunca alcanzarán su objetivo de ganar una medalla. La vida cristiana se asemeja mucho a entrenar para los Juegos Olímpicos. Pablo dice en 2 de Timoteo 4:7, «He peleado la buena batalla, he acabado la carrera, he guardado la fe». Estás corriendo tu carrera de tal manera que, cuando la completes, puedas decir que te mantuviste firme y peleaste la batalla. Nuestro objetivo final es el cielo. ¿Cómo estás corriendo tu carrera hoy? Todos debemos terminar bien nuestra carrera para que, cuando veamos al Señor, Él nos diga: «Bien, siervo bueno y fiel».
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0: Señor. Débele fuerte ese aplauso a Él.
1: Levanta las manos al cielo conmigo y repite: Señor, levanto mis manos, aunque no tenga fuerzas, aunque tenga mil problemas. Confiésalo con tus labios. Todo el mundo está andando conmigo.

0: Hola, soy Felipe, su siervo de Radio Nueva Vida.
1: Hoy le quiero compartir unas cuantas cosas que yo he aprendido acerca de hablar con Dios. Un día, yo estaba orando con mi amigo, cuando de repente el Señor me demostró un pecado que estaba en mi corazón. Él me dijo que yo era inconstante en mi fe. Él me demostró que yo no creía que Él podía contestar mi petición. Tuve que detenerme y confesar que Él tenía razón. Dios me dijo que Él no era como los hombres, que hacen promesas y no las cumplen. Si Dios creó el universo, ciertamente Él es capaz de cumplir sus promesas en nuestra vida. Así que debemos acercarnos a Él, creyendo que Él es capaz de hacer lo que pedimos. Dios raramente honra las oraciones hechas en incredulidad. Sin fe, es imposible agradar a Dios. Dios me estaba demostrando que es muy importante tener un corazón limpio cuando nos acercamos a Él. Cuando el Señor me demostró mi pecado de incredulidad, yo pude no haber que estado de acuerdo con Él y seguir adelante con mi oración. Pero eso hubiera sido un gran error, porque Dios se aparta de los que traen pecado en su corazón. Para ser eficaz, necesitamos ser humildes, enseñables y honestos con Dios. Necesitamos pedirle a Él que nos quite cualquier cosa que a Él no le agrade. Muchos se preguntan que por qué no reciben respuesta de parte de Dios y guardan amargura y resentimiento hacia otros, y también traen otros pecados en su corazón. Así que al hablar con Dios, permita que le demuestre cualquier cosa que esté impidiendo la respuesta a su oración. Otra cosa que he aprendido es la gran autoridad que tenemos cuando hablamos con Dios. Una vez yo iba manejando cuando la persona que estaba sentado a mi lado me dijo que él sentía que él estaba siendo atormentado por un espíritu maligno. Yo volteé hacia él y le dije, bueno, vamos a orar y averiguar qué está pasando. Paré el carro y en el nombre de Jesús le ordené al espíritu maligno que se identificara. Inmediatamente él gritó, temor. Sí, era cierto, espíritus malignos estaban atormentando a este hombre. Y mientras lloraba por su libertad, bajo la guianza de Dios, otro espíritu maligno tomó control de su garganta y no lo dejaba hablar. En el nombre de Jesús se le ordenó a este espíritu que soltara su garganta para que él pudiera alabar a Dios. Inmediatamente lo soltó y él pudo orar y alabar a Jesús. Y pronto él fue libre por el poder de Dios. Les comparto esto para recordarles de la gran autoridad que se le ha dado a los que oran en el nombre de Jesús y conforme su voluntad. Yo creo que en este tiempo hay un favor especial sobre el pueblo hispano. Hay un amor único en el corazón de Dios para su pueblo hispano. Él quiere que usted lo conozca. Él quiere que usted esté cerca de Él. Si yo fuera usted, yo usaría esta bendición, la oración, para mi beneficio. Hable con Dios y dígale, dice Felipe que tú me quieres bendecir. Lo quiero creer. Señor, por favor enséñame quién eres. Camina cerca de mí. Ayúdame a aprender todo acerca de ti. Recuerde que la oración es simplemente platicar con Dios. Hable con Él honestamente de lo que está en su corazón. Pídale a Dios que le ayude a aprender cómo hablar con Él durante el día. Y leyendo su libro de amor, la Biblia, esto también le va a ayudar a aprender acerca de Él. Hágase una costumbre de comenzar su día con Él y también en la noche al acostarse, comparta su día con Él. Entre más hable usted con Dios, habrá más cambio en su vida.
0: Hasta la próxima vez. Este es Felipe. Dios le bendiga.
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0: ¿Cuántas veces al ver destruido un matrimonio o una amistad, buscamos al culpable? Y casi siempre nos equivocamos, pero hoy veremos al enemigo oculto del amor para evitarlo.
1: 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Muchas de las actitudes que tenemos acerca de la vida y el amor son originadas en nuestra niñez. Algunas de ellas son inocentes e inofensivas, pero otras son muy dañinas. Escuchemos cómo podemos identificar el enemigo oculto del amor.
0: Una de las tragedias de las relaciones rotas, ya se trate de una amistad o de un matrimonio, es que la gente va al lugar equivocado en busca de la causa o de la solución del problema. Y es que muchas veces las buenas relaciones personales pueden agriarse y lo que parece ser un buen matrimonio puede fracasar totalmente. ¿Por qué se dañan las buenas relaciones? ¿Y por qué fracasa totalmente lo que parecía ser un buen matrimonio? Pues de eso precisamente quisiera hablar en este mensaje, el cual se titula El enemigo oculto del amor. Y para ello quiero que vaya a 1 Corintios capítulo 13. Usted recordará que Pablo intercala este capítulo entre un mensaje acerca de los dones espirituales y otro sobre las lenguas, y procede a describir en él en qué consiste el amor. Y luego, al llegar al versículo 11 del capítulo 13 de 1 Corintios, Pablo dice algo que resulta muy interesante. Veamos qué es. Cuando yo era niño, hablaba como niño, pensaba como niño, juzgaba como niño. Mas cuando ya fui hombre, dejé lo que era de niño. Lo que quisiera hacer entonces para empezar es identificar al menos uno de los enemigos ocultos del amor. Pero el asunto es que si solo vemos las cosas superficialmente, jamás descubriremos cuál es el problema real. Mientras tanto, la tensión y la presión y la angustia y el dolor y el sufrimiento sencillamente continúan hasta que finalmente la relación se rompe. Pero vea lo que Pablo dijo en este pasaje. Cuando yo era niño pensaba como niño y hablaba como niño, es decir, me comunicaba de esa forma. Y luego dice, juzgaba como niño. Pero ahora que soy hombre, ¿qué ha ocurrido? Vea lo que él dice, dejé lo que era de niño. Yo creo que el enemigo oculto del amor en nuestras relaciones está implícito en esta frase, lo que era de niño. Con eso, no me refiero necesariamente a nuestra forma de actuar como niños o a las cosas que haríamos natural o normalmente como niños. Lo que yo digo es que Pablo resume con esta frase todo lo que él ha mencionado aquí. El ambiente en que usted y yo crecimos se convirtió en parte de nuestro razonamiento y nuestro pensamiento. Así que, desde que éramos niños, usted y yo hemos interpretado toda la vida, hemos considerado las cosas, hemos razonado y hemos evaluado y respondido a partir de esas interpretaciones, las cuales se han visto muy influenciadas por esas cosas de niño que recibimos y que aprendimos. Nosotros no las pedimos, sencillamente nos las dieron. Y así fue como crecimos. Por lo tanto, esas cosas han afectado nuestra vida. Y si una persona dice, mire, mi pasado no me ha afectado, yo le mostraré que sí lo ha hecho. Por eso es que digo que esas cosas de niño son los enemigos ocultos de nuestro amor en nuestras relaciones personales. Así que consideremos algunas de ellas y veamos luego cómo se relacionan con cada situación. Una de las conductas de niño con las cuales algunas personas vinieron a esta vida dice que mi aceptación se basa en mi desempeño. Según esto, sus padres actuaron o lo trataron de tal manera que usted llegó a pensar que para lograr su aceptación y su amor debía hacer las cosas de cierta forma. Así que llegó usted a desarrollar quizá cierto perfeccionismo en su manera de actuar e inculcó ese criterio en su propia vida. Y ahora lo vincula con su trabajo o con sus relaciones con otras personas. De manera que uno de los mensajes que usted recibió en su subconsciente es este: si quiero ser aceptado, tengo que hacer algo, tengo que dar la talla. Y la tragedia es que, sin importar lo que hagamos, el criterio que hemos fijado siempre es algo imposible de lograr, ya que nadie es perfecto. Y entonces, al cometer toda clase de errores en la vida, nos censuramos a nosotros mismos y nos golpeamos la cabeza. Otro de los mensajes que recibimos en nuestro subconsciente es este: si usted quiere que Dios le ame, tiene que vigilar su conducta, porque el amor de Dios para con usted depende de su conducta. Nuestros padres a veces nos enseñaron eso con el fin de controlarnos y de que nos portáramos bien por temor a Dios. O puede ser que usted asistiera a la iglesia desde que era muy pequeño, y entonces todo lo que le decía su pastor usted lo recibía como si viniera directamente de Dios. Si quieres que Dios te ame, decía él, entonces debes hacer ciertas cosas. Debes leer la Biblia, orar y venir a la iglesia cada vez que las puertas estén abiertas y también dar dinero. Si no, el castigo de Dios caerá sobre ti. A lo mejor no lo dijo en esa forma, pero el mensaje que usted recibió fue este: tengo que hacer ciertas cosas para que Dios me ame, porque si no las hago, no podré jamás estar seguro de su amor. Así que eso quedó grabado en su subconsciente. Algunas de las cosas que estas personas dicen son: soy incapaz, soy un fracaso, nunca podré lograrlo. Y eso suele ocurrir cuando hay un padre o una madre que ejerce dominio sobre sus hijos. Por ejemplo, aquí tenemos a una madre que de ningún modo deja a su hija arrimarse a la cocina. No te metas en la cocina a molestarme. Estoy cocinando y yo puedo encargarme de esto sola. Tú no puedes hacerlo. Ve a jugar con tus muñecas o haz lo que quieras. Pero ahí hay una niñita que quiere aprender a cocinar y que quiere estar con su mamá. Y aunque haga un desastre, no hay nada de malo en eso. ¿Y cuál es el mensaje que ella recibe? No puedes hacer esto. Eres un fracaso. Si hacemos un pastel, se hundirá en el centro o se caerá de un lado. No podrá salir bien. Ese es el mensaje que ella recibe. Por aquí tenemos a un muchachito, el cual quiere ayudar a su padre a cortar el césped. Pero vea qué interesante. Su padre no le permite cortarlo cuando él quiere hacerlo, y después, cuando el padre quiere que se lo corte, ya el hijo no tiene deseos de hacerlo. Pero ahora su padre le dice: «Hasta un lado, hijo, tú no puedes hacerlo. Deja que yo me encargue de esto». Y el mensaje que enviamos a su subconsciente es este: «No puedes, vas a fracasar, contigo no funcionará». De manera que él crece llevando ese mensaje en su ser. Ahora bien, podríamos pasar toda la mañana o toda la noche hablando de esas cosas que penetran en el subconsciente de una persona. Y mire, nadie pide que estén ahí, simplemente las captamos por medio de lo que vemos, lo que oímos y lo que nos han enseñado. Y estas pueden venir de nuestros padres, nuestros amigos, nuestros maestros o de donde sea. Y bien, lo que quiero que veamos ahora es que muchas veces esas cosas son el verdadero enemigo oculto del amor, y éstas se encuentran tan profundamente arraigadas en nuestra vida que no las percibimos. Y entonces, ¿qué hacemos? Nos fijamos en lo que el apóstol Pablo ha dicho y nos concentramos en esa idea de que aquí hay alguien que es impaciente, celoso, poco amable, arrogante, orgulloso, egoísta, jactancioso, que siempre quiere ser el número uno y tener el primer lugar, que es muy irritable y que siempre quiere que lo complazcan, y que cuando no se siente bien, nadie debe acercársele porque pronto explotará. De manera que estas son las cosas en que pensamos. Ese es el problema en este matrimonio. Ese es el problema en esta relación. Ese es el problema con las personas que trabajan conmigo. Todas vienen a trabajar con tal frustración que eso estropea nuestras relaciones. Sin embargo, eso no es lo importante. Lo importante son las causas básicas. Ahora bien, yo no digo que esas cosas no representen factores que deben tomarse en cuenta. Lo que digo simplemente es que para ocuparnos del problema real, tenemos que regresar a las cosas de niño en nuestra vida de las que muchas veces ni siquiera nos hemos percatado. Pablo dijo, cuando ya fui hombre, deseché esas cosas, las dejé sin efecto. Así que, no importa cuál sea la causa básica, usted puede ocuparse de ella exitosamente. Veamos entonces un momento si estas cosas tienen alguna conexión con nuestras relaciones con los demás y en qué consisten. Por ejemplo, aquí tenemos a una persona que dice, «Mire, lo que yo he oído es que mi aceptación depende de mi desempeño». Pero ya se trate de una amistad o de un matrimonio, ¿qué hace una persona al creer que para ser aceptada tiene que hacer ciertas cosas? Esta intenta hacer cada vez más y más para complacer a la otra persona. Pero no importa cuánto pueda complacerla, nunca estará segura de ser aceptada. Porque aunque la otra persona la acepte, esta eleva nuevamente sus propias normas, ya que ahora surge esta sospecha. No estoy seguro de que él o ella crea realmente lo que dice de mí, porque aunque hago lo mejor que puedo, no soy perfecto. Yo sé que no soy perfecto. ¿Y qué sucede? Que a veces una persona se frustra totalmente porque ha elevado tanto sus propias normas que no puede cumplirlas. Entonces, ¿qué hace? Se enoja y se irrita consigo misma. Y de repente empieza a echarle la culpa a la otra persona, la cual, por supuesto, se convierte en la culpable de todo. Pero el problema real es que dicha persona no puede vivir de acuerdo con sus propias normas, ya que lo que ha oído y ahora tiene en su subconsciente es esto: para poder ser aceptado tengo que dar la talla, pero creo que ya he alcanzado mi punto más alto y hasta ahí puedo llegar, sin embargo, todavía no lo logro. ¿Qué pasa entonces? Que esa pequeña cólera se convierte en algo explosivo. ¿Y entonces qué ocurre? Que usted se llena de tensión, de estrés y de conflictos en su relación. Hay personas que emprenden una relación creyendo que la única forma de complacer a Dios es comportarse de cierta forma. Y si no, Él no las amará. Pero veamos lo que pasa. Aquí tenemos una relación entre dos personas. Y si una de ellas es creyente, sabrá en su corazón que si no cree que Dios la ama, o si pone en duda eso, se producirá cierta inseguridad que dominará su vida. Y da igual que su relación sea con sus hijos, su esposa, su marido o con sus padres. Si usted tiene este sentimiento perturbador de que a lo mejor Dios no le ama, eso crea una sensación de inseguridad que penetrará y saturará cada una de sus relaciones en la vida. ¿Cómo puede sentirse seguro de algo si no está seguro de que Dios lo ama? El problema consiste en esos mensajes ocultos que recibimos a temprana edad en la vida y que nos producen toda clase de daños y sufrimientos destructivos. Y no se trata de que la persona los pidiera. Pero eso es precisamente lo que sucede. Ahora bien, estas cosas son devastadoras para las relaciones personales, no importa de lo que se trate. Lo que debemos preguntar entonces es esto: ¿cómo podemos enfrentarnos a estas cosas? Pues bien, la gente suele enfrentarse a estas cosas de esta manera. Es culpa tuya, dicen. Cuando te corrijas, todo se arreglará. Culpa, culpa, más culpa tras culpa. ¿Sabía usted que culpar a los demás de algo nunca hace que las cosas funcionen? Sencillamente no da resultado. Dios no hace así las cosas. La segunda cosa que la gente hace es no perder de vista a la otra persona. Si pueden llevar un registro completo de sus faltas, entonces podrán justificar sus críticas, de manera que no dejan de presionar. Pero eso tampoco resuelve nada. Lo que hace más bien es agravar el problema. Por supuesto que la otra persona suele negarse a examinarse a sí misma, y esto por dos razones. En primer lugar, para algunas personas es sumamente difícil decir, ¿sabes una cosa? Me equivoqué. Cometí un error, lo siento. ¿Podrías, por favor, perdonarme? Algunas personas, al pensar en eso, sienten como que la boca se les llena de arena. Las palabras simplemente no salen, porque su orgullo ha llegado a tal punto en la vida que éste las domina y las controla. Por eso no pueden decir, lo siento, por favor, perdóname, me equivoqué. No pueden decirlo. ¿Qué hacen entonces? Cuando logran percibir ligeramente que podrían tener la culpa de algo, se quedan calladas. Tal parece que sería algo muy doloroso reconocer su falta y decir, ¿quieres saber algo? Todo esto es mi culpa. Y cuanto más escudriño este asunto en mi vida, más me doy cuenta de que eso ha estado ahí por años y años y años y que nunca he tratado de resolverlo. No puedo controlar esta situación, así que no importa. ¿Y qué ocurre? La persona se marcha. Y esa es la manera en que la mayoría de personas trata este asunto. Y bien, ¿cuál es la forma de Dios tratar con estas cosas de niño, con las que hemos crecido, las cuales obstaculizan, destruyen, lastiman y causan tanto daño en nuestras vidas? Pues lo primero es que debemos reconocer el hecho de que yo tengo al menos parte de la culpa del rompimiento de nuestra relación, de nuestra amistad o de nuestro matrimonio. He de reconocer que al menos parte de eso podría ser culpa mía. Podría haber algo dentro de mí que me indique que tal vez yo tuve parte de la culpa de eso y que necesito considerarlo. El segundo paso es tomar la decisión de hallar la causa básica del problema. ¿Por qué reacciono de esa manera? ¿Por qué actúo así? ¿Qué me motiva? ¿Cuál es el origen de este comportamiento externo? ¿Qué me impulsa a responder y a tratar a alguien de esta forma? ¿Acaso debo buscar en un pasado distante? Mientras no esté dispuesto a tomar la decisión seria de encargarme de este asunto y hallar la causa básica, seguiré con el mismo problema principal. Vea lo que Pablo dijo antes que nada. Dijo así, desecho estas cosas. Y lo que nosotros debemos preguntarnos es esto, ¿cómo las desechamos? Pues en primer lugar debemos reconocer lo siguiente. Sí, yo soy parte del problema, quizá de la mayor parte de él. Y en segundo lugar, debo proponer en mi corazón llegar hasta la causa básica. En tercer lugar, buscaré a alguien que me aconseje según la Biblia. Pero escuche bien esto. Yo no dije simplemente que debe buscar consejo. Si usted no busca consejo de parte de una persona que entienda los principios de la palabra de Dios, que lo guíe constantemente hacia este libro, la Biblia, y cuya vida esté controlada por dichos principios divinos, otra clase de consejero podría meterlo en un problema aún mayor que el que ya tiene. Si usted acude a alguien en busca de ayuda, y esa persona nunca menciona a Jesús ni a nadie, ni la Biblia, ni tampoco habla de los principios espirituales, sino que tan solo hace que usted se sienta como una víctima, entonces, amable oyente, es necesario que salga de ahí lo más pronto posible. Si una persona quiere arreglar las cosas en su relación, debe tener una rendición total y absoluta a la voluntad de Dios. Por eso es tan importante que usted recurra al consejo bíblico. Porque una persona que no conoce las Escrituras le va a pedir a usted que haga algo de lo cual ha excluido a Dios. Y usted no puede tener una relación, según los principios bíblicos, sana, positiva, satisfactoria y todo lo demás si no tiene en cuenta a Dios Todopoderoso ni lo involucra en ella. Por tanto, mientras yo insiste en aferrarme a alguna cosa de niño que permanece ahí en mi subconsciente, obstruiré la obra de Dios en mi vida. El último aspecto es que yo debo confiar en el Señor. No veo mi camino despejado y no sé qué hacer ahora, pero confiaré en ti. Digamos ahora que usted reconoce el problema, decide buscar la causa básica, busca consejos según los principios bíblicos, se rinde ante Dios y confía en Él, y entonces pregunta, ¿me garantiza usted que al hacer todo eso mi relación sanará? No, No puedo garantizarle eso, ni nadie más lo hará. Lo que puedo garantizarle es esto. Tal vez la relación no sane, pero usted sí sanará. Al dar estos pasos, usted sanará. Así es. Cuando rinda su vida a Dios, según el consejo de la palabra de Dios, confíe en que el Señor actuará en su vida y proceda a seguirlo a Él. Y usted sanará.
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2: Uno de los atributos de Dios es su inmenso amor. ¿Está usted disfrutándolo? ¿Ya lo ha experimentado? 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
0: ¿Cómo podemos saber que Dios nos ama? Mire, yo predicaba acerca del amor, pero cuando experimenté el amor de Dios, tuve que revisar mis sermones antiguos y encontré uno que sinceramente no valía la pena escucharlo. Era pura teoría. En el momento que experimenté lo que era el amor de Dios, sentí que Él me abrazaba, que me envolvía en su amor. Ese momento cambió mi vida y perspectiva, cambió mi forma de predicar el Evangelio, cambió mi actitud hacia los demás, empecé a ser más comprensivo y paciente. Ahora, al mirar atrás, me doy cuenta que por muchos años de mi vida no entendí completamente la profundidad del amor incondicional de Dios. No le deseo eso a nadie, y nunca le diré, bueno, solo tiene que orar y pedírselo a Dios. Amable oyente, se necesita más que eso. Es verdad que su amor es incondicional. Sin embargo, su aprobación de nosotros no lo es. En otras palabras, si mis acciones determinan su aprobación, estoy perdido porque si no tengo buenas calificaciones, estaría reprobado y sufriría las consecuencias. Pero bendito es el Señor, porque su amor no cambia. En otras palabras, no tengo que ganar su amor. Él ya me ama. Depende de mí si acepto su amor.
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0: Bienvenidos a Respuestas Hoy. Soy Joe Owen de Respuestas en Génesis. El ser humano miente. Muchos cristianos dicen que el diluvio de Noé no fue más que un suceso local. Sin embargo, esa es una idea que no proviene de la Biblia. Viene de la creencia en los millones de años. Y en verdad, si el diluvio del Génesis fue un suceso local, entonces eso haría a Dios verse como mentiroso. Veamos. Tras el diluvio, Dios dijo que el arco iris sería la señal de la promesa de que nunca volvería a inundar la tierra de ese modo. Pero si el diluvio fue tan solo local, entonces Dios no cumplió con su promesa. Porque desde la época de Noé ha habido muchas inundaciones locales. Lo que no se ha visto es otro diluvio global. Dios cumplió su promesa y le sigue cumpliendo hasta el día de hoy y para el futuro. Él siempre honra su palabra. Y la siguiente catástrofe no será por agua, sino por fuego.
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1: Cuando los atletas se preparan para los Juegos Olímpicos, deben mantener el rumbo durante su entrenamiento. Si pierden un día o se relajan en sus rutinas, nunca alcanzarán su objetivo de ganar una medalla. La vida cristiana se asemeja mucho a entrenar para los Juegos Olímpicos. Pablo dice en 2 de Timoteo 4:7, «He peleado la buena batalla, he acabado la carrera, he guardado la fe». Estás corriendo tu carrera de tal manera que, cuando la completes, puedas decir que te mantuviste firme y peleaste la batalla. Nuestro objetivo final es el cielo. ¿Cómo estás corriendo tu carrera hoy? Todos debemos terminar bien nuestra carrera para que, cuando veamos al Señor, Él nos diga, «Bien, siervo bueno y fiel».
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1: La música que se escucha en el fondo de este programa se ha seleccionado con mucho cuidado. El título de esta canción es Por el Poder de Tu Amor. Hoy en nuestro mundo, las palabras poder y amor generalmente no van juntas. La gente que nosotros consideramos poderosos a menudo no son muy amorosos. Y los que consideramos amorosos, por lo general, no son muy poderosos. Pero la verdad es que nadie en el universo es más poderoso o más amoroso que Dios. Él tiene el poder para crear incalculables billones de estrellas en el universo. Pero también, Él es más amoroso de lo que su mente puede comprender. Yo sigo diciéndole a la gente que Dios no es como cualquier persona que puedan conocer. Él es más diferente de lo que la gente se imagina. Yo trabajo arduamente para Él, no porque tengo que, sino porque Él ha cautivado mi corazón con su amor. Yo no entiendo por qué Dios no se dio por vencido conmigo.

0: Yo sí lo hice, pero él no. En vez de ello, él me amó y me dio vida, y a causa de eso, él cautivó mi corazón con su amor. Justamente el otro día, me sentía completamente inundado por el mal, así como usted se ha sentido a veces. Aunque yo quería hacer las cosas bien, parece que nada me salía bien. Y una vez más, le fallé a Dios. ¡Qué desalentador! ¡Qué decepcionante! ¡Qué mal me sentí! De algún modo, dije una oración en voz baja. Dije, Dios mío, de nuevo volví a caer. Soy débil, me siento avergonzado porque una vez más te he fallado. Me siento horrible por todo lo que tú has hecho por mí. Dios mío, por favor ayúdame, por favor perdóname. ¿Y sabe qué? Inmediatamente escuché su voz en mi corazón que me dijo, levántate, hijo mío, yo te amo, vamos hacia adelante, no hay tiempo que perder. Aún en los fracasos hay lecciones positivas que aprender. Yo no escuché un sermón diciéndome todo lo malo que yo había hecho. No me sentí condenado, culpable y avergonzado. No, no fue así. Pero aún sintiéndome avergonzado, una vez más le dije, Dios mío, estoy arrepentido, por favor perdóname. Y yo escuché, ¿arrepentido de qué? No sé de qué hablas. E inmediatamente escuché el verso que dice, que Dios ya no se acuerda más de nuestros pecados, que como está de lejos el oriente del occidente, así alejó de nosotros nuestros pecados. Está en Salmo 103, 12. Aunque no parezca bien, aunque parezca que debemos sufrir un poco con la culpabilidad, la verdad es que cuando de corazón le pedimos perdón a Dios, amorosamente nos perdona al instante. Así que me levanté creyendo en el poder de su amor. Y dentro de unos minutos yo estaba orando por alguien que tenía necesidad, y de nuevo pude sentir el poder de Dios fluyendo en mí. Ahora puedo entender cómo Él ha cautivado mi corazón con su amor, y hay poder en ese amor. Y mi corazón está lleno con una pasión para decirle a la gente lo maravilloso que es mi héroe. Yo soy un hombre muy sencillo, un hombre muy débil. Yo no tengo los atributos que este mundo atribuye al poder y al éxito, ni puedo compartir con ustedes este mensaje en su propio lenguaje. Pero Dios me ha tocado con su amor, y ahora lo único que quiero hacer es decirle a todos lo maravilloso que Él es. Esta es la razón por la cual comencé este programa. Yo quisiera que todos encontraran, así como encontré yo, el poder de su amor.
1: Hasta la próxima vez. Este es Felipe. Dios le bendiga.
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Quiero decirles antes que nada que para mí es un enorme reto y privilegio el seguir a dos hombres como Bill Bright y George Otis. He admirado y orado por el ministerio de ambos por mucho tiempo, y apasionadamente creo en las cosas que Bill Bright defiende. Quiero que ustedes lo sepan: el ayuno y la oración, y el llevar el evangelio del reino a todas las naciones. Y en cuanto a ti, hermano George, creo que te conté de nuestra visita a Cuba. Bueno, saben que mi programa de la radio se encuentra en una docena de idiomas, uno de los cuales es el español. Estábamos transmitiendo desde la estación de George en una parte de California, a Cuba y a gran parte del resto de América Latina. Y no teníamos dinero, así que no pagamos, pero pero la transmisión continuó durante varios años. Luego, hace aproximadamente un año y medio o algo así, Rudy y yo fuimos a Cuba a predicar. No les puedo contar la historia, pero es complicada. No se me permitía predicar, pero podía hablarle a 10 personas, eso era todo. Así que le dije: maravilloso, estoy feliz y más que feliz. Acabo de ir a otro país latinoamericano donde hablé a 15,000 personas. Pero me sentía tan contento hablando a 10 como a 15,000. Incluso hicieron cassettes de todos mis mensajes y se reparten de Cuba a gran parte de América Latina. Bueno, yo no soy muy conocido en el estado de Florida, que es donde he vivido durante 30 años. ¿Qué dije? Que no hemos pasado mucho tiempo ahí, pero ahí es donde está mi casa. Así que allí estábamos, en aquel hotel en La Habana, y pedimos servicio de habitación. Y vino un niño y lo primero que dijo cuando entró por la puerta fue: Dios los bendiga, lo cual me pareció extraño. Entonces le pedimos agua de soda o algo por el estilo. Y después él regresó y yo firmé en el recibo. Y al ver mi firma me pregunta: ¿Es usted Derek Prince? Yo le dije: ¿Me conoces? Me contestó: oigo hablar de usted todos los días en la escuela de Biblia. Y les tengo que decir que soy una personalidad bien conocida en Cuba. No había ninguna parte de Cuba en la que estuviéramos en que no fuera conocido. ¿Y saben por qué? Por la radio. Y Cuba es una nación oprimida y hambrienta. Y ayer recibimos un mensaje de que los cristianos que están allí enviaron una invitación a nuestro representante para ir a visitarlos. Y decía: traigan comida porque estamos sin comida. Y eso no fue una exageración. Es realmente cierto. Están sin comida. Pero de 11 millones de personas en Cuba hoy, se estima que al menos 3 millones son creyentes en Jesucristo. Así que gracias a Dios por Fidel Castro. Y gracias a Dios por la radio. Los acontecimientos que se están dando allá son muy emocionantes. Algunos de los hermanos andaban introduciendo clandestinamente en Cuba parte de mi literatura que tenían en la maleta, y una de las cajas se cayó y se abrió descubriendo el material en español. Y él comenzó a disculparse y el hombre lo recogió y le dijo: Derek Prince, él fue aprobado. ¡Qué increíble! Nunca hicimos una solicitud. Así que ahora las imprentas del gobierno en Cuba están imprimiendo mi material para el resto de América Latina. Simplemente no se puede vencer a Dios. Ahora les quiero comentar que de cierta forma no quiero predicar. Hemos oído bastante. Pero de alguna manera siento que se las debo. Después de todo, me pagaron el viaje. Y pienso que Dios me ha dado un mensaje. Haremos nuestra proclamación. No va a ser la versión complicada. Haremos nuestra proclamación ministerial que está en Mateo 24:14. Bien. ¿Están listos? Y será predicado este evangelio del reino en todo el mundo, para testimonio a todas las naciones,
y entonces vendrá el fin. ¿Cuándo llegará el fin? ¿Cuándo? ¿Quiénes? ¿Cuando los ángeles hayan predicado el Evangelio? ¿O quién? La gente como usted y yo. Si no llevamos el Evangelio a aquellas naciones que no han escuchado, estamos prolongando el regreso del Señor, ya que Él no regresará hasta que hayamos cumplido con lo que nos pidió hacer. Entonces, ¿qué me corresponde hacer? Predicar. ¿Ya ven? ¿Ya ven por qué necesito una esposa? Tengo que decir que le doy gracias a Dios por mi esposa. Dios me mostró en una visión, y no tengo muchas, que yo iba a casarme con esta mujer. Solo la vi una vez en Jerusalén. Fui a orar por ella porque tenía un problema en la espalda. Y yo dije, tengo un ministerio para personas con problemas de espalda. Y el ministerio para el que ella trabajaba estaba distribuyendo mi material. Sería muy egoísta si no hubiera hecho algo. Fui a su oficina y les pregunté, ¿se encuentra aquí Ruth Baker que trabaja para ustedes? Me contestaron, sí, pero está enferma. Tuvo un problema en la espalda. El Señor me dijo, ¿vas a orar por ella o no? Yo les dije, tengo un ministerio para las personas con problemas de espalda. Me gustaría orar por ella. ¿Creen que quiera que venga? Me llamaron y me dijeron que sí. Así que me fui para allá, pero me perdí en las calles de Jerusalén. Me llevaba un amigo joven cristiano en una camioneta Volkswagen. Y después de media hora nos dimos por vencidos. Pensamos que era la voluntad de Dios no conocerla. Así que nos detuvimos y nos dimos cuenta que nos habíamos parado justo afuera de la casa donde vivía. Así que entré y ahí estaba acostada en un sofá. Y no sabía mucho acerca de ella, nunca la había conocido antes. Así que le dije, bueno, tengo una forma bastante inusual de orar por las personas con problemas de espalda. Yo compruebo si sus piernas son iguales o no. Y si no lo son, la pierna corta se estira y ahí es cuando sabe si Dios la ha tocado para recibir sanidad. Por cierto, también se lo hice a una señora después del banquete anoche, justo en el medio de un pasillo. Y ¿saben qué? Me sentí un poco tímido. Le pregunté, ¿me permites que te revise las piernas? Y ella me dijo, sí. Yo le dije, es asombroso, tus piernas están exactamente iguales. Es muy raro encontrar personas con las piernas iguales. ¿Alguien ha orado por ti? Ella me contestó, sí, fuiste tú. Yo no me acordaba que había orado por ella 3 años antes. Así que, creyendo que había cumplido con mi deber, me fui. Ahora, yo estaba realmente buscando a Dios. Era hora de que regresara a Jerusalén porque mi llamado principal de Dios es a Jerusalén. Así que me pasé toda la noche en agonía tratando de escuchar de Dios. Tuve que tomar un avión a la mañana siguiente y en plena noche tuve una visión de una mujer que llevaba un estilo de vestido bastante inusual árabe, sentada en una postura inusual al lado de un sendero o una carretera que conducía a una colina muy empinada y que era un sendero con muchas curvas. Y entendí que ese era el camino de regreso a Jerusalén. No iba a ser directo, iba a ser un zigzag. Pero entonces me dio la impresión de que la intención era de casarme con la dama en el fondo del sendero. Solo la había conocido una vez. Creo que ni siquiera me acordaba de su nombre en ese momento. Y me exalté un poco con el Señor. Le dije, Señor, ¿acaso me estás pidiendo que me case con una mujer que no conozco y que no amo? Y Dios no me respondió. Así que pensé que aquí es donde los predicadores pentecostales se buscan problemas. Así que voy a llevar las cosas lentamente. Volví a los Estados Unidos y después de un mes aún no tenía paz. Así que le escribí una buena carta que decía, si alguna vez vienes a los Estados Unidos, hay una comunidad en la ciudad de Kansas que se interesa mucho por Israel. Y estoy seguro que les encantará recibir una visita tuya. Recibí una carta diciendo voy a ir la próxima semana. Para traer a mi hija a una escuela bíblica. Y yo pensé, las cosas van avanzando.
Y si me conocen bien, lo último que quiero hacer es llamar por teléfono a alguien. Son muy particulares los días en que hago llamadas. Pero me pareció que debía tomar al toro por los cuernos y yo sabía el número de teléfono donde iba a hospedarse. Estaba cercana por a esta área, aquí en Maryland. Así que yo llamé y pregunté, ¿se encuentra Ruth Baker con ustedes? Bueno, la familia con la que se hospedaba era muy ávida para escuchar mis cassettes y la señora que contestó reconoció mi voz. Entonces, tuve una conversación muy agradable con ella sobre la natación y cosas por el estilo. Como sea, las cosas se dieron como tal y terminamos casándonos. Y Dios me ha dado, diría yo, la esposa más maravillosa. Le doy gracias a Dios. Se lo digo y les digo a todos, sin ti no podría hacer lo que estoy haciendo hoy por el Señor. No tenía planeado decir todo esto, pero si alguno se encuentra en una situación similar, tenga valor. Había un querido hermano que me escribió y me dijo que había perdido recientemente a su esposa, y que creía que yo lo entendería ya que pasé por la muerte de mi primera esposa. Así que hermano, solo quiero decirle, donde quiera que esté, cualquier cosa que sea, Dios está de su lado. Solo confíe en Él y Él le ayudará. No traten de resolver sus propios asuntos. Déjenselo a Él. Ah, muy bien. ¿Cuál libro quieres que le diga? Oh, de este libro. Si quieren saber aún más de este libro llamado Dios es casamentero. Algunos de ustedes lo han leído, pero básicamente habla de cómo encontrar a la pareja designada a uno, sea hombre o una mujer. Pero en él me refiero a cómo Dios me mostró que iba a casarme con cada una de mis esposas, la primera y la segunda. Soy una persona de tipo intelectual, puedo lidiar con problemas intelectuales, no soy bueno para juzgar el carácter, pienso que la gente es como dice que son, y en la mayoría de los casos no es así. Dios nunca ha confiado en mí para elegir mi propia esposa. Él me ha mostrado... Me ha mostrado cada vez con quién iba yo a casarme y cada vez ha resultado en 100% de éxito. Gracias, Señor. Gracias a ti, Señor. Ahora, yo solo confío en el Señor y que el mensaje que tengo es el mensaje que quiere que dé. Porque pude haberme detenido al terminal Bill Bright y decir, amén, vámonos, ya quedó así. Yo creo en todo lo que él dijo y estoy totalmente de acuerdo con lo que predicó. Creo que es la única esperanza que hay para los Estados Unidos. Pero, y permítame también decirles, estoy apasionadamente comprometido a llevar el Evangelio del Reino a cada nación. Realmente ese es el lema de los ministerios de Derek Prince. Alcanzar a los no alcanzados y enseñar a los no enseñados. Y desde que hemos adoptado ese ministerio y esa visión, Dios realmente nos ha permitido llegar a 140 naciones y mis escritos se han traducido a 60 idiomas del extranjero. Y mi programa de radio se está dando en por lo menos 12 idiomas, incluyendo chino, ruso, árabe y español. Si contamos los que hablan esos idiomas, estaríamos contando casi la mitad del mundo. Y gracias a Dios por la radio, hermano. Quiero que lo sepa, ya lo saben. Y yo no pensé que necesitara un reto mayor que el que ya tuvimos. Y quiero darle las gracias a Dios por los miembros de las juntas de los Estados Unidos y Canadá que están aquí. Me gustaría reconocerlos, pero tardaría mucho. Le doy gracias a Dios por los miembros de nuestro personal que están aquí, que llevan sus insignias. Y si ven a gente de pie y listos para ayudar, probablemente son miembros de nuestro personal. Pero siento, y realmente lo he sentido así, solo he comentado brevemente parte de esto a algunos de los miembros. Pero creo que Dios me ha dado una visión mayor. Esto lo digo
de cierta manera, con prudencia, ya que estoy totalmente comprometido con la visión que tenemos. Pero creo, si entiendo bien los tratos de Dios, que Él me ha estado diciendo, hay una cosa que es más importante para mí que todas las cosas en las que estás involucrado. Es algo que me entusiasma más. ¿Sabes lo que es? Mi esposa. La iglesia. Digo, es lógico. Cualquier hombre que va a casarse tendrá amigos y ocupaciones que le interesan, pero creo que su interés número uno es su novia, ¿no es así? Y creo que Jesús me lo ha dejado muy claro. Su interés número uno es su esposa, la iglesia. Y creo que Él me ha mostrado que tengo la responsabilidad de ser uno de los que preparan a la esposa para el esposo, porque en la actualidad, queridos hermanos y hermanas, la novia está lejos de estar lista. Permítame que les lea Apocalipsis capítulo 19, versículo 6. Y oí como la voz de una gran multitud, como el estruendo de muchas aguas, y como la voz de grandes truenos que decía, ¡Aleluya! Porque el Señor nuestro Dios Todopoderoso reina. Ahora hay tremendo entusiasmo en el cielo. ¿Pero tanto entusiasmo para qué? Continuemos. Gocémonos y alegrémonos y démosle gloria, porque han llegado las bodas del Cordero y su esposa se ha preparado. Por eso todo el cielo estaba emocionado, porque iba a llevarse a cabo una boda, una cena de bodas. Hace poco despedí a mi hija más joven y soltera en su boda, mi pequeña hija negra africana que fue recogida moribunda del suelo en una cabaña africana y entregada a los brazos de mi primera esposa y míos. Y se casó hace poco más de un mes en Clearwater, en Florida. Y les digo que había mucha emoción. Puedo comprender el que vaya a haber mucha emoción en el cielo. No me parece bien que una boda se dé sin emoción. Pero quiero señalarles una cosa importante que dice, su esposa se ha preparado. Yo he vivido en varias culturas del Medio Oriente, africanas y muchas otras. No conozco ninguna cultura en la que el novio se encargue de que la novia esté lista. ¿No es así? Siempre es responsabilidad de ella. Y esta escritura dice, ella se ha preparado. No dice se está preparando, sino que ya está lista. Hace años, cuando pastoreaba una pequeña congregación en Londres, había una hermana jamaiquina. Y cada vez que oraba, y era muy a menudo, decía, Señor, ayúdanos a recordar que no será suficiente el estar preparándose. Ya tenemos que estar listos. Se me quedó grabado estos años. Así que tengan en cuenta, la novia o la esposa tiene que prepararse. Y uno de los preparativos se describe aquí en el versículo 8. Y a ella se le ha concedido que se vista del lino fino, limpio y resplandeciente, porque el lino fino es las acciones justas de los santos. Quiero detenerme en esta declaración por un tiempo. El lino fino que hará el vestido de novia para la esposa está hecho de los actos justos de los santos. Como ven, cuando aceptamos por primera vez a Jesús por la fe como Salvador y Señor, su justicia es puesta a nosotros. Pero conforme vivamos para Él, tiene que ser trabajada en nuestras vidas. Y a lo que esto se refiere no es a la justicia puesta, sino justicia en acción. Su vestido de novia se compone de actos justos. Y eso nos plantea la cuestión. ¿Tendremos suficiente material para un vestido de novia verdadero? Porque ninguna novia se casa nunca en bikini. Un vestido de novia suele cubrir bastante. Y eso es lo que vamos a necesitar. Un vestido de novia hecho de actos justos.
En Mateo 5, versículo 16, Jesús dijo: así alumbre vuestra luz delante de los hombres. Muchas veces pensamos que el dejar que nuestra luz brille se trata de algo pasivo, algo que solo sucede porque somos cristianos, pero si lee el resto del versículo, dice: así alumbre vuestra luz delante de los hombres, para que vean vuestras buenas obras y glorifiquen a vuestro Padre que está en los cielos. Así que nuestra luz brilla a través de las buenas obras que realizamos. Sin buenas obras no hay luz. Ahora iba a repetir que anda, hagámoslo. Esta es nuestra segunda proclamación sin cargos adicionales. Así dice en Tito capítulo 2, versículo 11 al 14. Porque la gracia de Dios se ha manifestado para salvación a todos los hombres, enseñándonos que renunciando a la impiedad y a los deseos mundanos, vivamos en este siglo sobria, justa y piadosamente, aguardando la esperanza bienaventurada y la manifestación gloriosa de nuestro gran Dios y Salvador Jesucristo, quien se dio a sí mismo por nosotros para redimirnos de toda iniquidad y purificar para sí un pueblo especial, propio, celoso de buenas obras. Muchas veces me he hecho la pregunta: ¿por qué Dios no interviene y acaba con esta era? ¿Qué es lo que está esperando? Y la respuesta que siempre obtengo es: por su propio pueblo especial. Eso es lo que Dios va a conseguir de la historia. Es un pueblo para sí mismo. Y en 2 de Pedro capítulo 3 dice: el Señor no retarda su promesa, sino que es paciente, no queriendo que ninguno perezca, sino que todos procedan al arrepentimiento. Obviamente no se refiere a toda la raza humana, porque sabemos que muchos no llegan al arrepentimiento. Pero entiendo que se refiere a la esposa. Y Dios espera y espera y sigue esperando. Él podría llevarse a los que ya están listos, pero no se los va a llevar hasta que esté completo el número de ellos. En realidad y oficialmente, no soy presbiteriano, pero sí creo en la elección divina. No creo que haya sorpresas para Dios en el cielo, puede haber muchas para nosotros. Nos podemos encontrar a alguien allí si es que llegamos y decimos: nunca esperé verte aquí. Pero no creo que Dios diga algo así: nunca esperé verte aquí. Yo creo que Él sabe quién viene y Él está esperando hasta que la lista se complete. Pero el vestido que vamos a usar está hecho por nuestras buenas obras. Y siempre existe el conflicto en la iglesia entre la gracia y las obras. Algunas personas están a favor completo de la gracia y otras lo están por las obras. Esa escritura especial que citamos dice: la gracia de Dios se ha manifestado para salvación a todos los hombres. Pasen ahora al final y dice que sea celoso de buenas obras. Esa es la combinación correcta. La gracia que no produce buenas obras no es una gracia genuina, y las buenas obras que no nacen de la gracia no son buenas obras genuinas. No se puede tener una u otra, tenemos que tener ambas. Eso es lo que hará el vestido de bodas. Ahora, la pregunta es: ¿cuáles son las buenas obras que Dios está buscando? Y a esto podríamos dar una larga respuesta, pero solo quiero que veamos un par de pasajes en Primera de Timoteo. Primeramente, ¿cuáles son las buenas obras para los hombres? Cuando las identifiquemos, encontraremos también las buenas obras para las mujeres. El primer pasaje es Primera de Timoteo capítulo 3, comenzando en versículo 1. Palabra fiel. Si alguno anhela obispado, mejor dicho, un encargado o capataz, buena obra desea. Pero es necesario que el capataz sea, y aquí está la lista, irreprensible, marido de una sola mujer, sobrio, prudente, que tiene autocontrol, decoroso, hospedador, apto para enseñar, no dado al vino, no pendenciero, no codicioso de ganancias deshonestas, sino amable, apacible, no avaro, que gobierne bien su casa,
que tenga a sus hijos en sujeción en toda honestidad. Ahí tenemos una pequeña lista. Ahora pasemos a las mujeres que están en la misma epístola. Quiero mostrarles que hay ciertas cosas en común. Primera de Timoteo, capítulo 5, versículos 9 y 10. Aquí se está hablando de las viudas, viudas cristianas que han sido recibidas en un sistema por el cual la iglesia es responsable. ¿Cuántas iglesias hoy son responsables de las viudas en los Estados Unidos? ¿Qué ha pasado? La iglesia primitiva aceptó la responsabilidad de las viudas, con ciertas condiciones que Pablo menciona aquí. Se ha puesto en la lista solo la viuda no menor de 60 años, que haya sido esposa de un solo marido. Escuchen bien, que tenga testimonio de buenas obras, si ha criado hijos, si ha practicado la hospitalidad, si ha lavado los pies de los santos, si ha socorrido a los afligidos, si ha practicado toda buena obra. Así que tienen ahí esos dos pasajes que pueden estudiarlos como les convenga. Un pequeño listado de buenas obras sencillas para hombres y mujeres. Ahora preguntémonos, ¿acaso es eso lo que nuestras iglesias están enseñando y practicando? ¿Vemos este tipo de buenas obras surgiendo en la iglesia contemporánea, sea carismática o bautista o presbiteriana o lo que sea? ¿En dónde está su enfoque? Quiero que pasemos a otro pasaje que para mí es el remachador, si lo puedo llamar así. Santiago, capítulo 1, versículo 27. La religión pura y sin mácula delante de Dios el Padre es esta. ¿Qué nos va a decir luego? Visitar o cuidar a los huérfanos. Eso fue lo primero en la lista. ¿Cuántas iglesias lo hacen en este país? Y sigamos adelante. Cuidar a las viudas en sus tribulaciones y guardarse sin mancha del mundo. Crecí en la iglesia pentecostal. No desde la infancia, pero desde que me convertí en creyente. Me asocié con los pentecostales y doy gracias a Dios por ellos, por todo lo que me han guiado. Pero con los que estaba siempre andaban haciendo hincapié en lo negativo. No debes beber, o no debes fumar, no debes ir al cine, etcétera, etcétera. Todo siempre hablando de mantenerse sin mancha alguna, pero había muy poco en cuanto a lo positivo. No cuidaban a los huérfanos y tampoco cuidaban a las viudas, salvo algunos casos excepcionales. Pero fueron excepciones. Quiero decirles que nuestro énfasis no es bíblico. ¿Acaso no hay huérfanos? ¿No hay viudas? Les diré que hay una cantidad inusual de madres solteras. Y me relaciono un poco con algunas de ellas. Y es una vida difícil. ¿No es así? ¿Alguien puede negarlo? ¿Cuánta ayuda reciben de la iglesia? ¿Quién se ocupa de ayudarlas? ¿Y los huérfanos? Bueno, comencemos fuera de los Estados Unidos. Se calcula que en este momento, en África solamente hay 10 millones de huérfanos por el SIDA. ¿Qué están haciendo al respecto? Y se estima que cuando el SIDA realmente se acapare de la India, esta cifra en la India será mucho mayor. ¿Estamos como un grupo o como individuos o lo que sea, estamos realmente haciendo algo por ellos? Entonces, ¿a quién se lo encargamos? ¿A las Naciones Unidas? Y sin embargo, la despreciamos. Con buena razón, en muchos casos, no en todos. Creo que necesita haber un cambio revolucionario en nuestra actitud hacia los huérfanos, las viudas y los niños. Y ya se lo he advertido a Gary, que le va a tocar una entrevista acá conmigo, porque mucha gente tiene la idea
de que tengo una familia grande y no me sobra el tiempo para el Señor, y probablemente no tendré con qué apoyarlos económicamente. Gary, es una contradicción viviente de ese axioma. Vamos, Gary. Pasa al frente. Bien, Gary Bergel. Aquí está el micrófono. Este es Gary Bergel, bien conocido por ustedes. Es director internacional de Intercesores por América. Gary, ¿cuántos hijos tienen tú y Susan? Tenemos 10 hijos, 8 de ellos biológicos y 2 adoptados que fueron rescatados del aborto y son de origen multirracial. Biracial. ¿Cuántas razas diferentes son representadas actualmente? El último recuento en nuestro hogar, tenemos probablemente 12 orígenes étnicos representados. ¿Y por lo mismo hay mucho pleito y conflicto en tu casa? No. ¿No? Estamos experimentando nuevas dinámicas, principalmente porque tenemos a los primeros adolescentes masculinos y femeninos viviendo juntos. Pero en realidad hemos visto a los niños defenderse unos a otros. Hace poco, nuestro hijo de 17 años comenzó con descontarse a uno del autobús escolar que andaba acosando y usando insultos racistas contra su hermana. Le dijo, si no le paras, te vas a arrepentir. Así que realmente los hemos visto ponerse en defensa uno del otro. Y por supuesto, con una familia tan grande no tienes mucho tiempo para el trabajo del Señor. Quizás unas pocas horas por semana. En realidad, el Señor nos puso a enderezar el asunto estudiando la vida de Abraham y Sara y nos dijo que dejáramos de separar nuestra vida en tantas partes diferentes, que Él lo ve todo en conjunto y que toda vida que se vive para Jesucristo es un ministerio. Y sí, tengo un llamado de vigilante en la capital de la nación y con ello el llamado a Intercesores para América y el movimiento de la oración. Pero realmente no me han funcionado juntos. De hecho, siento que parte de mi fuerza en el movimiento de la oración viene de mi fuerza en la casa. Y estoy plenamente convencido de que experimento una medida menos de la guerra espiritual, ya que hemos tenido el privilegio de asumir esta obra siendo apartados de las fortalezas del enemigo. Y ahora nuestro adversario tiene que lidiar con el mismo Señor si quiere venir a lidiar con nosotros, porque el Señor está en guardia en nuestra casa. ¿Y qué aconsejarías a las personas que consideran cuántos niños deberían tener? Que escuchen del Señor. Esa es una buena respuesta. Y cumplir lo que Él te pida que hagas. Amén. Eres una inspiración para nosotros, Gary. Gracias, como lo han sido también ustedes, Derek y Ruth. Susan, ponte de pie. Muy bien. Él no hubiera podido lograrlo sin ella. Muy bien. Ahora voy a pasar al frente a otra persona. Es Michael Kilgore, quien es el director de operaciones de los ministerios de Derek Prince. Él está casado con Karen, que es la hija de Bob Mumford. Él tiene un enfoque diferente a esto. Y voy a pedirle que nos cuente un poco sobre el método de mentores donde él está involucrado y que él aplica con los niños en su casa. Hace 17 años, Karen y yo, en el tiempo que nos enamoramos, nos preguntamos, ¿qué haremos con respecto a los hijos? Coincidimos en que tendríamos los hijos que Dios nos diera. Y tenemos dos nuestros, una hija de 13 y un hijo de 11 años. Pero, por cuestiones médicas, no podríamos tener más hijos, así que intentamos la adopción y no nos funcionó. Dios no lo permitió, y en los últimos 2 años y medio dimos con un programa que nos permite tener niños en nuestra casa durante una semana y luego se regresan a su propia casa durante el fin de semana. Luego regresan a nuestra casa durante la semana y se regresan a casa. Esto dura un periodo de 6 a 12 meses y en el proceso ponemos la verdad en acción. Hablamos de presupuestos, de la oración, hablamos del poder de la palabra de los padres, oramos por los niños. Un niño, Benny, me miró con el ceño fruncido y me dijo,
Jesús no hace nada. Yo le dije, bueno, Benny, ¿quieres que dejemos de orar por ti? Y contestó, no. Como 2 días antes de que Benny volviera a su casa, aunque Karen y yo y nuestra hija Abby lo intentamos, fue nuestro hijo Derek quien desde la litera superior habló a Benny y guió a Benny en la oración del arrepentimiento y Benny aceptó a Jesús. Gracias. ¿Qué consejo le darías a la gente? Mi consejo sería que sigan las indicaciones del Señor y no renuncien a la esperanza que han guardado. Cuando más apliquen la verdad, más verdad entra en ustedes y sale de nuevo. Así que si le han pedido a Dios que los use y no se sienten usados, es porque no han experimentado lo que Dios tiene para ustedes. Cuando Dios nos usa, acabamos cansados y por lo mismo se sentirán usados. Muchas gracias. Gracias, Derek. Gracias. Ahora voy a hacer algo que no suelo hacer. Bueno, déjeme decirlo de la siguiente manera. ¿Cuántos piensan que los niños son una bendición? Levante su mano. Parece que casi todos la levantaron. Bájenlas. Entonces, ¿por qué tienen tan pocas bendiciones? Contéstense eso. Tenemos prueba aquí entre nosotros de que se puede lograr. No es cuestión de poder, sino de voluntad. Ahora, la mayoría de ustedes saben de nuestra familia. En 1928, hace 70 años, mi primera esposa aceptó a un pequeño bebé moribundo llamado Tikva. Los demás misioneros en Jerusalén decían, ¿qué beneficio hay en aceptar a un bebé pequeño? Deberías de ponerte a predicar. Y Lidia era de Dinamarca y recibía cartas de los cristianos daneses que le decían, ya te imaginamos predicando a las multitudes. Y ella dijo, cuando recibí las cartas andaba lavando pañales. Pero de ese primer paso ha crecido una familia de la que ahora soy la cabeza y Ruth es mi pareja. Tengo en total 9 hijos adoptados, de los cuales 6 son judíos, 1 es árabe palestino, 1 es inglés y 1 es un negro africano. Y cuando llegó Ruth trajo una pequeña dote de 3 más, todos judíos. Así que entre nosotros somos responsables de una familia de 12 hijos adoptados. No me dirán, si conocen mi horario, que no estoy ocupado en la obra del Señor. Creo que soy capaz de hacer más porque tengo el apoyo de hacer lo que Dios quería que yo hiciera. Sé que muchos de ustedes ya pasaron la edad en que esto aplica, pero solo quiero que piensen en ello. La Biblia dice aquí, herencia del Señor son los hijos, cosa de estima, el fruto del vientre. ¿Por qué rechazar la recompensa del Señor? ¿Saben? Rechazar la gracia de Dios es una de las ofensas más graves. Si estudian lo que ocurrió entre Jacob y Esaú, Esaú era el bueno. Y sin entrar en los detalles, él habría sido miembro de cualquier club. Jacob era un personaje muy complicado. No creo que fuera un canalla, llamarlo así sería distorsión, pero era muy vivo, muy egocéntrico y muy decidido. Pero Dios dijo, y amé a Jacob, y a Esaú aborrecí. ¿Cuál fue la diferencia? Hay una declaración sencilla en Génesis. Y así menospreció Esaú la primogenitura. Y eso hace que Dios se enoje. Cuando despreciamos lo que Él nos ha puesto a nuestra disposición de su bondad, entonces nos encontramos bajo su desaprobación. Jacob tenía muchos defectos, pero tenía una buena cualidad. Él quería lo que Dios tenía para él. Se fue por muchos caminos diferentes para llegar, pero finalmente lo consiguió. Me pesa escuchar a las personas que dicen, bueno, no pude permitirme tener hijos o muchos hijos. ¿Qué clase de Dios tienen? ¿Tienen al Dios que alimentó a 3 millones de israelitas durante 40 años en el desierto? Les diré que Lidia y yo pasamos por aprietos económicos, pero nunca tuvimos hambre.
Hubo un tiempo que compraba mis rastrillos uno a la vez porque así eran más baratos que un paquete completo. Así que yo sé lo que es tener escasez. Bueno, nunca me he lamentado del curso de la vida que Dios me dio. Y ahora voy a necesitar a mi estadístico. Tenemos 12 hijos, 35 nietos. ¿Cuántos bisnietos? 70 bisnietos. Y tenemos tataranietos también. También tenemos 3 bisnietos que se van a casar este año. Son bisnietos. Tenemos un árbol genealógico que hizo uno de mis nietos, pero ocupó tanto espacio que no encontró una computadora donde cupieran. Pero él vive cerca de Detroit y fue con una de las grandes fábricas de autos y le proporcionaron una computadora que aceptara nuestro árbol genealógico. Pero ya es anticuado. Así que estoy muy preocupado, ya que son las buenas obras las que se van a usar en la cena de las bodas del Cordero. Permítame que haga hincapié de nuevo. Jesús se preocupa por los paganos, los no alcanzados, los no creyentes, los impíos, y estamos en la voluntad de Dios cuando no aceptamos a ellos con todo el recurso que tenemos. Pero su principal preocupación, su corazón está con su novia. Y creo personalmente que solo entraremos en completa armonía con Jesús en nuestro ministerio en el momento que estemos con sus prioridades. Este es un nuevo pensamiento y no una revelación, sino un nuevo pensamiento que Dios me ha dado. Y mañana voy a hablar más con la ayuda de Dios sobre cómo será la esposa. Y oren por mí para hacer que sea digno de un tema tan glorioso, porque es un tema glorioso. Amén.

0: Bienvenidos a Respuestas Hoy. Soy Joe Owen de Respuestas en Génesis. ¿Trotamundos antiguos? La evolución enseña que el hombre antiguo era primitivo, pero la evidencia no apoya esta idea. Desde la Torre de Babel, la humanidad ha estado viajando a través de océanos y estableciendo civilizaciones. Las construcciones navales avanzadas temprano en la historia tienen sentido porque Noé y sus hijos sabían cómo construir navíos, y es probable que hayan transmitido este conocimiento. Algunos sugieren que las Américas fueron visitadas por muchas culturas mucho antes de que Colón zarpara. Esto sugiere que el hombre antiguo tenía conocimiento avanzado de construcción naval y navegación. Puesto que el hombre fue creado para llenar la tierra, no debería ser ninguna sorpresa para aquellos que creen en la Biblia que el hombre antiguo inteligente explorara y viajara alrededor del mundo, ya que el hombre fue hecho por Dios y no evolucionó.
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Shalom Alejem para cada uno de ustedes. Queremos darle la bienvenida a nuestra serie en el libro de Marcos, el principio del Evangelio de Jesucristo, Hijo de Dios. Como se puede leer en su primer versículo, sí, este libro es su palabra para nosotros. Marcos relata acontecimientos de la vida del Mesías de tal manera que revela otras facetas de la verdad infinita de Dios. El relato se desarrolla a un ritmo rápido, amplifica y profundiza los acontecimientos relatados. A menudo sentimos como si estuviéramos allí, caminando con Jesús. Presenta a Yeshua de una manera muy poderosa y al mismo tiempo nos lo revela progresivamente. Pero es precisamente así como descubrimos a nuestro Salvador en nuestro día a día, en un despliegue progresivo y continuo de su persona a medida que caminamos con Él. Este estudio es impartido originalmente en inglés por el líder mesiánico Jack Isaac Gabizón, pastor y maestro de la congregación Beth Ariel en Montreal, Canadá. Creyente judío en Yeshua, con profundo amor y búsqueda en la palabra de Dios desde una perspectiva judía. Ahondemos en la lectura de este libro y que el Espíritu de Dios nos guíe a través de estos estudios. Que la bendición de Yeshua esté con ustedes al escucharlos y Shalom. Marcos, sermón número 34, capítulo 10, versículo 46, al capítulo 11, versículo 3. 15 de abril del 2023. Shalom Beth Ariel y amigos de Beth Ariel, una vez más bienvenidos a nuestro servicio de Shabbat, donde siempre buscamos conocer más acerca de nuestro maravilloso Dios. La primavera está a la vuelta de la esquina y con ella llegan muchas oportunidades para salir a bendecir a las personas, orar por ellas y compartirles las buenas nuevas de Yeshua. Sigamos orando para que los corazones hambrientos se vuelvan aún más hambrientos del pan de vida. La porción de la Biblia que estamos a punto de examinar nos lleva directamente a la maravillosa obra que el Mesías está realizando por cada uno de nosotros y ha realizado también, para que podamos encontrarnos con nuestro Dios con alegría y confianza. Es un texto precioso, pero antes de hacerlo, bendigamos juntos la palabra de Dios. Bendito eres tú, Señor Dios nuestro, Rey del universo, que nos has dado la verdad a través de tu palabra y has plantado vida eterna en medio de nosotros. Bendito seas, Señor, por darnos las Escrituras. Abramos nuestras Biblias en Marcos capítulo 10, al final del capítulo 10. Aquí es cuando Yeshua finalmente entra en Jericó y comienza un viaje de 7 días que conduce a la entrada triunfal, a la última cena, a su arresto y los juicios, y luego a su crucifixión en la Tav, en la cruz. Todo comienza en Jericó. Este es el mismo lugar donde Israel como nación puso por primera vez sus pies en la tierra prometida. El camino es el mismo. Tanto Israel como Yeshua pasaron por Jericó. Pero en cuanto a Israel, desde su primer paso en la tierra, nunca llegó a poseerla plenamente. Aquí, Yeshua toma ese mismo camino, proporcionando una redención espiritual para Israel y para todos aquellos que ponen su confianza en él. Fíjense que incluso el número de días coincide con la entrada de Israel en Jericó y su victoria sobre esa ciudad. Desde el momento en que Israel puso su pie en Jericó, pasaron 7 días hasta que cayeron los muros de la ciudad y se abrió el camino. Y desde el momento en que Yeshua puso pie en Jericó, fue 7 días después cuando entregó su alma en la Tav, en la cruz. El momento en que cayeron los muros de división, de separación entre el hombre y Dios, abriendo el camino de la paz y la armonía entre el cielo y la tierra. Y abrir esta porción de la Biblia es como abrir una enorme puerta a las profecías y a las tradiciones sobre las expectativas mesiánicas de la época. Veremos cómo la gente se acercó y extendió sus mantos en el suelo e incluso ramas de palma,
en un momento excepcional en el que el pueblo vio en Yeshua al Rey de Israel y al Salvador. Y allí, Yeshua entró en Jerusalén montado en un asno, tal como lo hicieron los reyes antes que él, como lo hizo el rey David 1000 años antes, quien tomó el mismo camino en un momento crucial de la historia. Pero con Yeshua fue diferente. Montó un pollino, el crío de una asna, tal como Moisés y Jacob profetizaron que lo haría. Entró en Jerusalén tal como se había profetizado que cabalgaría el Mesías. Veremos cómo los ciegos, tal vez 3 de ellos juntos, hablaron en voz alta y todos dijeron: Hijo de David, ten misericordia de mí. En los 3 evangelios de Mateo, Marcos y Lucas leemos 6 veces que se proclama que Yeshua es el Hijo de David, que trae misericordia a todo Israel. Estos reconocieron al Mesías de Israel a pesar de que eran ciegos. Y si ellos eran ciegos, ¿cuánto más debería haber sido capaz el resto del mundo que le veía de identificarlo en ese camino a Jericó? Veremos cómo el pueblo cantaba el Halel, los Salmos 113 al 118. Esta es la parte de las Escrituras que cantan para celebrar la llegada del Mesías, para dar paso a la nueva era de los tiempos mesiánicos. Cantaban estos salmos que todos sabían que eran mesiánicos. Eran como testimonios para todos los líderes religiosos. Como atestigua el Midrash del Salmo 113 cuando lo describe como una alabanza a Dios en el mundo venidero. También sabían, como dice el Talmud babilónico, que el Salmo 115 habla del sufrimiento del Mesías. Que el Salmo 116 era para los días del Mesías, según el Talmud de Jerusalén. Y especialmente, el último Salmo, el Salmo 118, está lleno de testimonios de rabinos de muchos Midrashim, de Pesictas, tanto del Talmud de Jerusalén como del Babilónico, de que este era mesiánico. Veremos que el pueblo y los niños lo cantaron al recibir a Yeshua en Jerusalén. Sin embargo, los líderes religiosos se opusieron al testimonio del pueblo, al testimonio de sus propias tradiciones y, lo peor de todo, al testimonio de las Escrituras con tantas profecías que marcaban este momento. Y al leer este texto, sus tiempos verbales hacen que parezca que aún están sucediendo. Aquí vemos los muchos verbos escritos en presente histórico. Esto está en el original, que traen la historia directamente a nuestra puerta. Por ejemplo, leemos que al entrar en Jericó, el texto dice: entonces llegaron a Jericó. En Marcos capítulo 10, versículo 46. Vemos bien que el asterisco en llegaron significa que el original dice: entonces llegan a Jericó. Y es así en muchas partes de este segmento bíblico. Se acercan a Jerusalén. Él envía a 2 de sus discípulos. Él les dice: traen el pollino a Yeshua, etc. Todo esto está en tiempo presente histórico para que la historia nos resulte aún más vívida y presente. Para mí, leer este texto fue como ver una película, una nueva, con efectos especiales que nunca había visto antes. Porque es un texto inusual, con escenas poco comunes y respuestas y declaraciones inesperadas. Y por eso es mi oración que todos seamos bendecidos al comenzar un nuevo viaje en la vida del Mesías. Veamos ahora cómo el Espíritu comunicó estos poderosos acontecimientos en la Biblia. Toda esta sección comienza en una manera muy extraña. Una vez más, como para captar nuestra atención hacia algo inusual que está a punto de suceder. Les recuerdo, cuando vean un asterisco después de un verbo, cambien el tiempo verbal del pasado al presente histórico. Marcos capítulo 10, versículo 46, leyendo de la Biblia de las Américas. Entonces llegaron a Jericó, y cuando salía de Jericó con sus discípulos y una gran multitud, un mendigo ciego llamado Bartimeo, el hijo de Timeo, estaba sentado junto al camino.
La Reina Valera 1960 agrega: estaba sentado junto al camino mendigando. Vemos que llegan a Jericó y luego se nos dice que de inmediato salen de Jericó. Entonces, ¿qué hicieron entre la entrada y la salida de Jericó? ¿Cuál es la utilidad de esta información? Luego se nos habla de un ciego, Bartimeo, a quien encontramos al salir. Pero cuando comparamos esto con los otros evangelios, el de Lucas y Mateo, aunque no nombran a Bartimeo, Lucas nos dice que un ciego estaba sentado a la entrada de Jericó. Mateo lo ve cuando salían, pero habla de dos ciegos. Algunos han tratado de resolver este problema de muchas maneras, incluso viendo dos ciudades de Jericó. Pero quizás Bartimeo se refiere a más de un individuo. Quizás representa a toda la nación de Israel esperando al Mesías en la entrada y la salida de Jericó, o incluso más, representándonos a cada uno de nosotros, ya que también esperábamos al Mesías para nuestra salvación. Fíjense en cómo se le identifica: Bartimeo, hijo de Timeo. Pero es el mismo nombre. ¿Por qué mencionarlo dos veces? El primero es arameo. Bar significa hijo y Timeo. El griego dice lo mismo, pero hay una marcada progresión que podemos ver desde la ceguera hasta la salvación, cuando observamos el significado del nombre Timeo en ambos idiomas. Timeo en arameo podría entenderse como una palabra que significa impuro, es decir, ceremonialmente impuro, de la palabra tamé. Sin embargo, en griego, timaeus significa honrado, muy apreciado. Así que aquí tenemos una progresión desde lo que está contaminado, timei, hasta lo que se ve o se vuelve muy apreciado, timaeus. Esto describe a todos aquellos que han llegado a conocer a Yeshua y ahora son llevados directamente a la presencia de Dios y luego se convierten en hijos de Dios. Bartimeo, quien esperaba su salvación en Jericó, es mucho más que una persona. ¿Y qué tipo de ciudad era Jericó? Una de las más hermosas. ¿De dónde viene su nombre? Jericó, que significa lugar fragante, de la raíz fragancia. Además, era una ciudad animada. El Talmud de Jerusalén describe que desde Jericó se oía el sonido de la flauta, del címbalo. Desde Jericó se podía oler el aroma de la mezcla de incienso. Pero, ¿ven el contraste? Una ciudad tan encantadora e importante rodeada de ceguera. Quizás por eso vemos a hombres ciegos a la entrada y a la salida de esta ciudad. Pero fíjense en lo que dice y hace este ciego en particular, Bartimeo, cuando se entera que Jesús de Nazaret estaba pasando por allí. Se levanta de inmediato y comienza a gritar: Jesús, hijo de David, ten piedad de mí. Mientras la gente intentaba calmarlo, él no lo hacía y gritaba aún más: Jesús, hijo de David, ten piedad de mí. ¿Cómo podría dejar pasar una oportunidad así de encontrarse con su Salvador? Y, como mencionamos antes, el otro ciego, porque había otro, gritó las mismas palabras, como si supieran que solamente Yeshua podía sanarlos de su ceguera, y nadie podía decirles que se callaran. Pero fíjense en lo que piden: misericordia. Esto en sí mismo es significativo. En primer lugar, recuerden al joven rico que se acercó a Yeshua y le preguntó: ¿qué debo hacer para heredar la vida eterna? Pues he aquí que el pobre mendigo ciego responde a su pregunta cuando dijo: Hijo de David, ten misericordia de mí. Al usar esta palabra misericordia, él sabía que la salvación estaba en él, en Yeshua, y que era un regalo que no podía obtener mediante obras. Por definición, la misericordia es la compasión y el perdón mostrados hacia alguien a quien uno tiene el poder de juzgar y castigar. Esto es lo que constituye el núcleo de la salvación que tenemos en Yeshua. Él tiene el poder de juzgar, pero eligió compartir la salvación
a quien quiera que la pida. Entonces, tenemos una elección entre la justicia o la misericordia. Dicen que la justicia es recibir lo que merecemos, pero la misericordia es no recibir lo que merecemos. Esto lo entendió Bartimeo seguramente por fe, y por eso pide misericordia a aquel que puede concedérsela. La misericordia es uno de los atributos más maravillosos de Dios. Al pedir misericordia, uno confiesa sus pecados, su incapacidad para alcanzar la salvación por obras, dependiendo plenamente de Dios. Existe, pues, una gran diferencia entre el ciego que vio y el rico gobernante que estaba ciego a las riquezas de Dios. Ahora fíjense en una cosa más. Cómo Bartimeo se dirige a Yeshua, llamándolo Rabboni, maestro, en el versículo 51. En esta forma solo se encuentra en dos lugares en el Nuevo Testamento, aquí y en Juan capítulo 20, versículo 16, cuando María Magdalena reconoció a su Salvador Yeshua en la resurrección y se dirigió a él como Rabboni, refiriéndose a él y sin querer dejarlo ir. Y hay algo especial en este término. En el Targum, la Biblia que se usaba en ese entonces, esto era casi exclusivamente un título dirigido a Dios, como en el Señor del mundo. Al usar este título, Bartimeo y María Magdalena, reconocieron en Yeshua al divino creador del universo. Fíjense en que Yeshua no le dijo, ¿por qué me llamas así si solo Dios es Rabboni? Como le diría o le dijo de alguna manera al joven rico. La diferencia está en el corazón de quien hace esta pregunta. Bartimeo sabía quién era Yeshua, el Verbo, la Memra hecha carne, el divino Mesías encarnado. Y así Yeshua lo sanó y lo bendijo con la salvación.

Esperamos que hayan sido bendecidos al haber escuchado este estudio de la Palabra Santa en el libro de Marcos. Damos la bienvenida a las preguntas que tengan con respecto a este tema o cualquier otra consulta bíblica. Pueden ponerse en contacto con nosotros a través de nuestro correo electrónico betariel.hispanos@gmail.com. Esto es betariel.hispanos@gmail.com y nos pondremos en contacto con ustedes tan pronto como sea posible. Por favor, oren por este ministerio mientras avanzamos juntos en estos días postreros, declarando en voz alta para hacer que la palabra sea escuchada y ser diligentes al obedecerla. Bendiciones en el nombre de nuestro Mesías Yeshua. Shalom, shalom.

0: Bienvenidos a Respuestas Hoy. Soy Joe Owen de Respuestas en Génesis. Recientemente las noticias estaban zumbando con el anuncio de agua líquida en Marte. Puesto que el agua es esencial para la vida, muchas personas esperaban que vida en Marte sería el siguiente descubrimiento. Pero solo evidencia indirecta de agua fue encontrada. Así que no se ha demostrado que agua líquida todavía exista en Marte. Y el agua ciertamente no es igual a tener vida. Porque la vida es altamente compleja y no puede surgir de lo inerte. En la realidad, el agua líquida en Marte da apoyo para una cosmovisión bíblica. Los científicos seculares piensan que el Marte ha estado seco por 2,000 millones de años. ¿Cómo va a durar el agua líquida por tanto tiempo? Pero desde una precisión bíblica de solo unos pocos miles de años, esto tiene mucho sentido.
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1: ¿Hay algo en tu vida que idolatres? Tal vez sea un auto, una celebridad, el dinero o la ropa. Cuando ponemos cualquier cosa por encima del Señor, estamos idolatrando eso. En Éxodo, los hijos de Israel adoraron un becerro de oro. En los 10 mandamientos, Dios dice en Éxodo 24: No te harás imagen ni ninguna semejanza de lo que esté arriba en el cielo, ni abajo en la tierra, ni en las aguas debajo de la tierra. Cuando idolatramos a algo o a alguien, abandonamos a Dios. Cuando idolatramos, no tenemos una relación cercana con el Señor. ¿Hay algo que idolatres y que necesitas llevar a la cruz hoy? Ora para que el Señor te muestre cuál es y ponlo ante Él.
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1: La música que se escucha en el fondo de este programa se ha seleccionado con mucho cuidado. El título de esta canción es Por el poder de tu amor. Hoy en nuestro mundo, las palabras poder y amor generalmente no van juntas. La gente que nosotros consideramos poderosos a menudo no son muy amorosos. Y los que consideramos amorosos, por lo general, no son muy poderosos. Pero la verdad es que nadie en el universo es más poderoso o más amoroso que Dios. Él tiene el poder para crear incalculables billones de estrellas en el universo. Pero también, Él es más amoroso de lo que su mente puede comprender. Yo sigo diciéndole a la gente que Dios no es como cualquier persona que puedan conocer. Él es más diferente de lo que la gente se imagina. Yo trabajo arduamente para Él, no porque tengo que, sino porque Él ha cautivado mi corazón con su amor. Yo no entiendo por qué Dios no se dio por vencido conmigo. Yo sí lo hice, pero Él no. En vez de ello, Él me amó y me dio vida, y a causa de eso, Él cautivó mi corazón

0: por favor, perdóname. ¿Y sabe qué? Inmediatamente escuché su voz en mi corazón que me dijo, levántate, hijo mío, yo te amo, vamos hacia adelante, no hay tiempo que perder. Aún en los fracasos hay lecciones positivas que aprender. Yo no escuché un sermón diciéndome todo lo malo que yo había hecho. No me sentí condenado, culpable y avergonzado. No, no fue así. Pero aún sintiéndome avergonzado, una vez más le dije, Dios mío, estoy arrepentido, por favor perdóname. Y yo escuché, ¿arrepentido de qué? No sé de qué hablas. E inmediatamente escuché el verso que dice, que Dios ya no se acuerda más de nuestros pecados, que como está de lejos el oriente del occidente, así alejó de nosotros nuestros pecados. Está en Salmo 103, 12. Aunque no parezca bien, aunque parezca que debemos sufrir un poco con la culpabilidad, la verdad es que cuando de corazón le pedimos perdón a Dios, amorosamente nos perdona al instante. Así que me levanté creyendo en el poder de su amor. Y dentro de unos minutos yo estaba orando por alguien que tenía necesidad, y de nuevo pude sentir el poder de Dios fluyendo en mí. Ahora puedo entender cómo Él ha cautivado mi corazón con su amor, y hay poder en ese amor. Y mi corazón está lleno con una pasión para decirle a la gente lo maravilloso que es mi héroe. Yo soy un hombre muy sencillo, un hombre muy débil. Yo no tengo los atributos que este mundo atribuye al poder y al éxito, ni puedo compartir con ustedes este mensaje en su propio lenguaje. Pero Dios me ha tocado con su amor, y ahora lo único que quiero hacer es decirle a todos lo maravilloso que Él es. Esta es la razón por la cual comencé este programa. Yo quisiera que todos encontraran, así como encontré yo, el poder de su amor.
1: Hasta la próxima vez. Este es Felipe. Dios le bendiga.
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0: 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Lo otro tiene que ver con el aspecto exterior. Según Pablo, los cristianos deben funcionar en unidad, pero usando la diversidad que el Señor les ha otorgado a todos esos creyentes. 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
1: Pues bien, quiero agradecerle por acompañarnos hoy al continuar nuestra consideración del tema La diversidad de la unidad. En los primeros tres capítulos de la carta que Pablo les escribió a los creyentes de Éfeso, se concentró en la doctrina, es decir, lo que se cree con la cabeza. Empezando en el capítulo 4, se concentra en la conducta, en la práctica, es decir, de qué manera eso que se cree con la cabeza afecta nuestra vida práctica, nuestra conducta, nuestras relaciones personales. Si decimos que estamos en Cristo, eso debe reflejarse en la forma en que nos comportamos. Continuaremos estudiando este tema en unos momentos, pero quiero nuevamente recordarle que para esta serie tenemos un nuevo libro, con el mismo título, Fe que Transforma, la Carta a los Efesios. 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Pues bien, continuemos con nuestra consideración de la diversidad de la unidad.

0: como resultado de la celebración de Jesucristo sobre los enemigos, el pecado, Satanás y los demonios. Según Pedro, Jesús fue muerto en la carne, pero vivificado en el Espíritu y predicó. El punto de Pablo en Efesios 4, versículos 8 al 10 es explicar que el hecho de que Jesús pagó el precio infinito de venir a la tierra y sufrir la muerte, ir a la tumba, predicarles a los demonios y volver al cielo, hizo todo eso a fin de que tener legítima autoridad para estar en el cielo y repartir dones a todos sus hijos. Así que si alguien dice, sí, tengo un don espiritual, pero no es gran cosa, déjeme decirle algo. Es gran cosa. Creó un patrón increíble para que nuestro Salvador viniera y nos diera estos dones para que podamos servirles. Esos dones que Dios nos ha dado fueron comprados para nosotros por la muerte, sepultura, resurrección y ascensión del Señor Jesucristo. Hemos hablado de la provisión de los dones y el precio de los dones. Ahora concentrémonos en el propósito de los dones de Dios. ¿Por qué Dios les ha dado dones espirituales a sus hijos? ¿Y por qué los necesitamos? Pablo responde a esa pregunta en los versículos 11 y 12. Dice, y Él dio a algunos el ser apóstoles, a otros profetas, a otros evangelistas, a otros pastores y maestros, a fin de capacitar a los santos para la obra del ministerio, para la edificación del cuerpo de Cristo. Ahora, preste atención. La Biblia dice que necesitamos estos dones a fin de que la iglesia pueda funcionar. Pablo dice que nos dio algunos dones para la fundación de la iglesia. Versículo 11. Y Él dio a algunos el ser apóstoles, a otros profetas. Estoy seguro de que usted, igual que yo, hemos visto por televisión a algún personaje que se hace llamar apóstol. Suena muy lindo, pero no hay apóstoles hoy. No hay apóstoles al presente. Porque la cualificación para ser apóstol, según el Nuevo Testamento, era que debía haber visto al Cristo resucitado y haber presenciado la resurrección, Hechos 1, 22, 1 Corintios 9, y debía tener la capacidad para realizar obras prodigiosas y señales, 2 Corintios 12, 12. Fueron dados a la iglesia para la fundación de la iglesia. ¿Por qué fue eso necesario? Las Escrituras todavía no estaban completas. Dios nos dio apóstoles y nos dio profetas que proclamaban la palabra de Dios, así que el don de apóstol y el don del profeta fueron dones para la fundación de la iglesia. Los profetas eran portavoces de Dios. Decían lo que las Escrituras querían decir y su significado, y predecían el futuro. En otras palabras, los apóstoles y profetas fueron dados a la iglesia para ayudarnos a empezar. Fueron las piezas de cimiento en ese momento. Ya no están presentes en la iglesia hoy. Más de 2000 años después no estamos trabajando en el cimiento. ¿Lo notan? Si usted encuentra a alguien que se dice apóstol, dele un abrazo, pero no lo llame apóstol, porque eso no es verdad. Así que los apóstoles y profetas fueron para la fundación de la iglesia. Y de paso, amigos y amigas, ¿qué es eso? Es la Biblia. Gracias a los apóstoles y profetas, tenemos en este libro todo lo que necesitamos saber. Así que el cimiento de la iglesia básicamente es la palabra de Dios, los apóstoles en el Nuevo Testamento y los profetas en el Antiguo Testamento. Es la Biblia, el cimiento de la iglesia. De paso, por eso es que la enseñamos en la iglesia. La Biblia es nuestro cimiento. Luego dice que hay algunos dones para la formación de la iglesia, y Él dio a algunos el ser evangelistas, a otros pastores y maestros. En el Nuevo Testamento, los evangelistas iban por todas partes predicando las buenas nuevas. Felipe, en el libro de Hechos, es una ilustración, 8:12, 26 a 40. Estaban divinamente equipados para ganar a los perdidos. Entendían las preguntas que los pecadores tenían. Aprovechaban la oportunidad para predicar el Evangelio. Hay muchos evangelistas en el mundo actual. Me crié en una iglesia fundamental, en donde mi padre era el pastor, y solíamos tener una cruzada de evangelización cada año. Traíamos a un evangelista bien conocido, y él predicaba de lunes al domingo. Todos asistían a la iglesia todas las noches. No suena como algo que alguien haría, pero eran las reuniones de mayor asistencia que teníamos, y la gente era salvada y bautizada. Eran días maravillosos. En estos días, la evangelización mediante ese tipo de reuniones es difícil. En el versículo 11 se nos dice que Dios dio evangelistas, y pienso que las palabras pastores y maestros van juntas. Es un pastor maestro. Estas eran las personas que enseñaban la palabra de Dios y pastoreaban el rebaño. Yo creo que Dios me ha dado a mí el don de pastor maestro. Eso es lo que hago. Ahora, ¿cómo funciona eso? Es preciso entender con cuidado el versículo que sigue, porque por lo general se lo malentiende. El versículo 12 dice que Dios dio dones para la función de la iglesia, evangelistas y pastores y maestros, a fin de capacitar a los santos para la obra del ministerio, para la edificación del cuerpo de Cristo. Ahora bien, la mayoría de personas piensan que este versículo normalmente dice algo como esto: y él dio a algunos el ser apóstoles, a otros profetas, a otros evangelistas, a otros pastores y maestros, a fin de capacitar a los santos, hacer la obra de ministerio y la edificación del cuerpo de Cristo. Así es como muchos leen ese versículo. En otras palabras, yo soy el pastor, tengo que equipar a los santos, hacer la obra del ministerio y edificar el cuerpo de Cristo. Los que creen eso por lo general acaban agotados, porque no es eso lo que dice el versículo. El versículo no dice que yo tengo que hacerlo todo. Recuerdo cuando llegué a esta iglesia, una noche después de que terminé de predicar, una señora se acercó a mí, me clavó la mirada en los ojos y me dijo: ¿tú trabajas para mí? Le dije: ah, ¿de verdad? Me dijo: yo pago tu salario y haces lo que nosotros queremos que hagas. ¿Tú trabajas para mí? Me eché a reír y le dije: yo no trabajo para ti, yo trabajo para el Señor. Pero lo que ella estaba diciendo es la comprensión común que tienen las personas en la iglesia. Van a la iglesia, ponen unas cuantas monedas en el plato de la ofrenda y el pastor sale y hace todo el trabajo. Piensan que el pastor es el que hace la obra del ministerio. El pastor es el que hace el trabajo de equipar a los santos. El pastor hace todo lo que se menciona en la lista del versículo 12, y el pastor se agota, porque no es eso lo que el versículo quiere decir. Permítame leérselo de la manera en que este versículo está formado: a fin de capacitar a los santos, a fin de que ellos puedan hacer la obra del ministerio y edificar el cuerpo de Cristo. Mi trabajo es enseñar y equipar a las personas que están en la iglesia, a fin de que ellas puedan tomar la batuta y hacer la obra del ministerio. Así es como la iglesia florece. Las iglesias no crecen de afuera para adentro, crecen de adentro para afuera mediante los dones de las personas que están en la iglesia. Piense de esto como si fuera una hermosa orquesta. Dios nos ha dado esta gran diversidad de dones a fin de que podamos funcionar y producir algo hermoso, cada uno tocando su propio instrumento, pero todos en armonía. Y Jesucristo como el gran conductor y con la gloria de Dios como nuestro gran propósito. Ese es el propósito de la iglesia y eso es lo que hacemos. ¡Qué emoción es ser parte de algo así! Así que tenemos la provisión de los dones de Dios, el precio de los dones y el propósito de los dones. Ahora, el punto de los dones de Dios. ¿Qué sucede cuando una iglesia funciona así? ¿Qué debemos procurar? ¿Cómo podemos identificar si estamos haciéndolo o no? No se sorprenda porque Pablo menciona de nuevo la palabra unidad. Efesios 4, versículo 13. Hasta que todos lleguemos a la unidad de la fe. Use mano a mano con otros los dones que Dios le ha dado y observe cómo crece la unidad de la fe. Se nos dice que la fe es en las Escrituras. La fe es lo que creemos. Hasta que todos lleguemos a la unidad de la fe. Pablo dice que eso no solo produce unidad, sino que también produce intimidad. La segunda razón por la que Dios da dones espirituales a la iglesia se halla en lo que sigue en el versículo 13. Hasta que todos lleguemos a la unidad de la fe y del pleno conocimiento del Hijo de Dios. La palabra conocimiento es muy importante aquí. Significa no solamente conocer el nombre de una persona, sino tener un conocimiento profundo, continuo, de esa persona. La Biblia dice que como cristianos debemos dedicarnos con intensidad a conocer a Jesucristo. Debemos ser apasionados por eso. No simplemente saber algo acerca de Él y no simplemente saber quién es Él, sino conocerlo de una manera realmente personal. ¿Cómo puede uno conocerle? Uno le conoce mediante el estudio de la palabra de Dios. Le conoce mediante la oración. Resulta que yo pienso que el dolor y el sufrimiento también son herramientas que Dios nos da a fin de que podamos conocerle. La Biblia dice que cuando la iglesia funciona como Él la diseñó para que funcione, y cada uno y todos hacen su parte, y los pastores ayudan a las personas a estar equipadas para hacer la obra, el resultado es que todos llegan a conocer a Dios y a conocer a Jesús mejor que lo conocían antes. Hay un viejo dicho que dice, si quieres saber la Biblia, sé maestro. Permítame explicar lo que quiere decir. Supóngase que le dan una asignación para que enseñe la Biblia a un grupo de muchachas y muchachos de 12 años. Usted lo hace y enseña la lección. Puede ser un relato sencillo en la Biblia. Le prometo que antes de que termine, le van a hacer unas cuantas preguntas. Y lo más probable es que si usted no lo ha hecho antes, va a sentir algo de intimidación. Así que, ¿qué hace? Vuelve a casa y buscar las respuestas a esas preguntas y las trae la próxima semana. Lo hace lo suficiente y en realidad está estudiando la palabra de Dios. No hay nada como saber las respuestas para ayudarle a estudiar en realidad la palabra de Dios. La Biblia dice que cuando usted usa su don en el cuerpo de Cristo para servirle, cuando se compromete a ser siervo para su gloria, lo que le va a suceder es que se sentirá unido con los demás y crecerá en su comprensión y conocimiento del Señor. No será solamente su Salvador, será su amigo. Será el que está más cerca de usted que un hermano y le ayudará a atravesar cualquier cosa que experimente. La Biblia dice no solo que tendremos unidad e intimidad, sino también madurez. Pablo concluye el versículo 13 recordándonos qué es lo que procuramos llegar a la condición de un hombre maduro, a la medida de la estatura de la plenitud de Cristo. En esencia, lo que Cristo quiere de todos nosotros en la iglesia es que crezcamos hasta que lleguemos a ser como Cristo. El Dios Todopoderoso quiere que usted y yo crezcamos. Quiere que lleguemos a un lugar en donde podamos mirar hacia atrás y ver algún progreso en nuestro andar espiritual. Cada año, durante las festividades del fin de año y del año nuevo, hacemos algo como eso, ¿verdad? ¿Estoy en mi andar con el Señor este año algo más adelante de lo que estuve el año pasado? Si usted participa en servirle, le prometo que podrá mirar hacia atrás y ver progreso. Así es como sucede. Dice que lleguemos a ser un hombre maduro. Otras versiones dicen a un varón perfecto. No perfecto sin pecado, sino que significa ser maduro. ¿Cuántos saben que no se puede ser maduro si no se está sirviendo al Señor? Usted crece cuando hace ejercicio, tal como en el ámbito físico. No puede llegar a ser una persona fuerte si nunca utiliza los músculos que Dios le ha dado para fuerza. Y no puede ser un cristiano fuerte si no sirve al Señor. Si todo lo que hace es quedarse sentado, enfurruñado y agrio, simplemente será un cristiano vegetativo. Usted dice, «Pastor, eso es muy duro». No, no es muy duro, porque conozco a algunos y eso es lo que hacen. Vienen a la iglesia cada semana, pero nunca levantan un dedo para servir a nadie. Y el resultado es que se vuelven muy egocéntricos. Se dejan enredar en sus propias necesidades y en realidad se fastidian cuando piensan que sus necesidades no están siendo suplidas. ¿Cuántos han dicho, ya no voy a esa iglesia porque no atiende mis necesidades? A esas personas siempre quiero preguntarles, ¿y las necesidades de quien ha suplido usted? Porque así es como uno consigue que las necesidades de uno mismo sean suplidas, atendiendo las necesidades de algún otro. Ese es el propósito de haber recibido dones espirituales, cada uno ministrando a otros con los dones que Dios le ha dado. ¿De paso sabía usted que si no hace lo suyo, deja un hueco en el cuerpo de Cristo? Porque nadie más tiene los dones necesarios para hacer lo que usted debe hacer. La siguiente razón por la que tenemos dones espirituales en la iglesia es a fin de que tengamos estabilidad. Note lo que dice el versículo 14. entonces ya no seremos niños, y se refiere a nenes, sacudidos por las olas y llevados de aquí para allá por todo viento de doctrina, por la astucia de los hombres, por las artimañas engañosas del error. Lo sé, no solo porque está en la Biblia, sino también por experiencia personal. Satanás está en contra nuestra, no está a nuestro favor. Quiere destruirnos y quiere devorar nuestra influencia. Quiere sacarnos del juego y que sigamos desvíos que no llevan a ninguna parte. Es realmente bueno para hacerlo. Esto es lo que la Biblia dice. Usa la astucia de los hombres. La palabra de esta versión traduce astucia en el griego. Es la palabra cubía, de donde procede nuestra palabra cubo, o también dado. Pero Pablo se refiere a un dado cargado. Satanás juega con dados cargados. Echa los dados y tratará de engañarlo. Mire las palabras que aparecen aquí. Astucia, artimañas engañosas. Así es como Satanás trabaja. La Biblia dice que cuando uno usa los dones que Dios le ha dado, incorpora la verdad de Dios en la vida. Y cuando está sirviendo a otras personas, determine la mejor manera en que puede edificar el cuerpo de Cristo de dentro para afuera. Usted cultiva una estabilidad que impide que caiga víctima de aquel que está tratando de destruirle. Tengo que decirles algo en lo que pensé al preparar este sermón. Cuando uno anda con el Señor por un tiempo y enfrenta esto, pienso que Dios le da a uno una especie de sexto sentido en cuanto a cosas que no están bien. Uno sabe que no están bien. Uno ha cultivado una especie de criba en la vida en cuanto a lo que es la verdad. Usted ha bañado su alma con la palabra de Dios, y cuando alguien viene con algo que no es la palabra de Dios, al instante usted ve la artimaña, un dado cargado. Está tratando de sacarlo a una senda en donde ya no puede servir a Dios. Finalmente, el último resultado de los dones y de usarlos es que usted tiene autenticidad. Efesios 4, versículo 15 dice: más bien, al hablar la verdad en amor, creceremos en todos los aspectos en aquel que es la cabeza, es decir, Cristo. ¿Qué es autenticidad? Es hablar la verdad en amor. Nuestros enemigos y los engañadores que nos rodean usan de artimañas y astucia. Nosotros somos llamados a ser auténticos. Somos llamados a hablar la verdad en amor. Alguien ha dicho, la verdad sin amor es brutalidad. El amor sin verdad es hipocresía. Note, necesitamos tanto la verdad como el amor en equilibrio. Recuerdo la generación en la que me crié, y cuando empecé a predicar, el énfasis era la verdad. Todos batallaban por asuntos en la Biblia y cada uno tenía su propia manera de buscar la verdad, pero no había amor. Era verdad, verdad, verdad, y nada de amor. Eso es brutalidad. Nadie quiere estar alrededor de alguien que siempre está discutiendo. Tengo algunos amigos en el ministerio que parece que solo están esperando la próxima discusión, están esperando la próxima controversia porque les encanta la controversia. A mí no me gusta la controversia, no le tengo miedo, pero tampoco la busco. ¿Sabe por qué? Porque por lo general me halla. No busque controversia, vendrá y lo enfrentará. Pero cuando viene y usted le hace frente y preste atención, la enfrenta con la verdad en amor. Pero ahora, en nuestra cultura, ya no es la verdad sin amor. Es amor sin verdad. Eso es incluso más peligroso. ¿Por qué no podemos simplemente llevarnos bien unos con otros? Yo sé que tú crees lo que crees y yo creo lo que yo creo, y son cosas totalmente opuestas entre sí, pero ¿por qué no simplemente nos damos la mano y todo marcha viento en popa? Eso es lo que enfrentamos hoy. Pero no se puede tener amor sin verdad. El amor sin verdad es hipocresía. La Biblia dice que cuando permitimos que los dones de Dios echen raíces en nuestras vidas, buscando compasión, ¿cuáles son esos dones? Entonces participamos en el servicio. Dios nos da una fortaleza interna y estabilidad que nos ayuda a impedirle la entrada al enemigo cuando viene tratando de engañarnos y destruirnos. El resultado de todo esto, el potencial de los dones de Dios, se halla en los versículos 15 y 16. Lo que sucede cuando todo este tiene lugar es que todo el cuerpo, estando bien ajustado y unido por la cohesión que las coyunturas proveen, conforme al funcionamiento adecuado de cada miembro, produce el crecimiento del cuerpo para su propia edificación en amor. La iglesia crece, damas y caballeros, de dentro para afuera. La iglesia crece cuando entendemos lo que Dios quiere que hagamos, cuál es nuestra parte. Si todos en esta iglesia estuvieran usando a plenitud los dones que Dios les ha dado cuando fueron salvados, tendríamos que tener 10 cultos cada semana. No habría espacio para todos los que vendrían a Cristo. Y esto no es para que nos sintamos culpables, sino para presentar un reto, para decir que Dios tiene algo para que hagamos, cada uno de nosotros. Usted dice, no estoy seguro, usted no sabe, pero lo sé. Sé que usted es una de las personas que recibió un don. Usted está incluido en la frase, cada miembro. Uno de mis personajes favoritos en la historia del cristianismo es Dwight L. Moody. Me encanta el hombre porque era completamente auténtico. Como lo he dicho en alguna ocasión, fue el que empezó la Iglesia Moody en Chicago, el Instituto Bíblico Moody, la imprenta Moody Press y muchos otros ministerios. Pero lo interesante es que en realidad no era persona con mucha educación académica. He oído algunos de sus sermones y he oído algunos que imitan como él predicaba, y en efecto parecía que el hombre masacraba el inglés. Dejaba frases cojas y su uso de los verbos era calamitosa. La gente lo escuchaba debido al poder de Dios en su vida, pero nunca le otorgarían premio de oratoria porque no era un buen orador. Una vez fue a predicar a Londres en una conferencia. Tenía una sesión de 2 partes en la mañana con un breve intermedio, así que predicó en la primera sesión. Cuando volvió al púlpito para la segunda sesión, alguien le había dejado una nota. La nota tenía solo una palabra, necio. Moody la levantó, la miró, hizo una pausa por un momento y dijo, «¿Qué interesante es esto? He recibido muchas cartas durante mi vida como predicador de personas que no han puesto su nombre. Acabo de recibir una carta de alguien que simplemente puso su nombre, pero se olvidó de escribir la carta. Leí que una vez, después de que Moody había predicado, un hombre se le acercó y le dijo, «Señor Moody, le oí mientras hablaba, y usted cometió 17 errores gramaticales en su sermón». Y entonces el hombre le extendió una hoja de papel. Había hecho una lista de los errores gramaticales de Moody. Moody le dijo esto en respuesta, «Hago lo mejor que puedo con lo que Dios me ha dado. ¿Lo haces tú?» Y esa es la pregunta que le hago hoy. Yo estoy haciendo lo mejor que puedo con lo que Dios me ha dado. ¿Está usted haciendo lo mejor que puede con lo que Dios le ha dado? Buena pregunta. De hecho, esa es una pregunta que todos deberíamos plantearnos. Dios es el gran dador de dones. ¿Qué estamos usted y yo haciendo con todo lo que hemos recibido? Y todavía hay mucho más en la carta de Pablo a los Efesios. El día de mañana empezaremos a considerar lo nuevo y lo viejo. Usted se sorprenderá al aprender lo que la Biblia dice en cuanto a lo nuevo y lo viejo, y no se refiere a vestidos y modas. Espero que nos acompañe. 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

0: Bienvenidos a Respuestas Hoy. Soy Joe Owen de Respuestas en Génesis.
1: ¿Ligres y balfines? Bien, probablemente nunca hayas oído hablar de un ligre o un balfín. Un ligre es la descendencia de un tigre que se aparea con un león. Y un balfín es la descendencia de un delfín y un llamado falsa orca. ¿Cómo son posibles híbridos como este? Bueno, porque los tigres y los leones son parte del mismo tipo o familia de gatos y felinos. Y los delfines y las orcas falsas son parte del tipo de los delfines. Los híbridos ocurren cuando diferentes especies se cruzan. Y eso confirma una verdad bíblica. Los organismos se reproducen según su tipo, o lo que llamamos familias hoy. Hay mucha variedad dentro de una clase, y eso es porque Dios puso variedad en su ADN desde el principio. Sin embargo, con todo ello, nunca observamos la evolución como nos enseñan en el mundo académico hoy.
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1: ¿Hay algo en tu vida que idolatres? Tal vez sea un auto, una celebridad, el dinero o la ropa. Cuando ponemos cualquier cosa por encima del Señor, estamos idolatrando eso. En Éxodo, los hijos de Israel adoraron un becerro de oro. En los 10 mandamientos, Dios dice en Éxodo 24: No te harás imagen ni ninguna semejanza de lo que esté arriba en el cielo, ni abajo en la tierra,

0: Hola, soy Felipe, su siervo de Radio Nueva Vida.
1: En el Antiguo Testamento leemos acerca de la ciudad de Jericó, que estaba bajo el juicio de Dios a causa de su pecado. Porque la paga del pecado es la muerte, dice en Romanos 3:23. Antes de destruir a Jericó, Josué, líder del pueblo de Dios, envió a 2 espías a la ciudad para conocer sus debilidades. Estos espías se quedaron en la casa de Rahab, una prostituta. Esta casa estaba localizada en la muralla de Jericó. Alguien fue y le dijo al rey de Jericó acerca de los espías que estaban en la casa de Rahab, y él envió un escuadrón de soldados para capturarlos. Rahab fue forzada a tomar una decisión muy difícil. Ella podía entregar a estos espías a los soldados o los podía proteger, pero esto pondría su vida en peligro. Dios estaba trabajando en la vida de Rahab. Aunque ella no conocía mucho acerca del Dios de los hebreos, ella sí creía que él era el Dios supremo y que él iba a destruir a Jericó. Y creyendo que esto iba a suceder, cuando llegaron los soldados, ella escondió a los 2 espías en el techo de su casa debajo de un montón de lino que se estaba secando. Después que se fueron los soldados, Rahab le dijo a los espías: una cosa les ruego, júrenme por el nombre sagrado de su Dios, que cuando conquisten a Jericó, me dejarán vivir juntamente con mi padre y mi madre y mis hermanos y hermanas y sus familias. Los espías le dijeron: si tú no nos traicionas, nosotros te aseguramos que ningún daño te llegará a ti o a tu familia. Y como ya habían cerrado las puertas de Jericó y la casa de Rahab estaba en la muralla de la ciudad, ella dejó escapar a los espías por la ventana con una cuerda. Y cuando cayeron los muros, Josué dio órdenes para que no le hicieran daño a ella o a su familia. En el libro de los Hebreos 11:31 leemos que por fe, porque ella creyó en Dios y su poder, Rahab la prostituta no murió con los demás en la ciudad. No solo se le perdonó la vida a Rahab, sino que también leemos que ella se casó con un israelita y tuvo a un hijo que se llamó Boaz. Boaz se casó con Ruth, quien tiene un libro de la Biblia escrito a su nombre. Ruth, la nuera de Rahab, tuvo un hijo, Obed, y Obed tuvo un hijo, Isaí, quien fue el padre del rey David. Así que Rahab era la tatarabuela del rey David. Rahab, la prostituta, también estaba en el mismo linaje que Jesús. Rahab se salvó por su fe en Dios. Santiago 2:25 dice: ¿acaso Rahab, la ramera, no fue justificada por sus obras cuando recibió a los espías y los envió por otro camino? Y ella no estaba satisfecha solo salvándose a sí misma, sino que también quiso que su familia fuera salva. Y su fe en acción los salvó a todos. ¿Puede imaginarse a Rahab reuniendo a toda su familia en su pequeña casa, arriba en la muralla de la ciudad, mientras veían a los israelitas marchar alrededor de Jericó? Probablemente dudaron de ella, quizá aún se rieron y se burlaron de ella, especialmente cuando vieron que durante 6 días los israelitas se retiraban cada vez que marchaban. Pero su fe en Dios hizo que ella trabajara arduamente para mantener a todos juntos. Hasta el 7º día, cuando cayeron todos los muros, excepto el lugar donde estaba colgada la cuerda que Rahab había puesto en la ventana. Solo Rahab y su familia se escaparon vivos de la ciudad. Fueron protegidos de la muerte por un Dios misericordioso, quien estuvo dispuesto a perdonar incluso a una prostituta que vivía en una ciudad maldecida, pero que tenía fe. Y no solo a ella, sino que a través de ella también a toda su familia. Y no solo la salvó, sino que también la incluyó en el linaje de Jesús, su propio hijo. Hoy les compartí la historia de Rahab para dar esperanza a su corazón.
0: Hasta la próxima vez. Este es Felipe. Dios le bendiga.
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1: ¿Podría tener una vida llena del Espíritu aun cuando comete errores o fracasa? Escuche lo que nos tiene que decir el Dr. Adrian Rogers.
2: ¿Sabe lo que muchos de nosotros hacemos? Hacemos de nuestra vida espiritual una montaña rusa. Unas veces arriba y otras veces abajo. Unas veces en la cima de la montaña y otras veces en el valle. ¿Qué es la vida llena del Espíritu? La vida victoriosa no es el vivir sin ninguna tentación, sin ningún error, sin ningún fracaso. Todos pecamos, pero a pesar de eso, hay una vida victoriosa. Aprendemos las verdades que nos enseñan, vivimos en un nivel espiritual más alto. Somos justificados por Dios y caminamos en la luz. Y cuando caminamos en la luz, el instante que pecamos, el Espíritu Santo nos dice, hiciste lo incorrecto. ¿Ese momento qué hacemos? Pues confesamos nuestro pecado ese mismo instante. Esa es la vida llena del Espíritu, confesar nuestros pecados inmediatamente. Nadie más nunca sabrá lo que usted hizo o dijo, porque ese mismo instante su oración debe ser, oh Dios, en el nombre del Señor Jesucristo, perdóname.
1: ¿Sabe usted que admitir el pecado no significa que usted se arrepiente de ese pecado? ¿Sabía que confesar el pecado es decir lo mismo que Dios dice sobre el pecado? Hola, bienvenidos a El Amor que Vale. Soy Irving Ravelo. Gracias por estar con nosotros. Preste atención porque hoy el Dr. Adrian Rogers, en la voz del pastor Lenín de Llanón, nos entrega la segunda parte de su mensaje, Lo que obstruye la comunión.
2: Desde el programa anterior estamos estudiando la primera epístola de Juan, capítulo 1. Esta pequeña carta del apóstol Juan nos enseña cómo tener la comunión más dulce sobre la tierra. Pero debemos admitir que hay cosas que impiden, que estorban esa comunión. Por eso quiero que usted, que yo, que todos nosotros, examinemos nuestro corazón y nuestra vida para ver si hay algo que está impidiendo que gocemos de esa comunión con el Padre y con su Hijo Jesucristo. Por lo general es el pecado, las faltas secretas que causan terremotos morales. Estas faltas secretas a veces son muy abundantes y las tratamos de ocultar, de disfrazarlas. Pero estas son las que nos mantienen apartados de la comunión con Dios. Primera de Juan 1, desde el verso 5. Este es el mensaje que hemos oído de Él y os anunciamos. Dios es luz y no hay ningunas tinieblas en Él. Si decimos que tenemos comunión con Él y andamos en tinieblas, mentimos y no practicamos la verdad. Pero si andamos en la luz, como Él está en luz, tenemos comunión unos con otros y la sangre de Jesucristo, su Hijo, nos limpia de todo pecado. Si decimos que no tenemos pecado, nos engañamos a nosotros mismos y la verdad no está en nosotros. Si confesamos nuestros pecados, Él es fiel y justo para perdonar nuestros pecados y limpiarnos de toda maldad. Si decimos que no hemos pecado, le hacemos a Él mentiroso, y su palabra no está en nosotros. Veamos ahora en el capítulo 2, comenzando con el primer versículo. Hijitos míos, estas cosas os escribo para que no pequéis. Y si alguno hubiere pecado, abogado tenemos para con el Padre, Jesucristo el justo. Y Él es la propiciación por nuestros pecados, y no solamente por los nuestros, sino también por los de todo el mundo. Y en esto sabemos que nosotros le conocemos si guardamos sus mandamientos. El que dice, yo le conozco, y no guarda sus mandamientos, tal es mentiroso, y la verdad no está en él. pero el que guarda su palabra, en este verdaderamente el amor de Dios se ha perfeccionado. Por esto sabemos que estamos en Él. El que dice que permanece en Él, debe andar como Él anduvo. ¿Qué es lo que sucede cuando un creyente peca en forma sistemática? Pues que comienza a creer su propia mentira. Así lo dice el verso 8. Si decimos que no tenemos pecado, nos engañamos a nosotros mismos. El hombre o la mujer que se engaña a sí mismo está al borde de un ataque de depresión mental. El primer paso en la evolución de la mentira es que primero engañamos a los demás, segundo nos engañamos a nosotros mismos y tercero mentimos a Dios. El verso 10 dice, si decimos que no hemos pecado, le hacemos a Él mentiroso y su palabra no está en nosotros. Cuando Dios, por medio de su Espíritu Santo, nos pone bajo la convicción de pecado, tratamos de justificarnos diciendo, Dios, estás equivocado acerca de esto. No fue más que un error, una equivocación. Fue una malfunción glandular debido al medio ambiente. Y muchas veces hasta tratamos de mostrar frente a Dios un legítimo resentimiento, una indignación santificada, cuando el Espíritu Santo, al hacer su trabajo, nos convence de nuestro pecado. Mentimos para negar el pecado, mentimos para engañarnos a nosotros mismos y mentimos desafiando al Salvador. Cuando hacemos eso, la comunión con Dios está completamente rota. Hemos dejado de caminar en la luz para seguir caminando en las tinieblas. ¿Y cómo es que Dios nos trae de regreso? Bueno, Él no lo hará, a menos que nosotros mismos nos expongamos a su luz. Si usted permanece en las tinieblas, nunca tendrá ninguna convicción. Pero si como hijo o hija de Dios sale a la luz, Dios hará brillar la luz de su santidad en su vida y le pondrá bajo convicción. Ahora es muy importante que usted, como hijo de Dios, entienda y sepa la diferencia entre la convicción dada por el Espíritu Santo y la acusación de Satanás. Porque recuerde que el diablo es el acusador de los hermanos. El Espíritu Santo es quien nos ama y nos convence de nuestras transgresiones. Pero muchas veces los creyentes no saben la diferencia entre la convicción del Espíritu Santo y la acusación del diablo. El diablo es muy astuto. Antes de que usted peque, el diablo le dice, vamos, hazlo, hazlo. Te aseguro que no te pasará nada. Pero después de que usted peque, el diablo le dirá, eres un vil pecador y tendrás que pagar por lo que hiciste. Primero, él le hechiza para que peque y luego le condena por su pecado. Le acusa porque ese es su oficio, ser acusador. Cuando el Espíritu Santo de Dios derrama su luz sobre usted, estará bajo convicción, si es que usted es un hijo o una hija de Dios. Ahora escúcheme atentamente. Primero, el Espíritu Santo le convencerá de sus pecados en forma legítima. Ahora, ¿qué quiero decir con esto? Que Él nunca le convencerá de pecados que ya le han sido perdonados y limpiados. Si eso sucede, es el diablo tratando de arrastrarle a la culpabilidad de su pasado, trayendo a su memoria pecados de los cuales usted ya se ha arrepentido y que están enterrados en la tumba del olvido de Dios. Un hombre le dijo a su pastor, pastor, no puedo tener paz. El pastor le preguntó por qué, y el hombre le contestó que debido a algo muy malo que hizo. El pastor le preguntó si había confesado ese pecado a Dios, y el hombre respondió, pastor, lo he confesado mil veces. Y el pastor le dijo, bueno, esas son 999 veces más. Confiéselo una sola vez. Y alabe a Dios por su perdón mil veces. Qué hermoso, ¿verdad? El Espíritu Santo le convencerá de sus pecados en forma legítima y nunca traerá al presente los pecados pasados, confesados y perdonados. Segundo, el Espíritu Santo le convencerá de sus pecados en forma específica. Si el diablo no puede arrastrarle a la culpabilidad de su pasado, tratará de hacerle sentir mal, indigno, bueno para nada. Por eso es que muchos creyentes dicen, oh, no soy más que un indigno pecador. ¿De dónde saca usted eso? Si usted es salvo, ya no es un pobre e indigno pecador. Usted es la justicia de Dios en Jesucristo. Príncipes y princesas, linaje real, emparentados con el santo y trino Dios. Jesús no se avergüenza de llamarle hermano, pero el diablo quiere que usted se sienta indigno. Amigo, no le haga caso. Sepa siempre quién es usted en Jesucristo. ¿Cómo el Espíritu Santo le convence específicamente? Por ejemplo, el Espíritu Santo me dirá, Adrián, lo que le dijiste a esa persona no es cierto. O sea que fue una mentira. O me dirá, Adrián, fuiste muy rudo con tu esposa. O, Adrián, fuiste insensible con tus hijos. O sea que como un buen doctor, el Espíritu Santo siempre pone el dedo sobre la llaga y le puedo asegurar que eso duele. Tercero, el Espíritu Santo le convencerá de sus pecados para redimirle. ¿Sabe lo que hace una acusación? Le aleja de Dios. Le hace creer que ya no tiene ninguna esperanza. Pero el Espíritu Santo le dice, si vienes a Jesús, Él te perdonará, te limpiará y restaurará esa comunión que debes tener conmigo porque te ama. Esa es la manera en que Dios, por medio de su Santo Espíritu, le convence de su pecado. Pero así como he hablado de la convicción del pecado, quiero hablarle de la limpieza del pecado. Una vez que el Espíritu Santo le muestra un pecado particular en su corazón y en su vida, y lo hace legítima y específicamente, y le acerca a Jesús, mire lo que Juan dice en el verso 9. Si confesamos nuestro pecado, Él es fiel y justo para perdonar nuestros pecados y limpiarnos de toda maldad. No es una limpieza jurídica la que obtenemos cuando nos salvamos. Aquí se habla de tener comunión con Dios, de tener una relación con Dios como hijos de Dios, si confesamos nuestros pecados. La palabra confesar es una palabra interesante. En el griego significa literalmente decir la misma cosa. Confesar el pecado es estar de acuerdo con Dios en lo que Él dice acerca del pecado. Por favor, recuerde que admitir el pecado no es arrepentirse del pecado. Y confesar el pecado es decir lo mismo que Dios dice sobre el pecado. El Espíritu Santo de Dios pone su dedo sobre mí en forma legítima, específica y redentora. Yo confieso mi pecado y estoy de acuerdo con lo que Dios dice acerca de mi pecado. Dejo de estar al lado del pecado y me pongo al lado de Dios. Pero no podré estar al lado de Dios sin confesar mi pecado. Ahora, ¿cómo debo confesar mi pecado? Inmediatamente. Si confesamos nuestros pecados, está en tiempo presente en el original griego. No se refiere a algo que hizo, sino a algo que hace. En una paráfrasis bíblica, este versículo dice, si continuamente confesamos nuestros pecados, o sea que hacemos del confesar nuestros pecados un hábito permanente. Usted no confiesa sus pecados al final del día, ni mucho menos al final del mes, y muchísimo menos al final del año, o solo cuando hay una reunión de avivamiento en su iglesia. Cuando una partícula de polvo penetre en su ojo, usted trata de limpiar su ojo inmediatamente. ¿No es cierto? No lo deja para cuando llegue a casa, ni dice, me limpiaré el ojo este fin de semana. Absurdo, ¿no le parece? ¿Sabe lo que muchos de nosotros hacemos? Hacemos de nuestra vida espiritual una montaña rusa, unas veces arriba y otras veces abajo. Unas veces en la cima de la montaña y otras veces en el valle. ¿Qué es la vida llena del Espíritu? La vida victoriosa no es el vivir sin ninguna tentación, sin ningún error, sin ningún fracaso. Todos pecamos, pero a pesar de eso, hay una vida victoriosa. Aprendemos las verdades que nos enseñan, vivimos en un nivel espiritual más alto, somos justificados por Dios y caminamos en la luz. Y cuando caminamos en la luz, el instante que peco, el Espíritu Santo me dice, hiciste lo incorrecto. Ese momento, ¿qué debemos hacer? Pues confesar nuestro pecado ese mismo instante. Esa es la vida llena del Espíritu, confesar nuestros pecados inmediatamente. Nadie más sabrá nunca lo que usted dijo o hizo, porque ese mismo instante su oración debe ser: oh Dios, en el nombre del Señor Jesucristo, perdóname. Pero no solo confesamos nuestros pecados inmediatamente, sino que lo hacemos específicamente. Juan dice, si confesamos nuestros pecados, note que esto está en plural, no en singular. Aquí no se está hablando de la naturaleza del pecado, sino de la particularidad del pecado. Identifíquelo por su nombre. Aunque reconozco que eso es muy doloroso. Al orar muchas veces decimos, Señor, si hemos pecado, perdónanos. O, Dios, perdona todos nuestros pecados. Ahora, desde mi punto de vista, usted está desperdiciando su aliento, si es que ora de esa manera. Sea serio con Dios. Cuando mira o lee pornografía, confiese inmediatamente y ore. Dios, perdóname por leer o ver este sucio material. Te he deshonrado a ti, a mi cónyuge, a mis hijos. He deshonrado mi propio cuerpo y he puesto basura en mi mente. Perdóname, Señor, no debí hacerlo, no lo volveré a hacer. Y lo mismo debo orar si el pecado es el orgullo, o la autosuficiencia, o la codicia, o lo que quiera que usted sabe que está en contra de la voluntad de Dios. Hágalo inmediata y específicamente. Volvamos al verso 9. Quiero que note la siguiente frase. Él es fiel y justo para perdonar nuestros pecados. ¿Lo notó? Dios es fiel y justo. Si Él no lo hiciera así, sería infiel e injusto. Pero esa fidelidad y justicia de Dios está supeditada al cumplimiento de la primera parte del versículo. ¿Y qué dice la primera parte del versículo? Si confesamos nuestros pecados. ¿Cuántos pecados nos perdona Dios? Todos los pecados confesados. Algunas veces el diablo nos puede decir que hemos hecho algo tan, pero tan malo, que Dios no puede perdonarnos. Mi amigo, eso es una mentira infernal, porque no hay ni un solo pecado que la sangre de Cristo no pueda limpiarlo. Mire lo que dice la parte final del verso 7. Y la sangre de Jesucristo, su Hijo, nos limpia de todo pecado. Debemos tener la absoluta confianza en el poder limpiador de la sangre de Cristo, que limpia y blanquea lo que ningún detergente puede hacerlo. Limpia las manchas espirituales, las internas, las que aunque nosotros no las vemos, Dios sí las ve, y nos deja más blancos que la nieve. Entonces, resumiendo, primero hay la convicción de pecado y segundo hay la limpieza del pecado. Pero hay un tercer punto. Primera de Juan 2:1. Recuerde, porque somos salvos por gracia, eso no significa que tenemos un cheque en blanco para pecar. De ninguna manera. Dios nos anima para que no pequemos. ¿Qué es lo que dice Juan? Hijitos míos, estas cosas os escribo para que no pequéis. Y si alguno hubiere pecado, abogado tenemos para con el Padre, a Jesucristo el justo. ¡Qué maravilloso! Tenemos un Salvador que intercede por nosotros, por todos nosotros. Primera de Juan 2:2. Y Él es la propiciación por nuestros pecados, y no solamente por los nuestros, sino también por los de todo el mundo. Sé que algunos de ustedes se estarán preguntando, ¿qué es propiciación? Significa que Jesús satisfizo las demandas de un Dios santo y justo, y por eso puede perdonarnos de todos nuestros pecados. Pero eso no quiere decir que debemos tomar nuestros pecados a la ligera. Cuando vivimos con Dios, el amor de Dios se perfecciona en nosotros y todo lo hacemos por amor a Dios, no por obligación. Un esclavo sirve porque tiene que hacerlo. Un empleado trabaja porque necesita hacerlo. Un hijo de Dios sirve porque quiere hacerlo. O sea, mi motivación es el amor de Dios que me salvó, que me perdonó, que me limpió. ¿Cree usted que estas realidades podrían animarme a pecar? De ninguna manera. Más bien, el deseo de mi corazón es nunca volver a pecar, pero si peco, tengo un abogado que es la propiciación por mis pecados. ¡Qué magnífico Salvador es el que tenemos! Si quiere hacer una decisión por Cristo, diga conmigo una sencilla oración. Querido Dios, soy un pecador. No puedo salvarme por mí mismo. pero necesito ser salvado. Sé que mi pecado merece tu juicio, pero vengo a implorar tu misericordia. Señor Jesús, tú moriste por mí en la cruz del Calvario y prometiste salvarme si depositaba mi fe en ti. Creo en ti con toda fe. Te invito a que vengas a morar en mi corazón y seas mi Salvador y mi Señor. Perdona mis pecados, límpiame, sálvame. Ayúdame a vivir una vida digna de ti. Toma el control de mi vida y ayúdame a vivir para ti, a pesar de las circunstancias y sin que me importen las consecuencias. Lo pido en tu santo nombre. Amén.
0: ¿Sabe? 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
3: Nos contenta muchísimo recibir la carta de José. Él nos escribe: he recibido a Cristo como mi Salvador. Tuve el privilegio de entender a través del mensaje del amor que vale que el Señor Jesús es mi Salvador personal. Y desde ese momento, tengo un gozo en mi alma que todo lo que me pasa lo acepto con amor. Al Señor damos gracias por utilizar nuestro programa para continuar trayendo personas a Cristo.
0: Mary de México publicó en nuestro muro de Facebook: inmensamente agradecida con Dios por el pastor Adrian Rogers y honor a quien honor merece. Verdaderamente puedo sentir y ver el amor no fingido. Hasta en la reprensión, el amor tan grande brota desde el fondo del corazón. Gracias, Mary, y por favor ore para que el amor que vale pueda continuar transmitiendo.
3: Estamos muy agradecidos con todos ustedes que nos escriben diariamente, animándonos a continuar, comunicándonos cómo el Señor Jesús le edifica a través del amor que vale y confirmándonos que efectivamente oran por nosotros. Nos gozamos y agradecemos al Señor por ustedes. Cuando recibimos su correspondencia, su testimonio y palabras de motivación. 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Una vez más, muchas gracias por escucharnos. Soy Irving Ravelo. 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

0: Bienvenidos a Respuestas Hoy. Soy Joe Owen de Respuestas en Génesis. La geología no apoya la idea de largas eras. La idea de millones de años no provino del estudio de las capas de roca, sino que surge luego que algunas personas influyentes rechazaron la palabra de Dios. Pero, ¿ha confirmado la ciencia la idea de largas eras? De ninguna manera. Las capas de roca no apoyan la idea de largas eras. Por ejemplo, si las famosas capas de roca del Gran Cañón se depositaron lentamente durante millones de años, debería encontrarse erosión entre las capas, pero no hay erosión alguna. Tampoco se esperaría encontrar múltiples capas conjuntamente dobladas, pues las capas antiguas y secas se habrían agrietado mientras las capas jóvenes y húmedas se doblaban. Sin embargo, se han hallado múltiples capas juntamente dobladas. No fueron depositados lentamente durante millones de años. La evidencia habla.
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1: Cuando los atletas se preparan para los Juegos Olímpicos, deben mantener el rumbo durante su entrenamiento. Si pierden un día o se relajan en sus rutinas, nunca alcanzarán su objetivo de ganar una medalla. La vida cristiana se asemeja mucho a entrenar para los Juegos Olímpicos. Pablo dice en 2 de Timoteo 4:7, «He peleado la buena batalla, he acabado la carrera, he guardado la fe». Estás corriendo tu carrera de tal manera que, cuando la completes, puedas decir que te mantuviste firme y peleaste la batalla. Nuestro objetivo final es el cielo. ¿Cómo estás corriendo tu carrera hoy? Todos debemos terminar bien nuestra carrera para que, cuando veamos al Señor, Él nos diga, «Bien, siervo bueno y fiel».
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0: Hola, soy Felipe, su siervo de Radio Nueva Vida.
1: Hace tiempo vino un joven a Radio Nueva Vida para pedir oración. Otras dos personas y yo íbamos a orar por él. Una de estas personas era Irma, la que traduce mis programas. Dios ha bendecido a Irma con una gran sensibilidad espiritual. La otra persona era mi amigo David. David y yo hemos sido compañeros de oración por más de 24 años. Muchas veces hemos orado juntos por las personas, así como lo íbamos a hacer en este día. David se crió en un hogar cristiano, pero por un tiempo él se alejó de Jesús y se involucró con las fuerzas de la oscuridad. Después de un tiempo, Jesús lo rescató en una manera maravillosa. Pero Dios usó el tiempo que él anduvo sirviéndole a Satanás para enseñarle acerca de la batalla espiritual intensa que se está llevando a cabo en nuestro mundo. Ahora David es muy dotado en la guerra espiritual y la liberación. Por 30 años, él ha ayudado a la gente que quiere ser libre, escapar de las garras de Satanás a los brazos de Jesús. Él nunca ha salido buscando por quién orar, sino que Dios siempre le ha traído a la gente, así como a un hombre desesperado que abrió las páginas del directorio telefónico y en desesperación clamó a Dios diciendo, «Dios, si tú eres real, permite que esta persona me ayude». Y al decir esta oración, al azar escogió el número del teléfono de David entre los miles y miles de nombres en el directorio. Luego llamó y preguntó, ¿conoces a Dios? ¿Me puedes ayudar? Y Dios usó a David para liberar a este hombre de las influencias satánicas. Así que en este día, los tres de nosotros estábamos

0: estábamos esperando a este joven que llegara para orar por él. Cuando él entró a mi oficina, inmediatamente vimos que un espíritu maligno se comenzó a manifestar en él y su rostro cambió dramáticamente. El demonio transformó el rostro de este hombre. Sus ojos estaban llenos de ira. Primero, él volteó hacia mi amigo David, a quien nunca había visto, y lo escupió en la cara y le dijo que era un traidor, porque David había regresado con Jesús. Luego volteó con Irma y con una mirada feroz le dijo una grosería. Pero el joven no hablaba español. Fue el espíritu quien dijo la grosería en español. Y tú, mirándome a mí, con ira, dijo, te voy a matar. Y se movió y se me vino encima, hasta que le dije, en el nombre de Jesús, detente y siéntate. Y mirándome con gran odio, obedeció y se sentó, por el poder y la autoridad de Jesús. Luego exclamó, tú eres un tonto, no puedes contra nosotros, somos muchos, qué tonto eres. Pero el Señor estaba con nosotros, e inmediatamente le dijimos al Espíritu que se quedara quieto y se callara, y tranquilamente le dije, es verdad que soy un tonto, pero soy un tonto por Jesús. Y sí, ustedes son muchos, yo lo sé, pero el Espíritu de Jesús vive en mí. Tú conoces a Jesús, ¿verdad? Porque ustedes lo han visto a Él en toda su gloria y su esplendor. Y ahora, en Jesús, se nos ha dado autoridad sobre ustedes. Entonces le ordenamos a este demonio que soltara a este joven para poder hablar con él. Luego el joven regresó en sí, muy desorientado, preguntando qué había sucedido. Le explicamos lo que había sucedido y luego con la ayuda de Dios oramos por su liberación. Es probable que usted no oiga hablar acerca de estas cosas en otros programas de radio. Y no es mi intención asustarlos ni tampoco exaltar estas cosas. Yo les comparto esto porque yo creo que es tiempo que el pueblo de Dios despierte a la realidad de la batalla espiritual violenta que está a nuestro alrededor y que reconozcan plenamente la autoridad que Jesús ha dado a cada uno de sus discípulos para libertar a los cautivos.
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1: A continuación, tendremos nuestro programa de niños.
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3: Hola amigos, bienvenidos a otro programa de tu historia preferida.
4: Así es, estamos muy contentos de que estén con nosotros.
3: Hoy tía Elena continuará con la segunda parte de la historia de un hombre muy famoso.
4: Correcto, se trata de Enrique Ford, el hombre que hizo posible que los vehículos motorizados fueran accesibles no solo a los millonarios, sino también para la mayoría de la gente.
3: Y para eso tuvo que pasar por muchas dificultades, ¿no es así, tía Elena?
4: Así es. Pero mejor escuchemos lo que pasó en la segunda parte de mi historia. Yo la titulo Enrique Ford, mecánico por naturaleza.

0: Enrique Ford creció con una pasión particular por la mecánica. Tuvo una habilidad, una sensibilidad especial por el modo como los engranajes funcionan. Era pues natural que se entregara sin reservas a la aventura de los recién inventados vehículos sin caballos. Alrededor de los 30 años de edad, estableció una fábrica de automóviles, pero poco después la empresa fracasó. Más tarde, Enrique entró en el negocio de las carreras. En asociación con Thomas Cooper, diseñó y construyó un coche que, aunque no se había probado, se pensaba que sería el más rápido del mundo. Para conducirlo, emplearon al temerario Barney Oldfield.
1: Recuerda, Barney, de los cuatro participantes en esta carrera, Alejandro Winton es al que debes derrotar.
2: Sí, Enrique, descuida. Winton tendrá que tragarse el polvo que voy a dejar con el carro.
3: Pero no hagas locuras, Barney. Nadie ha apretado el acelerador de este coche a fondo completamente. Aún no sabemos lo que puede hacer.
2: Bien, bien. Hoy lo sabrás, Tomás. Hoy, el 999 va a dar el todo por el todo. Los dejo, amigos. Ya van a dar la señal de la salida.
3: La bala de Winton lleva un coche de delantera. Eso es, Barney. Pégate a la valla. Avanza por el interior.
1: ¿Qué le pasa al coche de Winton? Está fallando y perdiendo velocidad.
3: El 999 está ganando. Está pasando a la bala de Winton. ¡Vamos, Barney!
1: El único conductor con posibilidades ahora es Chance. ¡Aquí viene Barney! ¡Muy por delante de los demás! ¡Ya pasa la raya! ¡Hemos ganado, Tomás!
4: ¡Ganó!
0: Esta victoria convirtió a Barney Oldfield en el conductor de coches de carreras más aclamado de América. La publicidad colocó a Ford en primera plana como el principal fabricante de automóviles. Como resultado, Alejandro Malcolmson, un potentado en el mundo de la madera y del carbón, se interesó en Enrique. Malcolmson estaba convencido de que podría obtener grandes ganancias en la industria del automóvil.
5: Señor Ford, he presenciado la carrera. El coche que condujo el señor Oldfield es excelente.
1: Gracias, señor Malcolmson. Barney sacó un promedio de casi 100 kilómetros por hora, lo más rápido que un hombre ha ido hasta ahora.
5: Señor, si usted puede construir un coche así, seguro que puede diseñar un buen coche para la gente de la calle.
1: Esa es precisamente mi intención. Un coche que sea resistente y barato.
5: Y podría construir uno que también sea digno de confianza. Lo que la gente realmente necesita es un coche que sea seguro, un coche de buena mecánica.
1: Eso quedó probado en la primera carrera contra Winton. Precisamente ganó la carrera porque era confiable.
5: Sí, recuerdo.
1: Y en la segunda carrera, con el 999, tampoco sufrimos la menor avería. Con este coche tuve la ayuda de un excelente ingeniero, Harold Wills, que todavía está conmigo. Es más, ahora estamos trabajando con una nueva idea para los cilindros. Queremos hacer un motor con cilindros que funcionen verticalmente en vez de horizontalmente. Pensamos que esto mejorará el motor.
5: Me gusta eso. Le propongo que formemos una compañía de automóviles.
1: Eso me encantaría. Pero una compañía así requerirá más que la fabricación de coches. Hay que pensar en los préstamos, la propaganda, las ventas.
5: Tengo la persona ideal para eso. Se llama Jaime Cousins, mi ayudante. ¿Por qué no nos juntamos para hablar?
1: Me gusta su estilo, señor Malcolmson. Reunámonos cuanto antes.
0: A comienzos de 1903, la compañía empezó a funcionar. Se llamó la Compañía de Motores Ford.
1: ¿Qué te parece el nombre, Haroldo? La Compañía de Motores Ford.
6: Suena bien, Enrique. Suena bien.
1: Eso me parece a mí. Ahora hay que diseñar una especie de emblema, algo original. Mira, tú eres dibujante. ¿Por qué no diseñas algo?
6: Seguro. ¿Sabes? Cuando era niño, gané algún dinero imprimiendo tarjetas de visita. Usé un equipo de impresión casero. Quizás tenga algunos tipos por ahí. Dame unos días a ver si los encuentro.
0: Algunos días después...
6: Enrique, estuve mirando en el ático y encontré unos tipos de imprenta. Mira a ver si te gustan.
1: ¿Cómo se parece esa F mayúscula a la de mi firma? ¿Ya está? ¡Ya tenemos nuestro emblema!
0: Y así es como nació el emblema que con el tiempo se hizo famoso en el mundo entero. Con el apoyo de Alejandro Malconson y bajo la dirección de su ayudante Jaime Cousins, más y más personas fueron invirtiendo dinero en la nueva compañía. El modelo A, como era llamado, estaría a punto en breve en un taller al este de Detroit. En aquellos días, los fabricantes de automóviles diseñaban, montaban y vendían los coches, pero encargaban a otros la construcción de muchos componentes. C.R. Wilson, por ejemplo, se encargaba de la carrocería mientras los hermanos Dodge proporcionaban las piezas mecánicas. Jaime Cousins calculaba los gastos.
4: Señores, he considerado cuidadosamente los gastos de fabricación de nuestro vehículo. Y yo creo que las cifras son exactas y realistas.
1: Oigámoslas, Jaime.
4: El costo de los motores, transmisiones y chasis de los hermanos Dodge es $250. Las carrocerías, ruedas y otras partes de Wilson suben el precio $134. Por gastos de montaje, $20 más. Propaganda, ventas y salarios, unos $150. Esto supone un total de $554. A un precio de venta de $750, nos da un beneficio de $196 por coche.
1: Y considerando el precio, tenemos el mejor auto en el mercado. Sí, lo vamos a hacer. ¡Lo vamos a hacer!
4: Enrique, tienes una docena de hombres trabajando en la planta. Creo que no necesitas tantos para empezar.
1: Los necesito, o de lo contrario no los hubiera empleado, Jaime.
4: Bueno, les pagamos unos 50 al día. Asegúrate de que trabajen duro las 10 horas, ¿eh?
1: Tú te encargas de la oficina y de vender los coches. De la fabricación me encargo yo. Jaime, Haroldo y yo pensamos que podemos mejorar los coches.
4: No, sí. Los coches están bien como están. No cambies nada.
1: Yo creía que todos queríamos el mejor coche posible.
4: Lo queremos, pero no podemos hacer más cambios.
1: Este es mi coche y hago los cambios que quiera.
4: Este no es tu coche, es nuestro coche. Para que podamos sobrevivir hay que fabricar en cantidad. Con tus cambios de diseño, la producción se atrasa. Señores, nuestra situación se hace más y más precaria.
1: Supongo que te refieres al aspecto financiero.
5: Por supuesto. Cuando empezamos, sabíamos que tendríamos gastos. De hecho, recuerdo perfectamente que los calculaste con mucho cuidado.
4: Sí, Alejandro, y mis cálculos han salido acertados. Los coches cuestan lo que había pensado.
1: ¿Cuál es el problema entonces?
4: ¡Ventas, señores! ¡No tenemos ventas! Llevamos ya 3 semanas fabricando y no hemos vendido un solo coche.
5: Algunos cumplirán su promesa de invertir dinero en las próximas semanas. Eso tiene que ayudar.
4: Si la situación no cambia, pronto vamos a la quiebra.
1: ¿Cuál es la situación ahora, Jaime?
4: Peor. Hemos pagado a los hermanos Dodge $10,000. $640 a neumáticos Hartford, más a la Unión del Oeste. También tenemos planos, muebles de oficina, y la lista aumenta.
5: Pero, ¿cuánto dinero tenemos?
4: Tenemos menos de $230 en nuestra cuenta.
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7: Y ahora regresemos a la tía Elena y a su historia para hoy titulada Enrique Ford, Mecánico por naturaleza.
0: Enrique Ford estaba seguro de que su coche modelo A sería un éxito. Los que invirtieron en la compañía habían arriesgado sus fortunas confiando en los sueños de Enrique. Pero un mes después de haber comenzado, ni un solo coche se había vendido. Ahora la compañía se enfrentaba con la terrible perspectiva de una bancarrota.
4: Tenemos menos de $230 en el banco. Comenzamos este negocio hace escasamente un mes y ya estamos casi arruinados.
1: Fabricamos un buen coche, se venderá bien. Tiene un buen motor y el precio es aún mejor.
4: Sí, es un buen coche. Tan bueno, Enrique, que no necesita más mejoras. Cada vez que tú introduces un cambio, hemos de parar la producción y los gastos suben.
1: Pero ya sabes que es...
4: Y cuando los coches comiencen a venderse, si es que comienzan a venderse, no podremos parar cada pocos días para introducir dudosas mejoras.
1: Te lo he dicho ya y te lo voy a repetir, Jaime. Yo hago los coches. Tu trabajo es venderlos. Y si tú no...
9: Señores, esta carta llegó en el correo de hoy. Viene del Dr. Fenning de Chicago.
1: Vaya, déjame verla. Ajá. Ja, ja. Ya les decía, aquí está nuestra primera venta.
5: A ver, a ver. Y ha pagado el coche al contado.
0: Esa primera venta vino de un dentista de Chicago y llegó justo a tiempo. Más pedidos llegaron las semanas siguientes y bajo la dirección de Jaime Cousins, las ventas siguieron aumentando.
4: Buenos días, Enrique.
1: Buenos días.
4: He notificado a la compañía de ferrocarril que vamos a montar los coches mañana por la mañana.
1: ¿Mañana?
4: Sí, los autos se terminaron ayer. Hemos de enviarlos cuanto antes.
1: Quizás deberías decirle que habrá una demora de unos cuantos días.
4: ¿Demora? ¿Por qué?
1: Porque lo digo yo.
4: No, pero esa no es razón.
1: Muy bien. Haroldo y yo tenemos unas pequeñas modificaciones que hacer.
4: ¡No!
1: Yo soy el que hace los coches y digo que...
4: Yo soy el responsable de las ventas. Esta es nuestra primera entrega de coches y va a salir a tiempo.
5: Jaime. Jaime. Necesito verte un momento.
4: No puedo ahora, Alejandro. Tengo que ir a la estación de tren para llevar estos coches.
5: ¿No puede ir otro?
4: No. Enrique quiere esperar más para cambiar unos detalles. Solo puedo confiar en mí para asegurarme que esta partida salga como estaba proyectado. Yo mismo voy a cerrar las puertas de los vagones. Si demoramos los envíos más, nos vamos a la quiebra.
0: El blanco de fabricación para 1904 era de 650 coches. Esa cifra ya se había alcanzado en primavera y además habían obtenido una ganancia de casi $100,000. En 1905, el negocio iba tan bien que tuvieron que montar una fábrica 10 veces más grande que el viejo taller. 300 hombres trabajaban en aquel entonces fabricando 25 coches al día.
5: Pero Enrique, 25 coches al día no es cualquier cosa.
1: No es suficiente, Haroldo, porque eso significa que tan solo unos pocos pueden disfrutarlo. Mi idea es fabricar un buen coche, lo suficientemente barato para que cada persona con un salario decente pueda comprarlo.
5: Alejandro Malcolmson parece pensar de otra manera. Hacer un coche más caro y sacar más ganancia en cada uno.
1: Sí, eso es precisamente lo que Smith trata de hacer con la compañía Oldsmobile. Pero yo no estoy de acuerdo. Muchos coches a bajo precio, esa es la respuesta.
5: Podemos hacer más coches empleando más gente. Pero eso no reduce el número de horas dedicado a cada coche. Y hasta que encontremos la manera, no podemos reducir los precios.
1: Exacto, sí. Hemos de controlar todo el proceso de fabricación.
5: ¿Quieres decir, traer todo a nuestra planta?
1: Eso es. Hasta ahora lo único que controlamos es el proceso de montaje. La calidad y el precio de las partes que usamos están determinadas por otras empresas.
5: La mayoría de esas partes viene de los hermanos Dodge. ¿Estás pensando en el proceso?
1: ¿Sí?
5: Que...
1: Eso es exactamente lo que estoy pensando. Este proceso en dos etapas nos está costando tiempo y dinero.
5: Y según parece, falta de control en calidad.
1: El sistema adecuado, como yo lo concibo, es poner el automóvil al alcance de todos. Debemos controlar todo el proceso si queremos alcanzar ese objetivo.
0: El 22 de noviembre de 1905, la compañía manufacturadora Ford se incorporó a la compañía de motores Ford para suplir motores, engranajes y otras partes del automóvil. Enrique Ford estaba dando los primeros pasos hacia el completo cumplimiento de su objetivo: poner el automóvil al alcance de todos.
1: ¡Pase!
4: Enrique, sé que es un poco tarde, pero...
1: Está bien. Siéntate, por favor. ¿Qué tienes en la mente?
4: He estado mirando el costo de producción del nuevo modelo N.
1: Y cuesta más de lo que pensábamos, ¿verdad?
4: Bastante más.
1: Ya me imaginaba eso, sí. Anunciamos un precio de venta de $450.
4: Sí, pero no podemos mantenerlo. Dudo que incluso podamos venderlo a menos de $550.
1: ¿En cuánto deberíamos venderlo, Jaime?
4: Yo sugeriría $600.
1: Bueno, a ese precio todavía es más barato que cualquier coche en el mercado.
4: Ajá.
1: Pero debe haber un modo, alguna manera de aumentar la producción eficientemente. Solo entonces podremos bajar el precio a un nivel aceptable para la gente.
4: Ya estamos usando los métodos más eficientes a nuestra disposición. Hemos añadido más mesas de trabajo y más máquinas para que cada empleado tenga menos operaciones que hacer.
1: Sí, ya sé. Y cada factoría moderna de América hace lo mismo. Pero equipos de mecánicos trabajando en un motor y llevándolo a otra mesa para que otro equipo le añada ruedas y ejes para después transportarlo a otro lugar, para continuar el proceso, no es lo suficientemente eficiente. Tiene que haber un modo mejor.
0: Un día, Enrique le dijo a Carlos Sorensen, su diseñador:
1: me gustaría hacer una habitación aquí. Pongo una pared con una puerta lo suficientemente grande como para que un coche pueda entrar y salir. Pongo un buen candado en la puerta. Vamos a comenzar un trabajo diferente.
0: Cuando la habitación quedó terminada, Enrique Ford, Carlos Sorensen, un joven ingeniero húngaro llamado José Galán y unos cuantos operarios escogidos comenzaron a dedicar largas horas a ese trabajo diferente.
1: He bosquejado en esta pizarra el nuevo diseño que tengo en mente. Carlos, me gustaría que hicieras un modelo a escala. Nuestra experiencia con el modelo N nos ha enseñado la importancia del uso del vanadio y aceros tratados en la construcción de coches más fuertes, ligeros y rápidos. En este nuevo modelo vamos a incrementar el uso de esos materiales. El motor del modelo N era bueno, pero tengo mejores planes para este nuevo modelo. En lugar de moldear cada cilindro por separado para juntarlos después, vamos a moldearlos en un solo bloque. Vamos a cortar el bloque por arriba y por abajo de modo que podamos trabajar con mayor precisión.
0: El ritmo se aceleró. El equipo trabajó por largas horas, incluso hasta las 10 o las 11 de cada noche. Pasó más de un año y al fin el nuevo modelo estuvo listo.
1: Este modelo se llamará el Modelo T.
0: Así nació uno de los coches más populares. Cuando el modelo T entró en el mercado en octubre de 1908, se recibieron tantos pedidos que para el fin del invierno la compañía tuvo que anunciar que ya no podía recibir más. Había trabajo hasta el final del agosto siguiente. Al final de septiembre habían vendido 10.000 carros. Nunca el futuro pareció tan brillante. Hasta que una mañana...
4: Enrique, tenemos un problema, un gran problema.
1: Cálmate, Jaime. Hemos tenido problemas antes.
4: Sí, pero no como este. Selden y su asociación de constructores de automóviles parecen haber ganado las acusaciones que hicieron contra nosotros en la corte por supuesta violación de patentes.
1: Pero eso es ridículo y ellos lo saben. La patente de Selden no cubre ninguna máquina de uso práctico. Por lo tanto, ninguna de estas máquinas se basa en esa patente.
4: No obstante, si el juez mantiene la decisión, vamos a tener que pagar millones de dólares en derechos. La asociación tiene a nuestros viejos competidores Winton, Olds y otros, como ya sabes.
1: Esa gente siempre ha tratado de darnos problemas. Vamos a defendernos hasta la Corte Suprema si hace falta. De hecho, quiero que envíes un telegrama a todos nuestros distribuidores. Diles que vamos a luchar hasta el fin.
0: Y hasta el final lucharon. Entre otras cosas, Enrique ofreció títulos por un valor de 12 millones de dólares con el fin de indemnizar a cualquier distribuidor demandado por la asociación.
10: Te digo, Antonio, ese Ford es duro como una roca.
11: ¿Y qué ha hecho ahora?
10: Él solo está en pleito nada menos que con la Asociación de Constructores de Automóviles.
11: Esta vez tiene un hueso duro que roer.
10: No creas. El viejo Enrique ganará, te lo digo. Mira lo que dice el periódico de Detroit. He aquí un hombre ejemplar, un hombre con espina dorsal. Como ser humano presenta un espectáculo merecedor de un aplauso por parte de sus semejantes. ¿Qué te parece esto?
11: Bueno, esto sí te puedo decir. Hace coches muy buenos. De hecho, creo que voy a comprarme uno de esos modelos T.
0: El caso fue a la Corte de Apelaciones. Y el 11 de enero de 1911, el juzgado decidió en favor de Enrique Ford. La Asociación de Constructores de Automóviles se deshizo y cada fabricante fue libre de seguir su propio destino. Por aquel entonces, la compañía Ford se había trasladado a una factoría mucho más grande. Allí Enrique proseguiría su sueño de fabricar un coche que todo el mundo pudiera tener.
1: Jaime, Carlos y yo tenemos una idea que puede revolucionar la industria del automóvil.
4: Cuéntenme.
1: Carlos, bueno, tú puedes explicarlo mejor que yo. Dile lo que estamos pensando.
12: Bien, tú sabes cómo se montan nuestros vehículos ahora. Un equipo de operarios trabaja en un coche hasta terminarlo. Nos parece que sería mucho más eficiente hacer mover el chasis por medio de una línea de montaje que transporte...
1: Los equipos de operarios estarán de pie a lo largo de esta línea, cada uno con un trabajo específico. Cada equipo pondría una parte mientras el chasis pasa delante de ellos. Un grupo sería responsable de los parachoques, otro de las puertas, otro de instalar los faros, hasta que el coche quede completamente terminado y pueda ser conducido fuera de la línea de montaje.
12: Todo está basado en partes que se intercambian, Jaime. Cada pieza se manufactura según un patrón, de modo que es completamente intercambiable con cualquier pieza fabricada del mismo patrón. ¿Qué te parece?
4: Me encanta la idea. ¿Cuándo empezamos?
0: La línea de montaje se fue instalando gradualmente y en un año toda la factoría llegó a ser un laberinto de piezas llegando a los empleados mientras estos permanecían de pie a lo largo de las líneas transportadoras. Tornillos, tuercas, puertas, ventanas y secciones de motor convergían hacia la línea central donde los componentes se convertían en coches terminados.
4: La línea de montaje funciona estupendamente, Enrique.
1: Sí, y todavía mejorará. Un montaje que ahora necesita 12 horas se reducirá a menos de 6.
0: En enero de 1914, la nueva factoría producía un modelo T cada hora y media. Los coches se vendían casi tan rápidamente como se terminaban. Para 1917, Ford estaba vendiendo más de 500,000 de coches anualmente. Al aumentar la producción, el costo de fabricación del modelo T bajó y la compañía pudo reducir entonces los precios de venta.
9: Mira, ¿qué te parece, Maribel? No es una maravilla. No hay un coche como el modelo T.
13: Puedes ir un poco más despacio. Por lo menos vamos a 30 kilómetros por hora.
9: Ay, esto no es nada. Ya lo he puesto a 65 kilómetros por hora. Te apostaría a que puede ir más rápido aún.
0: Sí, con el desarrollo de la cadena de montaje, Enrique Ford pudo realizar su sueño de un coche para cada uno. El transporte sufrió una revolución, y este, más que cualquier otro desarrollo, transformó el aspecto de Estados Unidos. Mientras estos acontecimientos tenían lugar, en la mente de Enrique, una idea empezó a tomar forma. ¿Por qué no conservar un poco de la cultura que conoció cuando niño? Y así nacieron dos museos. Uno exterior, llamado el Museo de la Villa de Greenfield, y otro interior, llamado el Museo de Enrique Ford. Tú puedes visitarlos hoy en Dearborn, Michigan, justo a las afueras de Detroit. Allí puedes ver el laboratorio de Menlo Park, de Thomas Edison, el taller de bicicletas de Orville y Wilbur Wright, y muchos otros edificios famosos, todos trasladados desde sus lugares originales de todo Estados Unidos.
14: El museo interior tiene ejemplares de máquinas, relojes, muebles y productos de todo tipo. Todo está bien preservado, de modo que las generaciones sucesivas puedan apreciar esta herencia. Enrique Ford, un hombre de contrastes, visión e imaginación. Un hombre que no pudo y no quiso que sus sueños murieran con él.
15: El sistema adecuado, como yo lo concibo, es poner el automóvil al alcance de todos.
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14: Que el Señor les bendiga.

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0: Bienvenidos a Respuestas Hoy. Soy Joe Owen de Respuestas en Génesis. ¡Cuánta variedad! Ayer aprendimos que hay una enorme variedad dentro del ADN de los tipos que Dios hizo. Pero ¿cuánta variedad hay? Bueno, me gusta usar a perros de modo de ilustración. Detente un momento y piensa en los perros que conoces. Algunos son grandes, otros pequeños. Algunos tienen orejas caídas, algunos tienen la nariz alargada. Algunos perros corren rápido y otros se usan para cazar. Hay una enorme variedad dentro de nuestras razas de perros. Y los humanos han criado toda esta variedad de perros en apenas unos cientos de años. Esto ha ocurrido mediante la reproducción selectiva de rasgos deseados. No agregamos ni creamos nada nuevo. Simplemente eliminamos la variedad hasta obtener lo que nosotros queremos. Así que no vemos evolución en marcha, sino lo opuesto.
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1: En Marcos 12:41, Jesús cuenta la historia de la mujer que dio todo lo que tenía para vivir y lo entregó a la iglesia. Esa historia me recuerda a mi bisabuela, quien entregó su anillo de diamantes a su iglesia. Ella quería devolverle al Señor lo que tenía. ¿Estás dando al Señor el 10% de lo que ganas? ¿O te aferras a tu dinero? El dinero que ganamos no es nuestro, es del Señor. Cuando morimos, no nos llevamos nada. Examina hoy cuánto estás devolviendo al Señor. Nunca es demasiado tarde para comenzar. Ya sea que ganes poco o mucho, debemos devolvérselo a Dios porque todo le pertenece.
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Yo soy la vid verdadera y mi padre es el labrador. Todo pámpano que en mí no lleva fruto le quitará, y todo aquel que lleva fruto le limpiará para que lleve más fruto.

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1: Hace tiempo vino un joven a Radio Nueva Vida para pedir oración. Otras dos personas y yo íbamos a orar por él. Una de estas personas era Irma, la que traduce mis programas. Dios ha bendecido a Irma con una gran sensibilidad espiritual. La otra persona era mi amigo David. David y yo hemos sido compañeros de oración por más de 24 años. Muchas veces hemos orado juntos por las personas, así como lo íbamos a hacer en este día. David se crió en un hogar cristiano, pero por un tiempo él se alejó de Jesús y se involucró con las fuerzas de la oscuridad. Después de un tiempo, Jesús lo rescató en una manera maravillosa. Pero Dios usó el tiempo que él anduvo sirviéndole a Satanás para enseñarle acerca de la batalla espiritual intensa que se está llevando a cabo en nuestro mundo. Ahora David es muy dotado en la guerra espiritual y la liberación. Por 30 años, él ha ayudado a la gente que quiere ser libre, escapar de las garras de Satanás a los brazos de Jesús. Él nunca ha salido buscando por quién orar, sino que Dios siempre le ha traído a la gente, así como a un hombre desesperado que abrió las páginas del directorio telefónico y en desesperación clamó a Dios diciendo, «Dios, si tú eres real, permite que esta persona me ayude». Y al decir esta oración, al azar escogió el número del teléfono de David entre los miles y miles de nombres en el directorio. Luego llamó y preguntó, «¿Conoces a Dios? ¿Me puedes ayudar?». Y Dios usó a David para liberar a este hombre de las influencias satánicas. Así que en este día, los tres de nosotros estábamos esperando a este joven que llegara para orar por él. Cuando él entró a mi oficina, inmediatamente vimos que un espíritu maligno se comenzó a manifestar en él y su rostro cambió dramáticamente. El demonio transformó el rostro de este hombre. Sus ojos estaban llenos de ira. Primero, él volteó hacia mi amigo David, a quien nunca había visto, y lo escupió en la cara y le dijo que era un traidor, porque David había regresado con Jesús. Luego volteó con Irma y con una mirada feroz le dijo una grosería. Pero el joven no hablaba español. Fue el espíritu quien dijo la grosería en español. Y tú, mirándome a mí, con ira, dijo, te voy a matar. Y se movió y se me vino encima, hasta que le dije, en el nombre de Jesús, detente y siéntate. Y mirándome con gran odio, obedeció y se sentó, por el poder y la autoridad de Jesús. Luego exclamó, tú eres un tonto, no puedes contra nosotros, somos muchos, qué tonto eres. Pero el Señor estaba con nosotros, e inmediatamente le dijimos al Espíritu que se quedara quieto y se callara, y tranquilamente le dije, es verdad que soy un tonto, pero soy un tonto por Jesús. Y sí, ustedes son muchos, yo lo sé, pero el Espíritu de Jesús vive en mí. Tú conoces a Jesús, ¿verdad? Porque ustedes lo han visto a Él en toda su gloria y su esplendor. Y ahora, en Jesús, se nos ha dado autoridad sobre ustedes. Entonces le ordenamos a este demonio que soltara a este joven para poder hablar con él. Luego el joven regresó en sí, muy desorientado, preguntando que qué había sucedido. Le explicamos lo que había sucedido y luego con la ayuda de Dios oramos por su liberación. Es probable que usted no oiga hablar acerca de estas cosas en otros programas de radio. Y no es mi intención asustarlos ni tampoco exaltar estas cosas. Yo les comparto esto porque yo creo que es tiempo que el pueblo de Dios despierte a la realidad de la batalla espiritual violenta que está a nuestro alrededor y que reconozcan plenamente la autoridad que Jesús ha dado a cada uno de sus discípulos para libertar a los cautivos.
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4: Proverbios capítulo 27. No presumas hoy de lo que piensas hacer mañana. Nadie sabe lo que traerá el futuro. No presumas de ti mismo. Deja que te alaben los demás. Las piedras son pesadas y la arena también. Pero aún más pesado es el enojo del necio. El enojo es cruel. La ira es destructiva. Y la envidia es incontrolable. Quien de veras te ama, te reprenderá abiertamente. Más te quiere tu amigo cuando te hiere, que un enemigo cuando te besa. Cuando no se tiene hambre, hasta la miel empalaga. Cuando se tiene hambre, hasta lo amargo sabe dulce. Estar lejos de la patria es andar como pájaro sin nido. Con un buen perfume se alegra el corazón. Con la dulzura de la amistad se vuelve a la vida. Nunca les falles a los amigos, sean tuyos o de tu padre. Nunca lleves tus problemas a la casa de tu hermano. Más vale amigo cercano que pariente lejos. Querido jovencito, hazme feliz actuando con sabiduría para taparles la boca a los que quieran humillarme. Prever el peligro y evitarlo es actuar con inteligencia. Hay que ser muy tonto para no preverlo ni evitarlo. El que se comprometa a pagar las deudas de un desconocido y se enrede con una mujer infiel, perderá todo lo que tenga. Hasta el mejor saludo es un insulto grave si se hace a gritos y en la madrugada. Peor que gotera en día lluvioso es la persona que por todo pelea. Querer controlarla es querer atajar el viento o retener aceite en la mano. Para afilar el hierro, la lima. Para ser mejor persona, el amigo. Si quieres buena fruta, cuida del árbol. Si quieres buen trato, trata bien a tu jefe. El espejo refleja el rostro y los ojos reflejan la personalidad. Hay tres cosas que nunca están satisfechas: la tumba, la muerte y la ambición humana. Con el fuego se descubre qué clase de metal tenemos. Con los elogios se descubre qué clase de personas somos. Si al trigo lo machacas, puedes quitarle la cáscara, pero al necio, aunque lo remuelas, no se le quita lo necio. Las riquezas no son eternas, ni el dinero dura para siempre. Las cosechas se acaban y la hierba se seca. Por eso, cuida bien tus rebaños. Tus ovejas te darán su lana, tus cabras te darán mucha leche, y así podrán alimentarse tú y tu familia, y hasta tus empleados. Además, podrás vender tus cabras y con el dinero comprar un terreno.

venid a mí, todos los que estáis trabajados y cargados, y yo os haré descansar. Llevad mi yugo sobre vosotros y aprended de mí, que soy manso y humilde de corazón, y hallaréis descanso para vuestras almas, porque mi yugo es fácil y ligera mi carga. Así dice el Señor.

0: Bienvenidos a Respuestas Hoy. Soy Joe Owen de Respuestas en Génesis. ¿Pueden los hombres dar a luz? Ok, ¿a quién se le ocurre que preguntemos si los hombres pueden dar a luz? Sin embargo, nuestra cultura secular impulsa la idea de que las mujeres pueden ser hombres y que por ello los hombres sí pueden dar a luz. Incluso hay algunos hospitales que le han cambiado el nombre a su pabellón de maternidad y que a las mujeres en cinta las llaman personas embarazadas. Es demencia biológica porque es obvio que solamente la mujer es capaz de dar a luz. ¿Por qué hay gente que afirma que los hombres pueden tenerlos? Es porque han rechazado la verdad bíblica de que fuimos creados varón y mujer. En cambio, creen que el género se mueve dentro de un espectro y que cualquiera puede elegir qué es lo que quiere ser. La palabra de Dios es verdad, y por ello es verdad que fuimos creados varón y mujer. No hay algo por en medio de los dos.
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0: 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En Marcos 12:41, Jesús cuenta la historia de la mujer que dio todo lo que tenía para vivir y lo entregó a la iglesia. Esa historia me recuerda a mi bisabuela, quien entregó su anillo de diamantes a su iglesia. Ella quería devolverle al Señor lo que tenía. ¿Estás dando al Señor el 10% de lo que ganas? ¿O te aferras a tu dinero? El dinero que ganamos no es nuestro, es del Señor. Cuando morimos, no nos llevamos nada. Examina hoy cuánto estás devolviendo al Señor. Nunca es demasiado tarde para comenzar. Ya sea que ganes poco o mucho, debemos devolvérselo a Dios porque todo le pertenece.
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1: Hace tiempo vino un joven a Radio Nueva Vida para pedir oración. Otras dos personas y yo íbamos a orar por él. Una de estas personas era Irma, la que traduce mis programas. Dios ha bendecido a Irma con una gran sensibilidad espiritual. La otra persona era mi amigo David. David y yo hemos sido compañeros de oración por más de 24 años. Muchas veces hemos orado juntos por las personas, así como lo íbamos a hacer en este día. David se crió en un hogar cristiano, pero por un tiempo él se alejó de Jesús y se involucró con las fuerzas de la oscuridad. Después de un tiempo, Jesús lo rescató en una manera maravillosa. Pero Dios usó el tiempo que él anduvo sirviéndole a Satanás para enseñarle acerca de la batalla espiritual intensa que se está llevando a cabo en nuestro mundo. Ahora David es muy dotado en la guerra espiritual y la liberación. Por 30 años, él ha ayudado a la gente que quiere ser libre, escapar de las garras de Satanás a los brazos de Jesús. Él nunca ha salido buscando por quién orar, sino que Dios siempre le ha traído a la gente, así como a un hombre desesperado que abrió las páginas del directorio telefónico y en desesperación clamó a Dios diciendo, «Dios, si tú eres real, permite que esta persona me ayude». Y al decir esta oración, al azar escogió el número del teléfono de David entre los miles y miles de nombres en el directorio. Luego llamó y preguntó, «¿Conoces a Dios? ¿Me puedes ayudar?». Y Dios usó a David para liberar a este hombre de las influencias satánicas. Así que en este día, los tres de nosotros estábamos esperando a este joven que llegara para orar por él. Cuando él entró a mi oficina, inmediatamente vimos que un espíritu maligno se comenzó a manifestar en él y su rostro cambió dramáticamente. El demonio transformó el rostro de este hombre, sus ojos estaban llenos de ira. Primero, él volteó hacia mi amigo David, a quien nunca había visto, y lo escupió en la cara y le dijo que era un traidor, porque David había regresado con Jesús. Luego volteó con Irma y con una mirada feroz le dijo una grosería, pero el joven no hablaba español, fue el espíritu quien dijo la grosería en español. Y tú, mirándome a mí, con ira, dijo, te voy a matar, y se movió y se me vino encima, hasta que le dije, en el nombre de Jesús, detente y siéntate. Y mirándome con gran odio, obedeció y se sentó, por el poder y la autoridad de Jesús. Luego exclamó, tú eres un tonto, no puedes contra nosotros, somos muchos, qué tonto eres. Pero el Señor estaba con nosotros, e inmediatamente le dijimos al Espíritu que se quedara quieto y se callara, y tranquilamente le dije, es verdad que soy un tonto, pero soy un tonto por Jesús. Y sí, ustedes son muchos, yo lo sé, pero el Espíritu de Jesús vive en mí. Tú conoces a Jesús, ¿verdad? Porque ustedes lo han visto a Él en toda su gloria y su esplendor. Y ahora, en Jesús, se nos ha dado autoridad sobre ustedes. Entonces le ordenamos a este demonio que soltara a este joven para poder hablar con él. Luego el joven regresó en sí, muy desorientado, preguntando que qué había sucedido. Le explicamos lo que había sucedido y luego con la ayuda de Dios oramos por su liberación. Es probable que usted no oiga hablar acerca de estas cosas en otros programas de radio. Y no es mi intención asustarlos ni tampoco exaltar estas cosas. Yo les comparto esto porque yo creo que es tiempo que el pueblo de Dios despierte a la realidad de la batalla espiritual violenta que está a nuestro alrededor y que reconozcan plenamente la autoridad que Jesús ha dado a cada uno de sus discípulos para libertar a los cautivos.
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0: Algunas personas piensan que ser adulto inicia cuando se cumple la mayoría de edad, pero en realidad va más allá de una cierta cantidad de años. La verdadera madurez es el resultado de asumir las consecuencias de nuestros actos, cumplir diligentemente nuestras responsabilidades y velar por el bienestar de los que nos rodean sin buscar complacer solo mis intereses. Ser adulto es saber quiénes somos y cuáles son nuestras metas a seguir, tomar decisiones inteligentes sobre nosotros mismos y saber resistir la presión de grupo. Somos adultos cuando dejamos de responsabilizar a otros por nuestras necesidades y asumimos la construcción de nuestra realización personal. Madurar requiere disciplina, valentía y un alto sentido de responsabilidad. Le habla Sixto Porras de Enfoque a la Familia.
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secretos de la creación. Las semillas de las plantas se distribuyen por medio de varios métodos ingeniosos, incluyendo el viento, el agua, los mamíferos y las aves. Las plantas que dependen de estas criaturas para distribuir sus semillas a menudo los atraen con una fruta sabrosa que rodea la semilla. Sin embargo, la fruta sabrosa contiene azúcar y otras sustancias que muchas otras criaturas encuentran apetecible. Sí, el problema es que a todos les gusta el azúcar, y esto incluye a los insectos, moho y hongos, criaturas que no sirven para la distribución de las semillas. Algunas plantas, para compensar este problema, producen grandes cantidades de fruta para poder asegurarse de que algunas se reproduzcan. Hace mucho tiempo se ha dicho que los chiles calientes utilizan especies para disuadir a aquellos que no distribuyen sus semillas y contaminan sus frutos. Hoy en día, los investigadores han confirmado esto y han reportado que el sabor caliente de estos chiles viene de la cantidad y de los diferentes tipos de químicos que tienen, los cuales son llamados capsaicinoides. Estos investigadores estudiaron en Bolivia a la planta de pimientos picantes capsicum,

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1: Muchas gracias. Hoy comenzamos una nueva serie de estudios sobre la muerte de nuestro Señor Jesucristo y las últimas siete palabras que Él dijo en la cruz, sus siete últimas expresiones. Pero antes de comenzar con la palabra de Dios, acerquémonos al Señor en oración. Amado Padre, nos detenemos para agradecerte por nuestro querido Salvador, el Señor Jesucristo, también por tu Santo Espíritu, el único que escribió la palabra y que la enseña. Y oramos para que hoy el ministerio de la palabra de Dios que sale en cada estación radial sea muy eficaz en los corazones de los oyentes. Padre, si alguna persona que nos escucha no conoce aún al Señor Jesucristo, que este sea su día oportuno, su día de salvación. Y oramos también por tus queridos hijos que nos escuchan, para que este programa sea de edificación, instrucción, ayuda, consejo y guía, oh Dios. Ministra nuestras necesidades espirituales. Te agradecemos por nuestra familia radial, nuestros amigos. Especialmente te agradecemos por aquellos que están desanimados y por los ancianos que tienen este recurso. Les podemos ministrar. Y oramos para que reciban bendición de Dios a través de este programa. Dios, fortaléceles y suple sus necesidades espirituales en este momento. Te lo rogamos en el precioso nombre del Señor Jesús. Amén. Alguien dijo en cierta oportunidad que el lenguaje es el adorno del pensamiento, y yo creo que es así, es verdad, que podemos conocer la manera en que un hombre piensa por la manera que se expresa con sus palabras. El Señor Jesús dijo, de la abundancia del corazón habla la boca, lo leemos en Mateo 12:34. En el Antiguo Testamento leemos en Eclesiastés capítulo 3, desde el 1 al 7 podemos leer, pero leemos allí un texto que dice, todo tiene su tiempo, tiempo de callar, tiempo de hablar. Qué triste y trágico ha sido y aún es con nosotros, débiles mortales, que hayamos hecho tanto daño con las palabras. Demasiado frecuentemente, cuando el silencio tendría que haber sido oro, hemos desplegado nuestra ignorancia hablando. Pero hubo un hombre en la historia humana que fue perfecto en todas sus palabras y en sus obras. Ese hombre no fue otro sino el Señor Jesucristo. En una ocasión, los principales sacerdotes y fariseos allí judíos enviaron soldados para arrestarlo, pero aquellos soldados regresaron sin él. Y esto fue lo que dijeron, lo leemos allí en el Evangelio de Juan, capítulo 7, versículo 46. Ningún hombre ha hablado como este. Y ellos, en vez de arrestarlo, ellos fueron cautivados por la forma en que él hablaba. El hablar de Cristo era como el de ningún otro hombre. Él y sólo él pudo decir en Juan 6:63, las palabras que yo os he hablado son espíritu y son vida. Diferente a nuestras lenguas, la suya nunca fue injusta, ni maligna, ni llena de veneno mortal. Él desplegaba en sus palabras aquella suprema autoridad y completa revelación de Dios el Padre, cuando dijo en Mateo 24:35, el cielo y la tierra pasarán, pero mis palabras no pasarán. Bien, comenzamos aquí un estudio sobre las últimas siete palabras o expresiones que nuestro Señor dijo cuando estaba en la cruz, crucificado. Fueron siete, ni más ni menos. Ahora sabemos que siete es el número que significa completo o perfecto para Dios. Por ejemplo, hay siete días de la semana. El octavo día automáticamente se convierte en el primero de una nueva semana. Hay siete notas musicales en la escala musical, la octava se convierte automáticamente en una nueva, en la primera. El número siete en las Escrituras, como ya lo dije, significa completo o perfecto, y por lo tanto, lo que tenemos en estas últimas siete palabras que Cristo pronunció en la cruz, es una interpretación completa del amor de Dios para la raza humana. Las últimas palabras de algunos de los más grandes hombres y mujeres han sido registradas en libros, grabadas en piedras de mármol y monumentos, tejidas en caros tapices y pintadas en los más imperecederos colores del arte. Pero por sobre todas las palabras que han sido preservadas para nosotros de los labios de renombrados y de pequeños hombres famosos, las siete palabras de nuestro Señor Jesucristo permanecen preeminentes. Sobrepasan por mucho a todas las demás. Cuando Cristo habló en el Gólgota crucificado, Él utilizó palabras sublimes y santas como adorno de su pensamiento. De estas siete palabras, tres fueron dirigidas a Dios el Padre y cuatro fueron dirigidas a los hombres. Me gusta pensar en estas siete palabras como siete ventanas por las cuales podemos entrar a la misma mente y corazón del Señor. En aquel, el día más oscuro en la historia humana, el hombre necesitaba ventanas por medio de las cuales pudiera brillar la luz de Dios. Y bendito sea su santo nombre, porque aquella luz sí que brilló, y gracias a Dios aún brilla, y lo hará por siempre. Cada vez que se repitan estos dichos de Cristo, los hombres son y serán privilegiados al observar la mente del Creador y Redentor del mundo y observar el corazón mismo del Señor y del Evangelio. Cada generación de la Iglesia cristiana ha reconocido la muerte de Jesucristo. Ella ha sido incorporada en sus predicaciones y oraciones, en sus credos y cantatas, en sus himnos y días santos. Cuando la cristiandad contempla el año calendario, los sufrimientos y sacrificios de nuestro Señor Jesucristo en el Calvario nunca se dejan de lado de aquellos planes. Tal omisión sería impensable. La Iglesia siempre ha creído en la muerte de Cristo. Para mí ha sido un placer leer algunos sermones y estudios basados en los dichos de nuestro Señor Jesús en la cruz. Y supongo que más sermones han sido predicados cada año sobre este tema durante la llamada Semana Santa. Con el riesgo de parecer crítico, debo decir que, muy a menudo, muchos ministros descuidan el verdadero significado de la muerte de Cristo. Ellos enfatizan los dichos de nuestro Señor, pero minimizan sus sufrimientos y su sacrificio sustitutorio. Lo que el Señor dijo es importante, pero lo que Él logró en su muerte en la cruz es indispensable para la redención del hombre. Por lo tanto, antes de considerar en esta serie de estudios las siete palabras de nuestro Señor en la cruz, vamos a ver primero la obra de redención efectuada por la muerte de nuestro Señor en la cruz. Es muy importante que nosotros comprendamos exactamente quién era el que sufrió y quién era el que allí habló en aquella cruz estando crucificado. En el medio de diversas doctrinas respecto a la persona de Cristo, siempre es bueno que recordemos en nuestros corazones que el hombre que murió en el Calvario era distinto a cualquier otro hombre en la historia humana. Y dejemos bien en claro que Jesucristo es único no solo por lo que dijo, sino también por su absoluta deidad. Él era hombre y Dios. La cruz, la Iglesia y el cristianismo son cristocéntricos. Convicciones diferentes respecto a Jesucristo marcan la diferencia entre los trinitarios y los unitarios. La diferencia que divide a la cristiandad en esta hora parece ser menor, pero usted puede estar seguro que es de la mayor importancia. Ahora bien, exactamente, ¿quién es este hombre que fue crucificado y habló allí en la cruz del Calvario? Le propongo examinar las Santas Escrituras para determinar la respuesta correcta a toda esta importante cuestión. Si alguno de mis oyentes sugiere que la Biblia no es la fuente confiable de información exacta respecto a esta cuestión, entonces solo puedo concluir que no existe un denominador común sobre el cual podamos llegar a un acuerdo. La gran división en el cristianismo ha sido creada por una diferencia de creencias sobre el verdadero fundamento de autoridad. La verdadera autoridad está, para nosotros, en las Santas Escrituras. La Biblia es la palabra de Dios. Por lo tanto, es a la palabra de Dios donde acudimos para nuestro estudio preliminar sobre la muerte de Cristo y luego sobre sus últimas palabras. Vamos a ver en primer lugar quién era el que vino al mundo cuando Cristo nació de María. Cualquiera sean los complejos pensamientos de líderes religiosos al respecto, la Biblia deletrea la respuesta con una claridad sin errores. Por ejemplo, leamos en primer lugar aquellas palabras divinamente inspiradas escritas por el apóstol Juan en su Evangelio, capítulo 1, versículo 1 y luego versículo 14. Dice allí: en el principio era el Verbo, y el Verbo era con Dios, y el Verbo era Dios. Y aquel Verbo fue hecho carne y habitó entre nosotros, y vimos su gloria, gloria como del unigénito del Padre, lleno de gracia y de verdad. Este pasaje establece la verdad respecto a la persona de Cristo, cuya importancia nunca puede ser sobreenfatizada, no se puede exagerar. Estos versículos contienen una afirmación continua y completa, sencilla y sublime. Simplemente nos dicen que el Dios eterno vino en su tiempo y se hizo hombre. Yo no comprendo todo el significado de estos versículos en Juan 1, pero sí sé que esa es la verdad sencilla establecida. Aquí la eterna preexistencia de este Verbo está implícita, y es Él el Creador, y es Él el que se hizo carne. Por lo tanto, así se nos presenta al Dios hombre, Jesucristo, quien en sustancia y esencia es verdaderamente Dios y es verdaderamente hombre. Vamos a leer lo que Pablo escribió en Colosenses 2:9. Y dice: porque en Él, es decir, en Cristo, habita corporalmente toda la plenitud de la Deidad. En este punto, Pablo no estaba hablando de una persona mística, sino de Jesucristo, el hombre, en cuyo cuerpo habita toda la plenitud, la suma total de la Deidad, lo que es Dios. La palabra Deidad sugiere absolutamente Dios, como no se encuentra en ningún otro nombre. Pablo no estaba diciendo que en Cristo habita una parte de la divinidad, sino que en Él habita la completa Deidad, la totalidad, la suma total de la Deidad. Todo lo que Dios es, lo encontramos en la persona de Cristo, corporalmente. Subrayen esa palabra, por favor, corporalmente, porque literalmente significa que está en un cuerpo material, en el cuerpo que nació de la Virgen María y resucitó de entre los muertos. Ahora, si usted me pide más explicaciones, solo puedo responderle que va más allá del poder de la explicación humana. La Biblia dice en 1 Timoteo 3:16, indiscutiblemente grande es el misterio de la piedad. Dios fue manifestado en carne. Aquí se asegura la preexistencia, la encarnación de la Deidad. Jesucristo es tanto Dios como hombre. Él es el Dios hombre, y en ningún momento durante su vida en la tierra Él fue menos que Dios. Toda vez que los hombres han discutido sobre esta verdad básica y esencial, el enemigo del cristianismo ha hecho su obra. En su nacimiento y durante toda su vida sobre la tierra, Cristo fue Dios manifestado en carne. Este es el misterio y el milagro de la encarnación. Ahora bien, consideremos ahora la muerte de este hombre, el Dios hombre, el Verbo hecho carne, el único en quien habita corporalmente la plenitud de la Deidad. Dios fue manifestado en carne, esto es lo que el texto dice. ¿Era Cristo menos que Dios en su muerte de lo que fue en su nacimiento y vida terrenal? Bueno, la Biblia tiene la respuesta. Leemos en 2 Corintios 5, 18 y 19, todo esto proviene de Dios, quien nos ha reconciliado consigo mismo por Cristo y nos dio el ministerio de la reconciliación. Que Dios estaba en Cristo, reconciliando consigo al mundo, no tomándoles en cuenta a los hombres sus pecados, y nos encargó a nosotros la palabra de la reconciliación. Mire, el sentido de este pasaje es simplemente este, que cuando Dios efectuó la reconciliación por medio de la muerte de Cristo, Dios estaba en Cristo en su muerte. Así como lo fue en su nacimiento virginal, Cristo es el verdadero Emmanuel, lo cual significa Dios con nosotros. Cuando Dios hizo sacrificio por los pecados del mundo por la muerte de su Hijo, Él estaba en Cristo. En ningún momento Cristo dejó de lado su verdadera esencia, en ningún momento Él fue menos que Dios. Y cuando Él regrese, lo hará como el gran Dios y Salvador Jesucristo, que se dio a sí mismo por nosotros para redimirnos, como leemos en Tito, capítulo 2, versículos 13 y 14. Sí, mi amigo, Cristo fue el Dios hombre en su nacimiento, en su vida, en su muerte y en su resurrección. Él está hoy en los cielos, y cuando Él regrese, será el mismo Dios hombre. Si Dios no se hubiese sacrificado por los pecados del mundo, no habría reconciliación entre Dios y el pecador. La muerte de la segunda persona de la Trinidad no fue la de un hombre común. Lo podemos leer en Hechos 20:28. Dice, por tanto, mirad por vosotros y por todo el rebaño en que el Espíritu Santo os ha puesto por obispos para apacentar la iglesia del Señor, la cual Él ganó por su propia sangre. Yo subrayé en mi Biblia esta frase, por su propia sangre. Dios comprando o ganando a la iglesia con su propia sangre. Pero en Hechos 20:28 tenemos otra de las profundas afirmaciones de la Biblia respecto al tema de la deidad y humanidad en una sola persona. La iglesia del Señor, dice allí, la cual Él ganó por su propia sangre. Ahora bien, quiero recordarle algo. Nosotros sabemos que Jesús no tuvo un padre humano, porque según Mateo 1:18, leemos allí, estando desposada María su madre con José, antes que se juntasen, se halló que había concebido del Espíritu Santo. La expresión antes que se juntasen se refiere a la unión física de un hombre y una mujer por medio de la cual ocurre la concepción de un nuevo ser humano, un bebé. Pero el embarazo de María fue antes de que ella y José tuvieran contacto físico. Ahora, aquí surge la pregunta en la mente de un médico con respecto al origen de la sangre de Cristo. Si se necesita un padre humano para una nueva concepción, y si la vida de la carne está en la sangre, y como Jesús fue concebido en el vientre de una virgen, entonces, ¿de dónde proviene su sangre? Bueno, digamos que las palabras del doctor Lucas nos dan una respuesta parcial. No podemos saber al detalle todo esto. Ahora, el Dios que dio la sangre al primer hombre, Adán, y aquel hombre no nació de mujer, ¿se acuerdan? Dios lo creó. Bueno, Dios se ocupó de proveer para el Dios hombre un cuerpo humano y sangre sin participación de padre humano. Leemos en Hechos 20:28 que habla de la sangre de Dios, su propia sangre. Pero debido a que la Biblia no menciona en otro lugar la sangre de Dios, este versículo ha presentado una dificultad contextual para algunos críticos. Pero yo lo acepto por lo que allí dice. La sangre del cuerpo humano de Cristo era la sangre de Dios, pues Cristo es el Dios hombre. Fue esa santa sangre la que fue derramada por nuestros pecados en la cruz. En su muerte, Él era Dios, derramando su propia sangre, de la misma manera como fue Dios en su nacimiento y en su vida, y hoy sigue siéndolo luego de su resurrección. Yo no evado el pensamiento de la muerte de la Deidad, porque esta es la forma que Dios lo planeó. A través de la Biblia, el sacrificio está relacionado con la sangre. Usted puede leer en Éxodo 30:10, en Levítico 16:27, en Números 35:33. Cada vez que la expiación del pecado está presente, es siempre por medio de la sangre, y cada vez que la sangre es derramada, ya sea en el Antiguo como en el Nuevo Testamento, esencialmente significa muerte. Ahora, recuerde cuatro conceptos, por favor. Romanos 5:9 dice que por medio de la sangre de Cristo, nosotros somos justificados. En primer lugar, Romanos 5:9. En segundo lugar, por la sangre de Cristo, somos redimidos y perdonados. Dice Efesios 1:7. Por la sangre de Cristo hemos sido lavados de nuestros pecados. En tercer lugar, dice Primera de Juan 1:7. Y en cuarto lugar, por la sangre de Cristo hemos sido limpiados de nuestros pecados, lo dice Apocalipsis 1:5. Sí, mi amigo, la sangre derramada en la cruz del Calvario era la sangre de Dios hecho hombre, que salía de un cuerpo preparado especialmente para el propósito de morir, a fin de que el pecador pudiese tener vida, ser salvo. Amigos míos, Dios es Dios justo, no puede tolerar el pecado. Por lo tanto, para justificar lo que es impío, Él mismo vino en la persona de Jesucristo para morir en lugar del pecador, como un sustituto. Amigos míos, Dios estaba en aquella cruz. Todo lo que el ojo humano haya visto de Dios está en Dios el Hijo. Y si Dios se manifestó en Jesucristo, entonces Él fue visto en la cruz del Calvario. Todos los estudiantes bíblicos evangélicos estarán de acuerdo en que era absolutamente necesario que Dios se encarnara y diera su vida en rescate por la humanidad pecadora. La muerte de Cristo era prioritaria, obligatoria, tanto moral como físicamente. Él estaba obligado a morir, era su propio imperativo. La muerte de Cristo no fue un accidente ni un incidente, estaba divinamente planeada. Cristo fue el Cordero dispuesto desde antes de la fundación del mundo. Cuando Él estuvo aquí en la tierra, se refirió a su muerte preestablecida como una obligación. ¿Y por qué? Simplemente porque todo lo que un hombre pecador necesita es la muerte del Dios Hijo. Los escritores de los cuatro evangelios hablan mucho de este imperativo divino. Leemos en Mateo 16:21, desde entonces comenzó Jesús a declarar a sus discípulos que le era necesario ir a Jerusalén, padecer mucho de los ancianos, de los principales sacerdotes y de los escribas, ser muerto y resucitar al tercer día. En Marcos 8:31 leemos, comenzó a enseñarles que le era necesario al Hijo del Hombre padecer mucho y ser desechado por los ancianos, por los principales sacerdotes y por los escribas, y ser muerto y resucitar después de tres días. En Lucas 9:22 leemos, es necesario que el Hijo del Hombre padezca muchas cosas y sea desechado por los ancianos, por los principales sacerdotes, por los escribas, y que sea muerto y resucite el tercer día. En Juan 3:14 leemos que, como Moisés levantó la serpiente en el desierto, así es necesario que el Hijo del Hombre sea levantado. Era necesario que Él fuese levantado en aquella cruz. Ahora bien, estos versículos simplemente nos dicen que el sufrimiento y la muerte de Cristo eran necesarios, porque de ninguna otra manera podía nuestro Señor hacer sacrificio por los pecados. Tanto Mateo como Marcos hablan del vituperio de los enemigos de Cristo cuando dicen, «Si eres el Hijo de Dios, desciende de la cruz». Ahora, nosotros sabemos que Él no descendió de la cruz, y no porque no podía hacerlo, sino porque no tenía que hacerlo, no debía hacerlo. Cuando aquellos líderes judíos dijeron, «Desciende de la cruz y creeremos en ti», ellos estaban mostrando una extraordinaria insensatez. Él podía hacerlo, pero era necesario que no lo hiciese. Y alguien dijo en cierta ocasión, es porque Cristo no descendió de la cruz que nosotros creemos en Él. La muerte de Dios, la segunda persona de la Trinidad, Dios el Hijo, fue absolutamente necesaria. Bueno, amigos, estamos en una introducción a las siete expresiones de Cristo en la cruz, pero antes era y es necesario que entendamos quién estaba muriendo allí en la cruz. Y recuerde que en aquella cruz se nos mostró un amor sin límites, porque no hay límites para el amor de Dios. Mi amigo, observe a su Salvador en aquella cruz, y entonces usted podrá decir, de tal manera me amó Dios a mí. Mis queridos, en este mensaje introductorio estoy tratando simplemente de señalar la naturaleza y la necesidad de la muerte de Cristo, lo cual debemos hacer antes del estudio de las palabras de Cristo en la cruz. Habiendo visto algo de lo imperativo, lo necesario de su sacrificio, seremos capaces de comprender la importancia de lo que Él dijo en la cruz, estando allí crucificado. Era necesario que Cristo muriera para el perdón de nuestros pecados, el perdón de los pecadores. Mis oyentes, pecar no es un acto pequeño y usted y yo debemos confesar. Si es que somos honestos, debemos confesar que somos culpables de haber hecho cosas incorrectas delante de Dios. Hemos pecado en nuestro pensamiento, en nuestro hablar, en nuestras acciones. Y sabemos que todo pecado es una ofensa en contra de Dios mismo y que la paga del pecado es muerte. Por lo tanto, no podemos dejar de lado nuestro pecado y concluir que todo estará bien al fin y al cabo. Enfrentemos el hecho de que todo está mal y que a menos que recibamos el perdón de Dios, habrá un precio que el pecador debe pagar. Pero mi querido oyente, el perdón ha sido provisto por Dios porque Él quiso pagar el precio, por medio de la muerte de nuestro Señor Jesucristo. Leemos en Efesios 1:7 que en Él tenemos redención por su sangre, el perdón de pecados según las riquezas de su gracia. Nuestro perdón entonces es por medio de la sangre de Cristo derramada en su sacrificio en la cruz, no por medio de lo que Él dijo, sino por medio de su obra, aquella obra perdonadora que Cristo logró con su muerte sustitutoria en la cruz. Cargó nuestro pecado, sufrió nuestro pecado para que nosotros pudiésemos ser perdonados. Mi amigo, Dios no puede perdonar el pecado sobre ninguna otra base. Pero gloria a Dios, escuche esta buena noticia, lo hace sobre la base del derramamiento de la sangre de Cristo en la cruz. Confíe en Dios, Él lo ama y le ofrece perdón y vida eterna. Él exhorta allí en el libro de Isaías diciendo, «Deje el malvado su camino y el hombre injusto sus pensamientos, vuélvase a Dios, el cual tendrá de él misericordia y será amplio en perdonar». Mi amigo, ese es el Dios vivo y verdadero. Es amplio en perdonar, pero reconozca por favor sus pecados. Nos perdona en Cristo y nos limpia de pecado, por el efecto poderoso de la sangre del Dios hombre derramada en la cruz del Calvario. Mi amigo, ¿ha recibido usted a Cristo como Salvador? Hágalo ahora, por favor. Hágalo ahora. Dígale, Señor Dios, me arrepiento de mis pecados. Entiendo que Cristo murió en mi lugar, que me quieres perdonar. Acepto a Cristo, recibo tu perdón, confío en ti, creo en tu amor. Y si usted ya es creyente, mi querido amigo, reflexione. Frecuentemente debemos confesar nuestros pecados y confiar que Dios es fiel y justo para limpiarnos de nuestros pecados y mantener viva y fresca nuestra comunión con Él. Gracias a Dios, gracias a Dios. Nos detenemos en este punto. El tiempo se terminó por hoy. A partir del próximo programa, entonces, si Dios quiere, vamos a ir considerando las últimas 7 palabras, las últimas 7 expresiones de Cristo en la cruz. Algo muy importante para usted, para mí y para toda la humanidad. Será hasta nuestro próximo encuentro, entonces, y muchas gracias.
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0: Bienvenidos a Respuestas Hoy. Soy Joe Owen de Respuestas en Génesis. La Biblia es clara que no había muerte animal antes de la caída. Nuestro amoroso Creador, que cuida de las aves y los lirios, no llamaría a la muerte el sufrimiento humano o animal como bueno en gran manera. Algunas personas objetan a esto diciendo, ¿y qué si Adán mató accidentalmente a un animal antes de la caída? Debió haber muerte antes del pecado. Es una pregunta más bien tonta. Dios preservó la ropa y zapatos de los israelitas de desgastarse por más de 40 años de caminata. Preservó a Sarac, Mesac y Abednego de incluso oler al humo del horno de fuego. El Dios que puede hacer estas cosas sin duda puede sustentar su creación para que los accidentes no sucedan. Nosotros podemos poner la confianza en la palabra de Dios y no hubo muerte antes del pecado.
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0: 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En Marcos 12:41, Jesús cuenta la historia de la mujer que dio todo lo que tenía para vivir y lo entregó a la iglesia. Esa historia me recuerda a mi bisabuela, quien entregó su anillo de diamantes a su iglesia. Ella quería devolverle al Señor lo que tenía. ¿Estás dando al Señor el 10% de lo que ganas? ¿O te aferras a tu dinero? El dinero que ganamos no es nuestro, es del Señor. Cuando morimos, no nos llevamos nada. Examina hoy cuánto estás devolviendo al Señor. Nunca es demasiado tarde para comenzar. Ya sea que ganes poco o mucho, debemos devolvérselo a Dios porque todo le pertenece.
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0: Bienvenidos a Respuestas Hoy. Soy Joe Owen de Respuestas en Génesis. ¿Son los pinzones de Darwin evidencia de la evolución? Quizás el ícono más famoso de la evolución es llamado los pinzones de Darwin, de las Islas Galápagos. Darwin observó adecuadamente que varias especies de pinzón tenían picos de diferentes tamaños. Esto les permite comer distintos tipos de alimento. Si una fuente de alimento abundaba, los pinzones que comían ese tipo de alimento también abundaban. Esto es aclamando como una evidencia de la evolución en marcha. Pero estos pinzones siguen produciendo pinzones. Ninguna criatura nueva ha sido formada de ellos. Lo que realmente observamos es variación dentro del tipo. Dios creó cada tipo o familia con una enorme cantidad de variabilidad genética. Esto les permite adaptarse y prosperar en ambientes cambiantes. Esto no tiene nada que ver con la evolución que propuso Charles Darwin.
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1: En Marcos 12:41, Jesús cuenta la historia de la mujer que dio todo lo que tenía para vivir y lo entregó a la iglesia. Esa historia me recuerda a mi bisabuela, quien entregó su anillo de diamantes a su iglesia. Ella quería devolverle al Señor lo que tenía. ¿Estás dando al Señor el 10% de lo que ganas? ¿O te aferras a tu dinero? El dinero que ganamos no es nuestro, es del Señor. Cuando morimos, no nos llevamos nada. Examina hoy cuánto estás devolviendo al Señor. Nunca es demasiado tarde para comenzar. Ya sea que ganes poco o mucho, debemos devolvérselo a Dios porque todo le pertenece.
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0: Hola, soy Felipe, su siervo de Radio Nueva Vida.
1: Hace tiempo vino un joven a Radio Nueva Vida para pedir oración. Otras dos personas y yo íbamos a orar por él. Una de estas personas era Irma, la que traduce mis programas. Dios ha bendecido a Irma con una gran sensibilidad espiritual. La otra persona era mi amigo David. David y yo hemos sido compañeros de oración por más de 24 años. Muchas veces hemos orado juntos por las personas, así como lo íbamos a hacer en este día. David se crió en un hogar cristiano, pero por un tiempo él se alejó de Jesús y se involucró con las fuerzas de la oscuridad. Después de un tiempo, Jesús lo rescató en una manera maravillosa. Pero Dios usó el tiempo que él anduvo sirviéndole a Satanás para enseñarle acerca de la batalla espiritual intensa que se está llevando a cabo en nuestro mundo. Ahora David es muy dotado en la guerra espiritual y la liberación. Por 30 años, él ha ayudado a la gente que quiere ser libre, escapar de las garras de Satanás a los brazos de Jesús. Él nunca ha salido buscando por quién orar, sino que Dios siempre le ha traído a la gente, así como a un hombre desesperado que abrió las páginas del directorio telefónico y en desesperación clamó a Dios diciendo, «Dios, si tú eres real, permite que esta persona me ayude». Y al decir esta oración, al azar escogió el número del teléfono de David entre los miles y miles de nombres en el directorio. Luego llamó y preguntó, «¿Conoces a Dios? ¿Me puedes ayudar?». Y Dios usó a David para liberar a este hombre de las influencias satánicas. Así que en este día, los tres de nosotros estábamos esperando a este joven que llegara para orar por él. Cuando él entró a mi oficina, inmediatamente vimos que un espíritu maligno se comenzó a manifestar en él y su rostro cambió dramáticamente. El demonio transformó el rostro de este hombre. Sus ojos estaban llenos de ira. Primero, él volteó hacia mi amigo David, a quien nunca había visto, y lo escupió en la cara y le dijo que era un traidor, porque David había regresado con Jesús. Luego volteó con Irma y con una mirada feroz le dijo una grosería, pero el joven no hablaba español, fue el espíritu quien dijo la grosería en español. Y tú, mirándome a mí, con ira, dijo, te voy a matar, y se movió y se me vino encima, hasta que le dije, en el nombre de Jesús, detente y siéntate. Y mirándome con gran odio, obedeció y se sentó, por el poder y la autoridad de Jesús. Luego exclamó, «Tú eres un tonto, no puedes contra nosotros, somos muchos, ¡qué tonto eres!». Pero el Señor estaba con nosotros, e inmediatamente le dijimos al Espíritu que se quedara quieto y se callara, y tranquilamente le dije, «Es verdad que soy un tonto, pero soy un tonto por Jesús. Y sí, ustedes son muchos, yo lo sé, pero el Espíritu de Jesús vive en mí». Tú conoces a Jesús, ¿verdad? Porque ustedes lo han visto a Él en toda su gloria y su esplendor. Y ahora, en Jesús, se nos ha dado autoridad sobre ustedes. Entonces le ordenamos a este demonio que soltara a este joven para poder hablar con él. Luego el joven regresó en sí, muy desorientado, preguntando que qué había sucedido. Le explicamos lo que había sucedido y luego con la ayuda de Dios oramos por su liberación. Es probable que usted no oiga hablar acerca de estas cosas en otros programas de radio, y no es mi intención asustarlos ni tampoco exaltar estas cosas. Yo les comparto esto porque yo creo que es tiempo que el pueblo de Dios despierte a la realidad de la batalla espiritual violenta que está a nuestro alrededor, y que reconozcan plenamente la autoridad que Jesús ha dado a cada uno de sus discípulos para libertar a los cautivos.
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0: La mayoría de los padres nos esforzamos por transmitir buenas enseñanzas a nuestros hijos. Procuramos constantemente decirles cómo deben actuar, comportarse, hablar y decidir. Esta es una labor importante. Sin embargo, la transmisión de valores, buenos hábitos y conductas apropiadas llega a ser más efectiva cuando enseñamos a partir de nuestro ejemplo. Los hijos escuchan a sus padres, pero más que escuchar, los menores observan y aprenden de nuestro comportamiento en lo cotidiano. Muéstrese solidario, responsable, cercano e íntegro delante de sus hijos, porque el buen ejemplo de los padres es el mejor y más eficaz método de enseñanza, y es lo que hace posible que el aprendizaje se consolide en el transcurrir del tiempo. Le habla Sixto Porras de Enfoque a la Familia.
1: Visite Enfoque a la Familia.

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Somos menos capaces los cristianos de defender las verdades de las escrituras como la creación. Hola, soy Milton de los Santos. George Barna, presidente del grupo Barna Research, ha analizado los datos de 28 encuestas religiosas que él condujo entre 1987 y 1996. En 1992, alrededor del 50% de los encuestados dijeron que había leído la Biblia durante la semana anterior. Para 1996, esa figura había caído un 34%. Sin embargo, en otra encuesta en 1996, el 80% de todos los encuestados dijo que la Biblia es el libro más influyente en la historia humana, y el 76% dijo que la Biblia les es importante. Barna concluye de esta clase de información que para muchos norteamericanos, la Biblia se ha vuelto en un ícono religioso no utilizado, resultando en una ignorancia bíblica general. Barna documenta este hecho con simples ejemplos de otras encuestas. Por ejemplo, el 80% de aquellos a quienes se les preguntó dijeron que Dios ayuda a los que se ayudan a sí mismos se encontraba en la Biblia. En otra instancia, el 50% de aquellos encuestados pensaban que Jonás era un libro de la Biblia, mientras que el 10% pensaba que Juana de Arco era la esposa de Noé. Si nosotros hemos de defender las grandes verdades de la Biblia, como la creación y el diluvio, ¿acaso no deberíamos todos estudiar la Biblia más de lo que lo hacemos? 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
2: El problema de las personas sin hogar es tan grande que nos pone en la tentación de rendirnos a ignorar todo ese asunto. Michael y Hayley DiMarco aseguran que siempre hay maneras de evitar que estas personas, por un lado, abusen de uno y, por otro lado, evitar la apatía frente a la realidad. Descubra cómo puede levantarse por encima de la apatía al obedecer, según el corazón de Dios, por el cuidado de las personas más pequeñas y de los menos preciados. Una de las afirmaciones más inusuales que Jesús hizo de sí mismo fue la siguiente: las zorras tienen madrigueras y las aves del cielo tienen nidos, pero el Hijo del Hombre no tiene dónde recostar la cabeza.
3: Para nosotros ha sido una grandiosa oportunidad en la que nuestra hija Adi puede ver que no todos tienen la vida resuelta y que está bien. Podemos ayudar a los que tienen necesidades en lugar de juzgarlos o de alejarnos de ellos. Ha sido una oportunidad para que ella pueda dar. Le damos el permiso, si ella sí lo quiere, de regalarle sus juguetes a los niños. Esta ha sido una travesía interesante para ella porque solo tiene 4 años. Es bastante difícil regalar las cosas que le encantan, pero es lo que ha estado aprendiendo. Por eso creo que todos podemos enseñarles a nuestros hijos algunas lecciones espirituales valiosas si estamos dispuestos a arriesgarnos a ir a algún lugar donde se pueda apreciar este conflicto.
2: Esto es Vida en Familia Hoy. Nuestro anfitrión es Denis Reini y yo soy Roberto Lepín. La Navidad es una época en la que debemos tener en mente como una prioridad para ayudar a los más pequeños cuando llegue este tiempo. Bienvenida y bienvenido a Vida en Familia Hoy. Gracias por acompañarnos.
4: Hayley, en el programa anterior tú nos mencionabas que uno de los problemas de las personas que viven en las calles se encuentran en esa circunstancia es por el abuso de sustancias como drogas y alcohol. Muchos de estos amigos no tienen hogar porque han tomado la decisión de abusar de esas sustancias.
3: Creo que hay muchas mujeres jóvenes que se meten en problemas en lo que se refiere a involucrarse con las drogas y se quedan embarazadas. Bueno, ustedes saben que cuando tenemos hijos, nuestras ideas sobre Dios y sobre el mundo cambian y empezamos a pensar, oh sí, tengo que hacer algunos cambios. Hay mujeres que no quieren quedarse más en ese patrón y tan solo necesitan ayuda. Definitivamente hay muchas personas, tanto varones como mujeres, que terminan en la calle a causa de eso. No es algo exclusivo.
2: El problema de la violencia doméstica también es serio, ¿verdad?
3: Es un problema muy frecuente.
2: Cuéntanos sobre esto, Michael.
5: Bueno, ambos problemas normalmente van de la mano, especialmente cuando visitamos los refugios para mujeres. Usualmente hay alguna historia que incluye el abuso de drogas o el alcohol, aunque no siempre. Pero lo normal es que sí sea el caso. Como dijo Hayley, una vez que un niño entra en la situación, el instinto maternal toma el control y ahí es cuando ven la oportunidad para empezar desde cero. Pero casi todas las personas que trabajan en estos refugios que ayudan a las mujeres, de forma exclusiva o en conjunto con los varones, casi todos dicen textualmente las mismas palabras. La mayoría de estas mujeres, más allá del alcohol o de las drogas, tienen una adicción a los hombres. Se sienten indefensas, tienen una mentalidad de víctima. Invitan al abuso o buscan que los varones resuelvan todos sus problemas. Pueden estar con un mal hombre si él provee lo necesario para sus hijos.
4: Aun cuando exista maltrato.
5: Sí, por esta razón existe una enorme oportunidad para el crecimiento espiritual, para desintoxicar a estas mujeres que salieron de una mala situación familiar o que simplemente han sido rebeldes, que fueron adolescentes rebeldes y se fueron por su camino, tal como el hijo pródigo. La hija pródiga dice, no puedo llamar a mi papi, no puedo decirle lo que he hecho, no puedo contarle las cosas por las que he pasado. Por eso siguen cavando un agujero cada vez más profundo y no botan la pala. Para esto están aquí los ministerios.
4: Bueno, saben, mientras nos contaban sobre esto, no pude evitar pensar en una familia que está escuchando el programa en este momento y dice, sí, claro, realmente debería llevarles a mis hijos allá. Deberíamos acercarnos, salir del frasco de nuestra cultura materialista en la que vivimos y acercarnos a las personas que tienen menos. Bueno, Realmente hay algunos beneficios para nuestros jóvenes de los que no hemos hablado todavía. Hayley, tú eres mamá de una hija. Tu hija viaja con ustedes. ¿Es seguro hacerlo? ¿Verdad? ¿Es seguro acercarse a las personas sin hogar? Creo que algunos erróneamente creen que es extremadamente peligroso y que la vida está en riesgo si nos acercamos a estos lugares.
3: Por supuesto, cuando les conté a algunas amigas lo que estaba haciendo, me preguntaron, ¿crees que sea seguro? Muchas de ellas cuestionaban, ¿vas a llevar a Adi contigo? Supongo que ese es nuestro instinto natural como madres. Eso puede ser muy peligroso. No, no estoy hablando de ir bajo el puente y preguntar a las personas que viven en sus chozas de cartón si les podemos dar comida o dinero. Estamos hablando de organizaciones que están bien administradas y que tienen un lugar para que personas como nosotros podamos conectarnos. Para nosotros ha sido una grandiosa oportunidad en la que Adi puede ver que no todos tienen la vida resuelta y que está bien. Podemos ayudar a los que tienen necesidad en lugar de juzgarlos o de alejarnos de ellos. Ha sido una oportunidad para que ella pueda dar. Le damos el permiso, si ella sí lo quiere, de regalarles sus juguetes a los niños. Esta ha sido una travesía interesante para ella porque solo tiene 4 años. Es bastante difícil regalar las cosas que le encantan, pero es lo que ha estado aprendiendo. Por eso creo que todos podemos enseñarles a nuestros hijos algunas lecciones espirituales valiosas. Si estamos dispuestos a arriesgarnos a ir a algún lugar donde se pueda apreciar este conflicto.
2: Quiero hacer otra confesión. Ya hice una confesión durante esta serie, pero mejor será que me sincere de una vez por todas. Hay veces en las que he interactuado con personas necesitadas que no tienen un hogar o que buscan dinero y nos metemos en alguna conversación espiritual. Casi siempre estos amigos se identifican como cristianos. La confesión es que siento que están jugando conmigo. Estoy siendo honesto, siento como si esta persona supiera que si le digo Jesús a este hombre que acaba de identificarse, entonces abrirá un poco más su billetera. Sentirá que debe tener más compasión porque soy como él. ¿Qué puedo hacer en este caso? ¿Qué consejo me darían en el sentido que alguien me está dando el discurso de Jesús solo para sacarme más dinero?
5: Bueno, eso se parece mucho a las experiencias similares que he tenido en las calles. Todos hemos desarrollado nuestro radar, por así decirlo. Esa es la razón por la que es muy beneficioso tomar las buenas motivaciones que tenemos en esos momentos y canalizarlas en las organizaciones locales, incluso en las organizaciones nacionales. Investiguemos para saber cuáles son estas instituciones y luego conectémonos, dediquemos nuestro tiempo, nuestro esfuerzo y nuestro dinero en las organizaciones. Ya sabemos que la gente necesitada está ahí, que ha hecho un compromiso y que hay una buena estrategia para sacar a esas personas de su ciclo de indigencia.
4: Bueno, en este punto, yo también necesito confesar mi cinismo acerca de algunos de estos refugios para personas sin hogar con los que me he encontrado en todos estos años. Uno escucha historias sobre cómo se desvían los fondos. Y con frecuencia, las donaciones no alimentan ni visten a los necesitados como uno quería. Me parece que una buena práctica es hacer la investigación, como acabas de sugerir, Michael. Eso no nos garantiza que la organización sea 100% pura en sus motivaciones, pero podemos buscar instituciones que estén rindiendo cuentas a alguna clase de auditoría. E investigar si la junta directiva no está compuesta por miembros de la misma familia. Tiene que ser una organización compuesta por personas distintas y que está sujeta a una rendición de cuentas a otra institución externa que supervisa que el dinero se gaste según lo que muestran ante el público.
2: ¿Y eso no se aplica solamente a las misiones de rescate o a las organizaciones que ayudan a las personas sin hogar? Eso se aplica a todos los ministerios, Dennis. De hecho, siempre he animado a nuestros amigos que cuando busquen un ministerio para hacer una donación, ya sea un programa de radio o un hogar para personas sin hogar, Busquen que sean miembros de algún organismo de rendición de cuentas. Si no es así, tiene que preguntarse por qué. Eso no significa que nunca tiene que dar donaciones a quienes no rinden cuentas, pero sí significa que usted debería saber por qué no son miembros de esas organizaciones que rinden cuentas antes de tomar una decisión.
4: Bueno, me alegro que lo menciones, Roberto, porque conozco algunas excelentes organizaciones que dan dinero a los pobres y alimentan a los hambrientos que no son miembros de ningún organismo de rendición de cuentas. Y sé sobre ellos porque yo fui miembro de la junta directiva de este organismo por varios años y he animado a estas instituciones para que se afilien, porque estar fuera de la rendición de cuentas levanta sospechas sobre su ministerio. Poniendo de lado todo esto, este es el desafío para las personas solteras que nos escuchan, para la mamá soltera, para la pareja de casados o incluso para algunos abuelos que oyen nuestro programa. Michael y Haley nos desafían en este día a hacer algo por lo que vale la pena orar y preguntarle a Dios si hay algo que quisiera que haga en el nombre de Cristo en su comunidad. Vamos. Involúcrese, conéctese y quizá ayude económicamente durante esta época de Navidad a los amigos que alimentan, visten, capacitan a las personas que han sido afectadas por el clima económico que vive nuestro mundo. Me gustaría decir también que cuando Vida en Familia evaluó su propósito hace algunos años y realmente determinó que tenemos que involucrarnos en la misericordia y en mostrar compasión a la comunidad, ahí fue que iniciamos un ministerio llamado Esperanza para los Huérfanos. Y de esta manera nos acercamos al sistema de adopciones, pero también quedamos expuestos ante las necesidades de los huérfanos y pudimos abordar el tema de la adopción. Bueno, eso ha sido bueno para nuestra organización. Creo que Michael y Haley nos están hablando de algo que será bueno para los solteros, para las parejas, para las familias, durante la época de Navidad. Quiero agradecerles por soportar esos 10.001 kilómetros exactamente. Le pido a Dios que no tengan más llantas bajas. Y de hecho, ¿no se les ha bajado la llanta en los 10.000 kilómetros?
3: No, pero hemos tenido otros desafíos.
5: Bueno, y sí se nos bajó una llanta, pero no fue mientras íbamos por la carretera. Este viaje realmente está probando mis habilidades para arreglar las cosas.
4: ¡Ah, qué bien, qué bien!
5: Ahora tengo más recibos de ferreterías y de tiendas para acampar. Mi esperanza es que las familias, iglesias y organizaciones vean este DVD y los demás recursos para que se inspiren a hacer lo que acabas de decir, que se conecten localmente o incluso a nivel nacional para ayudar a los necesitados.
2: Creo que cualquiera que vea lo que han hecho y que conozca por video a las personas que ustedes han conocido en persona quedará conmovido, Michael y Haley. Es la oportunidad para ver una cara diferente de este problema, distinto a lo que normalmente nos viene a la mente. Espero que las familias, los grupos pequeños y las iglesias sean parte del alcance a las personas sin hogar. Michael y Haley, gracias por su valiosa experiencia. Sé que muchas vidas han sido tocadas por ese testimonio tan grande de amor hacia aquellos que necesitan. Por favor, queremos conocer de usted que nos está escuchando. Queremos saber cómo este programa ha ayudado su vida, su ministerio, su familia. Así que escríbanos sus dudas, comentarios o sugerencias al siguiente correo electrónico: comentarios@vidaenfamiliahoy.com. Estuvimos junto a usted, Vicente Vieira como Denis Reini, Cristina Gandarillas como Haley DiMarco, Patricio Mena como Michael DiMarco y quien les habla, Duval Rueda, interpretando a Roberto Lepín. Que Dios le bendiga.
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0: Bienvenidos a Respuestas Hoy. Soy Joe Owen de Respuestas en Génesis. ¿Quién descubrió las Américas? En varios países celebran anualmente el Día de Cristóbal Colón. En este día están celebrando para conmemorar el descubrimiento del Nuevo Mundo por él en el año 1492. Pero ¿sabía usted que las Américas fueron descubiertas mucho antes que Colón? Después de la Torre de Babel, hace unos 4,000 años, la gente se esparció por todo el mundo. Los niveles más bajos del mar causados por la era de hielo probablemente permitieron a algunas personas caminar desde lo que ahora es Rusia a Norteamérica. Estas personas serían más tarde conocidas como nativos americanos. La evidencia incluso sugiere que pueblos como los romanos, chinos y vikingos visitaron las Américas mucho antes que Colón. Esto nos muestra que nuestros orígenes no vienen de Colón, sino de Adán y Eva.
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1: Cuando los atletas se preparan para los Juegos Olímpicos, deben mantener el rumbo durante su entrenamiento. Si pierden un día o se relajan en sus rutinas, nunca alcanzarán su objetivo de ganar una medalla. La vida cristiana se asemeja mucho a entrenar para los Juegos Olímpicos. Pablo dice en 2 de Timoteo 4:7, «He peleado la buena batalla, he acabado la carrera, he guardado la fe». ¿Estás corriendo tu carrera de tal manera que, cuando la completes, puedas decir que te mantuviste firme y peleaste la batalla? Nuestro objetivo final es el cielo. ¿Cómo estás corriendo tu carrera hoy? Todos debemos terminar bien nuestra carrera para que, cuando veamos al Señor, Él nos diga, «Bien, siervo bueno y fiel».
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2: Dios, ven, toma tu santo trono.

0: Hola, soy Felipe, su siervo de Radio Nueva Vida.
1: Hace tiempo vino un joven a Radio Nueva Vida para pedir oración. Otras dos personas y yo íbamos a orar por él. Una de estas personas era Irma, la que traduce mis programas. Dios ha bendecido a Irma con una gran sensibilidad espiritual. La otra persona era mi amigo David. David y yo hemos sido compañeros de oración por más de 24 años. Muchas veces hemos orado juntos por las personas, así como lo íbamos a hacer en este día. David se crió en un hogar cristiano, pero por un tiempo él se alejó de Jesús y se involucró con las fuerzas de la oscuridad. Después de un tiempo, Jesús lo rescató en una manera maravillosa. Pero Dios usó el tiempo que él anduvo sirviéndole a Satanás para enseñarle acerca de la batalla espiritual intensa que se está llevando a cabo en nuestro mundo. Ahora David es muy dotado en la guerra espiritual y la liberación. Por 30 años, él ha ayudado a la gente que quiere ser libre, escapar de las garras de Satanás a los brazos de Jesús. Él nunca ha salido buscando por quién orar, sino que Dios siempre le ha traído a la gente, así como a un hombre desesperado que abrió las páginas del directorio telefónico y en desesperación clamó a Dios diciendo, «Dios, si tú eres real, permite que esta persona me ayude». Y al decir esta oración, al azar escogió el número del teléfono de David entre los miles y miles de nombres en el directorio. Luego llamó y preguntó, «¿Conoces a Dios? ¿Me puedes ayudar?». Y Dios usó a David para liberar a este hombre de las influencias satánicas. Así que en este día, los tres de nosotros estábamos esperando a este joven que llegara para orar por él. Cuando él entró a mi oficina, inmediatamente vimos que un espíritu maligno se comenzó a manifestar en él y su rostro cambió dramáticamente. El demonio transformó el rostro de este hombre, sus ojos estaban llenos de ira. Primero, él volteó hacia mi amigo David, a quien nunca había visto, y lo escupió en la cara y le dijo que era un traidor, porque David había regresado con Jesús. Luego volteó con Irma y con una mirada feroz le dijo una grosería, pero el joven no hablaba español, fue el espíritu quien dijo la grosería en español. Y tú, mirándome a mí, con ira, dijo, te voy a matar. Y se movió y se me vino encima, hasta que le dije, en el nombre de Jesús, detente y siéntate. Y mirándome con gran odio, obedeció y se sentó, por el poder y la autoridad de Jesús. Luego exclamó, tú eres un tonto, no puedes contra nosotros, somos muchos, qué tonto eres. Pero el Señor estaba con nosotros, e inmediatamente le dijimos al Espíritu que se quedara quieto y se callara, y tranquilamente le dije, es verdad que soy un tonto, pero soy un tonto por Jesús. Y sí, ustedes son muchos, yo lo sé, pero el Espíritu de Jesús vive en mí. Tú conoces a Jesús, ¿verdad? Porque ustedes lo han visto a Él en toda su gloria y su esplendor. Y ahora, en Jesús, se nos ha dado autoridad sobre ustedes. Entonces le ordenamos a este demonio que soltara a este joven para poder hablar con él. Luego el joven regresó en sí, muy desorientado, preguntando que qué había sucedido. Le explicamos lo que había sucedido y luego con la ayuda de Dios oramos por su liberación. Es probable que usted no oiga hablar acerca de estas cosas en otros programas de radio. Y no es mi intención asustarlos ni tampoco exaltar estas cosas. Yo les comparto esto porque yo creo que es tiempo que el pueblo de Dios despierte a la realidad de la batalla espiritual violenta que está a nuestro alrededor y que reconozcan plenamente la autoridad que Jesús ha dado a cada uno de sus discípulos para libertar a los cautivos.
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0: reflexión, un tiempo a solas y el orar nos permiten ordenar nuestros pensamientos y aquietar el espíritu. De vez en cuando, cerrar la puerta solo para estar con nuestro Dios y con nosotros mismos nos ayuda a examinar nuestra conducta, nuestros sentimientos y aligerar nuestro equipaje emocional. Bajar el ritmo le permitirá valorar a su familia, a las personas que tiene a su lado y no olvidar el verdadero sentido de la vida. Por eso, tome tiempo para estar a solas, aclarar las ideas, dar gracias por lo vivido y soñar con un mejor mañana. Le habla Sixto Porras de Enfoque a la Familia.
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1: ¿Podría tener una vida llena del Espíritu aun cuando comete errores o fracasa? Escuche lo que nos tiene que decir el Dr. Adrian Rogers.
2: ¿Sabe lo que muchos de nosotros hacemos? Hacemos de nuestra vida espiritual una montaña rusa. Unas veces arriba y otras veces abajo. Unas veces en la cima de la montaña y otras veces en el valle. ¿Qué es la vida llena del Espíritu? La vida victoriosa no es el vivir sin ninguna tentación, sin ningún error, sin ningún fracaso. Todos pecamos, pero a pesar de eso, hay una vida victoriosa. Aprendemos las verdades que nos enseñan, vivimos en un nivel espiritual más alto. Somos justificados por Dios y caminamos en la luz. Y cuando caminamos en la luz, el instante que pecamos, el Espíritu Santo nos dice, hiciste lo incorrecto. ¿Ese momento qué hacemos? Pues confesamos nuestro pecado ese mismo instante. Esa es la vida llena del Espíritu, confesar nuestros pecados inmediatamente. Nadie más nunca sabrá lo que usted hizo o dijo, porque ese mismo instante su oración debe ser, oh Dios, en el nombre del Señor Jesucristo, perdóname.
1: ¿Sabe usted que admitir el pecado no significa que usted se arrepiente de ese pecado? ¿Sabía que confesar el pecado es decir lo mismo que Dios dice sobre el pecado? Hola, bienvenidos a El Amor que Vale. Soy Irving Ravelo. Gracias por estar con nosotros. Preste atención porque hoy el Dr. Adrian Rogers, en la voz del pastor Lenín de Llanón, nos entrega la segunda parte de su mensaje, Lo que obstruye la comunión.
2: Desde el programa anterior estamos estudiando la primera epístola de Juan, capítulo 1. Esta pequeña carta del apóstol Juan nos enseña cómo tener la comunión más dulce sobre la tierra. Pero debemos admitir que hay cosas que impiden, que estorban esa comunión. Por eso quiero que usted, que yo, que todos nosotros, examinemos nuestro corazón y nuestra vida para ver si hay algo que está impidiendo que gocemos de esa comunión con el Padre y con su Hijo Jesucristo. Por lo general es el pecado, las faltas secretas que causan terremotos morales. Estas faltas secretas a veces son muy abundantes y las tratamos de ocultar, de disfrazarlas. Pero estas son las que nos mantienen apartados de la comunión con Dios. Primera de Juan 1, desde el verso 5. Este es el mensaje que hemos oído de Él y os anunciamos. Dios es luz y no hay ningunas tinieblas en Él. Si decimos que tenemos comunión con Él y andamos en tinieblas, mentimos y no practicamos la verdad. Pero si andamos en la luz, como Él está en luz, tenemos comunión unos con otros y la sangre de Jesucristo, su Hijo, nos limpia de todo pecado. Si decimos que no tenemos pecado, nos engañamos a nosotros mismos y la verdad no está en nosotros. Si confesamos nuestros pecados, Él es fiel y justo para perdonar nuestros pecados y limpiarnos de toda maldad. Si decimos que no hemos pecado, le hacemos a Él mentiroso, y su palabra no está en nosotros. Veamos ahora en el capítulo 2, comenzando con el primer versículo. Hijitos míos, estas cosas os escribo para que no pequéis. Y si alguno hubiere pecado, abogado tenemos para con el Padre, Jesucristo el justo. Y Él es la propiciación por nuestros pecados, y no solamente por los nuestros, sino también por los de todo el mundo. Y en esto sabemos que nosotros le conocemos si guardamos sus mandamientos. El que dice, yo le conozco, y no guarda sus mandamientos, tal es mentiroso, y la verdad no está en él. pero el que guarda su palabra, en este verdaderamente el amor de Dios se ha perfeccionado. Por esto sabemos que estamos en Él. El que dice que permanece en Él, debe andar como Él anduvo. ¿Qué es lo que sucede cuando un creyente peca en forma sistemática? Pues que comienza a creer su propia mentira. Así lo dice el verso 8. Si decimos que no tenemos pecado, nos engañamos a nosotros mismos. El hombre o la mujer que se engaña a sí mismo está al borde de un ataque de depresión mental. El primer paso en la evolución de la mentira es que primero engañamos a los demás, segundo nos engañamos a nosotros mismos y tercero, mentimos a Dios. El verso 10 dice, si decimos que no hemos pecado, le hacemos a Él mentiroso y su palabra no está en nosotros. Cuando Dios, por medio de su Espíritu Santo, nos pone bajo la convicción de pecado, tratamos de justificarnos diciendo, Dios, estás equivocado acerca de esto. No fue más que un error, una equivocación. Fue una malfunción glandular debido al medio ambiente. Y muchas veces hasta tratamos de mostrar frente a Dios un legítimo resentimiento, una indignación santificada, cuando el Espíritu Santo, al hacer su trabajo, nos convence de nuestro pecado. Mentimos para negar el pecado. Mentimos para engañarnos a nosotros mismos y mentimos desafiando al Salvador. Cuando hacemos eso, la comunión con Dios está completamente rota. Hemos dejado de caminar en la luz para seguir caminando en las tinieblas. ¿Y cómo es que Dios nos trae de regreso? Bueno, Él no lo hará, a menos que nosotros mismos nos expongamos a su luz. Si usted permanece en las tinieblas, nunca tendrá ninguna convicción. Pero si como hijo o hija de Dios sale a la luz, Dios hará brillar la luz de su santidad en su vida y le pondrá bajo convicción. Ahora es muy importante que usted como hijo de Dios entienda y sepa la diferencia entre la convicción dada por el Espíritu Santo y la acusación de Satanás. Porque recuerde que el diablo es el acusador de los hermanos. El Espíritu Santo es quien nos ama y nos convence de nuestras transgresiones. Pero muchas veces los creyentes no saben la diferencia entre la convicción del Espíritu Santo y la acusación del diablo. El diablo es muy astuto. Antes de que usted peque, el diablo le dice, «Vamos, hazlo, hazlo. Te aseguro que no te pasará nada». Pero después de que usted peque, el diablo le dirá, eres un vil pecador y tendrás que pagar por lo que hiciste. Primero, él le hechiza para que peque y luego le condena por su pecado. Le acusa porque ese es su oficio, ser acusador. Cuando el Espíritu Santo de Dios derrama su luz sobre usted, estará bajo convicción si es que usted es un hijo o una hija de Dios. Ahora escúcheme atentamente. Primero, el Espíritu Santo le convencerá de sus pecados en forma legítima. Ahora, ¿qué quiero decir con esto? Que Él nunca le convencerá de pecados que ya le han sido perdonados y limpiados. Si eso sucede, es el diablo tratando de arrastrarle a la culpabilidad de su pasado, trayendo a su memoria pecados de los cuales usted ya se ha arrepentido y que están enterrados en la tumba del olvido de Dios. Un hombre le dijo a su pastor, pastor, no puedo tener paz. El pastor le preguntó por qué, y el hombre le contestó que debido a algo muy malo que hizo. El pastor le preguntó si había confesado ese pecado a Dios, y el hombre respondió, pastor, lo he confesado 1,000 veces. Y el pastor le dijo, bueno, esas son 999 veces más. Confiéselo una sola vez. Y alabe a Dios por su perdón 1,000 veces. ¡Qué hermoso, ¿verdad? El Espíritu Santo le convencerá de sus pecados en forma legítima y nunca traerá al presente los pecados pasados, confesados y perdonados. Segundo, el Espíritu Santo le convencerá de sus pecados en forma específica. Si el diablo no puede arrastrarle a la culpabilidad de su pasado, tratará de hacerle sentir mal, indigno, bueno para nada. Por eso es que muchos creyentes dicen, oh, no soy más que un indigno pecador. ¿De dónde saca usted eso? Si usted es salvo, ya no es un pobre e indigno pecador. Usted es la justicia de Dios en Jesucristo. Príncipes y princesas, linaje real, emparentados con el santo y trino Dios. Jesús no se avergüenza de llamarle hermano. Pero el diablo quiere que usted se sienta indigno. Amigo, no le haga caso. Sepa siempre quién es usted en Jesucristo. ¿Cómo el Espíritu Santo le convence específicamente? Por ejemplo, el Espíritu Santo me dirá, Adrián, lo que le dijiste a esa persona no es cierto. O sea que fue una mentira. O me dirá, Adrián, fuiste muy rudo con tu esposa. O, Adrián, fuiste insensible con tus hijos. O sea que como un buen doctor, el Espíritu Santo siempre pone el dedo sobre la llaga y le puedo asegurar que eso duele. Tercero, el Espíritu Santo le convencerá de sus pecados para redimirle. ¿Sabe lo que hace una acusación? Le aleja de Dios. Le hace creer que ya no tiene ninguna esperanza. Pero el Espíritu Santo le dice, si vienes a Jesús, Él te perdonará, te limpiará y restaurará esa comunión que debes tener conmigo porque te ama. Esa es la manera en que Dios, por medio de su Santo Espíritu, le convence de su pecado. Pero así como he hablado de la convicción del pecado, quiero hablarle de la limpieza del pecado. Una vez que el Espíritu Santo le muestra un pecado particular en su corazón y en su vida, y lo hace legítima y específicamente, y le acerca a Jesús, mire lo que Juan dice en el verso 9. Si confesamos nuestro pecado, Él es fiel y justo para perdonar nuestros pecados y limpiarnos de toda maldad. No es una limpieza jurídica la que obtenemos cuando nos salvamos. Aquí se habla de tener comunión con Dios, de tener una relación con Dios como hijos de Dios, si confesamos nuestros pecados. La palabra confesar es una palabra interesante. En el griego significa literalmente decir la misma cosa. Confesar el pecado es estar de acuerdo con Dios en lo que Él dice acerca del pecado. Por favor, recuerde que admitir el pecado no es arrepentirse del pecado. Y confesar el pecado es decir lo mismo que Dios dice sobre el pecado. El Espíritu Santo de Dios pone su dedo sobre mí en forma legítima, específica y redentora. Yo confieso mi pecado y estoy de acuerdo con lo que Dios dice acerca de mi pecado. Dejo de estar al lado del pecado y me pongo al lado de Dios. Pero no podré estar al lado de Dios sin confesar mi pecado. Ahora, ¿cómo debo confesar mi pecado? Inmediatamente. Si confesamos nuestros pecados, está en tiempo presente en el original griego. No se refiere a algo que hizo, sino a algo que hace. En una paráfrasis bíblica, este versículo dice, si continuamente confesamos nuestros pecados, o sea que hacemos del confesar nuestros pecados un hábito permanente. Usted no confiesa sus pecados al final del día, ni mucho menos al final del mes, y muchísimo menos al final del año, o solo cuando hay una reunión de avivamiento en su iglesia. Cuando una partícula de polvo penetre en su ojo, usted trata de limpiar su ojo inmediatamente. ¿No es cierto? No lo deja para cuando llegue a casa, ni dice, me limpiaré el ojo este fin de semana. Absurdo, ¿no le parece? ¿Sabe lo que muchos de nosotros hacemos? Hacemos de nuestra vida espiritual una montaña rusa, unas veces arriba y otras veces abajo. Unas veces en la cima de la montaña y otras veces en el valle. ¿Qué es la vida llena del Espíritu? La vida victoriosa no es el vivir sin ninguna tentación, sin ningún error, sin ningún fracaso. Todos pecamos, pero a pesar de eso, hay una vida victoriosa. Aprendemos las verdades que nos enseñan, vivimos en un nivel espiritual más alto, somos justificados por Dios y caminamos en la luz. Y cuando caminamos en la luz, el instante que peco, el Espíritu Santo me dice, hiciste lo incorrecto. Ese momento, ¿qué debemos hacer? Pues confesar nuestro pecado, ese mismo instante. Esa es la vida llena del Espíritu, confesar nuestros pecados inmediatamente. Nadie más sabrá nunca lo que usted dijo o hizo, porque ese mismo instante su oración debe ser: oh Dios, en el nombre del Señor Jesucristo, perdóname. Pero no solo confesamos nuestros pecados inmediatamente, sino que lo hacemos específicamente. Juan dice, si confesamos nuestros pecados, note que esto está en plural, no en singular. Aquí no se está hablando de la naturaleza del pecado, sino de la particularidad del pecado. Identifíquelo por su nombre. Aunque reconozco que eso es muy doloroso. Al orar muchas veces decimos, Señor, si hemos pecado, perdónanos. O, Dios, perdona todos nuestros pecados. Ahora, desde mi punto de vista, usted está desperdiciando su aliento, si es que ora de esa manera. Sea serio con Dios. Cuando mira o lee pornografía, confiese inmediatamente y ore. Dios, perdóname por leer o ver este sucio material. Te he deshonrado a ti, a mi cónyuge, a mis hijos. He deshonrado mi propio cuerpo y he puesto basura en mi mente. Perdóname, Señor, no debí hacerlo, no lo volveré a hacer. Y lo mismo debo orar si el pecado es el orgullo, o la autosuficiencia, o la codicia, o lo que quiera que usted sabe que está en contra de la voluntad de Dios. Hágalo inmediata y específicamente. Volvamos al verso 9. Quiero que note la siguiente frase. Él es fiel y justo para perdonar nuestros pecados. ¿Lo notó? Dios es fiel y justo. Si Él no lo hiciera así, sería infiel e injusto. Pero esa fidelidad y justicia de Dios está supeditada al cumplimiento de la primera parte del versículo. ¿Y qué dice la primera parte del versículo? Si confesamos nuestros pecados. ¿Cuántos pecados nos perdona Dios? Todos los pecados confesados. Algunas veces el diablo nos puede decir que hemos hecho algo tan, pero tan malo, que Dios no puede perdonarnos. Mi amigo, eso es una mentira infernal, porque no hay ni un solo pecado que la sangre de Cristo no pueda limpiarlo. Mire lo que dice la parte final del verso 7. Y la sangre de Jesucristo, su Hijo, nos limpia de todo pecado. Debemos tener la absoluta confianza en el poder limpiador de la sangre de Cristo, que limpia y blanquea lo que ningún detergente puede hacerlo. Limpia las manchas espirituales, las internas, las que aunque nosotros no las vemos, Dios sí las ve, y nos deja más blancos que la nieve. Entonces, resumiendo, primero hay la convicción de pecado y segundo hay la limpieza del pecado. Pero hay un tercer punto. Primera de Juan 2:1. Recuerde, porque somos salvos por gracia, eso no significa que tenemos un cheque en blanco para pecar. De ninguna manera. Dios nos anima para que no pequemos. ¿Qué es lo que dice Juan? Hijitos míos, estas cosas os escribo para que no pequéis. Y si alguno hubiere pecado, abogado tenemos para con el Padre, a Jesucristo el justo. ¡Qué maravilloso! Tenemos un Salvador que intercede por nosotros, por todos nosotros. Primera de Juan 2:2. Y Él es la propiciación por nuestros pecados, y no solamente por los nuestros, sino también por los de todo el mundo. Sé que algunos de ustedes se estarán preguntando, ¿qué es propiciación? Significa que Jesús satisfizo las demandas de un Dios santo y justo, y por eso puede perdonarnos de todos nuestros pecados. Pero eso no quiere decir que debemos tomar nuestros pecados a la ligera. Cuando vivimos con Dios, el amor de Dios se perfecciona en nosotros y todo lo hacemos por amor a Dios, no por obligación. Un esclavo sirve porque tiene que hacerlo. Un empleado trabaja porque necesita hacerlo. Un hijo de Dios sirve porque quiere hacerlo. O sea, mi motivación es el amor de Dios que me salvó, que me perdonó, que me limpió. ¿Cree usted que estas realidades podrían animarme a pecar? De ninguna manera. Más bien, el deseo de mi corazón es nunca volver a pecar, pero si peco, tengo un abogado que es la propiciación por mis pecados. ¡Qué magnífico Salvador es el que tenemos! Si quiere hacer una decisión por Cristo, diga conmigo una sencilla oración. Querido Dios, soy un pecador. No puedo salvarme por mí mismo. pero necesito ser salvado. Sé que mi pecado merece tu juicio, pero vengo a implorar tu misericordia. Señor Jesús, tú moriste por mí en la cruz del Calvario y prometiste salvarme si depositaba mi fe en ti. Creo en ti con toda fe. Te invito a que vengas a morar en mi corazón y seas mi Salvador y mi Señor. Perdona mis pecados, límpiame, sálvame. Ayúdame a vivir una vida digna de ti. Toma el control de mi vida y ayúdame a vivir para ti, a pesar de las circunstancias y sin que me importen las consecuencias. Lo pido en tu santo nombre. Amén.
0: ¿Sabe? 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
1: Nos contenta muchísimo recibir la carta de José. Él nos escribe: he recibido a Cristo como mi Salvador. Tuve el privilegio de entender a través del mensaje del amor que vale que el Señor Jesús es mi Salvador personal. Y desde ese momento, tengo un gozo en mi alma que todo lo que me pasa, lo acepto con amor. Al Señor damos gracias por utilizar nuestro programa para continuar trayendo personas a Cristo.
0: Mary de México publicó en nuestro muro de Facebook: inmensamente agradecida con Dios por el pastor Adrian Rogers. Y honor a quien honor merece. Verdaderamente puedo sentir y ver el amor no fingido. Hasta en la reprensión, el amor tan grande brota desde el fondo del corazón. Gracias, Mary, y por favor ore para que el amor que vale pueda continuar transmitiendo.
1: Estamos muy agradecidos con todos ustedes que nos escriben diariamente, animándonos a continuar, comunicándonos cómo el Señor Jesús le edifica a través del amor que vale y confirmándonos que efectivamente oran por nosotros. Nos gozamos y agradecemos al Señor por ustedes cuando recibimos su correspondencia, su testimonio y palabras de motivación. 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Una vez más, muchas gracias por escucharnos. Soy Irving Ravelo. 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

0: Bienvenidos a Respuestas Hoy. Soy Joe Owen de Respuestas en Génesis. Recientemente, una nueva especie de canino fue descubierto, la primera en 150 años. Parece que el chacal dorado realmente son dos especies diferentes, el chacal dorado y el lobo africano dorado. Ahora bien, ¿está la evolución causando estos cambios? De ninguna manera. Dios hizo cada género creado con una increíble cantidad de variedad en el ADN. Presiones ambientales como el hábitat y el clima y los recursos eliminan los organismos más débiles. Así que los fuertes son los que pasan sus genes. Esto es selección natural y es lo que crea nuevas especies. Pero no es la evolución. La evolución requiere una adición de nueva información genética. Piensa en esto. La selección natural no crea información, sino la elimina. Lo opuesto a la evolución.
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1: ¿Hay algo en tu vida que idolatres? Tal vez sea un auto, una celebridad, el dinero o la ropa. Cuando ponemos cualquier cosa por encima del Señor, estamos idolatrando eso. En Éxodo, los hijos de Israel adoraron un becerro de oro. En los 10 mandamientos, Dios dice en Éxodo 24: No te harás imagen ni ninguna semejanza de lo que esté arriba en el cielo, ni abajo en la tierra, ni en las aguas debajo de la tierra. Cuando idolatramos a algo o a alguien, abandonamos a Dios. Cuando idolatramos, no tenemos una relación cercana con el Señor. ¿Hay algo que idolatres y que necesitas llevar a la cruz hoy? Ora para que el Señor te muestre cuál es y ponlo ante Él.
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0: pueblo de Dios envió a 2 espías a la ciudad para conocer sus debilidades. Estos espías se quedaron en la casa de Rahab, una prostituta. Esta casa estaba localizada en la muralla de Jericó. Alguien fue y le dijo al rey de Jericó acerca de los espías que estaban en la casa de Rahab, y él envió un escuadrón de soldados para capturarlos. Rahab fue forzada a tomar una decisión muy difícil. Ella podía entregar a estos espías a los soldados o los podía proteger, pero esto pondría su vida en peligro. Dios estaba trabajando en la vida de Rahab. Aunque ella no conocía mucho acerca del Dios de los hebreos, ella sí creía que Él era el Dios supremo y que Él iba a destruir a Jericó. Y creyendo que esto iba a suceder, cuando llegaron los soldados, ella escondió a los 2 espías en el techo de su casa debajo de un montón de lino que se estaba secando. Después que se fueron los soldados, Rahab le dijo a los espías: una cosa les ruego, júrenme por el nombre sagrado de su Dios que cuando conquisten a Jericó, me dejarán vivir juntamente con mi padre y mi madre y mis hermanos y hermanas y sus familias. Los espías le dijeron: si tú no nos traicionas, nosotros te aseguramos que ningún daño te llegará a ti o a tu familia. Y como ya habían cerrado las puertas de Jericó y la casa de Rahab estaba en la muralla de la ciudad, ella dejó escapar a los espías por la ventana con una cuerda. Y cuando cayeron los muros, Josué dio órdenes para que no le hicieran daño a ella o a su familia. En el libro de los Hebreos 11:31 leemos que por fe, porque ella creyó en Dios y su poder, Rahab la prostituta no murió con los demás en la ciudad. No solo se le perdonó la vida a Rahab, sino que también leemos que ella se casó con un israelita y tuvo a un hijo que se llamó Boaz. Boaz se casó con Ruth, quien tiene un libro de la Biblia escrito a su nombre. Ruth, la nuera de Rahab, tuvo un hijo, Obed, y Obed tuvo un hijo, Isaí, quien fue el padre del rey David. Así que Rahab era la tatarabuela del rey David. Rahab, la prostituta, también estaba en el mismo linaje que Jesús. Rahab se salvó por su fe en Dios. Santiago 2:25 dice: ¿acaso Rahab, la ramera, no fue justificada por sus obras cuando recibió a los espías y los envió por otro camino? Y ella no estaba satisfecha solo salvándose a sí misma, sino que también quiso que su familia fuera salva. Y su fe en acción los salvó a todos. ¿Puede imaginarse a Rahab reuniendo a toda su familia en su pequeña casa, arriba en la muralla de la ciudad, mientras veían a los israelitas marchar alrededor de Jericó? Probablemente dudaron de ella, quizá aún se rieron y se burlaron de ella, especialmente cuando vieron que durante 6 días los israelitas se retiraban cada vez que marchaban. Pero su fe en Dios hizo que ella trabajara arduamente para mantener a todos juntos. Hasta el 7º día, cuando cayeron todos los muros, excepto el lugar donde estaba colgada la cuerda que Rahab había puesto en la ventana. Solo Rahab y su familia se escaparon vivos de la ciudad. Fueron protegidos de la muerte por un Dios misericordioso, quien estuvo dispuesto a perdonar incluso a una prostituta que vivía en una ciudad maldecida, pero que tenía fe. Y no solo a ella, sino que a través de ella también a toda su familia. Y no solo la salvó, sino que también la incluyó en el linaje de Jesús, su propio hijo. Hoy les compartí la historia de Rahab para dar esperanza a su corazón.
1: Hasta la próxima vez. Este es Felipe. Dios le bendiga.
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0: Bueno, queridos compañeros de El Autobús Bíblico, hoy llegamos al Nuevo Testamento. Al libro de Lucas. El Evangelio de Lucas, este es el tercer libro del Nuevo Testamento y el tercer Evangelio. Antes de entrar en él, queremos tomar algún tiempo para comprender el contexto, quién era Lucas, por qué él escribió este recuento y cosas así. Básicamente, hoy tendremos una introducción a este maravilloso y detallado Evangelio. Bienvenido a través de la Biblia, el programa en el cual conocemos a Dios en su palabra. Soy su anfitrión, Heiel Ortiz. Permítame compartir con usted algo de lo que leemos en las notas y bosquejos que preparó el Dr. McGee para el Evangelio de Lucas. Lucas era el médico amado que se menciona en Colosenses capítulo 4, versículo 14. Él usó más términos médicos que Hipócrates, el padre de la medicina. El hecho de que el Espíritu Santo escogió a Lucas para escribir el tercer Evangelio revela que no hay ningún escritor accidental de la Escritura. Hubo una selección sobrenatural de Lucas. No había muchos sabios en la vocación, pero Lucas pertenece a aquella categoría. Él y Pablo, evidentemente, estaban en un nivel superior en cuanto a la inteligencia como a la espiritualidad. Esto explica en parte la razón por la cual viajaban juntos y también por la cual se hicieron muy grandes amigos en el Señor. Lucas tendría la clasificación de científico en su tiempo. Escribió el mejor griego de todos los escritores del Nuevo Testamento, incluyendo a Pablo. Fue un historiador exacto. Según Sir William Ramsay, Lucas era un historiador esmerado, el cual poseía habilidades extraordinarias. Nuestro estudio de Lucas es de unas 8 semanas aproximadamente, y ahora es un buen tiempo para invitar a otros a unirse a nosotros. Si usted conoce a alguien que piensa que sería bendecido por este estudio en la palabra de Dios, ¿por qué no animarle a escuchar? Si no hay una estación o emisora en su área que transmita el programa, pueden escuchar el programa en nuestro sitio web o en alguna de las plataformas de streaming que utilizamos. Para conocer todos estos detalles, solo hay que visitar a través de la biblia.org/escuchar. Una manera fácil de invitar a la gente a escuchar es por medio de las redes sociales. Usamos estas plataformas para mantener informados a nuestra comunidad de oyentes sobre todo lo relacionado con el ministerio, el libro que estamos estudiando, noticias, etc. Estamos en Facebook, Instagram y X. Encuéntrenos como @ a través de la Biblia. Iniciemos nuestro tiempo de estudio en oración. Padre Celestial, estamos contentos de poder iniciar un nuevo recorrido por uno de los libros de tu santa palabra. Gracias por permitirnos estudiar el libro de Lucas. Te pedimos que nos hables, que nos instruyas y que podamos sacarle provecho a este tiempo en tu palabra. Que podamos aprender, entender y conocer lo que tienes para nosotros, de manera que podamos vivir lo que estudiamos. Te pedimos que sea un tiempo edificante, que uses al Maestro, que uses este espacio para hablarnos y ministrarnos. En el poderoso nombre de Jesús te lo pedimos. Amén. Y ahora, abra su Biblia o encienda su Biblia en Lucas capítulo 1, porque estamos iniciando nuestro recorrido bíblico de hoy con las enseñanzas del Dr. McGee en la voz de nuestro maestro Samuel Montoya.
2: En nuestro estudio bíblico comenzamos nuestro recorrido a través del Evangelio según San Lucas. Lucas es el tercer evangelio que encontramos en el Nuevo Testamento. Lucas era el médico amado a quien el apóstol Pablo se refiere en su carta a los Colosenses, capítulo 4, versículo 14, donde dice: «Os saluda Lucas, el médico amado, y demás». Notaremos que Lucas en sus escritos usó más términos médicos que el mismo Hipócrates, el padre de la medicina. El hecho de que el Espíritu Santo haya escogido a Lucas para escribir el tercer evangelio revela que no hay ningún escritor accidental de las Sagradas Escrituras. Podemos estar seguros que hubo una selección sobrenatural en el caso de Lucas. No había muchos sabios, por así decirlo, en la vocación médica en aquellos días, pero Lucas ciertamente merece pertenecer a esta categoría. Tanto Lucas como Pablo evidentemente eran superiores en cuanto a su inteligencia y a su espiritualidad. Esto explica en parte la razón por la cual viajaban juntos y también por la cual se hicieron muy amigos en el Señor. Lucas sin duda tendría la clasificación de científico en sus tiempos. Escribió en el mejor griego entre todos los escritores del Nuevo Testamento, aún incluyendo a Pablo. Fue un historiador exacto y, según el famoso arqueólogo Sir William Ramsay, Lucas era un historiador esmerado y cuidadoso con los detalles y poseedor de una habilidad extraordinaria. Son muchísimas las tradiciones que rodean la vida de Lucas. Primero, notamos que Lucas escribe su evangelio desde el punto de vista de María, lo que parece confirmar la tradición de que Lucas había recibido de María la información para su evangelio. Lo que sí es seguro es que Lucas consultó su contenido con ella. También hay suficientes razones como para creer que Lucas era gentil y no judío. La mayoría de los eruditos están de acuerdo con esto. Pablo, en su epístola a los Colosenses, capítulo 4, versículo 11, distingue entre aquellos que son de la circuncisión y los otros que evidentemente eran gentiles. Lucas aparece en una lista de gentiles en el versículo 14 de ese mismo capítulo 4 de la carta a los Colosenses. Y así hay muchos que afirman sin reservas que Lucas era gentil. Eso es muy importante, ¿no le parece? Recuerde que Lucas escribió el libro de los Hechos de los Apóstoles, y en ese libro aprendemos que era compañero del apóstol Pablo. En el capítulo 16 de los Hechos, versículo 10, Lucas dice, «Cuando vio la visión, enseguida procuramos partir para Macedonia». Estaba con Pablo en el segundo y creemos que también en el tercer viaje misionero. Desde este versículo en adelante, habla en cuanto a nosotros, es decir, la primera persona del plural en el libro de los Hechos, y antes de este versículo hablaba en cuanto a ellos, es decir, la tercera persona del plural. Por tanto, podemos concluir de Hechos, capítulo 16, que Lucas estaba con Pablo en aquella travesía histórica por Europa. Es importante que veamos esto. Probablemente Lucas había sido convertido a Cristo por medio del apóstol Pablo, y luego acompañó a Pablo en su segundo viaje misionero, y sabemos que Lucas se quedó con él hasta el fin. Al escribir Pablo su última obra, la segunda epístola a Timoteo, dice en el capítulo 4, versículo 11, «Sólo Lucas está conmigo». Todo esto explica el por qué Pablo lo llama el médico amado. Veamos ahora el tema de este evangelio. El tema del evangelio según San Lucas lo hallamos resumido en la frase, «He aquí el hombre». Jesús es el segundo hombre, pero el último Adán. El apóstol Pablo dice en su primera carta a los Corintios, capítulo 15, versículos 45 y luego en el 47, lo siguiente. Así también está escrito, «Fue hecho el primer hombre Adán, alma viviente, el postrer Adán, espíritu vivificante». Y en el versículo 47, «El primer hombre es de la tierra, terrenal, el segundo hombre, que es el Señor, es del cielo». Dios está creando hombres semejantes a Jesús. El apóstol Juan dice en su primera carta, capítulo 3, versículo 2, «Amados, ahora somos hijos de Dios, y aún no se ha manifestado lo que hemos de ser, pero sabemos que cuando Él se manifieste, seremos semejantes a Él, porque le veremos tal como Él es». Por eso, Jesús es el segundo hombre, porque habrá el tercer hombre y aún el millonésimo hombre, pero Él es el último Adán, porque no habrá otra cabeza de la raza humana. Jesús, según el escritor a los Hebreos en el capítulo 2, versículo 17, fue en todo semejante a sus hermanos, para que sus hermanos puedan ser hechos semejantes a él. Veamos ahora el propósito de este evangelio según San Lucas. Al fin del siglo XIX, una ola de escepticismo pasó rápidamente por Europa y las islas británicas. La decepción y la desilusión siguieron al optimismo de la era victoriana. Uno de sus resultados fue el hecho de que muchos eruditos comenzaran a investigar con más seriedad la Biblia. Algunos llegaron a ser escépticos y otros hasta cínicos. pero ha quedado bien establecido que los historiadores también pueden equivocarse. El señor Will Durant y su señora han escrito en muchos volúmenes sobre la historia de la civilización. Pasaron más de 40 años consiguiendo datos históricos y estudiando unas 20 civilizaciones que abarcaban un período de 4.000 años. Después de trabajar por tanto tiempo, hicieron la siguiente declaración. Nuestro conocimiento del pasado siempre es incompleto, probablemente inexacto, obscurecido por evidencias ambivalentes e historiadores predispuestos, y quizá distorsionada por nuestra propia ciega adhesión patriótica y religiosa. Mucha de la historia es suposición, lo demás es prejuicio. Ahora se cuenta que un joven erudito muy inteligente en la Universidad de Cambridge quiso cierta vez refutar la exactitud de las escrituras. Era agnóstico y creía que por medio de una investigación histórica las podría refutar. Decidió entonces comprobar la exactitud de la descripción bíblica de los viajes de Pablo y así llegó a ser un arqueólogo. Recuerde usted que el doctor Lucas había escrito un relato histórico de Jesús y de los viajes misioneros de Pablo. Fue así como el destacado arqueólogo Sir William Ramsay descubrió que el doctor Lucas no se había equivocado ni una sola vez. Y más aún, el mismo señor Ramsay se tornó en uno de los más elocuentes defensores de la fe cristiana evangélica. El doctor Lucas escribió su evangelio con un propósito doble. Su primer propósito fue literario e histórico. De entre los cuatro evangelios, el evangelio de Lucas es la narración histórica más completa. El Evangelio según San Lucas contiene más referencias y con mayores detalles en cuanto a las instituciones, las costumbres, la geografía y la historia de aquel período que cualquiera de los otros evangelios. Su segundo propósito fue espiritual. Presenta a la persona de Jesucristo como el perfecto hombre divino y salvador del mundo. Era Dios manifestado en carne. Abordemos ahora el aspecto científico. El doctor Lucas era erudito. Conocía bien la cultura griega y junto con el apóstol Pablo escribió usando el mejor griego en todo el Nuevo Testamento. Hizo un completo estudio anatómico del cuerpo de Jesús y de la persona de Jesús. Lo disecó y lo examinó parte por parte. Determinó la causa de su muerte y lo hizo con sumo cuidado. El doctor Lucas también puso su estetoscopio de inspección en el nacimiento del bebé allá en Belén. Usó asimismo su estetoscopio para examinar al Señor Jesucristo en la cruz y lo pronunció muerto. En el tercer día, el doctor Lucas puso una vez más su estetoscopio en Jesús y descubrió que estaba vivo. Hagamos ahora una comparación con los otros evangelios. Mateo da mayor importancia al hecho de que Jesús nació el Mesías. Marcos hace un mayor énfasis sobre Jesús como el siervo de Jehová. Lucas le da mayor importancia al hecho de que Jesús era el hombre perfecto. Y Juan presenta el hecho de que Dios se hizo hombre. Sin embargo, es interesante notar que Juan no usó el método científico. El doctor Lucas declara que él examinó a Jesús de Nazaret y que sus investigaciones lo llevan a la conclusión de que Jesús es Dios. Llegó a la misma conclusión que Juan, pero usando procedimientos y técnicas diferentes. Ahora Mateo presenta al Señor Jesús como el Mesías, Rey y Redentor. Marcos, por su parte, presenta a Cristo como el poderoso vencedor y soberano. Juan presenta a Cristo como el Hijo de Dios. Y Lucas presenta al perfecto y divino Hijo de Dios como nuestro gran sumo sacerdote, quien puede compadecerse de nuestras debilidades y quien es poderoso para extendernos socorro, misericordia y amor. Consideraremos ahora el ambiente histórico. Lucas escribió a sus paisanos griegos, exactamente como Mateo escribió a los suyos. Lucas escribió a la mente griega y a la comunidad intelectual. En el siglo IV a.C., los griegos elevaron sobre el horizonte de la historia la manifestación más brillante y centelleante del genio humano que el mundo jamás haya visto. Este período de la supremacía intelectual y material de Atenas lo llamaron la Edad de Oro de Pericles. Los griegos trataron de perfeccionar la humanidad y desarrollar el hombre perfecto. Este esfuerzo por lograr la perfección del hombre en la esfera física se encuentra expresado en tales obras como las estatuas de Fidias. También existen amplios indicios de sus esfuerzos por conseguir esta perfección en la esfera mental. Se estaban esforzando por conseguir un hombre que fuese hermoso e intelectual a la vez. Las obras literarias de Plato, de Sófocles, de Eurípides, de Aristófanes, de Esquilo y de Homero, todas tratan de presentar la descripción de un hombre perfecto y se esfuerzan por conseguir un hombre universal. Los griegos hicieron sus dioses a la imagen de los hombres. El hecho es que sus dioses no eran sino proyecciones del hombre. Las magníficas estatuas de Apolo, de Venus, de Atenea y de Diana no eran representaciones feas como las que han salido del paganismo del Oriente. Los griegos deificaron al hombre, pero incluyendo sus pasiones viles junto con sus cualidades nobles. Otros dioses griegos incluyen a Pan, a Cupido, a Baco, el dios del vino y de la borrachera, y a la diosa Afrodita. Ahora, no todos estos dioses eran benévolos. Algunos de ellos se caracterizaban por su furor. Alejandro Magno esparció esta cultura, idioma y filosofía emocionante a través de todas las tierras que conquistó. El griego llegó entonces a ser el idioma universal de aquellos tiempos. Poco antes de la venida de Cristo, en Alejandría de Egipto, el Antiguo Testamento fue traducido al griego. Llamamos a esa traducción la Septuaginta, y es una de las mejores traducciones del Antiguo Testamento que tenemos. Todo el Nuevo Testamento fue escrito originalmente en idioma griego. El idioma griego proveyó el mejor vehículo para la expresión y la comunicación del Evangelio a toda la raza humana. Ha sido también el mejor idioma para expresar un hecho o para comunicar una idea. Pero aunque la cultura, el idioma y la filosofía griega fueron los más desarrollados en la historia de la humanidad, los griegos nunca pudieron lograr su objetivo de perfeccionar la humanidad. Los griegos nunca encontraron la utopía que buscaban, nunca dieron con los campos elíseos y, más aún, perdieron de vista todo lo relacionado con la esfera espiritual. Este mundo llegó a ser su hogar, su campo de recreo, su taller y su sepulcro. El doctor F. W. Robertson dijo lo siguiente en cuanto a los griegos: «Mientras más se apegaba el griego a este mundo, más oscuro se tornaba el mundo invisible para él». Esta es la razón por la cual los griegos hicieron una imagen al Dios no conocido. Y cuando el apóstol Pablo les predicó, allí fue donde comenzó. Los atenienses cultos eran escépticos y llamaron a Pablo un palabrero, y se burlaron de él cuando trató de darles la verdad sobre la realidad espiritual. Pablo declara que el Evangelio es locura para los griegos, sin embargo, él también se dirigió a la mente griega. Les dijo que en tiempos pasados eran gentiles sin esperanza y sin Dios en el mundo. Y esta, amigo oyente, era la descripción del griego de aquel entonces. Pero Pablo también dijo que cuando vino el cumplimiento del tiempo, Dios envió a su Hijo, nacido de mujer y nacido bajo la ley, y que este Hijo de Dios murió por ellos. Pablo andaba por las carreteras romanas con un idioma universal, predicando un evangelio global en cuanto al hombre perfecto que había muerto por los hombres del mundo. La religión de Israel solo pudo producir a un fariseo. El poder de Roma solo pudo producir a un César. La filosofía de Grecia solamente pudo producir a un gigante como Alejandro Magno. Fue a esta misma mente griega a quien Lucas escribió. Presentó a Jesucristo como el hombre perfecto, el hombre universal. El mismo hombre a quien buscaban los griegos es presentado aquí en este Evangelio de San Lucas. Veamos ahora el bosquejo que seguiremos en nuestro estudio de este Evangelio. En primer lugar, tenemos el nacimiento del hombre perfecto y su familia en los capítulos 1 al 3. En segundo lugar, encontramos la tentación del hombre perfecto y el rechazo por parte de su pueblo natal en el capítulo 4. En tercer lugar, tenemos el ministerio del hombre perfecto en la región de Galilea en los capítulos 5 al 9. En cuarto lugar, encontramos el ministerio del hombre perfecto en camino a Jerusalén en los capítulos 10 al 18. En quinto lugar, tenemos el ministerio del hombre perfecto en Jericó y en Jerusalén en los capítulos 19 al 21. En sexto lugar, está la traición, el juicio y la muerte del hombre perfecto en los capítulos 22 y 23. En séptimo lugar, tenemos la resurrección del hombre perfecto en el capítulo 24, versículos 1 al 41. Y en octavo y último lugar, veremos la ascensión del hombre perfecto en el mismo capítulo 24, versículos 49 al 53. Veamos ahora algunos caracteres distintivos en este evangelio. En primer lugar, aunque el Evangelio de Lucas es uno de los evangelios sinópticos, contiene muchos datos y observaciones que son omitidos en Mateo y Marcos. En segundo lugar, el doctor Lucas nos da los cantos de Navidad. Tercero, Lucas contiene el relato más largo del nacimiento virginal de Jesús que cualquiera de los otros evangelios. Los primeros dos capítulos contienen un franco recuento desde el punto de vista de un médico muy familiarizado con la obstetricia. Lucas proporciona una declaración clara y franca del nacimiento virginal de Jesucristo. Desde el doctor Lucas hasta el doctor Howard Kelly, uno de los prominentes ginecólogos del afamado hospital norteamericano John Hopkins, ha habido una poderosa afirmación del nacimiento virginal, la cual hace palidecer las declaraciones de los pseudoteólogos cuando declaran desvergonzadamente que el nacimiento virginal es una imposibilidad biológica. En cuarto lugar, tenemos que Lucas relata unos 20 milagros en su evangelio y 6 de ellos no se encuentran en ninguno de los otros evangelios. En quinto lugar, asimismo, nos da 23 parábolas, 18 de las cuales no se hallan en ninguna otra parte. Las parábolas del hijo pródigo y del buen samaritano, por ejemplo, son peculiares a este evangelio de San Lucas. En sexto lugar, también es en este evangelio del doctor Lucas donde encontramos la narración muy humana de la caminata a Emaús de nuestro Señor resucitado, la cual comprueba que Jesús era todavía humano aún después de su resurrección. Lucas demuestra que la resurrección no era sólo de su espíritu, sino también de su cuerpo. Jesús fue sembrado cuerpo animal y resucitado cuerpo espiritual, como está escrito en la primera carta a los Corintios, capítulo 15, versículo 44. En séptimo lugar, una simpatía que es definitivamente humana llena este evangelio, la cual revela la verdadera naturaleza humana de Jesús, tanto como la simpatía bondadosa de este médico del primer siglo, quien sabía muchísimo de primera mano en cuanto al sufrimiento de la humanidad. Y por último, se ha dicho que al escribir este evangelio, el doctor Lucas hizo uso de más términos médicos que el mismo Hipócrates, el padre de la medicina. Todo esto, pues, es lo que tenemos y lo que nos espera en nuestro estudio de este evangelio según San Lucas, y que será de mucho interés y mucho provecho para cada uno de nosotros. Y ahora, en el breve tiempo que nos resta, quisiera solo mencionar que en el capítulo 1 de este evangelio, que Dios mediante comenzaremos a estudiar en nuestro próximo programa, encontramos el prefacio de Lucas a su evangelio, la concepción de Juan el Bautista y de Jesucristo, las profecías de Elisabet y María en cuanto a Cristo, el nacimiento y la circuncisión de Juan y la profecía de Zacarías. Todo esto, pues, es lo que comprende el tema central del capítulo 1 de este evangelio según San Lucas. Deseamos que Dios le bendiga ricamente.
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0: Bienvenidos a Respuestas Hoy. Soy Joe Owen de Respuestas en Génesis. ¿Existen distintas razas de personas? Parte 3. Ayer vimos que debido a que Dios causó y separó a los distintos grupos lingüísticos de la Torre de Babel, que estos grupos se aislaron genéticamente. Es porque como consecuencia de Babel, los grupos de personas no se podían mezclar fácilmente. Se aislaron genéticamente, dando por entendido que se casaron y tuvieron hijos principalmente con su grupo particular. Mientras los años pasaron, cada grupo generó su propia cultura y formas de hacer las cosas. Aislados genéticamente, ciertos rasgos físicos se volvieron notorios en cada grupo. Estas características étnicas son erróneamente consideradas características raciales. Pero realmente solo hay una raza, la raza humana. Toda esta gente fue simplemente personas. Mañana veremos cómo se produjeron las distintas características comunes entre cada grupo y cómo los evolucionistas utilizaron estas diferencias para promover su filosofía.
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1: Cuando los atletas se preparan para los Juegos Olímpicos, deben mantener el rumbo durante su entrenamiento. Si pierden un día o se relajan en sus rutinas, nunca alcanzarán su objetivo de ganar una medalla. La vida cristiana se asemeja mucho a entrenar para los Juegos Olímpicos. Pablo dice en 2 de Timoteo 4:7, «He peleado la buena batalla, he acabado la carrera, he guardado la fe». ¿Estás corriendo tu carrera de tal manera que, cuando la completes, puedas decir que te mantuviste firme y peleaste la batalla? Nuestro objetivo final es el cielo. ¿Cómo estás corriendo tu carrera hoy? Todos debemos terminar bien nuestra carrera para que, cuando veamos al Señor, Él nos diga, «Bien, siervo bueno y fiel».
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0: creyendo que Él es capaz de hacer lo que pedimos. Dios raramente honra las oraciones hechas en incredulidad. Sin fe, es imposible agradar a Dios. Dios me estaba demostrando que es muy importante tener un corazón limpio cuando nos acercamos a Él. Cuando el Señor me demostró mi pecado de incredulidad, yo pude no haber que estado de acuerdo con Él y seguir adelante con mi oración. Pero eso hubiera sido un gran error, porque Dios se aparta de los que traen pecado en su corazón. Para ser eficaz, necesitamos ser humildes, enseñables y honestos con Dios. Necesitamos pedirle a Él que nos quite cualquier cosa que a Él no le agrade. Muchos se preguntan que por qué no reciben respuesta de parte de Dios y guardan amargura y resentimiento hacia otros, y también traen otros pecados en su corazón. Así que al hablar con Dios, permita que le demuestre cualquier cosa que esté impidiendo la respuesta a su oración. Otra cosa que he aprendido es la gran autoridad que tenemos cuando hablamos con Dios. Una vez yo iba manejando cuando la persona que estaba sentado a mi lado me dijo que él sentía que él estaba siendo atormentado por un espíritu maligno. Yo volteé hacia él y le dije, bueno, vamos a orar y averiguar qué está pasando. Paré el carro y en el nombre de Jesús le ordené al espíritu maligno que se identificara. Inmediatamente él gritó, temor. Sí, era cierto, espíritus malignos estaban atormentando a este hombre. Y mientras lloraba por su libertad, bajo la guianza de Dios, otro espíritu maligno tomó control de su garganta y no lo dejaba hablar. En el nombre de Jesús se le ordenó a este espíritu que soltara su garganta para que él pudiera alabar a Dios. Inmediatamente lo soltó y él pudo orar y alabar a Jesús. Y pronto él fue libre por el poder de Dios. Les comparto esto para recordarles de la gran autoridad que se le ha dado a los que oran en el nombre de Jesús y conforme su voluntad. Yo creo que en este tiempo hay un favor especial sobre el pueblo hispano. Hay un amor único en el corazón de Dios para su pueblo hispano. Él quiere que usted lo conozca. Él quiere que usted esté cerca de Él. Si yo fuera usted, yo usaría esta bendición, la oración, para mi beneficio. Hable con Dios y dígale, dice Felipe que tú me quieres bendecir. Lo quiero creer. Señor, por favor enséñame quién eres. Camina cerca de mí. Ayúdame a aprender todo acerca de ti. Recuerde que la oración es simplemente platicar con Dios. Hable con Él honestamente de lo que está en su corazón. Pídale a Dios que le ayude a aprender cómo hablar con Él durante el día. Y leyendo su libro de amor, la Biblia, esto también le va a ayudar a aprender acerca de Él. Hágase una costumbre de comenzar su día con Él y también en la noche al acostarse, comparta su día con Él. Entre más hable usted con Dios, habrá más cambio en su vida.
1: Hasta la próxima vez. Este es Felipe. Dios le bendiga.
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0: Tenemos dos opciones en la vida: o afanarnos con los problemas que enfrentamos, o descansar en el Señor. Debemos dejar todo en sus manos, no importa lo que sea. Dios es nuestro refugio, nuestra roca, nuestro amparo y fortaleza. Él puede encargarse de lo que sea.
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0: Era el año 1944, yo estaba en octavo grado, estábamos en guerra, combatiendo en el Pacífico y también en Europa. Fue un tiempo de gran angustia y confusión en Estados Unidos. Una mañana, mi maestra de sociología entró al salón y puso sus libros en el escritorio y tomó una Biblia y nos dijo: «Vamos a hacer algo diferente esta mañana». Y comenzó a leer. Miren, no recuerdo el nombre de mi maestra, pero nunca he olvidado el pasaje que leyó. Y muchas veces lo he leído en momentos de dificultad o temor. Me refiero al Salmo 46, así que le pido que abra su Biblia ahí, pues este es un salmo maravilloso de aliento. Y quiero hablar de tener confianza en los momentos estresantes de la vida, cuando uno pasa por momentos de angustia. Esta es una palabra de aliento. El salmista dice así: «Dios es nuestro amparo y fortaleza, nuestro pronto auxilio en las tribulaciones. Por tanto, no temeremos, aunque la tierra sea removida y se traspasen los montes al corazón del mar. Aunque bramen y se turben sus aguas y tiemblen los montes a causa de su braveza, del río sus corrientes alegran la ciudad de Dios, el santuario de las moradas del Altísimo. Dios está en medio de ella, no será conmovida. Dios la ayudará al clarear la mañana. Bramaron las naciones, titubearon los reinos, dio él su voz, se derritió la tierra. Jehová de los ejércitos está con nosotros. Nuestro refugio es el Dios de Jacob. Venid, ved las obras de Jehová, que ha puesto asolamientos en la tierra, que hace cesar las guerras hasta los fines de la tierra, que quiebra el arco, corta la lanza y quema los carros en el fuego. Estad quietos y conoced que yo soy Dios. Seré exaltado entre las naciones, enaltecido seré en la tierra. Jehová de los ejércitos está con nosotros. Nuestro refugio es el Dios de Jacob». ¡Qué maravillosas palabras de aliento para nosotros! Todos experimentamos estrés en nuestra vida. Y todos pasamos por situaciones y circunstancias que nos hacen sentir que el estrés es más grande de lo que podemos soportar. Así que en este mensaje quiero hablarles acerca de cómo caminar con confianza a través de esos tiempos difíciles que nos llenan de estrés y angustia. Y hay dos maneras en que usted y yo podemos caminar en medio de esta tormenta. En primer lugar, quiero hablar de la manera más común, es decir, la forma más conocida que escogemos es luchar contra estas cosas. Y quisiera definir dos o tres términos aquí. En primer lugar, ¿de qué hablamos cuando nos referimos al estrés? El estrés es una presión que sentimos, ya sea una presión que sentimos en nuestra contra o que estamos siendo arrastrados de dos formas distintas. Y luego está lo que conocemos como angustia, que es más o menos lo mismo, excepto que cuando pienso en la angustia, pienso en el hecho de que el estrés me ha llevado a un lugar de profunda real ansiedad y desasosiego en mi alma y a sentimientos de dolor. Y entonces nos preguntamos, ¿cuál es la verdadera fuente de todo esto? Pues la fuente probablemente no es una sola, sino varias. Pero creo que, en primer lugar, algo de ello está en nuestro interior. Y es que A veces sentimos la presión del entorno en el que vivimos. En nuestra vida sentimos como si algo nos atrajera. A veces es el resultado de las decisiones equivocadas que tomamos en nuestra vida, ya sea en el área económica o en relación a nuestros hijos o algo más. Decisiones que lamentamos. Decisiones que nos traen como consecuencia estrés, dificultades, penas, malos entendidos, etc. En ocasiones estos periodos de estrés vienen como consecuencia de afanarnos por aquello que estamos haciendo con Dios. Es decir, estamos contendiendo contra Él, no solo contra nuestras circunstancias. Y le digo algo, cada vez que luchamos contra Dios, tengan por seguro, nos metemos en una carrera destinada inequívocamente al fracaso. No hay manera de contender con Dios, no hay manera de tener un conflicto con Él y ganar la batalla, no hay manera de luchar contra el propósito, el plan, la voluntad y lo que Dios escoja para nosotros. A veces es debido a la crítica de la gente. Le dicen algo que le hiere el corazón, le dicen algo que le hiere de forma profunda. Eso genera gran estrés en la vida de una persona. A veces son acusaciones falsas y usted siente que está siendo objeto de calumnias. Y a veces hay gente criticándole y humillándole y tratando de sembrar algo dentro de su corazón que lo haga sentirse menos de lo que usted es como persona. El punto es que hay diferentes clases de estrés que experimentamos en la vida. Pero esta es la pregunta. ¿Es así como se supone que debemos vivir? ¿Se supone que debemos vivir encerrados en nuestros problemas? ¿Se supone que debemos vivir llenos de estrés todo el tiempo? ¿Se supone que debemos vivir nuestra vida luchando contra nuestro medio ambiente, luchando contra otras personas, luchando en nuestro trabajo, luchando en la iglesia, luchando contra Dios, luchando por nuestra salud, luchando por nuestras finanzas? ¿De esto se trata la vida? Ciertamente espero que no. De hecho, puedo decirle que la vida no se trata de eso. ¿Cómo manejamos esto? Escuche lo que dice este pasaje en el versículo 10. Estad quietos y conoced que yo soy Dios. ¿Qué nos está diciendo? Simplemente está diciendo que hay otra manera, hay una mejor manera que pelear una guerra continua en nuestro interior. Ahora bien, hay dos maneras de lidiar con estas circunstancias que tenemos que afrontar en la vida. Y como le mencioné, la primera, que no es la forma correcta, es luchar cuando hay situaciones estresantes en nuestra vida. Mire, nadie puede vivir sin algo de estrés en la vida, y nadie puede vivir sin experimentar circunstancias que golpeen de repente y nos hacen sentir angustiados. Escuche lo que dice este pasaje. Dios es nuestro amparo y fortaleza, nuestro pronto auxilio en las tribulaciones, por tanto, no temeremos. Cuando enfrentamos estas situaciones que no podemos arreglar ni podemos cambiar, que no sabemos cómo manejarlas, nos volvemos temerosos. Comenzamos a luchar contra ellas porque queremos arreglarlas, queremos cambiarlas, queremos eliminar el miedo. ¿Y cómo lo hacemos? Pues ciertamente he tenido momentos estresantes en mi vida, al igual que usted, momentos en los que dije, Dios, esto no es vida, si esto es vivir, no me interesa, si tengo que vivir luchando contra mis circunstancias, si tengo que vivir luchando contra la gente, si tengo que vivir luchando contra la vida misma. Pero aprendí que esto no es lo que la palabra de Dios enseña. Algo le falta a la vida si tengo que vivir en una guerra continua. De esto estaba hablando Pablo cuando dijo, porque lo que hago, no lo entiendo. Pues no hago lo que quiero, sino lo que aborrezco. Eso hago, Romanos 7:15. Me encuentro en conflicto. Hay una guerra en mi interior. Físicamente no hay derramamiento de sangre, pero ciertamente hay un derramamiento de sangre a nivel emocional. Hay violencia emocional en nuestro interior. ¿Cómo puedo lidiar con estas cosas estresantes? Mire, cuando Dios dice, estad quietos y conoced que yo soy Dios, eso no es simplemente un deseo, sino un mandato. Y Dios tiene algo muy específico en mente. Él no quiere que vivamos llenos de afán. Quiero que piense algo por un momento. Si Dios dice, estad quietos y conoced que yo soy Dios, ¿qué es lo contrario de estar luchando? Lo opuesto de estar luchando es ¿qué? Descansar, es decir, si no estoy luchando contra algo, estoy descansando. Quizás usted dirá, espere un minuto, ¿cómo puedo descansar en medio de todo esto? Va a tener que confiar en Dios. Y le diré la clave para hacerlo. Escuche atentamente. Esta es la razón y la clave para que usted pueda caminar a través de toda clase de dificultades, penurias, estrés, cargas, apuros y pruebas. Lo que él dice. Dice que se trata de conocer que Él es Dios. Entonces la clave para poder caminar victoriosamente con paz en su corazón en medio de los problemas es conocer a Dios. Dios dice, estad quietos y conoced que yo soy Dios. Conoce que no soy solo tu Salvador, sino tu Maestro y tu Señor. Conoce que te amo incondicionalmente. Conoce que el perdón de tus pecados me costó a mi Hijo unigénito. Conoce que tengo atributos más allá de la misericordia, pero soy un Dios justo. Conoce que soy omnipotente y omnisciente y omnipresente, que soy un Padre celestial amoroso y que te veo como uno de mis hijos. Tengo una voluntad y un plan para tu vida. Quiero lo mejor para tu vida en cada situación. Yo te amonestaré cuando me desobedezcas. Quiero que entiendas mis caminos y cómo hago las cosas y lo que me motiva. Quiero que sepas que tengo en mente lo mejor para ti. Quiero que sepas que cuando pases por dolor, sufrimiento y dificultad, si me lo permites, lo convertiré en algo bueno para tu vida. Quiero que entiendas los principios de las Sagradas Escrituras. Quiero que entiendas mi palabra. Quiero que conozcas a esos hombres y mujeres de la Biblia y cómo obré en sus vidas. Quiero que pienses como yo pienso. Quiero que sepas lo que pienso. Eso es lo que él quiere decir cuando dice, estad quietos y conoced que yo soy Dios. Así que al preguntarnos si conocemos a Dios, más bien tenemos que preguntar no cuánto conocemos de Él, sino más bien, ¿lo conocemos íntimamente? ¿Lo conocemos en relación a estas ideas que acabamos de mencionar? ¿Conoce los atributos de Dios como algo que experimenta en su vida? ¿Entiende lo misericordioso que Dios ha sido al salvarlo cuando no lo merecía? ¿Entiende lo que le costó al Dios Todopoderoso? ¿Puede sentir algo de lo que Dios sintió cuando dio a su Hijo unigénito? ¿Es algo personal para usted que Él lo acompaña en todo momento? ¿Es una experiencia personal en la que usted puede llamarlo en cualquier momento? ¿Es tan personal que usted quiere caminar en obediencia delante de Él? ¿Es una certeza para usted que Dios es santo y que quiere que vivamos en santidad y obediencia delante de Él? ¿Es algo tan real en su vida que usted quiere obedecer a Dios? ¿Se rige usted por el simple principio de obedecer a Dios y dejar las consecuencias a Él? ¿Es esta una fe viva y verdadera o una religión? Si es una religión, este no es el Dios de la Biblia y usted no lo conoce. Así que, amable oyente, lamento decirle esto, pero quiero hacerlo. Si lo único que usted conoce acerca de Dios son conceptos que ha escuchado por ahí, entonces no conoce a Dios. Es como si alguien le pregunta que si usted conoce a tal o cual persona y usted dice que sí, pero en realidad lo único que conoce de esa persona es lo que ha escuchado sobre ella o algo que a usted le contaron o algo que escribieron o en qué barrio vive o quizás sea una amistad de un amigo suyo. Y usted dice, ah, sí, lo conozco. No, no es así. Usted conoce algo sobre esa persona. Estamos hablando de este Dios que dice, deja de luchar, no trates de arreglar todo en la vida, no puedes hacer que todo funcione bien, estad quietos y conoced que yo soy Dios. Debo saber quién es este Dios. ¿Y cómo hago para conocerlo? ¿Cómo hace usted para conocer a alguien? Pues en primer lugar, usted pasa tiempo con esa persona, así es como se conoce a alguien. Dios dice, estad quietos y conoced que yo soy Dios. El Dios al que sirves. Quiero que sepas que yo soy Dios. Quiero que me conozcas como Dios. Entonces, pase tiempo con Él. ¿Cómo puede conocer lo que piensa Dios? Estudie las Sagradas Escrituras porque ahí está plasmado su pensamiento. O escuche un mensaje, o lea un libro, o algo que le indique cómo piensa. ¿Cómo piensa Dios? ¿Cómo puedo conocer a Dios? Observe lo que Dios hace en la vida de otras personas. Si observo lo que Dios está haciendo en la vida de otras personas, aprenderé algunas lecciones poderosas. Aprenderé cómo piensa Dios. Aprenderé lo que Dios quiere decir cuando me pide que haga algo y por qué me lo pide. Cuando comience a conocer cómo piensa Dios, entenderé quién es Él y cómo es Él, si voy a conocerlo. Tengo que pasar tiempo con él. Tengo que averiguar cómo piensa. Y entonces podré revertir la ecuación. Si lo voy a conocer, tengo que poder decirle cómo pienso, Señor, esto es lo que estoy pensando. Esta es la forma en que veo esta situación. Esto es lo que está pasando en mi vida. Tengo que ser abierto y transparente. Entonces, si voy a conocerlo, tengo que ser capaz no solo de decirle lo que pienso, también debo tomar tiempo para escuchar su respuesta a lo que siento y lo que pienso. Y usted dice, bueno, Dios nunca me ha hablado audiblemente. No tiene que hacerlo, es más grande que eso. No limite a Dios a que le hable de manera audible. Dios le habla desde su espíritu al espíritu de usted. Él es un Dios infinito. Escuchamos a Dios con nuestro corazón, con nuestro espíritu. Escuchamos a Dios de espíritu a espíritu. No hay nada tangible. Es tan perfectamente intangible, tan absolutamente perfecto. Va directamente del espíritu de Dios a su espíritu. Sabemos que Dios nos ha hablado. Usted ha orado y clamado y le ha preguntado a Dios, Señor, ¿qué debo hacer? Usted puede escucharlo de espíritu a espíritu. Entonces empezamos a entender, empezamos a conocer cómo es este Dios. Si pasamos por dificultades, momentos duros o nos arrojan a situaciones estresantes, ¿cómo aprendemos quién es Dios? Cuando observamos cómo maniobró las circunstancias de nuestra vida en ese momento para sacarnos a la luz y darnos la victoria. ¿Cómo lo conocemos? Cuando comprendemos lo que está haciendo. Cuando estamos sufriendo la mano purificadora de Dios. ¿Qué está haciendo? Nos está enseñando algo sobre sí mismo. Usted dice, me está enseñando algo que no me gusta. Dios nos está enseñando cuánto nos ama. Nos está enseñando que nos ama tanto que no nos permitirá vivir con impunidad en el pecado. Nos ama tanto que nos mete de nuevo en el centro de su voluntad. Estad quietos y conoced que yo soy Dios. ¿Y cómo sé quién es el Dios correcto? El Dios que encaja con la descripción de la palabra de Dios. Ese es el Dios correcto. Hay muchas personas que dicen que creen en Dios porque tienen sus propios dioses. El único problema con sus dioses es que sus dioses no pueden pensar, no pueden hablar, no pueden trabajar, no son infinitos, no son nada, son figuras de barro de la mente de una persona, algún sueño suyo de un dios. Los dioses hechos por el hombre se ajustan a la teología hecha por el hombre. Y escuchen esto, los dioses hechos por el hombre encajan con la teología hecha por el hombre. Y la teología hecha por el hombre siempre y sin excepción complace a la carne de alguna manera. La teología de Dios, que es la verdad de Dios, es la que es santa, justa y buena. Es la que me levanta. No me permite caer. Conocer a este Dios es conocer lo más importante que usted podría conocer en la vida, conocer al Dios de la Biblia. Amable oyente, escuche atentamente. Los momentos más importantes de su vida y mi vida son los momentos que no solo nos ayudan a entender quién es Dios y cómo es Él, sino los momentos que aquietan nuestro espíritu, los momentos que hacen que la prisa, el estrés, la angustia, las frustraciones, los temores y las ansiedades se reduzcan a nada. Esos momentos de quietud en silencio permiten que mi nivel de confianza alcance su pináculo para poder decir, Padre, te entrego mi carga. Gracias, amado Padre, porque no tengo que llevarla. Gracias por haber dicho que tú eres mi amparo, mi fortaleza, mi pronto auxilio en las tribulaciones. Tú eres la roca sobre la que edifico mi casa. Tú eres el escudo para protegerme. Tú eres mi libertador en cada batalla de la vida. Escuche, tenemos dos opciones en la vida. O afanarnos con los problemas y las dificultades en la vida, o descansar en el Señor. Descansar en sus manos, no importa lo que sea, Él puede manejarlo. Yo soy tu refugio, soy tu roca, soy tu libertador, soy tu amparo, yo soy tu fortaleza. Dios puede encargarse de lo que sea. Así que termino con una pregunta. ¿Qué opción va a elegir? ¿Luchará en la vida por su cuenta, en sus propias fuerzas, dejando fuera a Dios? ¿Seguirá luchando con la vida aún siendo cristiano, porque no conoce a Dios y no se toma el tiempo para aprender quién es Él y cómo es Él, o elegirá descansar en Él, confiar en Él y escucharlo. Dios puede manejar cualquier carga que usted le dé.
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0: Muchas personas quieren ser exitosas y lo que buscan es popularidad, prestigio, poder, riquezas y todo lo que viene con eso. Pero, ¿qué es en realidad el éxito? Amable oyente, el verdadero éxito es descubrir la voluntad de Dios y caminar en obediencia y en fe a esa voluntad, creciendo en nuestra relación personal con Él. Todo lo demás, lo que Dios quiera proveer o privarnos, es parte de su voluntad para nosotros y con Él nos sentiremos felices y realizados. Ahora permítame preguntarle, ¿qué trae felicidad a su vida? Hay gente que tiene todo el dinero del mundo, todo el prestigio, el protagonismo, todo lo que el mundo pudiera desear, y son absolutamente desdichados. En cambio, hay otros que no tienen nada de eso, pero tienen una maravillosa, tranquila, increíble e íntima relación con Jesucristo y son sumamente felices. Muchos cambiarían sus riquezas y posiciones por paz. A veces Dios, en su gran misericordia y por amor a esas personas, les quita todas esas posesiones. He escuchado a muchas personas decir, cuando era millonario, qué desdichado era. Le doy gracias a Dios que me ha quitado todo y ahora puedo tener lo más importante, a Él. Y con Dios tengo el verdadero éxito.
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0: Bienvenidos a Respuestas Hoy. Soy Joe Owen de Respuestas en Génesis. El origen de la moralidad. ¿Se ha preguntado de dónde viene la moralidad? Ahora bien, todos sabemos que las cosas como la bondad y la justicia son buenas, mientras otras cosas como el engaño o el egocentrismo son malas. ¿Pero por qué son estas cosas buenas o malas? Para los evolucionistas, la moralidad debió haber evolucionado junto con nosotros. ¿Pero cómo se evoluciona un concepto inmaterial en un universo naturalista? Y si solo somos animales, ¿por qué hay tales cosas como lo bueno y lo malo en un universo amoral? Además, los animales no tienen ningún concepto de la ética. Y si la moralidad evolucionó, puede seguir evolucionando, por lo cual el bien y el mal no son absolutos, sino que son estándares arbitrarios. La moralidad no evolucionó, vino de nuestro Creador y se revela en su palabra y también en la revelación general.
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1: Cuando los atletas se preparan para los Juegos Olímpicos, deben mantener el rumbo durante su entrenamiento. Si pierden un día o se relajan en sus rutinas, nunca alcanzarán su objetivo de ganar una medalla. La vida cristiana se asemeja mucho a entrenar para los Juegos Olímpicos. Pablo dice en 2 Timoteo 4:7, «He peleado la buena batalla, he acabado la carrera, he guardado la fe». Estás corriendo tu carrera de tal manera que, cuando la completes, puedas decir que te mantuviste firme y peleaste la batalla. Nuestro objetivo final es el cielo. ¿Cómo estás corriendo tu carrera hoy? Todos debemos terminar bien nuestra carrera para que, cuando veamos al Señor, Él nos diga: «Bien, siervo bueno y fiel».
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0: Hola, soy Felipe, su siervo de Radio Nueva Vida.
1: Hace tiempo vino un joven a Radio Nueva Vida para pedir oración. Otras dos personas y yo íbamos a orar por él. Una de estas personas era Irma, la que traduce mis programas. Dios ha bendecido a Irma con una gran sensibilidad espiritual. La otra persona era mi amigo David. David y yo hemos sido compañeros de oración por más de 24 años. Muchas veces hemos orado juntos por las personas, así como lo íbamos a hacer en este día. David se crió en un hogar cristiano, pero por un tiempo él se alejó de Jesús y se involucró con las fuerzas de la oscuridad. Después de un tiempo, Jesús lo rescató en una manera maravillosa. Pero Dios usó el tiempo que él anduvo sirviéndole a Satanás para enseñarle acerca de la batalla espiritual intensa que se está llevando a cabo en nuestro mundo. Ahora David es muy dotado en la guerra espiritual y la liberación. Por 30 años, él ha ayudado a la gente que quiere ser libre, escapar de las garras de Satanás a los brazos de Jesús. Él nunca ha salido buscando por quién orar, sino que Dios siempre le ha traído a la gente. Así como a un hombre desesperado que abrió las páginas del directorio telefónico y en desesperación clamó a Dios diciendo, Dios, si tú eres real, permite que esta persona me ayude. Y al decir esta oración, al azar escogió el número del teléfono de David entre los miles y miles de nombres en el directorio. Luego llamó y preguntó, ¿conoces a Dios? ¿Me puedes ayudar? Y Dios usó a David para liberar a este hombre de las influencias satánicas. Así que en este día, los tres de nosotros estábamos esperando a este joven que llegara para orar por él. Cuando él entró a mi oficina, inmediatamente vimos que un espíritu maligno se comenzó a manifestar en él y su rostro cambió dramáticamente. El demonio transformó el rostro de este hombre, sus ojos estaban llenos de ira. Primero, él volteó hacia mi amigo David, a quien nunca había visto, y lo escupió en la cara y le dijo que era un traidor, porque David había regresado con Jesús. Luego volteó con Irma y con una mirada feroz le dijo una grosería, pero el joven no hablaba español, fue el espíritu quien dijo la grosería en español. Y tú, mirándome a mí, con ira, dijo, te voy a matar. Y se movió y se me vino encima, hasta que le dije, en el nombre de Jesús, detente y siéntate. Y mirándome con gran odio, obedeció y se sentó, por el poder y la autoridad de Jesús. Luego exclamó, tú eres un tonto, no puedes contra nosotros, somos muchos, qué tonto eres. Pero el Señor estaba con nosotros, e inmediatamente le dijimos al Espíritu que se quedara quieto y se callara, y tranquilamente le dije, es verdad que soy un tonto, pero soy un tonto por Jesús. Y sí, ustedes son muchos, yo lo sé, pero el Espíritu de Jesús vive en mí. Tú conoces a Jesús, ¿verdad? Porque ustedes lo han visto a Él en toda su gloria y su esplendor. Y ahora, en Jesús, se nos ha dado autoridad sobre ustedes. Entonces le ordenamos a este demonio que soltara a este joven para poder hablar con él. Luego el joven regresó en sí, muy desorientado, preguntando que qué había sucedido. Le explicamos lo que había sucedido y luego con la ayuda de Dios oramos por su liberación. Es probable que usted no oiga hablar acerca de estas cosas en otros programas de radio. Y no es mi intención asustarlos ni tampoco exaltar estas cosas. Yo les comparto esto porque yo creo que es tiempo que el pueblo de Dios despierte a la realidad de la batalla espiritual violenta que está a nuestro alrededor y que reconozcan plenamente la autoridad que Jesús ha dado a cada uno de sus discípulos para libertar a los cautivos.
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Ahora vamos a hacer nuestra proclamación. Viene de Josué capítulo 1, versículos 8 y 9. Nunca se apartará de tu boca este libro de la ley, sino que de día y de noche meditarás en él, para que guardes y hagas conforme a todo lo que en él está escrito, porque entonces harás prosperar tu camino y todo te saldrá bien. Mira que te mando que te esfuerces y seas valiente. No temas ni desmayes, porque Jehová tu Dios estará contigo en donde quiera que vayas. Amén. Ahora, el tema que se me ha asignado y con mi aprobación para esta noche es cómo ser un hombre de Dios. Preferiría cambiar un poco el título y mejor decir lo que significa ser un hombre de Dios. Pero quedará dividido en dos secciones. Antes que nada, lo que significa ser un hombre y luego un hombre de Dios. Lo que más se encuentra bajo un asalto sistemático satánico hoy en día es el propio concepto de lo que significa ser un hombre. Estoy seguro que muchos están familiarizados con el poema conocido de Rudyard Kipling, Sí. Y la última estrofa dice, si puedes llenar el implacable minuto con los 60 segundos de la distancia final, tuya es la tierra y todo lo que hay en ella, y lo que vale más, serás un hombre, hijo mío. Así que esta es la receta de Rudyard Kipling para ser un hombre. Llenar el implacable minuto con los 60 segundos de la distancia final. Ahora no voy a predicar sobre esto, pero quiero decir antes que nada, y esto es muy importante, que tengo una sola fuente de autoridad y son las Escrituras. No tengo ninguna otra fuente o autoridad a la cual recurrir. Esto les puede parecer simplista, pero es muy importante hoy en día debido a que la Escritura está siendo socavada sistemáticamente muy frecuentemente por personas que profesan representar a Dios. Quiero citar solo dos Escrituras y a un hombre. En Juan 10:35, Jesús está hablando y en referencia a un determinado salmo dice, si llamó dioses a aquellos a quienes vino la palabra de Dios y la escritura no puede ser quebrantada. Así que Jesús le da a este libro los dos títulos que más comúnmente utilizamos, la palabra de Dios y las escrituras. Y después dice, las escrituras no pueden ser quebrantadas. No se puede hacer una afirmación más enfática de la autoridad de las Escrituras que en esta simple declaración. Las Escrituras no pueden ser quebrantadas. Y luego, en 2 Timoteo 3:16, tenemos el testimonio personal de Pablo sobre este tema. 2 Timoteo 3:16. Toda Escritura es inspirada por Dios y útil para enseñar, para redarguir, para corregir, para instruir en justicia. Toda la Escritura es inspirada por Dios. No existe tal cosa como la Escritura no inspirada o sin autoridad. Y tengan en cuenta que tanto Jesús como Pablo hablaban principalmente de las Escrituras del Antiguo Testamento, empezando con Génesis. Ahora voy a citar a John Wesley. Cuando era un joven predicador, yo era pentecostal. Y uno de nuestros lemas pentecostales en esos días era, lo tenemos todo. Entonces empecé a leer los diarios de John Wesley en 4 volúmenes. Y después de haber leído un poco sobre John Wesley, pensé, si lo tenemos todo, ¿qué es lo que él tiene? Porque sin duda él tiene mucho más que nosotros. Y hay una cosa que él dijo que me impresiona. Él dijo, no reconozco ninguna otra regla o práctica de fe salvo las Escrituras.
Él fue el fundador del metodismo. ¿Y cómo está el metodismo hoy en día? ¿Y nosotros cómo estamos? En cualquier caso, esa es mi postura personal. No reconozco ninguna otra regla o práctica de fe, salvo las escrituras. Ahora, veámoslo por otro lado. Recientemente me encontré con un libro llamado Guerras Espirituales, que fue escrito por un británico que hizo lo mismo que yo, mudarse a los Estados Unidos. Y el tema habla de lo que está sucediendo hoy en la iglesia y cómo la iglesia está siendo socavada sistemáticamente con enseñanzas falsas. Y la falsa enseñanza no es algo nuevo. Se trata de la resurrección de una herejía llamada Gnosis. Fue contemporáneo de los apóstoles y la iglesia primitiva. Es solo el retorno de una ideología antigua. Pero hablando de este libro, Guerras Espirituales, quiero que me escuchen cuidadosamente. Hablando de este nuevo modo de interpretar las escrituras. Este nuevo estilo de exégesis aparece por todas partes últimamente y en formas más o menos radicales. Una en particular proviene de una publicación académica británica, El Diario para el Estudio del Nuevo Testamento, publicado en la Universidad de Sheffield y conocido por su tendencia conservadora y evangélica. Su editor actual, Francis Watson, de la Universidad de Londres, publica un artículo expresándose del texto bíblico del Nuevo y Antiguo Testamento, llamándolo patriarcal y jerárquico. Les recuerdo que la palabra patriarcal tiene mala fama hoy en día. Watson considera poco irreal, sin duda correctamente, todos los intentos de preservar estos textos al recobrar entre líneas algún tipo de igualitarismo único. Deja al lector con lo que él decide que es la estrategia más apropiada. La resistencia. Tal resistencia, según Watson, sería algo así como una contralectura, es decir, leer el texto de forma desafiante y contra el mensaje básico. En la práctica, esto involucraría ver a la serpiente como un liberador, a Eva como la heroína por su búsqueda valiente de la sabiduría, y al Señor Dios como un tirano celoso, quien solamente se ocupa de mantener sus propios derechos. Esto lo dice un ilustre erudito británico de la Biblia. Quiero que lo escuchen nuevamente, ya que está totalmente en contra de las escrituras, totalmente en contra. Esta interpretación del Génesis capítulo 1, 2 y 3, que hoy en día está muy controvertido. Nos dice que hay que ver a la serpiente como un libertador, a Eva como la heroína por la búsqueda de la sabiduría y al Señor Dios como un tirano celoso quien solamente se ocupa de mantener sus propios derechos. Este es el tipo de interpretación que se está destilando e inculcando en este país por las facultades principales y las autoridades bíblicas. Me pregunto, ¿cuántos de ustedes son conscientes de lo que está sucediendo? Por eso digo que estoy con John Wesley. No reconozco ninguna otra regla o práctica de fe, salvo las escrituras. Ahora, al encontrarnos con un tema acerca de cómo ser un hombre y el de la vida familiar, leamos entonces a Mateo capítulo 19, en la parte donde los fariseos se acercan a Jesús. En Mateo 19, comenzando con el versículo 3, sobre el tema del divorcio. Mateo 19, comenzando en el versículo 3. Entonces vinieron a él, Jesús, los fariseos, tentándole y diciéndole, ¿es lícito al hombre repudiar a su mujer por cualquier causa? Él respondiendo les dijo, ¿no habéis leído que el que los hizo al principio, varón y hembra los hizo?
Ahora, cuando Jesús dijo al principio, tienen que tener en cuenta que el nombre hebreo del libro de Génesis es Jereshí, que también es la primer palabra del texto en el principio. Así que cuando Jesús dijo al principio, él decía, regresen al Génesis y vean cuál era el propósito de Dios cuando él los hizo. ¿No habéis leído que el que los hizo al principio varón y hembra los hizo? Y hasta la fecha así es. Hay dos sexos, masculino y femenino. A mí me parece obvio, pero hay una gran cantidad de gente para quienes ya no es tan obvio. Y Dios los hizo. No fue por casualidad, fue por designio de Dios que debe ser masculino y femenino. Recuerdo que hace tiempo estaba caminando por ahí en una ciudad y pasé frente a una peluquería de hombres. Y no tengo nada en contra de los barberos, pero en la puerta, pintado en el cristal, decía unisex. Y me dije, seguramente estamos muy cerca de los últimos días. Unisex. No estoy diciendo que esté en desacuerdo con que un peluquero les corte el cabello tanto a hombres como a mujeres. Mi argumento es que hay dos sexos y solo dos sexos. Claramente en ese país, ahora en día, este tema es bastante controvertido. Doy gracias a Dios por los buenos obispos africanos. Que Dios bendiga a esos obispos. Que enderezaron a los obispos blancos en error. Que Dios los bendiga a esos obispos. Dieron con la verdad y no estaban dispuestos a negociar. Ah, esto no es negociable. Hay dos sexos, masculino y femenino. Y déjenme decirle algo más, estamos siendo seducidos a lo largo de una corriente por un sutil cambio de lenguaje. No sé si se han dado cuenta hasta qué grado se nos obliga el lenguaje que se nos da. Por ejemplo, tomemos el tema del aborto. Ya no se dice matar a un bebé no nato. Ni siquiera se le llama abortar a un feto. Después de todo, un feto y un bebé no son la misma cosa. No se puede matar bebés, pero se puede abortar fetos. Pero ahora se le llama interrupción del embarazo. Qué linda y agradable frase. Interrupción del embarazo. O sea, que se destruye una vida que se creó a semejanza de Dios. Hay que tener cuidado con el lenguaje que utilizamos. Y he notado otro cambio sutil que es que la gente ya no habla del sexo, se habla del género. Igualdad entre los géneros. Mis queridos amigos, el sexo es fisiológico, el género es gramatical. No soy un género, soy un sexo. Soy un sexo masculino, he sido hombre toda mi vida y no creo que eso cambie nunca. Quiero que vean cuán sutil es. No se nos dice que simplemente tomemos la Biblia y la tiremos, pero se nos dice que corrijamos la Biblia. Cambien un poco el lenguaje, quite eso, quite aquello, ajuste esto, ajuste aquello. Y al acabar con todos los cambios, terminamos creyendo algo contrario a la Biblia, pero sin darse cuenta. Así que Jesús dijo, al principio Dios los creó hombre y mujer, y después dijo, por esto el hombre dejará padre y madre, y se unirá a su mujer, y los dos serán una sola carne. Así que no son ya más dos, sino una sola carne. Por tanto, lo que Dios juntó, no lo separa el hombre. Así que Jesús dijo, cuando Dios crió a la raza humana, Él estableció las bases para las relaciones humanas y el orden familiar, cosa que nunca ha cambiado. Todavía es la forma en que Dios lo dispuso. Y si se opone a eso, va en contra de la palabra de Dios. Ahora, volviendo al tema del hombre, quiero señalarles algo muy notable y creo que la mayoría de nosotros, es más, ni yo mismo lo he valorado hasta recientemente. De hecho, voy a hablar de algo y a su vez reconocer que es algo en que yo mismo he fracasado. Volviendo al registro de lo que ocurrió en el jardín del Edén,
y seguramente todos tenemos cierto conocimiento de lo que fue pronunciado, este dice, esto es después de que Adán fue criado y antes de que se le diese una esposa. En Génesis 2, versículo 15. Tomó pues el Señor Dios al hombre Adán y lo puso en el jardín de Edén para que lo cultivara y lo guardara. Labrar significa cultivar. Ahora, el significado de la palabra guardar no es claro en español. En hebreo significa proteger o custodiar. Por ejemplo, se dice, el Señor es tu guardador, es decir, tu guardián, tu protector. El guardián de Israel no va a dormir. Es una palabra muy fuerte y poderosa. Adán fue puesto ahí a cargo del jardín para protegerlo. Y noten que el primer pecado es uno que justamente no está escrito. Y es el pecado del hombre. Sabemos que Eva fue tentada hacia el pecado. Pero no nos damos cuenta de que ese no fue el primer pecado. El primer pecado fue el descuido de Adán. Fracasó en su tarea asignada. Y les quiero decir que creo que el descuido es el fracaso principal de los hombres. No es que comiencen siendo delincuentes, simplemente no cumplen con sus deberes. Y conozco a muchos hombres buenos que sin embargo son delincuentes, porque no protegen aquello que se les encomienda. Y la serpiente nunca debió haber entrado al jardín sin que Adán la desafiara. ¿Tú qué haces aquí? Yo estoy a cargo de este jardín. Dios me puso aquí. No tienes ninguna autoridad para andar aquí. No sabemos dónde estaba Adán, pero no estaba haciendo su trabajo. Y así la serpiente llegó hasta donde estaba Eva y ella sin protección, porque su marido descuidaba de su trabajo. Y lo he dicho infinidad de veces, el problema número uno de los Estados Unidos son los hombres renegados. Y no es un problema muy evidente, hay otros problemas muy obvios que surgen, pero la verdadera raíz del problema es que los hombres no están cumpliendo con su obligación de acuerdo con las Escrituras. Ellos no cuidan, ellos no protegen, sus mujeres están descuidadas. Y así es como entra el desastre. Yo tengo este pequeño dicho, si lo pueden repetir conmigo. Pecado omitido se vuelve pecado cometido. Somos muy insensibles a los pecados de omisión. Casi no nos percatamos de ello, pero nunca terminan ahí. Así que pecado omitido se vuelve pecado cometido. Quiero que todos lo repitan. Pecado omitido se vuelve pecado cometido. Muy bien, ahora quiero que solamente los hombres lo repitan. Pecado omitido se vuelve pecado cometido. Esa es la historia de la raza humana. Es la historia de la caída. El primer fracaso fue de Adán. Él fue un delincuente. El problema no fue tanto lo que hizo, sino lo que no hizo. Ese fue el problema. Ahora, cuando Ruth y yo sentimos que era la voluntad de Dios que nos casemos, Ruth me hizo una pregunta terminante. Me dijo, ¿qué piensas de la enseñanza de Pablo en Primera de Corintios capítulo 11? Y yo respondí, yo creo que significa lo que ahí dice. Y ella contestó, yo también, así que estamos de acuerdo. Como ven, en 1 de Corintios capítulo 11, Pablo en realidad aplica la enseñanza de Génesis. Veamos solo esta escritura, 1 de Corintios capítulo 11, versículo 3. Pero quiero que sepáis que Cristo es la cabeza de todo varón y el varón es la cabeza de la mujer y Dios la cabeza de Cristo. Veámoslo de esta manera. Hay una cadena descendente de autoridad que se inicia en el cielo y termina en la familia. La cadena proviene de Dios Padre, por medio de Cristo, va al marido, a la mujer y la familia. Así es como Dios lo dispuso. Ahora,
He escuchado a mucha gente decir o sugieren que la enseñanza de Pablo en 1 Corintios capítulo 11 es cultural, así es. Me parece absurdo. Para serles sinceros, no puedo imaginarme algo que sea menos cultural que la relación entre Dios el Padre y su Hijo Jesús y el marido y la mujer. Si las relaciones eternas dentro de la deidad divina son culturales, entonces no tenemos nada estable sobre qué construir. Además, hay gente que sugiere que si es cultural, está bien. Me parece ridículo. He viajado aproximadamente a 50 naciones y he visto muchas culturas diferentes. Y en casi todas las culturas que recuerde, había un elemento fuerte demoníaco. Así que el hecho de que sea cultural no lo hace bueno. Solo hay una cosa que lo hace bien, lo bíblico, y si no son las escrituras, no está bien. Así que hay una cadena descendente de autoridad. De Dios Padre, a Cristo su Hijo, al marido y Padre, y de él a la mujer y madre. Veamos por un momento lo que dice Juan 10, versículo 18. ¿Cómo funcionaba la autoridad o cómo funciona en la familia celestial? Y creo que es sorprendente, le sorprenderá saber, cómo Jesús habla de su relación con la autoridad del Padre. Él dice en Juan 10, 17, 18, por eso me ama el Padre, porque yo pongo mi vida para volverla a tomar. Nadie me la quita, sino que yo de mí mismo la pongo. Tengo poder para ponerla, esto es autoridad. Y tengo poder para volverla a tomar. Este mandamiento recibí de mi Padre. Así que Dios el Padre le da órdenes a Jesús el Hijo, y Jesús obedece el mandato de su Padre. Si la idea de que el orden dentro de una familia no es bíblico, es que no está de acuerdo con las Escrituras. En la familia celestial, Dios da las órdenes, y Jesús las lleva a cabo. En Juan capítulo 12, versículos 49 y 50, Jesús dice, porque yo no he hablado por mi propia cuenta. El Padre que me envió, Él me dio mandamiento de lo que he de decir y de lo que he de hablar. Y sé que su mandamiento es vida eterna. Así pues, lo que yo hablo, lo hablo como el Padre me lo ha dicho. Así que Jesús en todas sus enseñanzas obedecía las órdenes del Padre. Así era la relación dentro de la familia celestial. Y luego en Juan 14, versículo 31, mientras Jesús se prepara para ir desde el cenáculo y saliendo al encuentro que condujo a su juicio y ejecución, Él dice en Juan 14, 31, mas para que el mundo conozca que amo al Padre, y como el Padre me mandó, así hago. Levantaos, vamos de aquí. Así que Jesús fue a la cruz en obediencia al mandato del Padre. Esa es la prueba más grande de la obediencia. Y luego en Hebreos 5, en el versículo 8, dice, y aunque era hijo, por lo que padeció aprendió la obediencia. Así que hay un patrón de dos personas divinas, el Padre y el Hijo. El Padre ordenó y el Hijo aprendió la obediencia cumpliendo órdenes que le costó la vida. Como ven, no existe ningún patrón de pereza o desobediencia o falta de cuidado. Dios es un Dios muy preciso. Él nos dice lo que quiere que hagamos
y Él espera que lo hagamos. Y esto se debe reproducir en la familia humana. En realidad, hay tres ministerios de Jesús que el Padre debe llevar a cabo en el hogar: el ministerio de sacerdote, de profeta y de rey. Como sacerdote, el Padre intercede por su familia. Y recuerden el patrón de Job: se levantaba temprano y ofrecía sacrificios por sus 7 hijos y sus 3 hijas. Es el profeta quien trae la palabra de Dios para su familia. Y él es el rey. Él gobierna a su familia de acuerdo con la palabra de Dios. Sacerdote, profeta y rey. Pero lo que quiero señalar este día es que ahí hay autoridad, hay disciplina, hay obediencia. Y comienza en el cielo. No comienza en la tierra. Y la intención de Dios es que se reproduzca en cada familia. Un padre debe ser el sacerdote, el profeta y el rey. ¿Alguna vez se ha preguntado a sí mismo por qué Dios eligió a Abraham? Dios estaba buscando a un hombre que fuera el padre de un pueblo especial que cumpliera con los propósitos de Dios en la tierra. Y tenía de toda la raza humana para escoger. Y escogió a un hombre cuyo nombre era Abraham. Y el nombre en sí mismo es significativo porque Ab en hebreo significa padre. Lo primero que Dios hizo fue buscar a un padre. Y él nos dice en Génesis 18 por qué eligió Abraham.

Génesis 18, versículo 17 en adelante. El Señor con dos ángeles iba en camino a declarar su juicio sobre Sodoma y él se detuvo y fue entretenido por Abraham. Y entonces los ángeles siguieron adelante, pero el Señor mismo se detuvo. Eso es un desafío para mí. Que absolutamente sin aviso previo el Señor visitó la casa de Abraham. Y no creo que Abraham se haya apresurado poniendo todo en orden y decirle a su esposa cómo comportarse. Tenía su casa en orden. Si el Señor le favoreciera con una visita personal a su casa, ¿tendría todo en orden? ¿O sentiría vergüenza? Entonces el Señor dijo en el versículo 17, ¿encubriré yo a Abraham lo que voy a hacer? Él quería compartir sus propósitos con Abraham. Habiendo de ser Abraham una nación grande y fuerte, y habiendo de ser benditas en él todas las naciones de la tierra. ¿Por qué? Ahora, este versículo tiene muchas traducciones diferentes, pero la esencia es la misma. Esta versión dice, porque yo sé que mandará a sus hijos y a su casa después de sí que guarden el camino de Jehová. Yo veo que es una traducción rara. La versión antigua de Reina Valera dice, porque yo lo he conocido. Y la Biblia de las Américas dice, porque yo lo he escogido. De hecho, es muy difícil saber exactamente qué significa. Uno puede estar en lo cierto, como también puede estar equivocado. Pero el tema es por qué. Porque yo lo he escogido, porque yo lo he conocido, lo he respaldado. Porque yo sé que mandará a sus hijos y a su casa después de sí. Que guarden el camino de Jehová, haciendo justicia y juicio, para que haga venir Jehová sobre Abraham lo que ha hablado acerca de él. Y entonces, ¿por qué? ¿Qué vio Dios en Abraham? Abraham, quien se convirtió en Abraham. ¿Qué vio Dios en él que le llevó a elegir a este hombre para ser el padre de una raza especial? En primer lugar, era un padre. Y después, sabía que podía confiar en que Abraham mandaría a sus hijos y a su casa conforme a él. No para sugerirles, no para ofrecerles un plan, pero sí para ordenarles. Esta palabra de hoy es muy impopular, pero es muy bíblica. Y todavía significa lo que dice, es la responsabilidad de un padre imponer la disciplina de Dios en su hogar. Y les digo que en cualquier nación donde los padres no hacen eso, tal nación no puede llegar ni permanecer grande. Había una vez, esta nación de la cual soy miembro, solía conocerse como la Gran Bretaña. Ahora muy pocos se toman la molestia de decir gran, solo dicen Bretaña. ¿Saben por qué dejó de ser gran? Porque los padres fracasaron en cumplir con lo que requiere una nación para ser grande. Esto no es un asunto aparte, esto es fundamental para el bienestar general, tanto suyo como el de su familia y su país. Esto es lo que Dios busca. Ahora quisiera que toquemos por un momento el tema del divorcio. Veamos el último libro del Antiguo Testamento, Malaquías, capítulo 2. Es importante notar que el principio que Dios enunció en el Génesis se resume y se constata en Malaquías, el último libro del Antiguo Testamento. Dios no ha cambiado su plan ni su orden. Hoy en día, la palabra divorcio es una palabra muy común. Creo que no hay muchas personas que han vivido los años que yo tengo. Pero crecí en este país entre las dos guerras mundiales. Nací durante la Primera Guerra Mundial y nací en la India. Pero a muy temprana edad me mudé a este país con mis padres. O bien, mis padres se mudaron conmigo. Y crecí hasta los 25 años en este país, viviendo lo que se podría llamar una vida de clase media alta. Y en todos esos años solo conocí a una persona divorciada. ¿Pueden creerlo?
Quiero decir, esa era una persona divorciada. Y era como, ¿puedes creer esto? Está divorciada. ¿Con qué rapidez han cambiado las cosas en Bretaña? Esto ha sido como un deslizamiento de tierra que está en peligro de convertirse en una avalancha y se va a llevar a esta nación y a su gente. Es deliberadamente darle la espalda a Dios y a sus normas y a sus requisitos. Así que vamos a ver lo que Dios dice acerca del divorcio en Malaquías capítulo 2, que comienza en el versículo 15. Y de nuevo es un poco difícil con algunas traducciones diferentes, pero el significado es igual. ¿No hizo él uno, habiendo en él abundancia de espíritu? Él hizo aparentemente uno, Adán y Eva. Él pudo haber hecho más, pero no lo hizo. ¿Y por qué uno? Ahora esa es la respuesta. Porque buscaba una descendencia conforme a Dios. Guardaos en vuestro espíritu y no seas desleales para con la mujer de vuestra juventud. No seas desleales corresponde a la frase que escucho ahora. Engañará. Que nadie nunca engañe a su esposa. Que nadie nunca rompa el pacto del matrimonio, porque eso es algo que Dios aborrece. En el siguiente versículo dice, porque Jehová Dios de Israel ha dicho que él aborrece el repudio. Y nuevamente dice, ¿por qué uno? Porque busca una descendencia conforme a Dios. Como ven, cuando Dios mira al matrimonio, lo primero que mira es la descendencia. ¿Qué van a producir? ¿Cómo van a cuidar de lo que les encomendé? Mi más preciada y elegida posesión, un niño. ¿Van a ser responsables? ¿Van a criar a ese niño en disciplina y amonestación del Señor? Él está buscando descendencia conforme a Dios. Y no hay duda de que el matrimonio monógamo de un hombre con una mujer para toda la vida es la mejor manera de producir descendencia conforme a Dios. Yo pastoreaba una congregación en el oeste de Londres, en Westbourne Grove, en la década de los 50. Y debido a que el edificio no tenía licencia para realizar bodas, en este país se necesita licencia para todo. Algunos se casaron en las oficinas del registro civil. Y así me vi varias veces como testigo en una oficina del registro civil. Y en cada oficina del registro civil por todo este país, cuando uno entraba, había un aviso en la pared que decía lo siguiente: de acuerdo con la ley de esta nación, el matrimonio es la unión de un hombre y una mujer, de por vida, a exclusión de todos los demás. Esa es la mejor definición bíblica del matrimonio que puede encontrar. Es increíble que todavía se encuentre en las oficinas del registro civil, aunque puedo estar equivocado. Ciertamente no se practica. Ese era el concepto básico del matrimonio en este país en la década de 1950. 50 años atrás. Quiero volver a decirlo, porque es muy poderoso. De acuerdo con la ley de esta nación, el matrimonio es la unión de un hombre y una mujer de por vida, a exclusión de todos los demás. No se podría encontrar una mejor definición del matrimonio. Eso es exactamente el matrimonio. Eso es lo que es. Y Dios aborrece el divorcio. Ahora, no estoy atacando a personas que se han divorciado. Yo sé, por desgracia, que hoy en día hay situaciones en las que a veces las personas realmente no tienen otra alternativa bíblica más que el divorcio. Y esto no es un ataque contra ellos, se trata de ir contra el sistema que resulta en divorcios. Hoy en día se calcula que en los Estados Unidos la mitad de todos los matrimonios terminará en divorcio. Y la gente se encoge de hombros y sigue con su café. No hay sentido de la enormidad de la situación que nos enfrenta. ¿Saben cuál es el problema número uno en este país, en mi opinión? Es que los padres no guían a sus hijos.
Encontramos economistas y legisladores sociales con toda clase de soluciones. Pero la raíz del problema es que los padres no guían a sus hijos. Y los más delincuentes en esto, ante todo, son los hombres. Ya ven, por desgracia, la liberación de la mujer rebotó como un boomerang. Las mujeres se liberan de su compromiso de honrar y obedecer a sus maridos, pero sus maridos consiguieron liberarse de su compromiso de permanecer con una sola mujer. Entonces se casan, el hombre se cansa de su esposa y se va, sin tener más obligaciones. Y la mujer se queda con uno, dos o tres hijos luchando para mantenerlos por su propia cuenta. ¿Quién pierde? La mujer. Es desastroso. Tengo una profunda preocupación en mi corazón por las madres solteras. Y pienso que de alguna manera la iglesia no hace lo que debe hacer por las madres solteras. Pues debido a que la religión pura y sin mácula delante de Dios, según Santiago 1:27, dice es visitar a los huérfanos y a las viudas. Y la iglesia no lo está haciendo. Pero complementemos el problema, la fuente del problema. Es el divorcio. Dios dice, yo aborrezco el divorcio porque quiero una descendencia bendita. Y les digo que solo hay una solución para los delincuentes juveniles. Pueden nombrar una comisión, pueden investigar, pueden designar a varias oficinas del gobierno y funciones, pero solo hay una solución, los padres. No hay más que pueda producir una bendita descendencia, pero los padres. Si dejamos eso a un lado, le abandonamos nuestros hijos al destructor. Me es interesante porque empezamos a ver en Génesis capítulo 1, 2 y 3 y llegamos a Malaquías, que es el último libro del Antiguo Testamento. Y con el tiempo, mucho más tarde que los otros, Dios aún sigue diciendo lo mismo. Él no ha cambiado de opinión. Estoy buscando una descendencia bendita, la unión de un hombre y una mujer. Los últimos dos versículos del Antiguo Testamento. Al final del Antiguo Testamento. Me alegra que haya un Nuevo Testamento. Explicaré por qué en un momento. Porque Dios es el que está hablando. Y en Malaquías 4, versículos 5 y 6 dice, He aquí yo os envío el profeta Elías, antes que venga el día de Jehová grande y terrible. Él hará volver el corazón de los padres hacia los hijos, y el corazón de los hijos hacia los padres, no sea que yo venga y hiera la tierra con maldición. Ahora, en hebreo se puede poner en varias estructuras diferentes, pero en el hebreo, la última palabra del Antiguo Testamento es una maldición. Y esta palabra significa algo totalmente dedicado a la destrucción. Es la última palabra del Antiguo Testamento. Me alegro que haya un Nuevo Testamento. No me gustaría que la última palabra de Dios fuera una maldición. Pero dice, a menos que se concilian los padres y los hijos, eso es lo que vendrá sobre la tierra. Voy a leerlo de nuevo. He aquí yo os envío el profeta Elías. Antes que venga el día de Jehová grande y terrible, Él hará volver el corazón de los padres hacia los hijos y el corazón de los hijos hacia los padres, no sea que yo venga y hiera la tierra con maldición. Y fíjense quiénes tienen que convertirse primero. ¿Se dieron cuenta? No son los hijos, se trata de los padres. Son a ellos a los que principalmente Dios hace responsables. Nos podemos quejar de la generación X o siguiente o como se llamen, podemos señalar todos sus defectos y problemas, pero les digo la verdad, ellos no tienen la culpa. La culpa es de nuestras generaciones. Nosotros somos los que hemos traicionado. Nosotros somos los que dejamos que se desviaran, los que no pudimos enseñarles la verdad, los que no hemos podido imponerles una disciplina digna de Dios. Ahora, Dios va a juzgarnos a través de los hijos. Y quiero decir que ellos pueden regresar y tomar control dentro de un tiempo y hacernos la vida desagradable. A menos que hagamos algo al respecto. Creo que en un hogar donde se crían niños,
Hay dos requisitos principales. El número uno es el amor. El número dos es la disciplina. Y no funcionan correctamente el uno sin el otro. La disciplina sin el amor produce rebeldes. Pero el amor sin la disciplina produce personas irresponsables. Ruth y yo somos la cabeza de una familia de 12 hijos adoptados. Puede que no lo parecemos, pero eso somos. Y hay alrededor de 150 miembros en nuestra familia el día de hoy. Así que no hablo sin tener experiencia. Y quiero decir, y tengo que tener cuidado de no hacerlo tan personal, que he observado niños que fueron excesivamente complacidos por sus padres. Y básicamente todos ellos han llevado una vida difícil. Así que la manera de hacer feliz a sus hijos es no consentirlos, no darles todo lo que piden, hacer todo lo que quieren, no consentir todos sus caprichos. Si les enseña a sus hijos de esta manera, lo que probablemente sucederá es que irán por la vida esperando el mismo trato de otros. Y así no son las cosas en la vida. ¿Cuántos de ustedes lo saben? La vida es bastante dura y no se pone más fácil. Por lo tanto, con el fin de educar a los hijos para que sean exitosos, tenemos que combinar el amor con la disciplina. Desafortunadamente es una combinación rara hoy en día. El problema son los delincuentes masculinos y se manifiesta en los niños que no tienen padres. Eso es un deslizamiento de tierra que termina convirtiéndose en una avalancha. No importa cuántas computadoras tengamos. No importa cuántos autos de lujo manejemos. No importa en cuántas propiedades invirtamos. Al final de cuentas, todo va a estallarse en la cara. A menos de que nos ocupemos de los problemas espirituales básicos, los cuales son los padres y sus hijos. Podemos intentar eludir, pero no lo haremos. El destino, tarde o temprano, alcanza a la gente. Podemos desafiar e ignorar las leyes de Dios durante un tiempo y salirnos con la nuestra y aparentemente prosperar. Pero finalmente, Dios nos alcanza. Yo recuerdo cuando sabía latín. Conocía una frase, Hedy Pina Clauda. La justicia con pierna coja. O castigo. Ese dicho en latín expresa el hecho de que la justicia y el castigo son cojas. Caminan lentamente, pero finalmente te alcanzan. Y así es como es. Ahora, quisiera continuar con lo que significa ser un hombre de Dios. Pero no puede ser un hombre de Dios si no sabe lo que significa ser un hombre. Ese es el primer requerimiento. Ahora, solo voy muy brevemente a señalar dos de los requisitos para los ancianos y quiero que vean que en cada caso se requiere que un anciano gobierne. En 1 de Timoteo capítulo 3, versículos del 2 al 4. Pablo los llama obispos, no administradores. Un obispo necesita ser irreprensible, marido de una sola mujer, sobrio, prudente, decoroso, hospedador, apto para enseñar, no dado al vino, no pendenciero, no codicioso de ganancias deshonestas, sino amable, apacible, no avaro, que gobierne bien su casa, que tenga a sus hijos en sujeción con toda honestidad. Así que el requisito fundamental de un anciano es que gobierne bien su casa. Y si no lo hace,
no está calificado para ser un anciano. Y entonces, hablando de los ancianos, en la misma epístola, capítulo 5, versículo 17, Pablo dice, los ancianos que gobiernan bien sean tenidos por dignos de doble honor, mayormente los que trabajan en predicar y enseñar. Por lo tanto, un elemento de ser hombre de Dios es ser capaz de gobernar, calificado para gobernar y dispuesto para gobernar. Y en nuestra cultura contemporánea, esto impedirá que sea popular. De hecho, si quiere popularidad, manténgase lejos de hacerse un anciano. Pero si quiere la aprobación de Dios, el ser un anciano es algo bueno. Uno tiene que decidir si desea la popularidad o la aprobación de Dios. Las personas que se motivan por el deseo de la popularidad nunca pueden llegar a ser cristianos fuertes y estables. Ahora les quiero decir algo sobre la palabra que se traduce como gobernar. Empecé a aprender griego a los 10 años de edad. No tuve de otra, porque así era el sistema de educación a lo que fui expuesto y seguí aprendiendo durante 15 años. No lo hablo a la perfección, pero sí sé una que otra cosa de griego. Y solo diré esto, el verdadero significado de esta palabra traducida a gobernar es sobresalir en algo. Así que un obispo, un anciano, debe destacarse frente a su familia. Esta es una imagen muy clara. Dios lo ha hecho algo muy vívido para mí, en mi propia vida personal, recientemente. Explicaré por qué en unos momentos. Pero la función del anciano, la función del padre, es de destacarse completamente, lo cual combina dos conceptos, el de dirigir y el de proteger. Y esa es la responsabilidad de un padre con su familia, la responsabilidad de un anciano con su iglesia, el de sobresalir en algo, para mostrar el camino, para caminar por delante y para hacerle frente al enemigo. Así cuando el enemigo ataca, el anciano o el padre es el que trata con él. Ahora, esa es la responsabilidad de un hombre de Dios. Situarse al frente, destacarse frente a su familia. Que cuando caigan los golpes, primero le toquen a usted. Una vez alguien le preguntó a un predicador, ¿aquella persona es un buen cristiano? Y él respondió, aún no lo sé, no he conocido a su esposa. Como ven, la mujer es la gloria del marido. Así que se puede decir qué tipo de hombre es por el tipo de esposa que tiene. Si la mujer es segura y tranquila, y diligente, ella es su gloria. Pero si está angustiada y nerviosa y continuamente bajo presión, es culpa de él. Debió haberse destacado. Esto se me ha hecho muy claro recientemente. Debemos ser amables con los maestros bíblicos, pues tendemos a enseñar cosas antes de ponerlas en práctica. Y no es a propósito, es solo que primero se enseña y luego se hace. Como sea, esa es la forma en que he llegado a la verdad. Por lo general me cuesta mantenerme fiel a mis enseñanzas, pero igual trato de hacerlo. Y justo me encuentro ahora en esta situación particular con respecto a mi esposa, quien ha estado lidiando con diferentes tipos de enfermedades. Y yo estaba muy preocupado por ella, pero no sabía qué hacer. Por un lado, creo que fui como Adán, era un delincuente. Dejé que todo sucediera. No protegí el jardín.
Dejé que la serpiente pasara. Todo esto es una metáfora, como puede entender. Y Dios, a través de las escrituras que les comparto ahora, comenzó a hablarme y dijo, no estás cumpliendo con tu responsabilidad. La condición de tu esposa es en gran parte tu responsabilidad. Yo le dije, Señor, ¿qué puedo hacer? Yo oro, me preocupo, nos amamos el uno al otro, lo compartimos todo. ¿Qué me está faltando? Dije yo. ¿Qué debo hacer? Y me llegó una respuesta muy simple, casi simplista. La oración de fe salvará al enfermo. Yo dije, Señor, ¿qué es lo que quieres que haga? Y me dijo, haz la oración de fe. Pero yo no sentía la fe. Sin mucha inspiración dije, Señor, haré mi mejor esfuerzo para ser obediente. Así que empecé a decir, Señor, te pido con la oración de fe por mi esposa. No nos han llegado todas las respuestas, pero sí ha habido cambio. Y seguimos por buen camino. Ahora, esa fue una lección muy cara. Tengo un nuevo sentido de responsabilidad hacia mi esposa. Y eso no quiere decir que todo va a estar bien desde ahora hasta que venga el Señor. Pero me ha mostrado una nueva dimensión a lo que significa ser un hombre de Dios. Si está casado o si está planeando casarse o está con la esperanza de casarse, recuerde que su esposa debe ser su gloria. Yo estoy orgulloso de mi esposa en muchos aspectos. Podrán haberse dado cuenta de que ella se tapa el cabello. ¿Saben por qué lo hace? Porque así lo dice la Biblia. Una sencilla razón. No es algo que esté de moda. ¿Y qué? ¿Acaso debemos seguir las indicaciones de las modas de este mundo?

Cuestión es, ¿está realmente en sumisión a Jesucristo y a la palabra de Dios? ¿Saben? He sido pentecostal desde que sabía lo que era ser un cristiano. No sabía que había otra manera de ser cristiano. Me sorprendió cuando descubrí que habían cristianos que no hablaran en lenguas, ya que así fue como me crié. No sabía lo que tendría, pero lo tengo. Descubrí que si uno fue pentecostal, entonces sabe que se habla mucho del mundo y de ser mundano. Y por eso les recomiendo una forma de pensar en lo que significa ser del mundo o no ser del mundo. Jesús dijo, mis discípulos no son del mundo, como tampoco yo soy del mundo. Por lo tanto, si no somos del mundo, ¿qué significa eso? Les doy un pequeño ejemplo. Esto está en Hechos 17, en Corinto. Como siempre, hubo una revuelta. Cuando Pablo llegaba a una ciudad, se garantizaba una revuelta. Dudo que alguna vez tengamos avivamiento sin revueltas. Recuerdo cuando trabajaba de misionero en África Oriental en un grupo de misioneros que conversaban sobre si debíamos o no abrir una iglesia nueva en una región. Y uno de mis compañeros dijo algo que se me quedó grabado. Él dijo, que se enojen o se alegren, pero que sepan que aquí estamos. Ese es mi modo de pensar. Que se enojen o que se alegren, pero que sepan que aquí estamos. Lo peor que puede pasar es que nos ignoren. Y en general, en gran parte de Europa, en la actualidad la gente ignora a la iglesia. Ven a la iglesia como insignificante y sin importancia. No tiene ninguna influencia. Eso es culpa de la iglesia. Pero créame, si tenemos influencia, habrá oposición. No se puede tener uno sin el otro. Si quiere un avivamiento, probablemente tendrá un disturbio. Estamos en la ciudad de Cornwall. Y recuerdo la descripción que dio Wesley de cuando llegó por primera vez aquí. Y mientras predicaba, hubo un alboroto y la gente tiraba piedras. Y le lanzaron una piedra directamente a la cabeza y en su trayectoria se desvió por un poder sobrenatural. Eso es lo que significa no ser de este mundo. Esto incluye piedras. De todos modos, esta es mi pequeña explicación. Había una situación en la que Pablo había llegado a Corinto y cuando llegó a Corinto el Señor le habló y le dijo, no tengas miedo, tengo mucha gente en esta ciudad, quédate aquí, yo estaré contigo. Hechos 17:5 dice, y algunos de ellos creyeron, y se juntaron con Pablo y con Silas, y de los griegos piadosos gran número, y mujeres nobles no pocas. Entonces los judíos que no creían, teniendo celos, tomaron consigo algunos ociosos hombres malos, y juntando una turba alborotaron la ciudad, y asaltaron la casa de Jasón, procurando sacarlos al pueblo. Para serle sincero, preferiría que haya más alborotos. Somos demasiado. No sé cómo decirlo. En realidad no tenemos mucho impacto. Pero de todos modos, vayamos a lo que dijeron. Pero no hallándolos, trajeron a Jasón, era Pablo y sus compañeros, y algunos hermanos ante las autoridades de la ciudad, gritando, «Estos que trastornan el mundo entero, también han venido acá». En realidad, el griego dice, «Estos que voltean el mundo al revés». ¿Se puede decir lo mismo de nosotros? ¿Estamos girando el mundo al revés? ¿El mundo siquiera sabe que estamos ahí? Ellos no volteaban el mundo al revés. El mundo ya estaba al revés. Lo que hacían era enderezarlo. La gente ha vivido tanto tiempo al revés que se creen que están al revés cuando los enderezan. Pero quiero que noten lo que dijeron, porque estos no eran creyentes. Era la forma en que vieron a los cristianos sin saber lo que realmente creían. Estos que trastornan el mundo entero también han venido acá, a los cuales Jasón ha recibido, y todos estos contravienen los decretos de César, diciendo que hay otro rey, Jesús.
Ellos no entendieron el Evangelio, ellos no tenían ningún conocimiento doctrinal.

Solo sabían una cosa acerca de esos cristianos, que dicen que hay otro rey y su nombre es Jesús. Y entre ellos había judíos y gentiles, hombres ricos, damas nobles, trabajadores y muchos esclavos. Un extraño surtido de gente que normalmente no se une. Y lo que los unió fue que afirmaron que hay otro rey y su nombre es Jesús. Y eso, creo, es lo que significa ser mundano. Vivir de tal forma que reconoces a otro rey y su nombre es Jesús. Vivir bajo otro gobierno. No estamos únicamente bajo el gobierno de este mundo. Tenemos un gobierno celestial, tenemos un rey celestial. Y eso es lo que debemos ser. Dígame, ¿está viviendo así? ¿Está viviendo de tal manera que la gente dice, bueno, yo no entiendo su religión, pero tiene un rey diferente? Obedece leyes diferentes. Está bajo una autoridad diferente. Hay otra frase que se utiliza en los Estados Unidos, no sé si la usan aquí. Se dice de una persona, marcha al paso que marca otro tambor. Todo el mundo marcha a un determinado ritmo de tambor. Y luego hay esa gente extraña que no sigue en el paso. ¿Qué tipo de ritmo escuchan? Escuchan el ritmo de otro tambor. El tambor del reino. Pueblo de Dios. ¡Qué locos! ¡Qué fanáticos! ¿Sabe cuál es la definición de un fanático? Alguien que ama más a Jesús que usted. Y sí, hay tal cosa como el fanatismo, que no está bien, pero yo digo, Señor, danos más fanáticos, por favor. Somos muy respetables. Estamos muy en línea. Y rara vez alzamos la voz. Todo tipo de cosas impías suceden y ni siquiera protestamos. Y las fuerzas del mal solo dicen, nos podemos salir con la nuestra. No hay oposición. La oposición no es nuestra tarea principal. Pero cuando estamos a favor de lo que es correcto, entonces seremos la oposición. Yo pienso realmente que la oposición nos tendrá miedo, para serle sincero. Cuando veo la gran influencia que ejerce un pequeño grupo de homosexuales, y nunca utilizo la palabra gay, porque para mí gay es una palabra muy hermosa en inglés, y no quiero aplicarla a algo tan feo. Son homosexuales, son pervertidos. Pero cuando veo la influencia que ese pequeño, escandaloso e histérico grupo ejerce en este país, digo, ¿qué le pasa a la iglesia? ¿Por qué no hacemos ruido? ¿Por qué no actuamos? Somos demasiado respetables. Hemos olvidado que tenemos otro rey. ¿Y cuál es su nombre? Jesús. Dígalo otra vez. Así es. Grite. Grítelo cuando esté en el mercado la próxima vez. Bueno, ha sido un mensaje extraño. No fue como lo planeé. Pero esa es la forma en que salió. No se puede cambiar ahora. Todo quedó grabado.

Ahora creo que deberíamos tratar de dar una aplicación a este mensaje que he predicado. Durante 5 años yo entrené a maestros africanos para escuelas africanas en Kenia. Y tenían un plan de lecciones que tenían que presentar. Y el resultado final fue la aplicación. ¿Qué se hace para comprobar que los niños entendieron lo que has dicho? Yo creo que los sermones deben tener aplicaciones también. Así que quiero sugerirles que hagan una pausa por un momento y consideren lo que he dicho acerca de lo que significa ser un hombre de Dios. Y luego, si se siente, como ya dije de mí mismo, que ha delinquido, que realmente no tiene fuerza. No quiero ofenderle, pero ha estado muy por debajo del estándar de la escritura de ser un hombre o un esposo o un padre o en ser un pastor. Pero esta noche ha sido confrontado. Hay un estándar. Dios tiene expectativas. Nunca ha rebajado sus normas. Sigue siendo el mismo que era en el jardín de Edén y que con el apóstol Pablo y con el apóstol Pedro. Nunca ha cambiado. Sigue siendo el mismo que era con John Wesley. ¿Le gustaría decirle al Señor, Señor, reconozco que he caído por debajo de tu nivel y me arrepiento? Pero por tu gracia, Señor, por tu gracia, seré diferente. Si me fortaleces, si me preparas, seré un hombre. Eso es lo que el mundo está pidiendo a gritos, un hombre, hombres. Gracias a Dios por las mujeres que hacen las cosas, pero ¿dónde están los hombres? No estoy criticando a las mujeres. Pero hay un vacío y es creado por los hombres que han delinquido, que han, ¿cómo se dice esta palabra? Abdicado. Así que ahora vamos a estar en silencio ante el Señor por unos momentos. Y todas ustedes, buenas damas, oren por los hombres, lo cual es una de sus responsabilidades. Hay hombres aquí esta noche que han sido tocados por mis palabras, que se han encontrado cara a cara con una verdad y que necesita cambiar. ¿Está dispuesto a arrepentirse porque ha delinquido de su pereza? ¿Y le gustaría hacer un nuevo compromiso como un hombre con Dios, como hombre de Dios? Piénselo por un momento y si desea hacer el compromiso aquí esta noche, entonces quiero que haga una cosa sencilla. Solo póngase de pie, donde quiera que esté.

Gracias, Señor. Gracias, Padre. Gracias, Señor. Te adoramos. Te adoramos. Voy a pedir a los líderes que pasen acá arriba conmigo. También le voy a pedir a mi esposa que pase acá arriba. Ahora pienso que sería bueno si se mueve de su lugar. Está haciendo un cambio. Y es bueno que también lo haga simbólicamente. Así que quiero que cambie de lugar, de su asiento y pasen al frente. No lo haga si no es en serio.

Si Dios toca a estos hombres aquí esta noche, es suficiente para conmover a Cornwell. Y no se diga Wetbridge. Gracias, Padre. Gracias, Padre. Gracias, Padre. Gracias. Gracias, Señor Jesús. Gracias, Señor Jesús. Señor, creo que esto es por lo que has estado esperando. ¿Por cuánto tiempo? ¿Por cuánto tiempo? ¿Por cuánto tiempo? Gracias, gracias. Oh Dios. Ahora, si pueden cada uno de ustedes levantar la voz, no es necesario gritarlo, pero sí dígalo en voz alta. Dígale a Dios que está aquí, porque se arrepiente de no ser el tipo de hombre que Dios quería que fuera, y que está dispuesto a someterse a Dios y dejar que Él le cambie y le redirija a partir de este momento en adelante. Solo dígaselo a Dios en sus propias palabras. Gracias, Señor. Gracias, Señor. Gracias, Padre. Gracias, Señor Jesús. Gracias, Señor Jesús. Amén. Señor Jesús, solo deja que tu espíritu descienda sobre estos hombres. Significa mucho para ellos el que hayan pasado al frente. Has cambiado algo en sus corazones para que estén dispuestos a pasar al frente. Enviarás a tu espíritu y tu unción sobre ellos en el nombre de Jesús. Los tocarás. Los tocarás con una brasa de tu altar. Oh Dios, ¿harás algo? ¿Los moverás con tu espíritu? Damas y demás, oren por estos hombres en este momento. Oren fervientemente por ellos. Gracias, Señor. Gracias, Señor Jesús. Gracias, Señor Jesús. Ah, oh espíritu malo de Jezabel, te reprendemos en el nombre de Jesús. Tú que has castrado a estos hombres, Señor, ¿harás algo aquí esta noche contra esa fuerza maligna del feminismo? Estamos en contra de ella en el nombre de Jesús. Rompemos con su control sobre estos hombres y sobre sus situaciones y sus pensamientos y su cultura. Rompemos la cadena del feminismo. Amén. En el nombre de Jesús. En el nombre de Jesús. En el nombre de Jesús. Gracias, Señor. Gracias, Señor. Gracias, Señor. Gracias. Gracias, Señor. Gracias, gracias. Si alguno de ustedes quiere arrodillarse, sería apropiado, si esto es lo que se siente que debe hacer. Pienso que deben hacer de este momento una consagración. Ahora quiero que pase el grupo de alabanza. Prepárense para cantar unos himnos de alabanza. 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sean transformados, reciban poder en el nombre de Jesús de Nazaret. Señor, te damos gracias por cada uno de estos hombres que han escuchado tu llamado, respondido a tu voz, se han sometido a tu palabra. Gracias, gracias, gracias, Señor. Bendícelos, bendícelos.

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Shalom Alejem para cada uno de ustedes. Queremos darle la bienvenida a nuestra serie en el libro de Marcos, el principio del Evangelio de Jesucristo, Hijo de Dios. Como se puede leer en su primer versículo, sí, este libro es su palabra para nosotros. Marcos relata acontecimientos de la vida del Mesías de tal manera que revela otras facetas de la verdad infinita de Dios. El relato se desarrolla a un ritmo rápido, amplifica y profundiza los acontecimientos relatados. A menudo sentimos como si estuviéramos allí, caminando con Jesús. Presenta a Yeshua de una manera muy poderosa y al mismo tiempo nos lo revela progresivamente. Pero es precisamente así como descubrimos a nuestro Salvador en nuestro día a día, en un despliegue progresivo y continuo de su persona a medida que caminamos con Él. Este estudio es impartido originalmente en inglés por el líder mesiánico Jack Isaac Gabizón, pastor y maestro de la congregación Beth Ariel en Montreal, Canadá. Creyente judío en Yeshua, con profundo amor y búsqueda en la palabra de Dios desde una perspectiva judía. Ahondemos en la lectura de este libro y que el Espíritu de Dios nos guíe a través de estos estudios. Que la bendición de Yeshua esté con ustedes al escucharlos y Shalom. Marcos, sermón número 34, capítulo 10, versículo 46, al capítulo 11, versículo 3. 15 de abril del 2023. Shalom Beth Ariel y amigos de Beth Ariel, una vez más bienvenidos a nuestro servicio de Shabbat, donde siempre buscamos conocer más acerca de nuestro maravilloso Dios. La primavera está a la vuelta de la esquina y con ella llegan muchas oportunidades para salir a bendecir a las personas, orar por ellas y compartirles las buenas nuevas de Yeshua. Sigamos orando para que los corazones hambrientos se vuelvan aún más hambrientos del pan de vida. La porción de la Biblia que estamos a punto de examinar nos lleva directamente a la maravillosa obra que el Mesías está realizando por cada uno de nosotros y ha realizado también, para que podamos encontrarnos con nuestro Dios con alegría y confianza. Es un texto precioso, pero antes de hacerlo, bendigamos juntos la palabra de Dios. Bendito eres tú, Señor Dios nuestro, Rey del universo, que nos has dado la verdad a través de tu palabra y has plantado vida eterna en medio de nosotros. Bendito seas, Señor, por darnos las Escrituras. Abramos nuestras Biblias en Marcos capítulo 10, al final del capítulo 10. Aquí es cuando Yeshua finalmente entra en Jericó y comienza un viaje de 7 días que conduce a la entrada triunfal, a la última cena, a su arresto y los juicios, y luego a su crucifixión en la Tav, en la cruz. Todo comienza en Jericó. Este es el mismo lugar donde Israel como nación puso por primera vez sus pies en la tierra prometida. El camino es el mismo. Tanto Israel como Yeshua pasaron por Jericó. Pero en cuanto a Israel, desde su primer paso en la tierra, nunca llegó a poseerla plenamente. Aquí, Yeshua toma ese mismo camino, proporcionando una redención espiritual para Israel y para todos aquellos que ponen su confianza en él. Fíjense que incluso el número de días coincide con la entrada de Israel en Jericó y su victoria sobre esa ciudad. Desde el momento en que Israel puso su pie en Jericó, pasaron 7 días hasta que cayeron los muros de la ciudad y se abrió el camino. Y desde el momento en que Yeshua puso pie en Jericó, fue 7 días después cuando entregó su alma en la Tav, en la cruz. El momento en que cayeron los muros de división, de separación entre el hombre y Dios, abriendo el camino de la paz y la armonía entre el cielo y la tierra. Y abrir esta porción de la Biblia es como abrir una enorme puerta a las profecías y a las tradiciones sobre las expectativas mesiánicas de la época. Veremos cómo la gente se acercó y extendió sus mantos en el suelo e incluso ramas de palma,
en un momento excepcional en el que el pueblo vio en Yeshua al Rey de Israel y al Salvador. Y allí, Yeshua entró en Jerusalén montado en un asno, tal como lo hicieron los reyes antes que él, como lo hizo el rey David 1000 años antes, quien tomó el mismo camino en un momento crucial de la historia. Pero con Yeshua fue diferente. Montó un pollino, el crío de una asna, tal como Moisés y Jacob profetizaron que lo haría. Entró en Jerusalén tal como se había profetizado que cabalgaría el Mesías. Veremos cómo los ciegos, tal vez 3 de ellos juntos, hablaron en voz alta y todos dijeron: Hijo de David, ten misericordia de mí. En los 3 evangelios de Mateo, Marcos y Lucas leemos 6 veces que se proclama que Yeshua es el Hijo de David, que trae misericordia a todo Israel. Estos reconocieron al Mesías de Israel a pesar de que eran ciegos. Y si ellos eran ciegos, ¿cuánto más debería haber sido capaz el resto del mundo que le veía de identificarlo en ese camino a Jericó? Veremos cómo el pueblo cantaba el Halel, los Salmos 113 al 118. Esta es la parte de las Escrituras que cantan para celebrar la llegada del Mesías, para dar paso a la nueva era de los tiempos mesiánicos. Cantaban estos salmos que todos sabían que eran mesiánicos. Eran como testimonios para todos los líderes religiosos. Como atestigua el Midrash del Salmo 113 cuando lo describe como una alabanza a Dios en el mundo venidero. También sabían, como dice el Talmud babilónico, que el Salmo 115 habla del sufrimiento del Mesías. Que el Salmo 116 era para los días del Mesías, según el Talmud de Jerusalén. Y especialmente el último Salmo, el Salmo 118, está lleno de testimonios de rabinos de muchos Midrashim, de Pesictas, tanto del Talmud de Jerusalén como del babilónico, de que este era mesiánico. Veremos que el pueblo y los niños lo cantaron al recibir a Yeshua en Jerusalén. Sin embargo, los líderes religiosos se opusieron al testimonio del pueblo, al testimonio de sus propias tradiciones y, lo peor de todo, al testimonio de las Escrituras con tantas profecías que marcaban este momento. Y al leer este texto, sus tiempos verbales hacen que parezca que aún están sucediendo. Aquí vemos los muchos verbos escritos en presente histórico. Esto está en el original, que traen la historia directamente a nuestra puerta. Por ejemplo, leemos que al entrar en Jericó, el texto dice: entonces llegaron a Jericó. En Marcos capítulo 10, versículo 46. Vemos bien que el asterisco en llegaron significa que el original dice: entonces llegan a Jericó. Y es así en muchas partes de este segmento bíblico. Se acercan a Jerusalén. Él envía a 2 de sus discípulos. Él les dice: traen el pollino a Yeshua, etc. Todo esto está en tiempo presente histórico para que la historia nos resulte aún más vívida y presente. Para mí, leer este texto fue como ver una película, una nueva, con efectos especiales que nunca había visto antes. Porque es un texto inusual, con escenas poco comunes y respuestas y declaraciones inesperadas. Y por eso es mi oración que todos seamos bendecidos al comenzar un nuevo viaje en la vida del Mesías. Veamos ahora cómo el Espíritu comunicó estos poderosos acontecimientos en la Biblia. Toda esta sección comienza en una manera muy extraña. Una vez más, como para captar nuestra atención hacia algo inusual que está a punto de suceder. Les recuerdo, cuando vean un asterisco después de un verbo, cambien el tiempo verbal del pasado al presente histórico. Marcos capítulo 10, versículo 46, leyendo de la Biblia de las Américas. Entonces llegaron a Jericó, y cuando salía de Jericó con sus discípulos y una gran multitud, un mendigo ciego llamado Bartimeo, el hijo de Timeo, estaba sentado junto al camino.
La Reina Valera 1960 agrega: estaba sentado junto al camino mendigando. Vemos que llegan a Jericó y luego se nos dice que de inmediato salen de Jericó. Entonces, ¿qué hicieron entre la entrada y la salida de Jericó? ¿Cuál es la utilidad de esta información? Luego se nos habla de un ciego, Bartimeo, a quien encontramos al salir. Pero cuando comparamos esto con los otros evangelios, el de Lucas y Mateo, aunque no nombran a Bartimeo, Lucas nos dice que un ciego estaba sentado a la entrada de Jericó. Mateo lo ve cuando salían, pero habla de dos ciegos. Algunos han tratado de resolver este problema de muchas maneras, incluso viendo dos ciudades de Jericó. Pero quizás Bartimeo se refiere a más de un individuo. Quizás representa a toda la nación de Israel esperando al Mesías en la entrada y la salida de Jericó, o incluso más, representándonos a cada uno de nosotros, ya que también esperábamos al Mesías para nuestra salvación. Fíjense en cómo se le identifica: Bartimeo, hijo de Timeo. Pero es el mismo nombre. ¿Por qué mencionarlo dos veces? El primero es arameo. Bar significa hijo y Timeo. El griego dice lo mismo, pero hay una marcada progresión que podemos ver desde la ceguera hasta la salvación, cuando observamos el significado del nombre Timeo en ambos idiomas. Timeo, en arameo, podría entenderse como una palabra que significa impuro, es decir, ceremonialmente impuro, de la palabra tamé. Sin embargo, en griego, timaeus significa honrado, muy apreciado. Así que aquí tenemos una progresión desde lo que está contaminado, timei, hasta lo que se ve o se vuelve muy apreciado, timaeus. Esto describe a todos aquellos que han llegado a conocer a Yeshua y ahora son llevados directamente a la presencia de Dios y luego se convierten en hijos de Dios. Bartimeo, quien esperaba su salvación en Jericó, es mucho más que una persona. ¿Y qué tipo de ciudad era Jericó? Una de las más hermosas. ¿De dónde viene su nombre? Jericó, que significa lugar fragante, de la raíz fragancia. Además, era una ciudad animada. El Talmud de Jerusalén describe que desde Jericó se oía el sonido de la flauta, del címbalo. Desde Jericó se podía oler el aroma de la mezcla de incienso. Pero, ¿ven el contraste? Una ciudad tan encantadora e importante rodeada de ceguera. Quizás por eso vemos a hombres ciegos a la entrada y a la salida de esta ciudad. Pero fíjense en lo que dice y hace este ciego en particular, Bartimeo, cuando se entera que Jesús de Nazaret estaba pasando por allí. Se levanta de inmediato y comienza a gritar: Jesús, hijo de David, ten piedad de mí. Mientras la gente intentaba calmarlo, él no lo hacía y gritaba aún más: Jesús, hijo de David, ten piedad de mí. ¿Cómo podría dejar pasar una oportunidad así de encontrarse con su Salvador? Y, como mencionamos antes, el otro ciego, porque había otro, gritó las mismas palabras, como si supieran que solamente Yeshua podía sanarlos de su ceguera, y nadie podía decirles que se callaran. Pero fíjense en lo que piden: misericordia. Esto en sí mismo es significativo. En primer lugar, recuerden al joven rico que se acercó a Yeshua y le preguntó: ¿qué debo hacer para heredar la vida eterna? Pues he aquí que el pobre mendigo ciego responde a su pregunta cuando dijo: Hijo de David, ten misericordia de mí. Al usar esta palabra, misericordia, él sabía que la salvación estaba en él, en Yeshua, y que era un regalo que no podía obtener mediante obras. Por definición, la misericordia es la compasión y el perdón mostrados hacia alguien a quien uno tiene el poder de juzgar y castigar. Esto es lo que constituye el núcleo de la salvación que tenemos en Yeshua. Él tiene el poder de juzgar, pero eligió compartir la salvación
a quien quiera que la pida. Entonces, tenemos una elección entre la justicia o la misericordia. Dicen que la justicia es recibir lo que merecemos, pero la misericordia es no recibir lo que merecemos. Esto lo entendió Bartimeo seguramente por fe, y por eso pide misericordia a aquel que puede concedérsela. La misericordia es uno de los atributos más maravillosos de Dios. Al pedir misericordia, uno confiesa sus pecados, su incapacidad para alcanzar la salvación por obras, dependiendo plenamente de Dios. Existe, pues, una gran diferencia entre el ciego que vio y el rico gobernante que estaba ciego a las riquezas de Dios. Ahora fíjense en una cosa más. Cómo Bartimeo se dirige a Yeshua, llamándolo Rabboni, maestro, en el versículo 51. En esta forma solo se encuentra en dos lugares en el Nuevo Testamento, aquí y en Juan capítulo 20, versículo 16, cuando María Magdalena reconoció a su Salvador Yeshua en la resurrección y se dirigió a él como Rabboni, refiriéndose a él y sin querer dejarlo ir. Y hay algo especial en este término. En el Targum, la Biblia que se usaba en ese entonces, esto era casi exclusivamente un título dirigido a Dios, como en el Señor del mundo. Al usar este título, Bartimeo y María Magdalena, reconocieron en Yeshua al divino creador del universo. Fíjense en que Yeshua no le dijo, ¿por qué me llamas así si solo Dios es Rabboni? Como le diría o le dijo de alguna manera al joven rico. La diferencia está en el corazón de quien hace esta pregunta. Bartimeo sabía quién era Yeshua, el Verbo, la Memra hecha carne, el divino Mesías encarnado. Y así Yeshua lo sanó y lo bendijo con la salvación.

Esperamos que hayan sido bendecidos al haber escuchado este estudio de la Palabra Santa en el libro de Marcos. Damos la bienvenida a las preguntas que tengan con respecto a este tema o cualquier otra consulta bíblica. Pueden ponerse en contacto con nosotros a través de nuestro correo electrónico betariel.hispanos@gmail.com. Esto es betariel.hispanos@gmail.com y nos pondremos en contacto con ustedes tan pronto como sea posible. Por favor, oren por este ministerio mientras avanzamos juntos en estos días postreros, declarando en voz alta para hacer que la palabra sea escuchada y ser diligentes al obedecerla. Bendiciones en el nombre de nuestro Mesías Yeshua. Shalom, shalom.

0: Bienvenidos a Respuestas Hoy. Soy Joe Owen de Respuestas en Génesis. ¿Pueden los hombres dar a luz? Ok, ¿a quién se le ocurre que preguntemos si los hombres pueden dar a luz? Sin embargo, nuestra cultura secular impulsa la idea de que las mujeres pueden ser hombres y que por ello los hombres sí pueden dar a luz. Incluso hay algunos hospitales que le han cambiado el nombre a su pabellón de maternidad y que a las mujeres en cinta las llaman personas embarazadas. Es demencia biológica porque es obvio que solamente la mujer es capaz de dar a luz. ¿Por qué hay gente que afirma que los hombres pueden tenerlos? Es porque han rechazado la verdad bíblica de que fuimos creados varón y mujer. En cambio, creen que el género se mueve dentro de un espectro y que cualquiera puede elegir qué es lo que quiere ser. La palabra de Dios es verdad, y por ello es verdad que fuimos creados varón y mujer. No hay algo por en medio de los dos.
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0: 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En Marcos 12:41, Jesús cuenta la historia de la mujer que dio todo lo que tenía para vivir y lo entregó a la iglesia. Esa historia me recuerda a mi bisabuela, quien entregó su anillo de diamantes a su iglesia. Ella quería devolverle al Señor lo que tenía. ¿Estás dando al Señor el 10% de lo que ganas? ¿O te aferras a tu dinero? El dinero que ganamos no es nuestro, es del Señor. Cuando morimos, no nos llevamos nada. Examina hoy cuánto estás devolviendo al Señor. Nunca es demasiado tarde para comenzar. Ya sea que ganes poco o mucho, debemos devolvérselo a Dios porque todo le pertenece.
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1: Hoy, al continuar el estudio de la serie titulada Noviazgo con Propósito, el Dr. David Ormachea advierte a los jóvenes que la rebelión no es nada divertido. Dios la desecha y es un acto despreciable ante los ojos de Dios. Esto debe ser tomado en serio, ya que no es un juego, no es una amenaza, es lo que la palabra de Dios enseña. La hipocresía de un hijo talentoso y brillante, de un músico impresionante, o el líder de los jóvenes bien involucrado en sus servicios, Dios la odia. No desarrollar una relación de noviazgo en santidad y sometida a los propósitos divinos, y escoger involucrar en ella actos de sexualidad, es un acto de maldad. Es un acto de rebelión que la palabra de Dios condena. Para continuar con su estudio, le invitamos a escuchar la tercera parte de la conferencia titulada Principios para entender el propósito.
2: Quisiera compartir con usted otros principios para entender el propósito de Dios para el noviazgo. Escuche el siguiente principio. Dios no aceptó la desobediencia y disciplinó con firmeza la rebelión de sus hijos en toda la historia. Dios nunca cambia, y sus leyes y juicios tan

0: poco, por lo que él seguirá disciplinando fuertemente aún a los que se rebelan en el presente. La pregunta no es si Dios disciplinará o no a los matrimonios, a los cónyuges, que eligen vivir pecaminosamente. Él lo hará, se lo aseguro. La pregunta no es si Dios disciplinará o no a los novios que eligen relacionarse pecaminosamente. Él lo hará, de seguro. La pregunta no es si Dios disciplinará a jóvenes que tienen un noviazgo sexual y pecaminoso y relaciones no bíblicas. La pregunta real es si Dios lo hará ahora o en el futuro. Si vivirán las consecuencias dentro de poco, dentro de un mes, un año, 20 años, 30 años. Debido a que muchos novios dan por sentado que recibirán la bendición divina y que desarrollando una vida religiosa podrán evitar la disciplina de Dios, en esta parte de mi orientación debo realizar una serie de advertencias que se desprenden de la palabra de Dios, de las advertencias que realiza Pablo a los creyentes que están firmes para que no caigan, y a aquellos que han caído para que comprendan que no tienen que permanecer ni en pecado ni caídos, y que Dios les ofrece puertas de salida. Todo novio debe entender que es imposible obtener bendición viviendo en rebelión. Y por ello, si ustedes se dan cuenta que la disciplina divina está llegando, o si aún no ha llegado pero están viviendo en pecado, debe saber que la disciplina viene. Le digo que tal vez no se va a dar cuenta en un año, 2 años, 5 años. Tal vez va a ser parte de los problemas que experimentará en su relación matrimonial en el futuro. Recuerde que no podemos jugar con Dios. Él nunca se olvida. Él es justo. Y precisamente basados en esta declaración, estudiemos ahora otro principio. Es el cuarto que estamos estudiando. Y es el siguiente. Desarrollar una relación de noviazgo a nuestro estilo y sin fundamento en Dios y sus principios es un acto de rebelión. Es nuestro deber evitarla. He conversado con muchos jóvenes que al buscar mi consejo han confiado a mí y me han dicho que han estado teniendo relaciones sexuales antes del matrimonio. Algunos de ellos han sido honestos y sinceros y me han dicho que la razón por la cual permanecen juntos es precisamente por eso. Algunos no saben si deben terminar o no porque han llevado una vida sexual, y por lo tanto se sienten culpables de terminar y creen que tienen que seguir hasta casarse porque han estado en pecado. Obviamente ninguno de ellos tiene temor a Dios. No se da cuenta de la gravedad de la rebelión que están practicando. Pero no solo le ocurre a ustedes, queridos jóvenes. También nos ocurre a nosotros, los casados, cuando adulteramos. Nos gusta el pecado. Todos fallamos porque nos gusta el pecado. Todos practicamos pecado no porque lo odiamos, sino porque lo amamos. El deber de todo joven no es solo conocer cuáles son los principios bíblicos que dan estructura moral y piadosa a la relación de noviazgo, sino tener la disciplina para evitar a toda costa la rebelión que siempre produce destrucción. Si usted examina la palabra de Dios, va a encontrar que no existe caso de rebelión que no haya sido disciplinado por Dios. La rebelión es un acto terrible ante la presencia de Dios. Rebelión, en palabras sencillas, es ir en contra de lo que Dios dice. Es cuando Dios me dice, no hagas esto, yo lo hago de todas maneras. Me rebelo contra Él, contra su autoridad, contra su poder, contra su señorío. Me rebelo contra mi Salvador, contra mi Señor, contra mi Dios, y hago lo que yo quiero. Eso es un acto de rebelión. Él nunca ha aceptado la rebelión. La Biblia está llena de ejemplos que nos muestra que Él ha castigado duramente los actos de rebeldía. ¿Qué nos hace pensar que ahora Dios no lo hará con nosotros? Luego de la lamentable caída del hombre en el huerto del Edén y consecuentemente su inevitable separación de Dios, el haber desobedecido la voz, comienza a gestarse en el ser humano una condición que lo lleva a elegir situaciones de rebelión permanente contra la voluntad de Dios, contra su palabra y por ende contra sus principios. Esta naturaleza pecaminosa nos acompaña a todos. Recuerda lo que decía el apóstol Pablo. Debido a esta naturaleza que llevo en mí, este viejo hombre, el bien que quiero hacer no lo hago y el mal que no quiero hacer, ese es el que hago. Cuando la gente pregunta por qué la vida es tan difícil, la respuesta se puede resumir en una palabra: rebelión. La rebelión de Adán y Eva contra Dios en el jardín del Edén rompió todo. ¿Por qué ellos hicieron esto? Recuerde que Dios le dio un paraíso para que vivieran en él, ofreciéndoles todo lo que necesitaban. Y aún así, Adán y Eva pensaron que sabían más que Dios. Decidieron que querían tomar sus propias decisiones. Así que optaron por hacer la única cosa que Dios le dijo que no hicieran. Ahora, ¿no somos iguales nosotros? El problema no es si tener un noviazgo o no, el problema es cómo lo tiene. Y Dios nos permite que nos relacionemos. No existe en la Biblia la palabra noviazgo. En otras culturas, pues, se elegía la novia, el padre la elegía. Así que esto es parte de nuestra cultura. Pero es pecaminoso hacerlo, no si lo hacemos bíblicamente. Pero entonces, ¿por qué razón nosotros tenemos esta tendencia? Por nuestra naturaleza pecaminosa. ¿Podemos tener un noviazgo apropiado? Claro que sí. Dios nos permite muchas cosas. Él permite que usted, querido joven y señorita, se amen, se respeten, tengan cariño, aprecio, se ayuden mutuamente, se ayuden emocionalmente, se ayuden espiritualmente, crezcan juntos espiritualmente, corrijan las situaciones de error que están viviendo, aprendan a relacionarse, que ustedes puedan tener cariño y aprecio, respeto, que ustedes puedan apoyarse mutuamente en áreas de mucha naturaleza, de muchas formas pueden apoyarse, compartir tiempo juntos, orar, cantar, animarse, estudiar juntos, pasear. Hay miles de cosas que pueden hacer, pero hay una que Dios le dice que no haga, y es que no tenga ningún acto que incluye pecado. Las relaciones sexuales incluyen pecado, no las tenga. Los besos, los abrazos apasionantes, los toques sexuales, es un tipo de codicia, y no debemos codiciar. Así que Dios está prohibiendo aquello, no lo demás. Igual que Adán y Eva, nosotros elegimos irnos en contra de Dios y hacer lo que queremos. Ellos eligieron la resistencia a la autoridad divina. Lo mismo eligen todos los que desarrollan su relación de noviazgo rechazando los mandatos bíblicos. La rebelión es un rechazo a la instrucción, a la disciplina, a la enseñanza y la corrección, no solo de Dios, sino de los principios de la palabra de Dios, enseñados por líderes y en una congregación saludable. Quienes eligen sus ideas por sobre los mandatos divinos han elegido la resistencia en vez de obedecer la autoridad de Dios. La obediencia es tomar en serio a Dios. La rebelión es tomarse en serio uno y rechazar los principios, las advertencias, los mandamientos, los planes, la guía, las prohibiciones divinas. Tomar a Dios en serio significa tomar en serio su palabra. Si una persona nos habla pero no le hacemos caso o hasta rechazamos una gran parte de lo que nos dice, indudablemente no la estamos tomando en serio. En realidad, le estamos faltando el respeto. Esto también sucede con Dios. Si no le hacemos caso o rechazamos una gran parte de lo que Él nos dice en las Escrituras, nos estamos rebelando. Sin embargo, así es como muchos creyentes desarrollan sus relaciones. Toman la palabra de Dios como si fuera un buffet. Escogen aquellas porciones que les agradan, los mandamientos que les gustan, y pasan por alto las demás porciones y las prohibiciones. Los jóvenes cristianos que no toman en serio a Dios en su noviazgo no actúan como discípulos obedientes, sino como creyentes indiferentes. Y Jesús demandó la obediencia y sumisión de sus discípulos. Él demanda la obediencia y la sumisión de nosotros los casados también. Si para ustedes es duro, para nosotros también. Nosotros podemos tener nuestra esposa y podemos tener una vida sexual. Sin embargo, Dios no nos permite que hagamos lo que queremos, cuando queremos, como queremos, de la forma que queremos, solo porque tenemos la autorización para tener y desarrollar una vida sexual en el matrimonio. No podemos realizarla como queremos. Y aunque nos cansemos de nuestro cónyuge, no podemos elegir a otro. Tenemos que vivir en santidad. Es lo mismo que Dios demanda en el noviazgo. Jesús demanda obediencia. Lo hace con nosotros, lo hizo con sus discípulos. A ellos les dijo: el que no lleva su cruz y viene en pos de mí no puede ser mi discípulo. Cualquiera de vosotros que no renuncia a todo lo que posee no puede ser mi discípulo. Los jóvenes que toman en serio a Dios toman en serio sus mandamientos. La Biblia dice: y en esto sabemos que nosotros le conocemos, si guardamos sus mandamientos. El que dice yo le conozco y no guarda sus mandamientos, el tal es mentiroso y la verdad no está en él, dice el apóstol Juan. Nuestra respuesta a los mandamientos de Dios revela nuestra verdadera condición espiritual. No cuántas veces vamos a la iglesia. Su condición espiritual no la revela si usted canta bien o es músico de su congregación. Su condición espiritual no la revela si es pastor, diácono, anciano. Su condición espiritual no la revela si usted habla en lenguas o enseña. Su condición espiritual la revelan sus acciones. Si la respuesta a los mandamientos de Dios es su negación y rebelión, su condición espiritual es grave, seria. Un joven que no tiene interés en ser discípulo ni obedecer los mandamientos del Señor puede convertirse en un religioso que nunca ha conocido al Salvador, o también en un creyente que no lo ha declarado su Señor. Puede revisar aquello, tal vez usted nunca ha conocido a Cristo. El obedecer los mandamientos es una prueba de que conocemos a Dios. En la Biblia hay muchos mandamientos que cubren diferentes áreas de nuestra vida, pero Jesús los resume todos en un mandamiento que prevalece sobre todos los demás cuando dice: un mandamiento nuevo os doy, que os améis unos a otros, como yo os he amado, que también os améis unos a otros. En esto conocerán todos que sois mis discípulos, si tuviereis amor los unos con los otros. La gente del mundo no va a conocer que ustedes son discípulos porque asisten a la iglesia. Van a creer que ustedes son evangélicos y cristianos. Pero revelamos que somos discípulos del Señor cuando nos amamos, y usted no se está amando cuando está teniendo relaciones sexuales prematrimoniales. O nosotros no amamos cuando tenemos relaciones sexuales fuera de nuestro matrimonio. Para todos esto en mandamiento es complicado, ¿cierto? Al obedecer este mandamiento cumplimos toda la ley. Así lo dice, porque toda la ley en esta sola palabra se cumple: amarás a tu prójimo como a ti mismo. Los jóvenes deben preguntarse: ¿es mi noviazgo una prueba de mi amor por Dios? ¿Amo a mi novia, a su novio, como Dios me ordena? ¿Demuestra nuestra relación que nos amamos como Dios ordena, o es una prueba de nuestra infatuación? ¿Es nuestro encuentro un encuentro que glorifica a Dios por nuestras palabras y acciones, aun cuando nos divertimos, o es un encuentro que satisface nuestras pasiones? ¿Es mi vida una expresión del amor de Dios? Tomamos en serio a Dios y no vivimos en rebelión cuando obedecemos las claras prohibiciones de Dios. Dios dice a los jóvenes: no améis al mundo ni las cosas que están en el mundo. Si alguno ama el mundo, el amor del Padre no está en él. Tal vez usted está amando ese sistema de noviazgo del mundo porque no ha conocido a Dios, o porque usted no ama con el amor del Padre, sino que está amando de acuerdo a la idea errónea del mundo. La opción es clara: podemos amar al mundo o amar a Dios. Pero no podemos hacer ambas cosas. El mundo incluye toda persona y toda actividad que no se somete al gobierno y las leyes divinas. Como tal, el mundo consciente o inconscientemente está en rebelión contra Dios. Por consiguiente, amar al mundo, amar su sistema de pensamiento, amar las costumbres y estilo de noviazgo del mundo, es unirnos a su rebelión. En la vida de cada uno de nosotros, la atracción que ejerce el mundo es sumamente fuerte. Hay muchas cosas en el mundo que atraen y tientan a los jóvenes. Algunas parecen ser inocentes, pero llevan en sí el veneno sutil de la rebelión. Uno de los principales canales de influencia del mundo son los medios de comunicación, con toda su filosofía impregnada de impureza moral, impureza espiritual, que de manera sutil contamina y corrompe. En Mateo 24, Jesús habla proféticamente, anticipándose a las condiciones de los últimos días, y comienza advirtiendo contra el engaño. Dice: mirad que nadie os engañe. Y eso es lo que hace el sistema mundanal. Trata de engañar a los jóvenes para hacerle creer que el vivir de esa manera trae enormes satisfacciones y que es bueno. En el versículo 11 vuelve a advertir: y muchos falsos profetas se levantarán. Está hablando de Mateo 24. Muchos falsos profetas se levantarán y engañarán a muchos. El engaño es el peligro más grande que confrontan los jóvenes creyentes en los últimos días. En Mateo 24, la advertencia de Jesús iba dirigida a los apóstoles que él mismo había escogido, quienes habían estado constantemente con él durante los 3 años y medio de su ministerio. Si estos apóstoles necesitaban una advertencia tal, ¿cómo puede imaginarse cualquier joven hoy que no es susceptible a este peligro? Sin embargo, He conocido a varios cristianos que parecen creer que la advertencia en contra del engaño no se aplica a ellos. En realidad, esta actitud muestra que el engaño ya está obrando en ellos, y si su estilo de vida y su noviazgo se conforma a las ideas sutiles del mundo, ya han sido engañados. Adán y Eva se rebelaron y por ello nosotros tenemos esta tendencia a la rebelión. Sin embargo, no puede dejarse de resaltar el hecho particular y concreto que el inicio de toda rebelión fue Satanás, el cual, de una manera suicida, como lo dice la palabra, creyó ser igual a Dios y de tal manera se levantó contra la autoridad divina, razón por la que fue expulsado con sus todas ideas. Y Satanás es un enemigo astuto a quien le encanta el engaño y busca que los jóvenes cristianos se dejen seducir por sus ofertas tentadoras que apelan a las pasiones juveniles, pasiones de las cuales hay que huir, no alimentar. Los jóvenes serán seducidos a seguir sus pasiones, a aceptar de Satanás sus encantadoras tentaciones. Y el mandato que debe ser obedecido es huye, huye de las pasiones juveniles. Cualquier rechazo a la orden divina es un acto de rebelión. Ejemplos de rebelión. En la Biblia existen muchos ejemplos de actos de rebelión y la respuesta divina siempre ha sido la aplicación de su justicia. Esa justicia que emana de su amor y que resulta en un acto duro, pero para nuestro bien, y además, bien realizado. Por ejemplo, veamos algunos. La rebelión de los jóvenes sacerdotes. La Biblia nos muestra en muchos ejemplos que Dios toma fuertes medidas en contra de la rebelión, y una de las más impactantes aparece en el primer libro de Samuel, capítulo 15, a partir del versículo 23, porque como pecado de adivinación es la rebelión, y como ídolos e idolatría la obstinación. Note. Notó la comparación grave que se nos muestra. Dios ve la rebelión al mismo nivel que ve la práctica del ocultismo y de las cosas diabólicas. Personalmente creo que estas dos actitudes rebeldes de alguna manera están conectadas, y esto no es simplemente una opinión personal. Lo dice bien claro la palabra del Señor: como pecado de adivinación es la revelación, y como ídolos e idolatría la obstinación. Definitivamente, la rebelión a las ordenanzas y principios que Él nos ha entregado no agrada a Dios. Dios desecha la idolatría, desecha los ídolos, desecha la adivinación, el demonismo, y asimismo desecha la rebelión y la obstinación, venga de los adultos o los jóvenes. La inmoralidad sexual fue precisamente el pecado de los hijos de Elí. Deme una mirada al capítulo 2 del primer libro de Samuel y observe lo que dice a partir del versículo 22. Pero Elí era muy viejo y oía de todo lo que sus hijos hacían en todo Israel y cómo dormían con las mujeres que velaban a la puerta del tabernáculo de reunión. Y usted dice, bueno, nosotros no hacemos eso. Bueno, entonces ustedes duermen en el dormitorio, en el hotel, o ¿dónde duermen? ¿Con la chica o el muchacho que están engañando? Y les dijo, ¿por qué hacéis cosas semejantes? Porque yo oigo de todo este pueblo vuestros malos procederes. No, hijos míos, porque no es buena fama la que yo oigo, pues hacéis pecar al pueblo del Señor. Si pecare el hombre contra el hombre, los jueces le juzgarán, mas si alguno pecare contra el Señor, escuche esto, mas si alguno pecare contra el Señor, ¿quién rogará por él? Pero ellos no oyeron la voz de su padre, porque el Señor había resuelto hacerlos morir. Le repito la última declaración. Dios había resuelto hacerlos morir. Dios conocía la rebelión de estos hijos del sacerdote. El tiempo siguió, ellos seguían pecando, Dios seguía observando. Pero ¿sabe qué? Con Dios no se juega. Y entonces Dios determinó que estos jóvenes sacerdotes tengan que sufrir lo que usted no puede imaginarse. Una noche Dios despertó a Samuel, que era un hijo adoptivo que estaba allí, se reveló a él y dio un mensaje concerniente a lo que haría debido a la rebelión de los hijos de Elí. Y en el capítulo 3, a partir del versículo 11... note la sentencia. Y el Señor dijo a Samuel, «He aquí yo haré una cosa en Israel que a quien la oyere le retiñirán ambos oídos. Aquel día yo cumpliré contra Elí todas las cosas que le he dicho sobre su casa desde el principio hasta el fin y le mostraré que yo juzgaré su casa para siempre por la iniquidad que él sabe, porque sus hijos han blasfemado a Dios y él no los ha estorbado. Por tanto, yo he jurado a la casa de Elí que la iniquidad de la casa de Elí no será expiada jamás, ni con sacrificios ni con ofrendas». ¿Nota cómo Dios actúa frente a la rebelión? Seguramente no verás inmediatamente la disciplina divina y peor aún, a veces erróneamente, vamos a atribuir nuestras temporadas de depresión o tus problemas emocionales constantes a la tristeza por la pérdida de una relación o quizás a los cambios hormonales, pero en algunos casos la angustia, el dolor, esa vida emocional inestable se debe a que Dios ha decidido disciplinarte por convertirte lentamente en un hijo rebelde y Dios no quiere aquello. ¿Recuerda usted la rebelión de Saúl? Saúl no quiso dar su brazo a torcer, él prefirió hacer lo que él quería. La sentencia divina fue la siguiente: por cuanto tú desechaste la palabra del Señor, él también te ha desechado para que no seas rey. Porque la justicia divina en algún momento tiene que llegar. La rebelión produjo tanto rechazo divino que provocó la caída del rey. Por su negativa a seguir las órdenes divinas, fue removido de su lugar de poder. La rebelión no es nada divertido, querido. Dios la desecha, es un acto despreciable ante los ojos de Dios. Esto debe ser tomado en serio. No es un juego, ni estoy amenazando. Tú puedes ser un hijo talentoso y brillante, un músico impresionante, líder de los jóvenes, pastor, bien involucrado en su servicio, pero si estás en rebelión y haciendo lo que Dios no permite, Dios te va a disciplinar. Todos los ejemplos bíblicos de rebelión están escritos en las Escrituras para que aprendamos la dura lección. Dios disciplina duramente todo acto de rebelión y solo la obediencia nos evita las terribles consecuencias. Te aconsejo la obediencia.
1: El pastor Ormachea inició su mensaje de hoy con el siguiente principio. Dios no aceptó la desobediencia y disciplinó con firmeza la rebelión de sus hijos en toda la historia. Dios nunca cambia y sus leyes y juicios tampoco, por lo que Él seguirá disciplinando fuertemente aún a los que se rebelan en el presente. Y ahora el pastor Ormachea termina con las siguientes palabras.
0: Debido a que Dios es justo y el pecado debe ser castigado, no existe acto de rebelión que Dios no discipline. La pregunta no es si Dios disciplinará o no a los novios que elijan relacionarse pecaminosamente. La pregunta no es si Dios disciplinaría a jóvenes que tienen un noviazgo sexual y pecaminoso y relaciones no bíblicas. La pregunta real es si Dios lo hará ahora o en el futuro. Debido a que muchos novios dan por sentado que recibirán la bendición divina y que desarrollando una vida religiosa podrán evitar la disciplina de Dios, en esta parte de mi orientación debo realizar una serie de advertencias, y eso es lo que estamos haciendo en este programa. Todas se desprenden de las advertencias que realiza Pablo a los creyentes que están firmes para que no caigan, y a aquellos que han caído para que comprendan que no tienen que permanecer en pecado ni caídos, y que Dios les ofrece puertas de salida. Todo novio debe entender que es imposible obtener bendición viviendo en rebelión. Desarrollar una relación de noviazgo a nuestro estilo y sin fundamento en Dios y sus principios es un acto de rebelión. Es nuestro deber evitarla.
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0: Bienvenidos a Respuestas Hoy. Soy Joe Owen de Respuestas en Génesis. ¿Cuántos idiomas existen? Se hablan alrededor de 7,000 idiomas en el mundo. Los analistas lingüísticos determinaron que todos estos idiomas vienen de alrededor de 100 familias lingüísticas originales. Y eso es lo que creemos debido a la Biblia. Como ves, después del diluvio global, los descendientes de Noé desobedecieron a Dios. Se negaron a partir por alrededor del mundo, así que Dios cambió su lenguaje, obligándolos a ocupar distintos lugares de la tierra. Podemos observar la genealogía registrada en el Génesis, que además de la lengua original, Dios creó 100 más, los que significa que esto concuerda con lo que descubrieron los analistas lingüísticos. Como siempre, la ciencia confirma y se apoya en la palabra de Dios, que creemos es correcta desde el comienzo, porque nosotros partimos desde la palabra de Dios, el único testigo ocular quien estuvo presente y nunca miente.
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0: 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En Marcos 12:41, Jesús cuenta la historia de la mujer que dio todo lo que tenía para vivir y lo entregó a la iglesia. Esa historia me recuerda a mi bisabuela, quien entregó su anillo de diamantes a su iglesia. Ella quería devolverle al Señor lo que tenía. ¿Estás dando al Señor el 10% de lo que ganas? ¿O te aferras a tu dinero? El dinero que ganamos no es nuestro, es del Señor. Cuando morimos, no nos llevamos nada. Examina hoy cuánto estás devolviendo al Señor. Nunca es demasiado tarde para comenzar. Ya sea que ganes poco o mucho, debemos devolvérselo a Dios porque todo le pertenece.
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0: Hola, soy Felipe, su siervo de Radio Nueva Vida.
1: Hoy le quiero compartir unas cuantas cosas que yo he aprendido acerca de hablar con Dios. Un día, yo estaba orando con mi amigo, cuando de repente el Señor me demostró un pecado que estaba en mi corazón. Él me dijo que yo era inconstante en mi fe. Él me demostró que yo no creía que Él podía contestar mi petición. Tuve que detenerme y confesar que Él tenía razón. Dios me dijo que Él no era como los hombres, que hacen promesas y no las cumplen. Si Dios creó el universo, ciertamente Él es capaz de cumplir sus promesas en nuestra vida. Así que debemos acercarnos a Él, creyendo que Él es capaz de hacer lo que pedimos. Dios raramente honra las oraciones hechas en incredulidad. Sin fe, es imposible agradar a Dios. Dios me estaba demostrando que es muy importante tener un corazón limpio cuando nos acercamos a Él. Cuando el Señor me demostró mi pecado de incredulidad, yo pude no haber que estado de acuerdo con Él y seguir adelante con mi oración. Pero eso hubiera sido un gran error, porque Dios se aparta de los que traen pecado en su corazón. Para ser eficaz, necesitamos ser humildes, enseñables y honestos con Dios. Necesitamos pedirle a Él que nos quite cualquier cosa que a Él no le agrade. Muchos se preguntan que por qué no reciben respuesta de parte de Dios y guardan amargura y resentimiento hacia otros, y también traen otros pecados en su corazón. Así que al hablar con Dios, permita que le demuestre cualquier cosa que esté impidiendo la respuesta a su oración. Otra cosa que he aprendido es la gran autoridad que tenemos cuando hablamos con Dios. Una vez yo iba manejando cuando la persona que estaba sentado a mi lado me dijo que él sentía que él estaba siendo atormentado por un espíritu maligno. Yo volteé hacia él y le dije, bueno, vamos a orar y averiguar qué está pasando. Paré el carro y en el nombre de Jesús le ordené al espíritu maligno que se identificara. Inmediatamente él gritó, temor. Sí, era cierto, espíritus malignos estaban atormentando a este hombre. Y mientras lloraba por su libertad, bajo la guianza de Dios, otro espíritu maligno tomó control de su garganta y no lo dejaba hablar. En el nombre de Jesús se le ordenó a este espíritu que soltara su garganta para que él pudiera alabar a Dios. Inmediatamente lo soltó y él pudo orar y alabar a Jesús. Y pronto él fue libre por el poder de Dios. Les comparto esto para recordarles de la gran autoridad que se le ha dado a los que oran en el nombre de Jesús y conforme su voluntad. Yo creo que en este tiempo hay un favor especial sobre el pueblo hispano. Hay un amor único en el corazón de Dios para su pueblo hispano. Él quiere que usted lo conozca. Él quiere que usted esté cerca de Él. Si yo fuera usted, yo usaría esta bendición, la oración, para mi beneficio. Hable con Dios y dígale, dice Felipe que tú me quieres bendecir. Lo quiero creer. Señor, por favor enséñame quién eres. Camina cerca de mí. Ayúdame a aprender todo acerca de ti. Recuerde que la oración es simplemente platicar con Dios. Hable con Él honestamente de lo que está en su corazón. Pídale a Dios que le ayude a aprender cómo hablar con Él durante el día. Y leyendo su libro de amor, la Biblia, esto también le va a ayudar a aprender acerca de Él. Hágase una costumbre de comenzar su día con Él y también en la noche al acostarse, comparta su día con Él. Entre más hable usted con Dios, habrá más cambio en su vida.
0: Hasta la próxima vez. Este es Felipe. Dios le bendiga.
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1: Pues bien, quiero agradecerle por acompañarnos hoy al continuar nuestra consideración del tema La diversidad de la unidad. En los primeros tres capítulos de la carta que Pablo les escribió a los creyentes de Éfeso, se concentró en la doctrina, es decir, lo que se cree con la cabeza. Empezando en el capítulo 4, se concentra en la conducta, en la práctica, es decir, de qué manera eso que se cree con la cabeza afecta nuestra vida práctica, nuestra conducta, nuestras relaciones personales. Si decimos que estamos en Cristo, eso debe reflejarse en la forma en que nos comportamos.

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Pues bien, continuemos con nuestra consideración de la diversidad de la unidad.

0: como resultado de la celebración de Jesucristo sobre los enemigos, el pecado, Satanás y los demonios. Según Pedro, Jesús fue muerto en la carne, pero vivificado en el Espíritu y predicó. El punto de Pablo en Efesios 4, versículos 8 al 10 es explicar que el hecho de que Jesús pagó el precio infinito de venir a la tierra y sufrir la muerte, ir a la tumba, predicarles a los demonios y volver al cielo, hizo todo eso a fin de que tener legítima autoridad para estar en el cielo y repartir dones a todos sus hijos. Así que si alguien dice, sí, tengo un don espiritual, pero no es gran cosa, déjeme decirle algo. Es gran cosa. Creó un patrón increíble para que nuestro Salvador viniera y nos diera estos dones para que podamos servirles. Esos dones que Dios nos ha dado fueron comprados para nosotros por la muerte, sepultura, resurrección y ascensión del Señor Jesucristo. Hemos hablado de la provisión de los dones y el precio de los dones. Ahora concentrémonos en el propósito de los dones de Dios. ¿Por qué Dios les ha dado dones espirituales a sus hijos? ¿Y por qué los necesitamos? Pablo responde a esa pregunta en los versículos 11 y 12. Dice, y Él dio a algunos el ser apóstoles, a otros profetas, a otros evangelistas, a otros pastores y maestros, a fin de capacitar a los santos para la obra del ministerio, para la edificación del cuerpo de Cristo. Ahora, preste atención. La Biblia dice que necesitamos estos dones a fin de que la iglesia pueda funcionar. Pablo dice que nos dio algunos dones para la fundación de la iglesia. Versículo 11. Y Él dio a algunos el ser apóstoles, a otros profetas. Estoy seguro de que usted, igual que yo, hemos visto por televisión a algún personaje que se hace llamar apóstol. Suena muy lindo, pero no hay apóstoles hoy. No hay apóstoles al presente, porque la cualificación para ser apóstol, según el Nuevo Testamento, era que debía haber visto al Cristo resucitado y haber presenciado la resurrección. Hechos 1, 22, 1 de Corintios 9, y debía tener la capacidad para realizar obras prodigiosas y señales. 2 de Corintios 12, 12. Fueron dados a la iglesia para la fundación de la iglesia. ¿Por qué fue eso necesario? Las escrituras todavía no estaban completas. Dios nos dio apóstoles y nos dio profetas que proclamaban la palabra de Dios, así que el don de apóstol y el don del profeta fueron dones para la fundación de la iglesia. Los profetas eran portavoces de Dios. Decían lo que las escrituras querían decir y su significado y predecían el futuro. En otras palabras, los apóstoles y profetas fueron dados a la iglesia para ayudarnos a empezar. Fueron las piezas de cimiento en ese momento. Ya no están presentes en la iglesia hoy. Más de 2000 años después no estamos trabajando en el cimiento. ¿Lo notan? Si usted encuentra a alguien que se dice apóstol, dele un abrazo, pero no lo llame apóstol, porque eso no es verdad. Así que los apóstoles y profetas fueron para la fundación de la iglesia. Y de paso, amigos y amigas, ¿qué es eso? Es la Biblia. Gracias a los apóstoles y profetas, tenemos en este libro todo lo que necesitamos saber. Así que el cimiento de la iglesia básicamente es la palabra de Dios, los apóstoles en el Nuevo Testamento y los profetas en el Antiguo Testamento. Es la Biblia, el cimiento de la iglesia. De paso, por eso es que la enseñamos en la iglesia. La Biblia es nuestro cimiento. Luego dice que hay algunos dones para la formación de la iglesia. Y Él dio a algunos el ser evangelistas, a otros pastores y maestros. En el Nuevo Testamento, los evangelistas iban por todas partes predicando las buenas nuevas. Felipe, en el libro de Hechos, es una ilustración, 8:12, 26 a 40. Estaban divinamente equipados para ganar a los perdidos. Entendían las preguntas que los pecadores tenían. Aprovechaban la oportunidad para predicar el evangelio. Hay muchos evangelistas en el mundo actual. Me crié en una iglesia fundamental, en donde mi padre era el pastor, y solíamos tener una cruzada de evangelización cada año. Traíamos a un evangelista bien conocido, y él predicaba de lunes al domingo. Todos asistían a la iglesia todas las noches. No suena como algo que alguien haría, pero eran las reuniones de mayor asistencia que teníamos, y la gente era salvada y bautizada. Eran días maravillosos. En estos días, la evangelización mediante ese tipo de reuniones es difícil. En el versículo 11 se nos dice que Dios dio evangelistas, y pienso que las palabras pastores y maestros van juntas. Es un pastor maestro. Estas eran las personas que enseñaban la palabra de Dios y pastoreaban el rebaño. Yo creo que Dios me ha dado a mí el don de pastor maestro. Eso es lo que hago. Ahora, ¿cómo funciona eso? Es preciso entender con cuidado el versículo que sigue, porque por lo general se lo malentiende. El versículo 12 dice que Dios dio dones para la función de la iglesia, evangelistas y pastores y maestros, a fin de capacitar a los santos para la obra del ministerio, para la edificación del cuerpo de Cristo. Ahora bien, la mayoría de personas piensan que este versículo normalmente dice algo como esto: y Él dio a algunos el ser apóstoles, a otros profetas, a otros evangelistas, a otros pastores y maestros, a fin de capacitar a los santos a hacer la obra de ministerio y la edificación del cuerpo de Cristo. Así es como muchos leen ese versículo. En otras palabras, yo soy el pastor, tengo que equipar a los santos, hacer la obra del ministerio y edificar el cuerpo de Cristo. Los que creen eso por lo general acaban agotados, porque no es eso lo que dice el versículo. El versículo no dice que yo tengo que hacerlo todo. Recuerdo cuando llegué a esta iglesia, una noche después de que terminé de predicar, una señora se acercó a mí, me clavó la mirada en los ojos y me dijo: ¿tú trabajas para mí? Le dije: ah, ¿de verdad? Me dijo: yo pago tu salario y haces lo que nosotros queremos que hagas. ¿Tú trabajas para mí? Me eché a reír y le dije: yo no trabajo para ti, yo trabajo para el Señor. Pero lo que ella estaba diciendo es la comprensión común que tienen las personas en la iglesia. Van a la iglesia, ponen unas cuantas monedas en el plato de la ofrenda y el pastor sale y hace todo el trabajo. Piensan que el pastor es el que hace la obra del ministerio. El pastor es el que hace el trabajo de equipar a los santos. El pastor hace todo lo que se menciona en la lista del versículo 12. Y el pastor se agota, porque no es eso lo que el versículo quiere decir. Permítame leérselo de la manera en que este versículo está formado: a fin de capacitar a los santos, a fin de que ellos puedan hacer la obra del ministerio y edificar el cuerpo de Cristo. Mi trabajo es enseñar y equipar a las personas que están en la iglesia, a fin de que ellas puedan tomar la batuta y hacer la obra del ministerio. Así es como la iglesia florece. Las iglesias no crecen de afuera para adentro, crecen de adentro para afuera mediante los dones de las personas que están en la iglesia. Piense de esto como si fuera una hermosa orquesta. Dios nos ha dado esta gran diversidad de dones a fin de que podamos funcionar y producir algo hermoso, cada uno tocando su propio instrumento, pero todos en armonía, y Jesucristo como el gran conductor y con la gloria de Dios como nuestro gran propósito. Ese es el propósito de la iglesia, y eso es lo que hacemos. ¡Qué emoción es ser parte de algo así! Así que tenemos la provisión de los dones de Dios, el precio de los dones y el propósito de los dones. Ahora, el punto de los dones de Dios. ¿Qué sucede cuando una iglesia funciona así? ¿Qué debemos procurar? ¿Cómo podemos identificar si estamos haciéndolo o no? No se sorprenda, porque Pablo menciona de nuevo la palabra unidad. Efesios 4, versículo 13. Hasta que todos lleguemos a la unidad de la fe. Use mano a mano con otros los dones que Dios le ha dado y observe cómo crece la unidad de la fe. Se nos dice que la fe es en las Escrituras. La fe es lo que creemos. Hasta que todos lleguemos a la unidad de la fe. Pablo dice que eso no solo produce unidad, sino que también produce intimidad. La segunda razón por la que Dios da dones espirituales a la iglesia se halla en lo que sigue en el versículo 13. Hasta que todos lleguemos a la unidad de la fe y del pleno conocimiento del Hijo de Dios. La palabra conocimiento es muy importante aquí. Significa no solamente conocer el nombre de una persona, sino tener un conocimiento profundo, continuo, de esa persona. La Biblia dice que como cristianos debemos dedicarnos con intensidad a conocer a Jesucristo. Debemos ser apasionados por eso. No simplemente saber algo acerca de Él y no simplemente saber quién es Él, sino conocerlo de una manera realmente personal. ¿Cómo puede uno conocerle? Uno le conoce mediante el estudio de la palabra de Dios. Le conoce mediante la oración. Resulta que yo pienso que el dolor y el sufrimiento también son herramientas que Dios nos da a fin de que podamos conocerle. La Biblia dice que cuando la iglesia funciona como Él la diseñó para que funcione, y cada uno y todos hacen su parte, y los pastores ayudan a las personas a estar equipadas para hacer la obra, el resultado es que todos llegan a conocer a Dios y a conocer a Jesús mejor que lo conocían antes. Hay un viejo dicho que dice, si quieres saber la Biblia, sé maestro. Permítame explicar lo que quiere decir. Supóngase que le dan una asignación para que enseñe la Biblia a un grupo de muchachas y muchachos de 12 años. Usted lo hace y enseña la lección. Puede ser un relato sencillo en la Biblia. Le prometo que antes de que termine, le van a hacer unas cuantas preguntas. Y lo más probable es que si usted no lo ha hecho antes, va a sentir algo de intimidación. Así que, ¿qué hace? Vuelve a casa y buscar las respuestas a esas preguntas y las trae la próxima semana. Lo hace lo suficiente y en realidad está estudiando la palabra de Dios. No hay nada como saber las respuestas para ayudarle a estudiar en realidad la palabra de Dios. La Biblia dice que cuando usted usa su don en el cuerpo de Cristo para servirle, cuando se compromete a ser siervo para su gloria, lo que le va a suceder es que se sentirá unido con los demás y crecerá en su comprensión y conocimiento del Señor. No será solamente su Salvador, será su amigo. Será el que está más cerca de usted que un hermano y le ayudará a atravesar cualquier cosa que experimente. La Biblia dice no solo que tendremos unidad e intimidad, sino también madurez. Pablo concluye el versículo 13 recordándonos qué es lo que procuramos llegar a la condición de un hombre maduro, a la medida de la estatura de la plenitud de Cristo. En esencia, lo que Cristo quiere de todos nosotros en la iglesia es que crezcamos hasta que lleguemos a ser como Cristo. El Dios Todopoderoso quiere que usted y yo crezcamos, quiere que lleguemos a un lugar en donde podamos mirar hacia atrás y ver algún progreso en nuestro andar espiritual. Cada año, durante las festividades del fin de año y del año nuevo, hacemos algo como eso, ¿verdad? ¿Estoy en mi andar con el Señor este año algo más adelante de lo que estuve el año pasado? Si usted participa en servirle, le prometo que podrá mirar hacia atrás y ver progreso. Así es como sucede. Dice que lleguemos a ser un hombre maduro. Otras versiones dicen a un varón perfecto. No perfecto sin pecado, sino que significa ser maduro. ¿Cuántos saben que no se puede ser maduro si no se está sirviendo al Señor? Usted crece cuando hace ejercicio, tal como en el ámbito físico. No puede llegar a ser una persona fuerte si nunca utiliza los músculos que Dios le ha dado para fuerza. Y no puede ser un cristiano fuerte si no sirve al Señor. Si todo lo que hace es quedarse sentado, enfurruñado y agrio, simplemente será un cristiano vegetativo. Usted dice, «Pastor, eso es muy duro». No, no es muy duro, porque conozco a algunos y eso es lo que hacen. Vienen a la iglesia cada semana, pero nunca levantan un dedo para servir a nadie. Y el resultado es que se vuelven muy egocéntricos. Se dejan enredar en sus propias necesidades y en realidad se fastidian cuando piensan que sus necesidades no están siendo suplidas. ¿Cuántos han dicho, ya no voy a esa iglesia porque no atiende mis necesidades? A esas personas siempre quiero preguntarles, ¿y las necesidades de quien ha suplido usted? Porque así es como uno consigue que las necesidades de uno mismo sean suplidas, atendiendo las necesidades de algún otro. Ese es el propósito de haber recibido dones espirituales, cada uno ministrando a otros con los dones que Dios le ha dado. ¿De paso sabía usted que si no hace lo suyo, deja un hueco en el cuerpo de Cristo? Porque nadie más tiene los dones necesarios para hacer lo que usted debe hacer. La siguiente razón por la que tenemos dones espirituales en la iglesia es a fin de que tengamos estabilidad. Note lo que dice el versículo 14. entonces ya no seremos niños, y se refiere a nenes, sacudidos por las olas y llevados de aquí para allá por todo viento de doctrina, por la astucia de los hombres, por las artimañas engañosas del error. Lo sé, no solo porque está en la Biblia, sino también por experiencia personal. Satanás está en contra nuestra, no está a nuestro favor. Quiere destruirnos y quiere devorar nuestra influencia. Quiere sacarnos del juego y que sigamos desvíos que no llevan a ninguna parte. Es realmente bueno para hacerlo. Esto es lo que la Biblia dice. Usa la astucia de los hombres. La palabra de esta versión traduce astucia en el griego. Es la palabra cubía, de donde procede nuestra palabra cubo, o también dado. Pero Pablo se refiere a un dado cargado. Satanás juega con dados cargados. Echa los dados y tratará de engañarlo. Mire las palabras que aparecen aquí. Astucia, artimañas engañosas. Así es como Satanás trabaja. La Biblia dice que cuando uno usa los dones que Dios le ha dado, incorpora la verdad de Dios en la vida. Y cuando está sirviendo a otras personas, determine la mejor manera en que puede edificar el cuerpo de Cristo de dentro para afuera. Usted cultiva una estabilidad que impide que caiga víctima de aquel que está tratando de destruirle. Tengo que decirles algo en lo que pensé al preparar este sermón. Cuando uno anda con el Señor por un tiempo y enfrenta esto, pienso que Dios le da a uno una especie de sexto sentido en cuanto a cosas que no están bien. Uno sabe que no están bien. Uno ha cultivado una especie de criba en la vida en cuanto a lo que es la verdad. Usted ha bañado su alma con la palabra de Dios, y cuando alguien viene con algo que no es la palabra de Dios, al instante usted ve la artimaña, un dado cargado. Está tratando de sacarlo a una senda en donde ya no puede servir a Dios. Finalmente, el último resultado de los dones y de usarlos es que usted tiene autenticidad. Efesios 4, versículo 15 dice, «Más bien, al hablar la verdad en amor, creceremos en todos los aspectos en aquel que es la cabeza, es decir, Cristo». ¿Qué es autenticidad? Es hablar la verdad en amor. Nuestros enemigos y los engañadores que nos rodean usan de artimañas y astucia. Nosotros somos llamados a ser auténticos. Somos llamados a hablar la verdad en amor. Alguien ha dicho, la verdad sin amor es brutalidad. El amor sin verdad es hipocresía. Note, necesitamos tanto la verdad como el amor en equilibrio. Recuerdo la generación en la que me crié, y cuando empecé a predicar, el énfasis era la verdad. Todos batallaban por asuntos en la Biblia y cada uno tenía su propia manera de buscar la verdad, pero no había amor. Era verdad, verdad, verdad, y nada de amor. Eso es brutalidad. Nadie quiere estar alrededor de alguien que siempre está discutiendo. Tengo algunos amigos en el ministerio que parece que solo están esperando la próxima discusión, están esperando la próxima controversia porque les encanta la controversia. A mí no me gusta la controversia. No le tengo miedo, pero tampoco la busco. ¿Sabe por qué? Porque por lo general me halla. No busque controversia, vendrá y lo enfrentará. Pero cuando viene y usted le hace frente y preste atención, la enfrenta con la verdad en amor. Pero ahora, en nuestra cultura, ya no es la verdad sin amor. Es amor sin verdad. Eso es incluso más peligroso. ¿Por qué no podemos simplemente llevarnos bien unos con otros? Yo sé que tú crees lo que crees, y yo creo lo que yo creo, y son cosas totalmente opuestas entre sí, pero ¿por qué no simplemente nos damos la mano y todo marcha viento en popa? Eso es lo que enfrentamos hoy. Pero no se puede tener amor sin verdad. El amor sin verdad es hipocresía. La Biblia dice que cuando permitimos que los dones de Dios echen raíces en nuestras vidas, buscando compasión, ¿cuáles son esos dones? Entonces participamos en el servicio. Dios nos da una fortaleza interna y estabilidad que nos ayuda a impedirle la entrada al enemigo cuando viene tratando de engañarnos y destruirnos. El resultado de todo esto, el potencial de los dones de Dios, se halla en los versículos 15 y 16. Lo que sucede cuando todo este tiene lugar es que todo el cuerpo, estando bien ajustado y unido por la cohesión que las coyunturas proveen, conforme al funcionamiento adecuado de cada miembro, produce el crecimiento del cuerpo para su propia edificación en amor. La iglesia crece, damas y caballeros, de dentro para afuera. La iglesia crece cuando entendemos lo que Dios quiere que hagamos, cuál es nuestra parte. Si todos en esta iglesia estuvieran usando a plenitud los dones que Dios les ha dado cuando fueron salvados, tendríamos que tener 10 cultos cada semana. No habría espacio para todos los que vendrían a Cristo. Y esto no es para que nos sintamos culpables, sino para presentar un reto, para decir que Dios tiene algo para que hagamos cada uno de nosotros. Usted dice, no estoy seguro, usted no sabe, pero lo sé. Sé que usted es una de las personas que recibió un don. Usted está incluido en la frase, cada miembro. Uno de mis personajes favoritos en la historia del cristianismo es Dwight L. Moody. Me encanta el hombre porque era completamente auténtico. Como lo he dicho en alguna ocasión, fue el que empezó la Iglesia Moody en Chicago, el Instituto Bíblico Moody, la imprenta Moody Press y muchos otros ministerios. Pero lo interesante es que en realidad no era persona con mucha educación académica. He oído algunos de sus sermones y he oído algunos que imitan como él predicaba. Y en efecto parecía que el hombre masacraba el inglés. Dejaba frases cojas y su uso de los verbos era calamitosa. La gente lo escuchaba debido al poder de Dios en su vida, pero nunca le otorgarían premio de oratoria porque no era un buen orador. Una vez fue a predicar a Londres en una conferencia. Tenía una sesión de dos partes en la mañana, con un breve intermedio, así que predicó en la primera sesión. Cuando volvió al púlpito para la segunda sesión, alguien le había dejado una nota. La nota tenía solo una palabra, necio. Moody la levantó, la miró, hizo una pausa por un momento y dijo, «¡Qué interesante es esto! He recibido muchas cartas durante mi vida como predicador, de personas que no han puesto su nombre. Acabo de recibir una carta de alguien que simplemente puso su nombre, pero se olvidó de escribir la carta. Leí que una vez, después de que Moody había predicado, un hombre se le acercó y le dijo, «Señor Moody, le oí mientras hablaba, y usted cometió 17 errores gramaticales en su sermón». Y entonces el hombre le extendió una hoja de papel. Había hecho una lista de los errores gramaticales de Moody. Moody le dijo esto en respuesta, «Hago lo mejor que puedo con lo que Dios me ha dado. ¿Lo haces tú?» Y esa es la pregunta que le hago hoy. Yo estoy haciendo lo mejor que puedo con lo que Dios me ha dado. ¿Está usted haciendo lo mejor que puede con lo que Dios le ha dado? Buena pregunta. De hecho, esa es una pregunta que todos deberíamos plantearnos. Dios es el gran dador de dones. ¿Qué estamos usted y yo haciendo con todo lo que hemos recibido? Y todavía hay mucho más en la carta de Pablo a los Efesios. El día de mañana empezaremos a considerar lo nuevo y lo viejo. Usted se sorprenderá al aprender lo que la Biblia dice en cuanto a lo nuevo y lo viejo, y no se refiere a vestidos y modas. Espero que nos acompañe. 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

0: a Respuestas Hoy. Soy Joe Owen de Respuestas en Génesis. Dios siempre es bueno. Durante las próximas 2 semanas estaremos viendo 10 razones por las que cada cristiano debe ser un creacionista. Número 1. Dios siempre es bueno. A lo largo de la semana de la creación, Dios describe lo que Él ha hecho como bueno, y al final de los 6 días como bueno en gran manera. Ahora bien, si Dios utilizó millones de años de muerte y sufrimiento para llevar a cabo la creación, ¿qué quiso decir por bueno? ¿Dios ve el cáncer y la artritis y la muerte como buenos? ¿Qué clase de Dios bueno y amoroso haría eso? Pero si Dios hizo la creación en 6 días literales de 24 horas como Él dice que lo hizo, entonces no hay problema. No hubo ninguna muerte o sufrimiento antes del pecado. La creación de Dios fue realmente buena, buena de una manera mayor de lo que podemos imaginar, porque Dios siempre es bueno, por toda la eternidad.
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1: ¿Hay algo en tu vida que idolatres? Tal vez sea un auto, una celebridad, el dinero o la ropa. Cuando ponemos cualquier cosa por encima del Señor, estamos idolatrando eso. En Éxodo, los hijos de Israel adoraron un becerro de oro. En los 10 mandamientos, Dios dice en Éxodo 24: No te harás imagen ni ninguna semejanza de lo que esté arriba en el cielo, ni abajo en la tierra, ni en las aguas debajo de la tierra. Cuando idolatramos a algo o a alguien, abandonamos a Dios. Cuando idolatramos, no tenemos una relación cercana con el Señor. ¿Hay algo que idolatres y que necesitas llevar a la cruz hoy? Ora para que el Señor te muestre cuál es y ponlo ante Él.
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0: Hola, soy Felipe, su siervo de Radio Nueva Vida.
1: Hace tiempo vino un joven a Radio Nueva Vida para pedir oración. Otras dos personas y yo íbamos a orar por él. Una de estas personas era Irma, la que traduce mis programas. Dios ha bendecido a Irma con una gran sensibilidad espiritual. La otra persona era mi amigo David. David y yo hemos sido compañeros de oración por más de 24 años. Muchas veces hemos orado juntos por las personas, así como lo íbamos a hacer en este día. David se crió en un hogar cristiano, pero por un tiempo él se alejó de Jesús y se involucró con las fuerzas de la oscuridad. Después de un tiempo, Jesús lo rescató en una manera maravillosa. Pero Dios usó el tiempo que él anduvo sirviéndole a Satanás para enseñarle acerca de la batalla espiritual intensa que se está llevando a cabo en nuestro mundo. Ahora David es muy dotado en la guerra espiritual y la liberación. Por 30 años, él ha ayudado a la gente que quiere ser libre, escapar de las garras de Satanás a los brazos de Jesús. Él nunca ha salido buscando por quién orar, sino que Dios siempre le ha traído a la gente, así como a un hombre desesperado que abrió las páginas del directorio telefónico y en desesperación clamó a Dios diciendo, Dios, si tú eres real, permite que esta persona me ayude. Y al decir esta oración, al azar escogió el número del teléfono de David entre los miles y miles de nombres en el directorio. Luego llamó y preguntó, ¿conoces a Dios? ¿Me puedes ayudar? Y Dios usó a David para liberar a este hombre de las influencias satánicas.

0: El joven no hablaba español. Fue el espíritu quien dijo la grosería en español. Y tú, mirándome a mí, con ira, dijo, te voy a matar. Y se movió y se me vino encima, hasta que le dije, en el nombre de Jesús, detente y siéntate. Y mirándome con gran odio, obedeció y se sentó, por el poder y la autoridad de Jesús. Luego exclamó, tú eres un tonto, no puedes contra nosotros, somos muchos, qué tonto eres. Pero el Señor estaba con nosotros, e inmediatamente le dijimos al Espíritu que se quedara quieto y se callara, y tranquilamente le dije, es verdad que soy un tonto, pero soy un tonto por Jesús. Y sí, ustedes son muchos, yo lo sé, pero el Espíritu de Jesús vive en mí. Tú conoces a Jesús, ¿verdad? Porque ustedes lo han visto a Él en toda su gloria y su esplendor. Y ahora, en Jesús, se nos ha dado autoridad sobre ustedes. Entonces le ordenamos a este demonio que soltara a este joven para poder hablar con él. Luego el joven regresó en sí, muy desorientado, preguntando que qué había sucedido. Le explicamos lo que había sucedido y luego con la ayuda de Dios oramos por su liberación. Es probable que usted no oiga hablar acerca de estas cosas en otros programas de radio. Y no es mi intención asustarlos ni tampoco exaltar estas cosas. Yo les comparto esto porque yo creo que es tiempo que el pueblo de Dios despierte a la realidad de la batalla espiritual violenta que está a nuestro alrededor y que reconozcan plenamente la autoridad que Jesús ha dado a cada uno de sus discípulos para libertar a los cautivos.
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5: Hola amigos, bienvenidos a otro programa de tu historia preferida.
6: Así es, estamos muy contentos de que estén con nosotros.
5: Hoy tía Elena continuará con la segunda parte de la historia de un hombre muy famoso.
6: Correcto, se trata de Henry Ford, el hombre que hizo posible que los vehículos motorizados fueran accesibles no solo a los millonarios, sino también para la mayoría de la gente.
5: Y para eso tuvo que pasar por muchas dificultades, ¿no es así, tía Elena?
6: Así es. Pero mejor escuchemos lo que pasó en la segunda parte de mi historia. Yo la titulo Enrique Ford, mecánico por naturaleza.

0: Enrique Ford creció con una pasión particular por la mecánica. Tuvo una habilidad, una sensibilidad especial por el modo como los engranajes funcionan. Era pues natural que se entregara sin reservas a la aventura de los recién inventados vehículos sin caballos. Alrededor de los 30 años de edad, estableció una fábrica de automóviles, pero poco después la empresa fracasó. Más tarde, Enrique entró en el negocio de las carreras. En asociación con Thomas Cooper, diseñó y construyó un coche que, aunque no se había probado, se pensaba que sería el más rápido del mundo. Para conducirlo, emplearon al temerario Barney Oldfield.
1: Recuerda, Barney, de los cuatro participantes en esta carrera, Alejandro Winton es al que debes derrotar.
2: Sí, Enrique, descuida. Winton tendrá que tragarse el polvo que voy a dejar con el carro.
3: Pero no hagas locuras, Barney. Nadie ha apretado el acelerador de este coche a fondo completamente. Aún no sabemos lo que puede hacer.
2: Bien, bien. Hoy lo sabrás, Tomás. Hoy, el 999 va a dar el todo por el todo. Los dejo, amigos. Ya van a dar la señal de la salida.
3: La bala de Winton lleva un coche de delantera. ¡Eso es, Barney! ¡Pégate a la valla! ¡Avanza por el interior!
1: ¿Qué le pasa al coche de Winton?

0: está fallando y perdiendo velocidad.
1: El 999 está ganando. Está pasando a la bala de Winton. ¡Vamos, Barney!
0: El único conductor con posibilidades ahora es Chance. ¡Aquí viene Barney! ¡Muy por delante de los demás! ¡Ya pasa la raya! ¡Hemos ganado, Tomás!
2: ¡Ganó! ¡Ganó!
3: Esta victoria convirtió a Barney Oldfield en el conductor de coches de carreras más aclamado de América. La publicidad colocó a Ford en primera plana como el principal fabricante de automóviles. Como resultado, Alejandro Malcolmson, un potentado en el mundo de la madera y del carbón, se interesó en Enrique. Malcolmson estaba convencido de que podría obtener grandes ganancias en la industria del automóvil.
4: Señor Ford, he presenciado la carrera. El coche que condujo el señor Oldfield es excelente.
5: Gracias, señor Malcolmson. Barney sacó un promedio de casi 100 kilómetros por hora, lo más rápido que un hombre ha ido hasta ahora.
4: Señor, si usted puede construir un coche así, seguro que puede diseñar un buen coche para la gente de la calle.
5: Esa es precisamente mi intención. Un coche que sea resistente y barato.
4: Y podría construir uno que también sea digno de confianza. Lo que la gente realmente necesita es un coche que sea seguro, un coche de buena mecánica.
5: Eso quedó probado en la primera carrera contra Winton. Precisamente ganó la carrera porque era confiable.
4: Sí, recuerdo.
5: Y en la segunda carrera, con el 999, tampoco sufrimos la menor avería. Con este coche tuve la ayuda de un excelente ingeniero, Harold Wills, que todavía está conmigo. Es más, ahora estamos trabajando con una nueva idea para los cilindros. Queremos hacer un motor con cilindros que funcionen verticalmente en vez de horizontalmente. Pensamos que esto mejorará el motor.
4: Me gusta eso. Le propongo que formemos una compañía de automóviles.
5: Eso me encantaría. Pero una compañía así requerirá más que la fabricación de coches. Hay que pensar en los préstamos, la propaganda, las ventas.
4: Tengo la persona ideal para eso. Se llama Jaime Cousins, mi ayudante. ¿Por qué no nos juntamos para hablar?
5: Me gusta su estilo, señor Malcolmson. Reunámonos cuanto antes.
3: A comienzos de 1903, la compañía empezó a funcionar. Se llamó la Compañía de Motores Ford.
5: ¿Qué te parece el nombre, Haroldo? La Compañía de Motores Ford.
6: Suena bien, Enrique. Suena bien.
5: Eso me parece a mí. Ahora hay que diseñar una especie de emblema, algo original. Mira, tú eres dibujante. ¿Por qué no diseñas algo?
6: Seguro. ¿Sabes? Cuando era niño, gané algún dinero imprimiendo tarjetas de visita. Usé un equipo de impresión casero. Quizás tenga algunos tipos por ahí. Dame unos días a ver si los encuentro.
3: Algunos días después...
6: Enrique, estuve mirando en el ático y encontré unos tipos de imprenta. Mira a ver si te gustan.
5: ¿Cómo se parece esa F mayúscula a la de mi firma? ¿Ya está? ¡Ya tenemos nuestro emblema!
3: Y así es como nació el emblema que con el tiempo se hizo famoso en el mundo entero. Con el apoyo de Alejandro Malcolmson y bajo la dirección de su ayudante Jaime Cousins, más y más personas fueron invirtiendo dinero en la nueva compañía. El modelo A, como era llamado, estaría a punto en breve en un taller al este de Detroit. En aquellos días, los fabricantes de automóviles diseñaban, montaban y vendían los coches, pero encargaban a otros la construcción de muchos componentes. C.R. Wilson, por ejemplo, se encargaba de la carrocería mientras los hermanos Dodge proporcionaban las piezas mecánicas. Jaime Cousins calculaba los gastos.
7: Señores, he considerado cuidadosamente los gastos de fabricación de nuestro vehículo. Y yo creo que las cifras son exactas y realistas.
5: Oigámoslas, Jaime.
7: El costo de los motores, transmisiones y chasis de los hermanos Dodge es $250. Las carrocerías, ruedas y otras partes de Wilson suben el precio $134. Por gastos de montaje, $20 más. Propaganda, ventas y salarios, unos 150 dólares. Esto supone un total de 554 dólares. A un precio de venta de 750 dólares, nos da un beneficio de 196 dólares por coche.
5: Y considerando el precio, tenemos el mejor auto en el mercado. Sí, lo vamos a hacer. ¡Lo vamos a hacer!
7: Enrique, tienes una docena de hombres trabajando en la planta. Creo que no necesitas tantos para empezar.
5: Los necesito, o de lo contrario no los hubiera empleado, Jaime.
7: Bueno, les pagamos unos 50 al día. Asegúrate de que trabajen duro las 10 horas, ¿eh?
5: Tú te encargas de la oficina y de vender los coches. De la fabricación me encargo yo. Jaime, Haroldo y yo pensamos que podemos mejorar los coches.
7: No, sí. Los coches están bien como están. No cambies nada.
5: Yo creía que todos queríamos el mejor coche posible.
7: Lo queremos, pero no podemos hacer más cambios.
5: Este es mi coche y hago los cambios que quiera.
7: Este no es tu coche, es nuestro coche. Para que podamos sobrevivir hay que fabricar en cantidad. Con tus cambios de diseño, la producción se atrasa. Señores, nuestra situación se hace más y más precaria.
5: Supongo que te refieres al aspecto financiero.
4: Por supuesto. Cuando empezamos, sabíamos que tendríamos gastos. De hecho, recuerdo perfectamente que los calculaste con mucho cuidado.
7: Sí, Alejandro, y mis cálculos han salido acertados. Los coches cuestan lo que había pensado.
5: ¿Cuál es el problema entonces?
7: ¡Ventas, señores! ¡No tenemos ventas! Llevamos ya 3 semanas fabricando y no hemos vendido un solo coche.
4: Algunos cumplirán su promesa de invertir dinero en las próximas semanas. Eso tiene que ayudar.
7: Si la situación no cambia, pronto vamos a la quiebra.
5: ¿Cuál es la situación ahora, Jaime?
7: Peor. Hemos pagado a los hermanos Dodge 10 mil dólares. 640 dólares a neumáticos Hartford más a la Unión del Oeste. También tenemos planos, muebles de oficina, y la lista aumenta.
4: Pero, ¿cuánto dinero tenemos?
7: Tenemos menos de 230 dólares en nuestra cuenta.
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2: Y ahora regresemos a la tía Elena y a su historia para hoy titulada Enrique Ford, mecánico por naturaleza.
3: Enrique Ford estaba seguro de que su coche modelo A sería un éxito. Los que invirtieron en la compañía habían arriesgado sus fortunas confiando en los sueños de Enrique. Pero un mes después de haber comenzado, ni un solo coche se había vendido. Ahora la compañía se enfrentaba con la terrible perspectiva de una bancarrota.
7: Tenemos menos de 230 dólares en el banco. Comenzamos este negocio hace escasamente un mes y ya estamos casi arruinados.
5: Fabricamos un buen coche, se venderá bien. Tiene un buen motor y el precio es aún mejor.
7: Sí, es un buen coche. Tan bueno, Enrique, que no necesita más mejoras. Cada vez que tú introduces un cambio, hemos de parar la producción y los gastos suben.
5: Pero ya sabes que es...
7: Y cuando los coches comiencen a venderse, si es que comienzan a venderse, no podremos parar cada pocos días para introducir dudosas mejoras.
5: Te lo he dicho ya y te lo voy a repetir, Jaime. Yo hago los coches. Tu trabajo es venderlos. Y si tú no...
9: Señores, esta carta llegó en el correo de hoy. Viene del Dr. Fenning de Chicago.
5: Vaya, déjame verla. Ya les decía, aquí está. Nuestra primera venta.
4: A ver. Y ha pagado el coche al contado.
3: Esa primera venta vino de un dentista de Chicago y llegó justo a tiempo. Más pedidos llegaron las semanas siguientes y bajo la dirección de Jaime Cousins, las ventas siguieron aumentando.
7: Buenos días, Enrique.
5: Buenos días.
7: He notificado a la compañía de ferrocarril que vamos a montar los coches mañana por la mañana.
5: ¿Mañana?
7: Sí, los autos se terminaron ayer. Hemos de enviarlos cuanto antes.
5: Quizás deberías decirle que habrá una demora de unos cuantos días.
7: ¿Demora? ¿Por qué?
5: Porque lo digo yo.
7: No, pero esa no es razón.
5: Muy bien. Haroldo y yo tenemos unas pequeñas modificaciones que hacer.
7: ¡No!
5: Yo soy el que hace los coches y digo
7: que... Yo soy el responsable de las ventas. Esta es nuestra primera entrega de coches y va a salir a tiempo.
10: Jaime. ¡Jaime! Necesito verte un momento.
7: No puedo ahora, Alejandro. Tengo que ir a la estación de tren para llevar estos coches.
10: ¿No puede ir otro?
7: No. Enrique quiere esperar más para cambiar unos detalles. Solo puedo confiar en mí para asegurarme que esta partida salga como estaba proyectado. Yo mismo voy a cerrar las puertas de los vagones. Si demoramos los envíos más, nos vamos a la quiebra.
3: El blanco de fabricación para 1904 era de 650 coches. Esa cifra ya se había alcanzado en primavera y además habían obtenido una ganancia de casi $100,000. En 1905, el negocio iba tan bien que tuvieron que montar una fábrica 10 veces más grande que el viejo taller. 300 hombres trabajaban en aquel entonces fabricando 25 coches al día.
10: Pero Enrique, 25 coches al día no es cualquier cosa.
5: No es suficiente, Haroldo, porque eso significa que tan solo unos pocos pueden disfrutarlo. Mi idea es fabricar un buen coche, lo suficientemente barato para que cada persona con un salario decente pueda comprarlo.
10: Alejandro Malcolmson parece pensar de otra manera. Hacer un coche más caro y sacar más ganancia en cada uno.
5: Sí, eso es precisamente lo que Smith trata de hacer con la compañía Oldsmobile. Pero yo no estoy de acuerdo. Muchos coches a bajo precio, esa es la respuesta.
10: Podemos hacer más coches empleando más gente. Pero eso no reduce el número de horas dedicado a cada coche. Y hasta que encontremos la manera, no podemos reducir los precios.
5: Exacto, sí. Hemos de controlar todo el proceso de fabricación.
10: ¿Quieres decir traer todo a nuestra planta?
5: Eso es. Hasta ahora lo único que controlamos es el proceso de montaje. La calidad y el precio de las partes que usamos está determinada por otras empresas.
10: La mayoría de esas partes viene de los hermanos Dodge. ¿Estás pensando en el proceso?
5: ¿Sí? Eso es exactamente lo que estoy pensando. Este proceso en dos etapas nos está costando tiempo y dinero.
10: Y según parece, falta de control en calidad.
5: El sistema adecuado, como yo lo concibo, es poner el automóvil al alcance de todos. Debemos controlar todo el proceso si queremos alcanzar ese objetivo.
3: El 22 de noviembre de 1905... la compañía manufacturadora Ford se incorporó a la compañía de motores Ford para suplir motores, engranajes y otras partes del automóvil. Enrique Ford estaba dando los primeros pasos hacia el completo cumplimiento de su objetivo: poner el automóvil al alcance de todos.
5: ¡Pase!
7: Enrique, sé que es un poco tarde, pero...
5: Está bien. Siéntate, por favor. ¿Qué tienes en la mente?
7: He estado mirando el costo de producción del nuevo modelo N.
5: Y cuesta más de lo que pensábamos, ¿verdad?
7: Bastante más.
5: Ya me imaginaba eso, sí. Anunciamos un precio de venta de $450.
7: Sí, pero no podemos mantenerlo. Dudo que incluso podamos venderlo a menos de $550.
5: ¿En cuánto deberíamos venderlo, Jaime?
7: Yo sugeriría $600.
5: Bueno, a ese precio todavía es más barato que cualquier coche en el mercado.
7: Ajá.
5: Pero debe haber un modo, alguna manera de aumentar la producción eficientemente. Solo entonces podremos bajar el precio a un nivel aceptable para la gente.
7: Ya estamos usando los métodos más eficientes a nuestra disposición. Hemos añadido más mesas de trabajo y más máquinas para que cada empleado tenga menos operaciones que hacer.
5: Sí, ya sé. Y cada factoría moderna de América hace lo mismo. Pero equipos de mecánicos trabajando en un motor y llevándolo a otra mesa para que otro equipo le añada ruedas y ejes para después transportarlo a otro lugar para continuar el proceso, no es lo suficientemente eficiente. Tiene que haber un modo mejor.
3: Un día, Enrique le dijo a Carlos Sorensen, su diseñador:
5: me gustaría hacer una habitación aquí. Pongo una pared con una puerta lo suficientemente grande como para que un coche pueda entrar y salir. Pongo un buen candado en la puerta. Vamos a comenzar un trabajo diferente.
3: Cuando la habitación quedó terminada, Enrique Ford, Carlos Sorensen, un joven ingeniero húngaro llamado José Galamb y unos cuantos operarios escogidos comenzaron a dedicar largas horas a ese trabajo diferente.
5: He bosquejado en esta pizarra el nuevo diseño que tengo en mente. Carlos, me gustaría que hicieras un modelo a escala. Nuestra experiencia con el modelo N nos ha enseñado la importancia del uso del vanadio y aceros tratados en la construcción de coches más fuertes, ligeros y rápidos. En este nuevo modelo vamos a incrementar el uso de esos materiales. El motor del modelo N era bueno, pero tengo mejores planes para este nuevo modelo. En lugar de moldear cada cilindro por separado para juntarlos después, vamos a moldearlos en un solo bloque. Vamos a cortar el bloque por arriba y por abajo de modo que podamos trabajar con mayor precisión.
3: El ritmo se aceleró. El equipo trabajó por largas horas, incluso hasta las 10 o las 11 de cada noche. Pasó más de un año y al fin el nuevo modelo estuvo listo.
5: Este modelo se llamará el Modelo T.
3: Así nació uno de los coches más populares. Cuando el modelo T entró en el mercado en octubre de 1908, se recibieron tantos pedidos que para el fin del invierno la compañía tuvo que anunciar que ya no podía recibir más. Había trabajo hasta el final del agosto siguiente. Al final de septiembre habían vendido 10.000 carros. Nunca el futuro pareció tan brillante. Hasta que una mañana...
7: Enrique, tenemos un problema, un gran problema.
5: Cálmate, Jaime. Hemos tenido problemas antes.
7: Sí, pero no como este. Selden y su asociación de constructores de automóviles parecen haber ganado las acusaciones que hicieron contra nosotros en la corte por supuesta violación de patentes.
5: Pero eso es ridículo y ellos lo saben. La patente de Selden no cubre ninguna máquina de uso práctico. Por lo tanto, ninguna de estas máquinas se basa en esa patente.
7: No obstante, si el juez mantiene la decisión, vamos a tener que pagar millones de dólares en derechos. La asociación tiene a nuestros viejos competidores Winton, Olds y otros, como ya sabes.
5: Esa gente siempre ha tratado de darnos problemas. Vamos a defendernos hasta la Corte Suprema si hace falta. De hecho, quiero que envíes un telegrama a todos nuestros distribuidores. Diles que vamos a luchar hasta el fin.
3: Y hasta el final lucharon. Entre otras cosas, Enrique ofreció títulos por un valor de 12 millones de dólares con el fin de indemnizar a cualquier distribuidor demandado por la asociación.
11: Te digo, Antonio, ese Ford es duro como una roca.
12: ¿Y qué ha hecho ahora?
11: Él solo está en pleito nada menos que con la Asociación de Constructores de Automóviles.
12: Oh, esta vez tiene un hueso duro que roer.
11: No creas, el viejo Enrique ganará, te lo digo. Mira lo que dice el periódico de Detroit. He aquí un hombre ejemplar, un hombre con espina dorsal. Como ser humano presenta un espectáculo merecedor de un aplauso por parte de sus semejantes. ¿Qué te parece esto?
12: Bueno, esto sí te puedo decir. Hace coches muy buenos. De hecho, creo que voy a comprarme uno de esos modelos T.
3: El caso fue a la Corte de Apelaciones. Y el 11 de enero de 1911, el juzgado decidió en favor de Enrique Ford. La Asociación de Constructores de Automóviles se deshizo y cada fabricante fue libre de seguir su propio destino. Por aquel entonces, la compañía Ford se había trasladado a una factoría mucho más grande. Allí Enrique proseguiría su sueño de fabricar un coche que todo el mundo pudiera tener.
5: Jaime, Carlos y yo tenemos una idea que puede revolucionar la industria del automóvil.
7: Cuéntenme.
5: Carlos, bueno, tú puedes explicarlo mejor que yo. Dile lo que estamos pensando.
13: Bien, tú sabes cómo se montan nuestros vehículos ahora. Un equipo de operarios trabaja en un coche hasta terminarlo. Nos parece que sería mucho más eficiente hacer mover el chasis por medio de una línea de montaje que transporte...
5: Los equipos de operarios estarán de pie a lo largo de esta línea, cada uno con un trabajo específico. Cada equipo pondría una parte mientras el chasis pasa delante de ellos. Un grupo sería responsable de los parachoques, otro de las puertas, otro de instalar los faros, hasta que el coche quede completamente terminado y pueda ser conducido fuera de la línea de montaje.
13: Todo está basado en partes que se intercambian, Jaime. Cada pieza se manufactura según un patrón, de modo que es completamente intercambiable con cualquier pieza fabricada del mismo patrón. ¿Qué te parece?
7: Me encanta la idea. ¿Cuándo empezamos?
3: La línea de montaje se fue instalando gradualmente y en un año toda la factoría llegó a ser un laberinto de piezas llegando a los empleados mientras estos permanecían de pie a lo largo de las líneas transportadoras. Tornillos, tuercas, puertas, ventanas y secciones de motor convergían hacia la línea central donde los componentes se convertían en coches terminados.
7: ¡La línea de montaje funciona estupendamente, Enrique!
5: Sí, y todavía mejorará. Un montaje que ahora necesita 12 horas se reducirá a menos de 6.
3: En enero de 1914, la nueva factoría producía un modelo T cada hora y media. Los coches se vendían casi tan rápidamente como se terminaban. Para 1917, Ford estaba vendiendo más de 500,000 de coches anualmente. Al aumentar la producción, el costo de fabricación del modelo T bajó y la compañía pudo reducir entonces los precios de venta.
9: Mira, ¿qué te parece, Maribel? No es una maravilla. No hay un coche como el modelo T.
14: Puedes ir un poco más despacio. Por lo menos vamos a 30 kilómetros por hora.
9: Y esto no es nada. Ya lo he puesto a 65 kilómetros por hora. Te apostaría a que puede ir más rápido aún.
3: Sí, con el desarrollo de la cadena de montaje, Enrique Ford pudo realizar su sueño de un coche para cada uno. El transporte sufrió una revolución, y este, más que cualquier otro desarrollo, transformó el aspecto de Estados Unidos. Mientras estos acontecimientos tenían lugar, en la mente de Enrique una idea empezó a tomar forma. ¿Por qué no conservar un poco de la cultura que conoció cuando niño? Y así nacieron dos museos, uno exterior llamado el Museo de la Villa de Greenfield y otro interior llamado el Museo de Enrique Ford. Tú puedes visitarlos hoy en Dearborn, Michigan, justo a las afueras de Detroit. Allí puedes ver el laboratorio de Menlo Park de Thomas Edison, el taller de bicicletas de Orville y Wilbur Wright y muchos otros edificios famosos, todos trasladados desde sus lugares originales de todo Estados Unidos. El museo interior tiene ejemplares de máquinas, relojes, muebles y productos de todo tipo. Todo está bien preservado, de modo que las generaciones sucesivas puedan apreciar esta herencia. Enrique Ford, un hombre de contrastes, visión e imaginación, un hombre que no pudo y no quiso que sus sueños murieran con él.
5: El sistema adecuado, como yo lo concibo, es poner el automóvil al alcance de todos.
2: Hola otra vez, amigos. Esperamos que hayan disfrutado de nuestra historia para hoy. Estamos convencidos de que toda persona es importante y que cada vida es interesante.
8: Por eso la mayoría de nuestras historias son acerca de personas científicos como Louis Pasteur, Madame Curie y Jorge Carver.
2: Inventores como Thomas Edison, Alejandro Graham Bell, Enrique Ford y los hermanos Wright.
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14: ¡Que el Señor les bendiga!

0: Bienvenidos a Respuestas Hoy. Soy Joe Owen de Respuestas en Génesis. Tejido blando de un T-Rex. En el año 2005, una científica, la doctora Mary Schweitzer, sorprendió a la comunidad científica cuando publicó un hallazgo espectacular. En un hueso de la pierna de un T-Rex fosilizado, su equipo había descubierto tejido blando intacto. Encontraron glóbulos rojos, vasos sanguíneos y proteínas de colágeno que todavía estaban elásticas. Increíble. Ahora bien, este hallazgo fue sorprendente. Es decir, ningún evolucionista esperaba encontrar tejido blando en un dinosaurio que ellos creían que había muerto hace 68 millones de años. Y sin embargo, allí estaba. Como veremos toda esta semana, tejido blando simplemente no puede durar millones de años. Este hallazgo es evidencia dramática de que los dinosaurios no fueron enterrados hace millones de años. Ellos vivieron en el pasado reciente, tal como lo enseña la palabra de Dios.
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1: Cuando los atletas se preparan para los Juegos Olímpicos, deben mantener el rumbo durante su entrenamiento. Si pierden un día o se relajan en sus rutinas, nunca alcanzarán su objetivo de ganar una medalla. La vida cristiana se asemeja mucho a entrenar para los Juegos Olímpicos. Pablo dice en 2 de Timoteo 4:7, «He peleado la buena batalla, he acabado la carrera, he guardado la fe». ¿Estás corriendo tu carrera de tal manera que, cuando la completes, puedas decir que te mantuviste firme y peleaste la batalla? Nuestro objetivo final es el cielo. ¿Cómo estás corriendo tu carrera hoy? Todos debemos terminar bien nuestra carrera para que, cuando veamos al Señor, Él nos diga: «Bien, siervo bueno y fiel».
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0: era maravillosa. Pero Dios usó el tiempo que él anduvo sirviéndole a Satanás para enseñarle acerca de la batalla espiritual intensa que se está llevando a cabo en nuestro mundo. Ahora David es muy dotado en la guerra espiritual y la liberación. Por 30 años, él ha ayudado a la gente que quiere ser libre, escapar de las garras de Satanás a los brazos de Jesús. Él nunca ha salido buscando por quién orar, sino que Dios siempre le ha traído a la gente. Así como a un hombre desesperado que abrió las páginas del directorio telefónico y en desesperación clamó a Dios diciendo, Dios, si tú eres real, permite que esta persona me ayude. Y al decir esta oración, al azar escogió el número del teléfono de David entre los miles y miles de nombres en el directorio. Luego llamó y preguntó, ¿conoces a Dios? ¿Me puedes ayudar? Y Dios usó a David para liberar a este hombre de las influencias satánicas. Así que en este día, los tres de nosotros estábamos esperando a este joven que llegara para orar por él. Cuando él entró a mi oficina, inmediatamente vimos que un espíritu maligno se comenzó a manifestar en él y su rostro cambió dramáticamente. El demonio transformó el rostro de este hombre. Sus ojos estaban llenos de ira. Primero, él volteó hacia mi amigo David, a quien nunca había visto, y lo escupió en la cara y le dijo que era un traidor, porque David había regresado con Jesús. Luego volteó con Irma y con una mirada feroz le dijo una grosería. Pero el joven no hablaba español. Fue el espíritu quien dijo la grosería en español. Y tú, mirándome a mí, con ira, dijo, te voy a matar. Y se movió y se me vino encima, hasta que le dije, en el nombre de Jesús, detente y siéntate. Y mirándome con gran odio, obedeció y se sentó, por el poder y la autoridad de Jesús. Luego exclamó, tú eres un tonto, no puedes contra nosotros, somos muchos, qué tonto eres. Pero el Señor estaba con nosotros, e inmediatamente le dijimos al Espíritu que se quedara quieto y se callara, y tranquilamente le dije, es verdad que soy un tonto, pero soy un tonto por Jesús. Y sí, ustedes son muchos, yo lo sé, pero el Espíritu de Jesús vive en mí. Tú conoces a Jesús, ¿verdad? Porque ustedes lo han visto a Él en toda su gloria y su esplendor. Y ahora, en Jesús, se nos ha dado autoridad sobre ustedes. Entonces le ordenamos a este demonio que soltara a este joven para poder hablar con él. Luego el joven regresó en sí, muy desorientado, preguntando que qué había sucedido. Le explicamos lo que había sucedido y luego con la ayuda de Dios oramos por su liberación. Es probable que usted no oiga hablar acerca de estas cosas en otros programas de radio. Y no es mi intención asustarlos ni tampoco exaltar estas cosas. Yo les comparto esto porque yo creo que es tiempo que el pueblo de Dios despierte a la realidad de la batalla espiritual violenta que está a nuestro alrededor y que reconozcan plenamente la autoridad que Jesús ha dado a cada uno de sus discípulos para libertar a los cautivos.
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Proverbios capítulo 27. No presumas hoy de lo que piensas hacer mañana. Nadie sabe lo que traerá el futuro. No presumas de ti mismo. Deja que te alaben los demás. Las piedras son pesadas y la arena también. Pero aún más pesado es el enojo del necio. El enojo es cruel, la ira es destructiva y la envidia es incontrolable. Quien de veras te ama, te reprenderá abiertamente. Más te quiere tu amigo cuando te hiere que un enemigo cuando te besa. Cuando no se tiene hambre, hasta la miel empalaga. Cuando se tiene hambre, hasta lo amargo sabe dulce. Estar lejos de la patria es andar como pájaro sin nido. Con un buen perfume se alegra el corazón. Con la dulzura de la amistad se vuelve a la vida. Nunca les falles a los amigos, sean tuyos o de tu padre. Nunca lleves tus problemas a la casa de tu hermano. Más vale amigo cercano que padre.

siente lejos. Querido jovencito, hazme feliz actuando con sabiduría para taparles la boca a los que quieran humillarme. Prever el peligro y evitarlo es actuar con inteligencia. Hay que ser muy tonto para no preverlo ni evitarlo. El que se comprometa a pagar las deudas de un desconocido y se enrede con una mujer infiel, perderá todo lo que tenga. Hasta el mejor saludo es un insulto grave si se hace a gritos y en la madrugada. Peor que gotera en día lluvioso es la persona que por todo pelea. Querer controlarla es querer atajar el viento o retener aceite en la mano. Para afilar el hierro, la lima. Para ser mejor persona, el amigo. Si quieres buena fruta, cuida del árbol. Si quieres buen trato, trata bien a tu jefe. El espejo refleja el rostro y los ojos reflejan la personalidad. Hay tres cosas que nunca están satisfechas: la tumba, la muerte y la ambición humana. Con el fuego se descubre qué clase de metal tenemos. Con los elogios se descubre qué clase de personas somos. Si al trigo lo machacas, puedes quitarle la cáscara, pero al necio, aunque lo remuelas, no se le quita lo necio. Las riquezas no son eternas, ni el dinero dura para siempre. Las cosechas se acaban y la hierba se seca. Por eso, cuida bien tus rebaños. Tus ovejas te darán su lana, tus cabras te darán mucha leche, y así podrán alimentarse tú y tu familia, y hasta tus empleados. Además, podrás vender tus cabras y con el dinero comprar un terreno.

0: Bienvenidos a Respuestas Hoy. Soy Joe Owen de Respuestas en Génesis. Respuestas en Génesis, la apologética parte 3. En breve, nuestro ministerio tiene un punto de partida bíblico. Interpretamos la realidad mediante los lentes de la eterna y santa palabra de Dios. Luego utilizamos la ciencia observacional que usa el método científico, lo que se puede observar y repetir en el presente, para mostrar cómo el universo físico colabora con la palabra de Dios. En otras palabras, nosotros no creemos en el diluvio global de los días de Noé solo porque nos encontramos con evidencias geológicas de un diluvio a tal escala, solo para después encajar dicha evidencia en la Biblia, sino creemos en el diluvio global porque la palabra infalible de Dios viviente lo dice. Solo entonces observamos las capas extensivas de roca a lo largo del mundo y podemos observar que colaboran con la historia bíblica de una catástrofe global. No se trata de creer en la Biblia debido a nuestra observación de evidencia fuera de la Biblia, sino cuando creemos en la Biblia, tenemos el punto de partida correcta para entender el mundo que nos rodea.
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1: ¿Hay algo en tu vida que idolatres? Tal vez sea un auto, una celebridad, el dinero o la ropa. Cuando ponemos cualquier cosa por encima del Señor, estamos idolatrando eso. En Éxodo, los hijos de Israel adoraron un becerro de oro. En los 10 mandamientos, Dios dice en Éxodo 24: No te harás imagen ni ninguna semejanza de lo que esté arriba en el cielo, ni abajo en la tierra, ni en las aguas debajo de la tierra. Cuando idolatramos a algo o a alguien, abandonamos a Dios. Cuando idolatramos, no tenemos una relación cercana con el Señor. ¿Hay algo que idolatres y que necesitas llevar a la cruz hoy? Ora para que el Señor te muestre cuál es y ponlo ante Él.
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0: Hola, soy Felipe, su siervo de Radio Nueva Vida.
1: Jesús dijo, yo soy la luz del mundo. El que me sigue no andará en tinieblas, sino que tendrá la luz de la vida. Juan 8:12. Otro verso dice, porque ustedes antes estaban en la oscuridad, pero ahora son la luz del Señor. Vivan como hijos de luz. Efesios 5:8. Cuando una persona le da su vida a Jesús, el Espíritu de Jesús viene y mora en su cuerpo. Esta es la luz de la cual Jesús hablaba. Dios quiere que la gente tenga el Espíritu de Jesús, que la luz de Jesús venga y more en ellos. Pero, igual de importante, Dios quiere que la gente siga siendo fieles seguidores de Jesús. No puedo enfatizar lo importante que es esto. Por favor, escuche con cuidado. Entregando su vida a Jesús es solo el principio de la increíble aventura de caminar con Dios. Entregando su vida a Jesús es solo el principio. Sí, es sumamente importante, pero es solo el primer paso en nuestra emocionante jornada con Dios. Solo Dios le puede enseñar todas las cosas críticas que usted necesita aprender acerca de su jornada espiritual. Es por eso que Él puso al Espíritu de Jesús en usted para guiarlo. Pero honestamente le tengo que decir que muchas personas comienzan su jornada muy emocionados por la paz y el gozo que sienten, solo para alejarse de Dios desanimados y desilusionados. Para tener éxito en nuestro caminar con Dios, debemos entender que no podemos vivir la vida cristiana sin Jesús. La primera y más importante regla que tenemos que recordar es que debemos permanecer cerca de Jesús. Nada debe tomar su lugar en nuestra vida. Él lo llevará a la verdad. Él le mostrará de lo que se debe cuidar. Él le dará fuerza y poder para vencer el mal. Jesús es de lo que se trata el cristianismo. Sin Jesús no funciona. Aprenda esta verdad y tendrá éxito en su caminar con Dios. Jesús es el camino, la verdad y la vida, y separados de Él, nada podemos hacer. No puedo enfatizar esto lo suficiente. Debe permanecer cerca de Él. Y quizá usted pregunte, ¿cómo puedo permanecer cerca de Jesús? Bueno, primero tiene que platicar con Él. No de vez en cuando, sino todo el tiempo, a diario. Tiene que compartir honestamente su corazón con Él. Y tiene que leer su libro de amor para usted, la Biblia, la cual nos comparte quién es Dios. A diario haga tiempo para leer la Biblia. Y al hacerlo, abra su corazón y esté dispuesto para aprender. Pídale que le ayude a aprender quién es Él y lo que le gusta y no le gusta. También tiene que encontrar una buena iglesia que ama y obedece a Dios. Allí encontrará personas maduras y dotadas para que le ayuden a aprender más de Dios y sus caminos. Al principio de su caminar con Dios, Él le ayudará mucho, así como nosotros ayudamos a nuestros niños cuando ellos comienzan a caminar. Pero con el tiempo, porque Dios le ama, Él lo va a dejar caminar solo, y quizá no se sienta igual de cerca a Él como al principio. Este es un tiempo muy crítico para muchos nuevos cristianos, porque muchos cometen el error de pensar que Dios los abandonó, y se desaniman y se alejan de Dios. Pero en realidad, Dios nos está enseñando a caminar en fe, que caminemos confiando que Él está cerca, aunque no sintamos esa misma cercanía de antes. Siga caminando hacia adelante con Dios, y con el tiempo va a reconocer que Él siempre estuvo con usted, porque Él nunca lo dejará o lo desamparará. Él solo quiere que usted crezca más y más en su fe y confianza en Él. Jesús dijo, si me amas, me obedecerás. Cuando es fácil, tenemos que obedecerlo. Cuando es difícil, tenemos que obedecerlo. La rebeldía nos aleja de Dios. De experiencia propia le puedo decir que caminando con Dios es una aventura absolutamente increíble.
0: Hasta la próxima vez. Este es Felipe. Dios le bendiga.
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El hábito es una costumbre adquirida que se consolida poco a poco en un proceso que requiere constancia. No se puede construir o emprender nada si no estamos dispuestos a poner por obra y de manera continua aquello que deseamos alcanzar. Por eso, es importante que en el hogar hagamos prevalecer el orden, el aseo y la cooperación de todos. Estos hábitos se construyen en la convivencia diaria a través del diálogo respetuoso, el modelaje y requieren paciencia. Conocer los beneficios que tiene el adquirir hábitos saludables sirve de motivación. Debemos definir los hábitos que deseamos que rijan nuestra vida familiar y luchemos hasta lograrlos porque traerán armonía y paz a nuestra convivencia. Le habla Sixto Porras de Enfoque a la Familia.

momentos de la creación. Hola, soy Milton de los Santos. El yogurt está hecho de leche de animales rumiantes, generalmente de vacas, ovejas, cabras o búfalos de agua. La leche se calienta a 185 grados Fahrenheit, es decir, 85 grados centígrados, lo que evita que las proteínas se cuajen. Luego, la leche se enfría justo por encima del calor de la sangre, es decir, a 113 grados Fahrenheit, es decir, 45 grados centígrados. En este punto se agregan al menos dos tipos de bacterias, Streptococcus thermophilus y Lactobacillus bulgaricus. Esto suena horrible, pero estas bacterias no causan enfermedades. Más bien, fermentan la lactosa en la leche, formando ácido láctico que conserva la mezcla, dándole una vida útil mucho más larga que la leche. Se pueden agregar frutas y edulcorantes u otros productos. Estas bacterias no son únicas, son bacterias inofensivas y útiles. De hecho, muchas de nuestras funciones digestivas requieren que las bacterias vivan dentro de nosotros en relación simbiótica con nosotros. Pero Dios no hizo bacterias buenas y bacterias malas. La existencia de tales bacterias útiles nos recuerda que el mundo que Dios creó fue originalmente bueno, como Dios nos dice en los primeros capítulos de Génesis. 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